0: clave y tengo que ser, con lo mismo que con el tema de la SAE y el delegado, tengo que ser prudente y respetuosa y cauta. No puedo decir si eso es así o no, porque no tengo la, no tengo pruebas para yo respaldarme en si eso es verdad o es mentira.
1: Que son representantes de los ciudadanos. Pero es muy grave, ¿no?
0: Sí, hombre, pero que te quiero decir que yo no tengo garantía de que eso sea así, entonces yo no puedo asegurar nada. Que hay indicios que se dice que, pues sí, evidentemente, pero yo no tengo nada que respalde lo que ellos están diciendo, que no digo que sea mentira ni mucho menos, pero que yo no tengo esa información, por tanto, yo no puedo decir nada al respecto.
1: Dicen que Diputación nos trata muy mal, que trata a mejores pueblos que nosotros.
0: Qué malo, ¿no?
1: Bueno.
0: Pues mira, hoy va pleno de Diputación, lo tengo aquí la chuleta. Porque dice que la memoria es
1: frágil.
0: Frágil. Esto va hoy a pleno. Cádiz en marcha. Y tenemos 150.000 euros para el entoldado y accesibilidad del centro, calle Ancha, San Juan y Plaza de San Roque. 560.000 euros. Mejora urbana y accesibilidad en barriadas de alta densidad poblacional, El Palomar, Virgen del Mar y Barriada Andalucía. Y tenemos 135.000 euros, renovación de contenedores de fracción, resto para carga lateral. Esto se ha aprobado hoy en pleno, de Diputación.
1: Para
0: Sanlúcar.
1: Vale. Otro tema que llamó mucho la actualidad, sobre todo en Radio Esquina, que es una representante estuvo aquí varias veces, que era la voluntad y la necesidad de crear una línea para el Colegio del Palmar. Ella reiteró muchas veces, te agradeció a ti, y es justo que se diga, tu labor callada, porque no quería que se politizara esto. ¿Más o menos aquello cómo fue?
0: Bueno, pues casi como lo cuenta Almudena, ellas se ponen en contacto conmigo, me cuentan del problema. Que mucha gente parece que, bueno, porque también Izquierda Unida parece que no entendía, que es que la había quitado y no sé qué.
1: Junta Andalucía
0: no quitó nada, lo quitó el año anterior porque no había niños. Si no hay niños, evidentemente no puede dejar una
1: línea.
0: Se suprime,
1: claro.
0: ¿Vale? Se hicieron un poco ahí el lío. Entonces ellas hablan conmigo y yo le traslado, bueno, que voy a hablar con el delegado territorial de Educación y, pues, por supuesto, pues voy a poner el problema encima de la mesa, y más si ellos cumplían con los requisitos para que se le diera la línea, pues más justo y con más fuerza lo iba a solicitar. Sí que es verdad que se demoró todo mucho porque todavía estaba en los plazos de que los niños echaran las matrículas, había que esperar que todos los niños estuvieran más o menos situados, ver lo que quedaba, entonces eso se demoró un poco. Sí que es cierto que con el tema de la natalidad ha habido un par de años atrás que no ha habido muchos niños, y este año pues la verdad que ha vuelto, digamos, a subir, y no es solo en este centro donde surgía esta problemática. Entonces, claro, evidentemente, igual que nosotros estábamos peleando para que la línea fuera aquí, pues evidentemente pues en otro municipio pues estarían igual. Pero bueno, se habló, intentamos hacer todo posible. El delegado territorial de Educación, José Ángel, se portó fenomenal con el director general, insistiendo para que fuera Sanlúcar. Y bueno, después de mucho trabajo, estaba todo casi conseguido, y José Ángel me llamó y dice: mira, Carmen, necesitamos un último empujón, hay que llamar más arriba y a ver si tú le das el último empujón. Hice una llamada y la verdad que se consiguió. Se dijo que era justo, que no se podía consentir que estos niños, porque al final la mayoría iban al centro, que le venían mal para sus padres porque eran sitios a lo mejor más alejados de su domicilio. Así que al final fue algo muy largo, muy tedioso, pero la verdad con final feliz y muy contenta. Es decir, que no se dijo nada porque al final las mismas madres me dijeron que ellos no querían politizar el tema, que ellos lo que querían era una solución, y yo lo vi totalmente viable y estuve de acuerdo, porque al final antes de tener una respuesta, ¿cómo te vas a poner a manifestarte en la calle o hacer ruido. Creo que primero había que agotar todas las formas de diálogo habidas y por haber, que eso es lo que hicimos, y al final pues ha surtido efecto. Y los niños del Palmar pues tienen su línea, las madres muy contentas, y como yo decía Almudena, digo, yo estoy igual de contenta como si mi niño hubiera entrado. Igual.
1: Perfecto. Hace ya, no sé, bueno, un par de años creo ya, o no, se puso una tasa municipal como con debido a que, bueno, se va a invertir más en recogida de residuos, etcétera, etcétera. ¿Cuál es tu valoración del tiempo pasado hasta ahora? Es decir, ¿esa tasa ha servido para algo, según vuestro criterio? ¿No ha servido? ¿Se nota?
0: Bueno, yo creo que con darte un paseo por Sanlúcar...
1: Vale, ¿no?
0: Te he contestado, ¿a usted?
1: Habéis emitido varias notas de prensa. Una referida, me ha llamado la atención porque una referida a la situación de la playa, la temporada 2026, que tiene ni más ni menos que 43 preguntas.
0: Es que hay muchas cosas que no tienen mucha lógica o no entendemos en la playa. Si empezamos por el tema de cuando se empieza a instalar, cuando se abre el periodo de playa, se abre el periodo de playa y todavía se están instalando pasarelas, el tema de las personas que necesitan ayuda, cómo va este año, qué inversión se ha hecho, las sillas anfibias, te quiero decir todo. Es que hemos preguntado todo porque es que íbamos a la playa y veíamos montar y veíamos tantas cosas. Tú verías por fuera baños que te cortaban el acceso a un acceso a la playa.
1: Distinta, aunque este es reiterativo, pero lo hacéis, es tratamiento de, en fin, de limpieza en la ciudad, infraestructura, etcétera, etcétera, que reiteráis permanentemente, pero bueno, ¿a qué nivel estamos que si un partido de la mayoritaria de la oposición tiene que estar pidiendo a estos niveles que se arreglen los baches? No porque lo pidáis, porque tenéis que pedirlo, porque es vuestra obligación, pero eso requiere que el nivel estamos muy bajito, ¿no?
0: A mí no me gustaría tirarme todo lo que me queda de
1: legislatura.
0: De legislatura, gracias. Así, a ver, que es que parece que es que el Partido Popular está feliz con la cámara en la mano y haciendo fotos. Yo no quiero fotos, yo quiero que arreglen las cosas. Si hicieran su trabajo, pues a lo mejor yo no tenía la necesidad o los vecinos no me estarían llamando o mandándome WhatsApp o por redes sociales diciéndome, mira, estamos hartos, llevamos 3 meses sin luz, llevamos 4 meses con este agujero que no podemos salir. O el tema de las playas, que te digan, mira, pero es que hay una ducha allí, bueno, y en Bonanza no tenemos derecho a una ducha. Bueno, es que fíjate, estamos aquí en la playa y el aliviadero otra vez ha reventado, está saliendo porquería y los niños están aquí jugando. A mí, sinceramente, hay veces que a mí yo me siento apurada y me da un poco de vergüenza porque digo, una Sanlúcar, una ciudad de 70.000 habitantes y que tengamos que pedir estos escritos solicitando cosas que deben de ser el día a día, que debe de estar, que es el mantenimiento de una ciudad, a mí, sinceramente, se me cae la cara de vergüenza, pero es que es lo que tengo que hacer, es lo que me demandan los ciudadanos y para eso estoy, para decirle al equipo de gobierno lo que no está haciendo o lo que está haciendo mal y que se tiene que poner las pilas y trabajar. Ella ha querido gobernar en minoría con 7 concejales sabiendo todo lo malo que trae gobernar en minoría. Luego no es humilde para hablar, no es humilde para negociar con los otros partidos. Ella quiere imponer, igual con las modificaciones presupuestarias, no, 38.000 para una para pagar una sanción y el resto para sanciones que van a venir. Ah, ¿tú quieres que yo te firme y yo que yo te levante la mano? ¿Por qué? ¿Porque yo creo en ti? No, hija, yo no... Pues no. Yo cheques en blanco, no. Pero bueno, se está volviendo, como lo me puedo decir, las modificaciones presupuestarias, ¿no? Esa forma de actuar o de gobernar, pues se está volviendo en la tónica general y como si fuera lo ordinario, cuando no debería de ser así.
1: Alguna vez tiene que parar, ¿no? Que alguna vez tiene que parar eso, este procedimiento, ¿no? Sí, alguien tiene que decirme, usted, eso es algo extraordinario.
0: Bueno, nosotros lo decimos en lo
1: que. Ya, pero hay una cosa es políticamente que impida, pero hay unos procedimientos técnicos que hay que decirle, oiga.
0: Pues también lo hemos hecho por escrito y hemos solicitado en pleno en voz y por escrito.
1: Habéis denunciado el estado de bonanza y las actuaciones medioambientales que en Braza. ¿Qué os preocupa de esta zona de Sanlúcar?
0: Bueno, pues la verdad que Bonanza es una zona rica y muy poblada, con gente trabajadora, pero sí que es verdad que Bonanza deja mucho que desear, está muy abandonada también por el equipo de gobierno, lo que son los jardines, las plazas, el acerado, incluso la playa, ¿no? Ellos se sienten como ciudadanos de segunda porque sienten que no tienen que ya este año lo hemos conseguido, después de varios años peleando, que tengan algunas cosas, pero ellos se siguen sintiendo que son ciudadanos de segunda. Y en esa línea, pues nosotros seguimos trabajando porque para el Partido Popular no hay ciudadanos de primera ni de segunda. Los ciudadanos tienen que tener los mismos servicios y las mismas condiciones, vivan donde vivan. Me da igual que un señor, una señora vaya a la playa de la Calzada o que vaya a la playa de Bonanza. Yo quiero que tengan los mismos servicios y que disfruten de las mismas condiciones y de las mismas calidades de una punta a otra de la playa. Y lo que es Bonanza en sí, lo que es el para entendernos, las calles y el acerado, pues nos damos otro paseo por allí y está totalmente abandonado. A mí me hace mucha, no gracia porque no hace gracia, pero que me llama muchísimo la atención cuando tú vas por Bonanza y pasas Puerto Duquesa, hay un troncón de un árbol que cogía media acera y media carretera. Estaba mal, lo cortaron en su momento y eso lleva ahí no sé cuántos años y a nadie le ha dado por decir, bueno, si esto está medio de la carretera, medio de la acera, un troncón que es una cosa bárbara. Y a nadie le ha dado por quitarlo. Y dice tú, ¿hasta dónde llega la pasividad, ¿no? Y el no pasa nada, déjalo ahí, que como no come pan, pues déjalo ahí. Pues como eso, en Sanlúcar, todo.
1: Según vuestro criterio, según el Partido Popular, ¿qué consideráis, qué problema, en fin, hay muchos problemas, pero los prioritarios para atajar, para que Sanlúcar avance? ¿Dónde está el problema fundamental, como tú quieras llamarlo? ¿Dónde está? ¿Cómo está? ¿Qué hay que acometer cuanto antes para empezar a mejorar la ciudad?
0: Bueno, lo primero es ordenar y limpiar la ciudad. Eso es algo que todos los ciudadanos nos llega y es lo que tú ves en el día a día. La ciudad está sucia, está desordenada y está mal. Otro valor fundamental para nosotros, el empleo. Debemos de ayudar, que el otro día también presentamos una batería de preguntas. Cuando se inauguró el centro de empresas que vinieron de Cádiz, que nos parece que estaba muy bien, pero también hicimos un batería de preguntas de que el ayuntamiento debe de ayudar, ¿no? De dar facilidades, de hacer cursos más todavía para apoyar tanto a los comercios como a las pequeñas y grandes empresas de Sanlúcar, que al final son los que generan puestos de trabajo y son los que generan riqueza. Por tanto, esa es otra pata importante para nosotros, la limpieza, el mantenimiento, el empleo. El ayuntamiento, el funcionamiento del ayuntamiento. No puede ser que un ciudadano tenga un problema y no lo pueda solucionar a la mayor brevedad posible, o que esté perdido, o que llegue y no haya nadie porque falte personal que no le pueda atender. Todo tiene que ser fácil. Volvemos otra vez, la administración, el ayuntamiento es la más cercana, tiene que ser la más ágil y la más fácil. Porque la mayoría de los sanluqueños, pues la verdad, a lo mejor cuando tienen un problema no lo han tenido nunca, entonces van perdidos. Entonces necesitan gente que lo oriente, que le ayuden y que le hagan todo muchísimo más fácil. Y pues muchísimas más. Estamos centrados por ejemplo, en la accesibilidad, ¿no? Me preocupa mucho lo que son las calles, el acerado, que muchas veces son trampas mortales para las personas. No se puede subir un escalón, o vas por la calle y por la acera y te encuentras la farola en medio de la acera y sigas tú con un carrito y dices, bueno, ¿qué hago? Cierro el carro, me monto el niño en los hombros, me tiro a la calle. Eso me preocupa mucho y lo estoy trabajando mucho, lo tenía trabajado en las anteriores, pero eso es algo que me preocupa bastante porque creo que al final tenemos una ciudad que no está moderna en ese sentido y no es una ciudad para todos y para todas. Entonces, creo que también eso es un problema muy importante, el tema de los aparcamientos. Creo que es fundamental, Sanlúcar cada vez crece más, viene más gente de fuera, las casas ya evidentemente los niños son grandes, ya no hay un coche, son
1: Caído.
0: tres, Las plazas de aparcamiento también es algo muy importante y tenemos que buscar soluciones.
1: Carmen, todo el mundo habla de un problema estructural que es la vivienda en Sanlúcar de Barrameda. Todo el mundo habla, desde el gobierno nacional, autonómico y local. Pero da la

0: casi 800.000 euros que va a dar para San Lucas, y tú me estás diciendo que no, que soy muy mala, muy mala, muy mala, y ahora ¿qué quieres?
1: Es posible.
0: Es posible, te quiero decir, hay ciudades muchísimo peor que San Lucas. Mira Jerez, y Jerez está funcionando. Jerez ha comprado autobuses nuevos, Jerez está limpiando, Jerez está inaugurando cosas. Yo es que me veo las redes sociales de Beba y es que me englorio, ¿sabes? Me englorio. Ayer estaba con la inauguración del toldo de la calle Ancha, nada que ver, la gente encantada. Ve, por favor. Entonces, si Jerez, con la deuda que tiene, hace cosas y está funcionando y va para adelante, nosotros ¿por qué vamos para detrás? Algo falla. ¿Qué falla? Pues fallaba el equipo de gobierno socialista, falló PSOE con Izquierda Unida y ahora está fallando Izquierda Unida, porque Izquierda Unida ahora, cuando empezó y no podía, y no hacía nada, decía que es que era la herencia recibida, que es que fíjate tú lo que le había dejado, y es que no podía, es que no puede hacer nada porque fíjate tú lo que me ha dejado, pero es que ya lleva 3 años. Esa excusa te valía los 6 meses, el primer año. Pero el que tú no sepas gobernar o no sepas gestionar, ya la excusa de que es la herencia que te ha dejado el otro, ya eso no vale, ya eso no cuela. Lo que tiene que ser responsable y valiente de decir, mira, es que somos 7 concejales, yo pensaba que esto iba a ser de otra manera y a mí esto se me ha quedado grande, a la vista está.
1: Carmen, si gobernáis alguna vez, vaya a privatizar los parques públicos.
0: Vamos, yo eso no lo tengo en mi mente ni en mi proyecto de ciudad.
1: No.
0: Ahora mismo, yo no.
1: Vale. Bueno.
0: No, estamos trabajando en ello, pero te quiero decir que mi intención no es esa.
1: De acuerdo. El tema de la seguridad. Este es un tema enquistado que, no, por lo visto, no hay solución. O es difícil.
0: Sí, hay solución para todo, hay solución y en la vida menos para la muerte.
1: En esta legislatura se ha caracterizado, amén de otra deficiencia y otra opinión y algunas gestiones, el problema de la policía local. Eso es 3 años que no va a terminar.
0: Eso. Bueno, pues al final volvemos otra vez a la prepotencia y a ese pulso que Carmen Álvarez parece que se ha tomado como algo personal con la policía, ¿no? Porque yo creo que al final no se llega a acuerdos por eso, por esa necesidad que tiene ella como de que le reconozcan que ella es la que tiene razón y que tiene que ser las cosas como ella diga. Y yo creo que en un problema tan grave como este, estamos hablando de la seguridad de los sanluqueños y de las sanluqueñas, hay que sentarse, dialogar, planificar y tomar decisiones. Y eso falla, porque las veces que se han sentado y a lo mejor se ha solucionado, han sido en extremis, por ejemplo, con la Semana Santa, pero bueno, que ha pasado la Semana Santa y otra vez se han roto las comunicaciones. Ha venido la feria y otra vez se han roto las comunicaciones. ¿Qué pasa? Pues yo creo que falla el interlocutor mayor que es Carmen Álvarez. Yo creo que tiene que tener más mano derecha en este caso y tiene que ir, y como se dice, una de cal y una de arena, intentando llegar a acuerdos y sobre todo poniendo y priorizando la seguridad de los sanluqueños y de las sanluqueñas. Es que ya no estamos hablando de policía contra Carmen Álvarez o Carmen Álvarez contra policía. Estamos hablando de la falta de seguridad que hay en San Lucas. Ahora estamos con 70.000, pero es que ahora en julio y en agosto pues nos podemos poner en 140.000 personas. Y ahora vienen carreras de caballo, la Virgen del Carmen de Bonanza, la Virgen del Carmen de Avía. Vamos a ver, es que movemos mucha gente en la calle y San Lucas no puede sentirse insegura. Porque, mira, lo del árbol, no ha pasado nada, pero puede llegar un día que pueda pasar algo. Y luego, ¿a quién reclamamos? ¿Quién será el responsable? Pues te digo, la policía quiere dialogar, están dispuestos a dialogar, pero lo que piden son más plazas, que yo creo que es justo, porque si ahora están bajo mínimo, si tú no me prometes a mí que tú vas a sacar plazas, es pan pa hoy, hambre para mañana, porque este año se van a jubilar unos cuantos, pero el año que viene se jubilan otros tantos, entonces en el 2027 ¿qué hacemos? ¿Quién va a asegurar la seguridad en San Lucas? Por tanto, diálogo, planificación y soluciones, pero hay que bajar un poquito la prepotencia y un poquito el ego, y no es yo. Tú estás gobernando para San Lucas y tú tienes que poner el interés de San Lucas al tuyo.
1: 3 preguntas últimas, rápida. El ambulatorio que tenemos aquí, hubo un que si diputación, que si electricidad o algo.

0: ¿Eso en qué situación está?
1: Pues mira, ya el tema del certificado eléctrico
0: Sí.
1: está, lo del tema de las legalizaciones, todo está, y están a la espera de cuadrar fechas para que se haga, digamos,
0: Oficial.
1: claro,
0: Que se dé
1: es
0: la
1: de
0: recepción.
1: Diputación, lo tiene que dar
0: Que
1: a
0: el
1: la Junta.
0: ayuntamiento, a la Junta para la...
1: Diputación tiene que venir para
0: Vale.
1: dárselo, para que lo recepcione la Junta de Andalucía.
0: De
1: Y una vez
0: acuerdo.
1: que esté la Junta de Andalucía, ya aquello está precioso, está todo en condiciones, poner los muebles, los médicos están, y eso a funcionar. Sí que quiero decir una cosa, decirle a la alcaldesa que por favor que piense en la opción o en la propuesta que se le ha hecho desde la Junta de Andalucía, que el centro de la de Silla, que queda vacío,
0: Sí.
1: que sea el punto del 061, que sería muy
0: Buen
1: importante,
0: sitio,
1: y es un
0: sí.
1: sitio ideal para ello. Sí, es un
0: Bien.
1: sitio ideal para ello, y parece ser que ella no estaba por la labor.
0: ¿Pero por qué?
1: No sé, decía que si no, pues, que se fuera para Chipiona. Entonces yo soy de la que no puede consentir que eso se vaya a Chipiona, eso se tiene que quedar ahí. Además, si tenemos ese centro que se va a quedar a
0: Buen
1: vacío,
0: sitio.
1: es que es el idóneo, porque vinieron los del 061 con la delegada y dijeron que es el sitio
0: Anda.
1: idóneo, idóneo para poner el punto del 061.
0: Anda, Esperanza, tú vives en Beverly Hills, ahora va a tener 021 también, o sea, y en fin, vive en la zona
1: Lo va a
0: y
1: tener cerca,
2: tiene todo, centro de salud, hospital, ¿no? De aquí no me mueve nadie.
0: eres y tienes Radio Esquina. Eres senadora. Ha hecho varias preguntas. ¿Sabemos algo de la depuradora?
1: Sí.
0: ¿Sí sabemos? Ah, venga, venga, exclusiva. Venga.
1: Pues la última respuesta que tengo es al trámite de medioambiental que tenían que hacer el
0: Sí.
1: estudio ambiental. Bueno, pues dice que ya lo que tienen es saben el alcance y el
0: Sí.
1: nivel de detalle que debe de tener ese estudio medioambiental.
0: Bien.
1: De ahí no hay nada más.
0: No hay
1: No sabe,
0: sitio.
1: no sabemos plazo, no sabemos sitio, no sabemos nada. Solo sabemos que ya el estudio de impacto ambiental está el alcance, el nivel de detalle, que es decir,
0: Pero el
1: que
0: impacto estudiamiento se hace sobre un suelo o se hace en el aire.
1: por la zona.
0: Ah, por la zona. Bien.
1: Nosotros porque estamos cerca de Doñana.
0: El Partido Popular siempre ha tenido la opción, si no entiendo mal, que fuese a la Algaida.
1: Claro, porque los mismos agricultores así te lo pedían para el tema para el uso del agua.
0: Y todo sospecha, según las anotaciones, que va al Barrero.
1: La alcaldesa en una entrevista, no recuerdo, en una reunión o algo, ella anunciaba el Barrero, pero como oficial no lo tenemos. Yo he vuelto a preguntar porque, hombre, yo entiendo que está muy bien que ya tengamos el estudio de impacto ambiental, pero bueno, yo creo que los sanluqueños y yo como sanluqueña, yo quiero saber los plazos y dónde va a ir la depuradora y que cuándo va a ir, que está muy bien lo del estudio ambiental, pero que llevamos muchos años esperando, que nosotros queremos ya que nos diga que cuándo.
0: Esta decisión, lo lógico es que se llevará a pleno, ¿no? En un sitio u otro, ¿no? ¿O no? ¿O ya
1: Sí.
0: va definido porque quiero que sea así o porque los técnicos dicen que sean ahí?
1: Hombre, pero a ver, si no va a pleno, yo entiendo que siendo algo de toda la ciudad y es una demanda histórica, yo creo
0: Sí,
1: que
0: no, me
1: menos.
0: refiero a la decisión que el Algaida o en el Barrero. Es
1: Me
0: decir.
1: imagino, claro, eso estará basado por los técnicos. La mejor opción.
0: ¿O no? ¿No?
1: ¿O no? A lo mejor ahora los técnicos dicen que ninguna ni la otra.
0: Bueno, pues este mes hay pleno, ya muy pronto, ¿no? El mes de agosto no es, lógicamente, que no haya
1: El mes de
0: pleno.
1: agosto no hay, pero vamos, que aquí tendría que haber agosto, diciembre
0: Septiembre
1: y de
0: y
1: todo.
0: noviembre.
1: Tenía que haber para cómo está el pueblo.
0: Bueno, pues, Carmen, ¿algo más antes de marcharte?
1: Pues nada, agradeceros el espacio y que muchas veces si tienen comentarios del Partido Popular, pues bueno, que agradeceríamos que se nos preguntara. Porque se están vertiendo acusaciones que no son ciertas, por ejemplo, como que el Partido Popular se niega a aprobar los presupuestos para que tal barriada no tenga esta mejora o tal la otra, y que nosotros no nos oponemos a nada que sea bueno para Sanlúcar, jamás,
0: Y eso
1: venga de quien venga.
0: que había recusado a la alcaldesa, ¿no? Por unanimidad.
1: Por unanimidad.
0: Había dicho lo restante, alcaldesa, por mucho que haga, no nos fiamos
1: Fui
0: de
1: la
0: ti.
1: primera alcaldesa.
0: Y eso que la había recusado, ¿no?
1: Pues sí. Pero bueno, aquí estará el Partido Popular, seguiremos trabajando
0: Vale.
1: a pie de calle con los vecinos como
0: De acuerdo.
1: sabemos hacer y nada, a
0: Muy bien.
1: trabajar el verano y ya pues para septiembre pues ya de cara
0: Por
1: a lo
0: cierto,
1: que viene.
0: ¿En la tele no hay entrevistas para los representantes políticos?
1: Pocas.
0: ¿Pocas, no?
1: Sí, pocas. Y los horarios que nos dan son complicados.
0: Sí, ¿no? Bueno.
1: Por eso salimos poco.
0: Hasta la próxima. Venga.
1: Muchas gracias.
0: A cuidarse. Venga, hasta la hora.

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0: Continuamos. 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Y hay personas que vienen con frecuencia a esta radio a informar de aspectos que nos afectan, aunque parezca que no, pero eso es muy importante. Radio Esquina, la voz y la luz de Sanlúcar en este 15 de julio. En fin, vamos a abrir este espacio de información, también de reflexión y de servicio público, ¿por qué no? Acercando a nuestros oyentes a los asuntos que forman parte de nuestra vida cotidiana y cada día más. Hoy va a hablar nuestro invitado, que ya está viendo ustedes por Facebook, de un tema que, aunque muchas veces pasa desapercibido, hasta que no surge el problema, resulta fundamental para la tranquilidad de la familia, eso es así, de los trabajadores, de los empresarios y de cualquier ciudadano, de los seguros. Es algo pegado ya a nuestro sinvivir diariamente, eso es así. ¿Tiene seguro? ¿No tiene seguro? Ahora te aseguran todos, que es muy interesante. Vivimos una sociedad cada vez más compleja, viajamos con más frecuencia, realizamos gestiones por internet, convivimos con nuestra tecnología, alquilamos vivienda, compartimos nuestra vida con mascotas y nos enfrentamos a riesgos que hace apenas unos años eran prácticamente desconocidos. La ciberestafa, el robo de la identidad digital, los fenómenos meteorológicos extremos o los conflictos derivados del alquiler de una vivienda son realidades que hace imprescindible estar bien informado y correctamente protegido. Para ayudarnos, y con su labor didáctica de ya hace tiempo que colabora con Radio Esquina, pues tenemos aquí a José Antonio Buzón Gallego, fundador y responsable de COEBU Mediadores de Seguro, una correduría con ampliación y un sustrato de fiabilidad que, bueno, que sus datos así lo demuestran. Con él quiero conocer cómo ha evolucionado el sector de asegurador, qué errores debemos evitar al contratar una póliza, qué coberturas son realmente necesarias cuando viajamos, cómo podemos protegernos frente a los ciberestafa, qué seguro exige la normativa para las mascotas, qué garantías existen para los propietarios o inquilinos de alquiler de vivienda y cuáles son los nuevos desafíos en que afronta el mundo del seguro. Y si ha subido el seguro también, vamos a preguntárselo, como consecuencia de todo lo que está ocurriendo en España. Trataré de que sea una conversación clara, como él siempre es, práctica, cercana y llena de consejos que nos viene muy bien. Y nos consta que gracias a su explicación mucha gente se le ha aclarado muchas dudas respecto al seguro y ya va con más confianza y sabiendo lo que va a contratar, lo que no va a contratar y a sabiendas lo que le va a cubrir, que ya es importante. José Antonio, bienvenido a la radio, amigo.
1: Muy buenos días, Juan. Muchas gracias.
0: Te veo muy bien, por cierto.
1: Yo también. Temo tanto papel que tiene ahí guardado.
0: No, hombre, no. Estos son la base que me sirve para la entrevista, ¿no? Te digo, es que para una entrevista hay que tener...
1: Te veo bien preparado.
0: Lo menos para entender lo que tú me dices.
1: Muy bien.
0: Bueno, COEBU, ¿cercanía? ¿Profesionalidad? ¿Sois transparente?
1: Hombre, de eso es nuestro trabajo, nuestro objetivo. Sí, COEBU tiene tres de las cosas que me has comentado, que somos cercanos, somos transparentes, somos profesionales, damos la cara y tenemos ya una dilatada trayectoria y experiencia.
0: ¿Independiente?
1: Totalmente.
0: ¿Atención personalizada?
1: Siempre.
0: ¿Responsabilidad social?
1: También.
0: De hecho, estáis pues, metido en muchos eventos y patrocináis...
1: Aparte de patrocinio deportivo, colaboramos. Somos una empresa local.
0: Vale.
1: Apostamos por la economía local.
0: ¿Y innovación tecnológica aplicada al sector asegurador?
1: Estamos en la vanguardia. Hemos incorporado un nuevo fichaje, ahora que está de moda ahora con la época de fichaje y demás.
0: Los fuleros les gusta eso. ¿Ha fichado aquí?
1: Tenemos una nueva incorporación, un nuevo asistente que por WhatsApp, por teléfono, te atiende 24 horas.
0: ¿Qué dice?
1: Siempre. Pero que es una persona. Una persona del equipo que tiene pues...
0: Y está 24 horas.
1: Y está pilotando el proyecto y la verdad que lo estamos... Como todo al principio, los inicios, pero...
0: O sea, que yo a las 5 de la mañana, cuando me levanto a hacer ejercicio, puedo llamar seguro.
1: Puedes llamar, puedes preguntar, puedes consultar, pedir que te revise el precio, que te actualice tu póliza, qué cobertura debería de quitar o de poner.
0: Desde la última vez que estuviste aquí, ¿cómo ha evolucionado los distintos aspectos del seguro? ¿Hay alguna novedad, alguna normativa, la incidencia en los precios, más incidencia, en fin, una derivación de un tipo de seguro? Venga.
1: Bueno, en 2 años, no voy a tirar del COVID para acá, porque el COVID hizo un antes y un después, pero ya no se ven los robos que se veían antes. Por ejemplo, una de las cosas que veo actualmente es la ciberestafa o la suplantación.
0: Eso. Parece lo traemos aquí, claro.
1: Ah, por ahí venía a preguntar. Vale.
0: Sí, sí.
1: Pues lo que más ahora mismo se está produciendo son la suplantación de identidad, la ciberestafa, que entran en tu móvil, utilizan tus datos, han hecho una copia de tu tarjeta bancaria o han accedido a tu banco porque tienen tus datos en personas externas. Y eso ahora hay mucha suplantación y hay mucha estafa de precio barato, de ofrecer cosas. Y dices tú, bueno, ¿cómo me puedo ofrecer este servicio? ¿Cómo saben mis datos? Eso está viendo ahora mucho.
0: Traigo seguro de viaje por la actualidad, la ciberestafa y el ciberriesgo, que también algo, seguro para las mascotas y alquiler seguro de vivienda, de inquilinos, en fin, que también hay seguros de ese tipo, ¿no?
1: Sí, ahora, en esta época, ahora mismo lo que más está dándose, bueno, los seguros, digamos, de robo, que antes pensábamos que las estafas eran víctimas las empresas. Y hoy frecuentemente vemos muchísimas personas que han sido estafadas o que han sido engañadas, que han contratado un contrato de luz, han contratado un seguro, han contratado algún servicio por teléfono o incluso físicamente en algunos sitios, en algunos establecimientos, y han sido víctimas que su tarjeta la han clonado o que han utilizado su documentación, su DNI, han abierto una cuenta, han pedido un crédito. Cada vez nos estamos encontrando eso mucho.
0: Según las noticias, recientemente ha habido 2 robos de joya considerable en Sanlúcar de Barrameda. Cualquier ciudadano que tenga ese continente, ¿no? ¿No es el continente? El contenido, perdón.
1: Contenido.
0: Que tenga el contenido en su casa, ¿qué tiene que hacer? ¿Qué seguro tiene que plantearse? ¿Qué puede cubrir?
1: Cuando se tiene una característica, unos bienes especiales distintos a una casa, como pueden ser joyas, objetos de arte, cuadros, esculturas, incluso una bicicleta o para hacer deporte con un valor importante, siempre hay que dejar constancia en el seguro de que tienes ese inmueble, sí, ese contenido especial, y hay que mencionar y dejar claro su valor y sus características para que el día que falte, pues oye, no estemos pidiendo una factura, estemos pidiendo una cobertura de algo que no se ha declarado en póliza. Y lo recomendable es declarar en póliza. No es necesario muchas veces ni la factura. Siempre es importante que en la póliza quede recogido, oye, que tengo una bicicleta que me costó X, que tengo un cuadro o que soy coleccionista de...
0: Un precio estimativo, aunque no tenga factura, ¿no?
1: Y ahí están las características del mediador de recoger esas necesidades, declararla en póliza y pactar con la compañía que quiero esta garantía por este capital para que en caso de robo, en caso de incendio, me dé cobertura.
0: En verano viene a Sanlúcar un montón de gente. Lógicamente pasamos de 70 a 100.000 o 120.000. Es así en todos los años y toda la historia. ¿Se acerca la gente a Cuevo, al seguro, para aunque tenga el seguro con una compañía contratada o algo, o esa labor no?
1: Eso ya ha cambiado mucho.
0: ¿Ha cambiado?
1: Sí, sí. No, se acercan ya los que están facilitamos los medios y los accesos para que se conecten y comuniquen los clientes con nosotros, no solo por teléfono, sino también presencialmente. Tenemos 4 oficinas en Sanlúcar que damos soporte, digamos, de una forma amplia a todas las geografías.
0: ¿Quinto Centenario? ¿Las otras tres?
1: Quinto Centenario, en Bonanza y en Cabo Noval tenemos. En Quinto Centenario hay 2 oficinas.
0: Hay 2, ¿no? Bueno, yo conozco la que voy a la izquierda, la más...
1: Hay bajando otra más a la izquierda, y hay otra que es una oficina especializada en seguros médicos, en seguros de salud, seguros personales, seguros de vida.
0: ¿Aumenta ese aspecto el seguro de salud?
1: Desgraciadamente,
0: ¿hay más demanda?
1: Desgraciadamente, el tema de salud es un seguro que tiene mucha demanda, que estamos sufriendo por el colapso que hay sanitario.
0: ¿Que la gente no puede esperar 20 días para ganar una radiografía?
1: O que espere que el especialista le pueda ver, si no es por una huelga, si no es porque quiero una segunda opinión, quiero contrastar lo que me diga el médico X, porque quiero un segundo diagnóstico.
0: Y José Antonio, para tener un servicio de salud dentro de lo que cabe, ¿qué hay que asegurar? ¿Cuánto cuesta y qué aspecto hay que asegurar para tener una asistencia de prueba o de hospitalización o algo?
1: ¿Para un seguro médico?
0: Para un seguro médico.
1: Pues hoy por hoy es increíble el cambio que ha habido, porque con la ley del derecho al olvido sanitario, cualquier persona que haya tenido incluso una patología grave, pues puede ser asegurado. Sí.
0: Ah, bien. ¿No le pone que la radiografía y si tiene algún antecedente?
1: Ahí, según las características del producto y las necesidades de cada persona, se puede hacer distintas opciones. Es decir, se puede hacer un seguro completo con asistencia, especialistas, intervenciones quirúrgicas, rehabilitación, etcétera, o se puede hacer un producto diseñado solo para consultas y pruebas de especialistas, no necesariamente intervenciones. E incluso tenemos ahora productos para personas senior, personas con más de 60 años, y es un producto accesible, que no estamos preguntando, oye, ¿tienes una patología? Diabetes, tengo un tema, un linfoma, tengo un cáncer, se puede asegurar ahora mismo. Es muy accesible.
0: Por cierto, ¿cómo cuida el marketing, Senior, 60 años, senior, suena bien, No, di la verdad. Suena bien.
1: Ya hasta 55,
0: Somos senior, ¿no? Qué bien.
1: Son marketing. Categorías.
0: Bueno, ha habido mucha incidencia, se ha asegurado mucha gente en los viajes este año.
1: Sí, cada vez más.
0: Cada vez más se hace seguro, ¿no? ¿Y cuál es el seguro mínimo que hay que tener para un viaje?
1: Es que depende.
0: Mucho... que te cubra, que no tenga luego sorpresa, que diga, venga, no está en el seguro.
1: Un simple viaje de un fin de semana, me voy a un hotel de costa.
0: Bien.
1: Tenemos la ventaja que podemos cancelar hasta un día antes, podemos sufrir un retraso por culpa del AVE, porque el AVE está fallando, o podemos sufrir una cancelación porque mi coche está averiado y el día que me voy de viaje no arranca, o tengo un accidente, o me surge un problema en casa que no me puedo ir de viaje. Y los gastos de cancelación del hotel, tú lo tienes cubierto hasta 24 horas. Pero si el coche no te arranca, te pones malo, no puedes disfrutar esos 2 días que tienes de vacaciones. Ya hoy la gente está muy concienciada y son muy conscientes y son muy conocedores de que pagas muy poco y recibes tranquilidad de que puedas disfrutar tus vacaciones sin que te cueste el dinero y sobre todo tu tiempo, que vale mucho.
0: Últimamente se da mucha incidencia, un porcentaje corto pero muy elevado en proporción a que le afecta, que es que la aerolínea no sale o el tren no sale. ¿También hay cobertura para los gastos secundarios?
1: Claro, es que ese es el gran dilema. Te ves sin poder disfrutar porque tu vuelo no sale o tu tren no sale, y son días y horas que dejas de disfrutar. Tú solo poner una reclamación a una compañía aérea o a una compañía de tren, pues la verdad, eso muchas veces no llega a nada. Si tú tienes un respaldo de un seguro que se encarga de reclamar por ti y te paga todo lo que no has disfrutado o te realoja, asume los gastos de realojarte para que puedas llegar al destino, pues esas son las ventajas que tiene.
0: Perfecto. ¿Qué consejo daría a las personas que quieren contratar un seguro de viaje? Si os pide el consejo, pero vosotros detectáis el perfil de la persona, que se sabe perfectamente, y entráis para que salga más satisfecho, para que nunca... Es que yo doy el seguro y a mí no me ha dicho nada el seguro. O sea, en fin, siempre
1: sí,
0: tiene
1: no.
0: que...
1: Lo normal es que siempre vamos a mirar precios, pero muchas veces desconocemos qué es lo que estamos comprando.
0: Vale.
1: Y en un seguro de viaje, no solo por la cancelación, los gastos, sino también problemas que pueda pasar, que las maletas no lleguen, que te roben las maletas, que tengas un retraso, que estés fuera en el extranjero, y digo en Europa, por ejemplo, vas a Portugal, vas a Francia, no accedes a unos servicios de médico como los que tenemos en España, por fortuna. Entonces, cuando te vas fuera, una de las cosas que más le preocupa a la gente, oye, si me pasa algo cuando estoy fuera, me cubre que vaya al médico, me traen desde donde estén, puede ir un familiar mío si me tienen que hospitalizar o estoy con un problema.
0: Cada vez es lógico que hay más fraudes digitales, porque el ser humano cuando inventa algo, lo inventa para el bien, pero no sé la habilidad que tenemos, que lo utilizamos para muy mala leche. ¿Cómo se puede asegurar el ciberriesgos o ciberestafa? ¿Qué se asegura? ¿Qué yo llego y qué tengo que asegurar para estar protegido?
1: Para estar tranquilo y protegido, pues muchas veces dentro de garantías como el seguro de la casa o el seguro de deceso o determinados productos que se pueden incluir, te cubren desde que te han clonado, que tienes un virus, o te han estafado, te han duplicado las tarjetas, te han sustraído dinero de tu cuenta o han hecho una suplantación de identidad, que ahora es lo que más de moda está.
0: ¿Es posible asegurar el dinero que te roban a través de una estafa digital?
1: Sí, se puede asegurar. Como digo, puedes hacer un... Te han hecho un pago por tarjeta, te han sustraído la tarjeta.
0: Bien.
1: Ya no porque te hayan quitado la tarjeta, te han quitado la, te han robado la cartera, sino es porque te han clonado la tarjeta. Entonces, hay muchos seguros que ya estamos cubriendo esas garantías. Pero ya no solo que te garanticen lo que es el dinero que te han robado, sino que tú puedas recuperar tus datos y que tus datos no estén utilizándose para otros fines. Es que estamos viendo ya ahí de...
0: En este caso, tres consejos básicos a la hora de contratar el seguro para las estafas digitales.
1: Yo más que seguros para estafas es que la prevención es el mejor medio para que la gente no sea víctima de una estafa.
0: Vale.
1: Es decir, ir a una oficina, ir a un establecimiento que me dé garantía, eso antepone hacer una compra por teléfono o hacer una compra online o hacer una compra inducida a precio. Todo lo que se induce a un precio muy atractivo, ahí detrás se esconde pues un interés de atraer por precio pues datos, información, y estás poniendo tus datos en manos de personas desconocidas que luego esos datos terminan en otras empresas o en otros fines distintos.
0: Suele pasar que tú tienes los datos a una compañía telefónica y te llama a otra y te dice tus datos. ¿Eso cómo es? Cuando
1: sí,
0: tú no tienes relación
1: precisamente por eso, porque has contratado una línea en un establecimiento que no está haciendo un uso correcto de tus datos. Y eso lo estamos viendo
0: diariamente.
1: Diariamente, no solo por la parte de telefonía, sino también incluso por la parte de seguro.
0: Desde la entrada en vigor de la Ley de Bienestar Animal, ¿ha aumentado las contrataciones de seguro para mascotas?
1: No lo que debería de tener, no todo lo que se debería de tener. La Ley
0: de Bienestar Animal.
1: Se ha pospuesto esa ley, esa ley pide un registro de mascotas y un registro de que esas mascotas pues, tengan pues su chip, un seguro, pero eso todavía no se ha llevado a cabo. Pero un propietario de una mascota está expuesto de que todo daño que pueda hacer esa mascota es responsable.
0: ¿Qué coberturas más habituales para contratar el seguro a una mascota?
1: Los gastos veterinarios, consultas de urgencias, sí, la responsabilidad civil y los posibles gastos que pueda ocasionarse por el robo del animal o el fallecimiento del animal.
0: El alquiler, seguro de vivienda. Cada vez hay más propietarios, tienen miedo a alquilar su vivienda por razones, en fin, todo el mundo conocemos. ¿Qué protege el seguro de alquiler?
1: El seguro de alquiler protege muchas más cosas, no más de dos, pero hay unas garantías para el propietario y hay unas garantías para el inquilino. Al propietario lo que se le garantiza es proteger en caso de que el inquilino produzca un daño, un impago o pueda ocasionar un daño a un tercero, pues el seguro de arrendador sí cubre al arrendador frente a posibles impagos de cuotas, comunidad, responsabilidad civil, daños que pueda sufrir la vivienda sí y demás. Y al inquilino se le puede garantizar y se le garantiza todo lo que son sus bienes dentro de la casa. Es decir, el inquilino, la casa no es mía, no tengo por qué asegurarlo, pero los bienes que tiene el inquilino deben de ser asegurados y el inquilino debe de tener un seguro que garantice la responsabilidad civil.
0: El seguro del hogar, yo creo que después del automóvil, se ha implantado de una manera general, ¿no? Desde la última vez que estuviste aquí, ¿hay alguna novedad respecto a la cobertura del seguro de hogar que haya cambiado o que sea más atractiva o que en general, en fin?
1: Lo que más demanda tiene son los servicios de asistencia manita.
0: Hermanita, claro.
1: Los servicios de informática para ciberriesgos, ciberestafa o tema de virus, es un servicio que se está utilizando muchísimo. Y otro también producto que dentro del seguro de hogar que está siendo muy demandado, que es una garantía complementaria, es en caso de que la señora de la casa sufra un accidente doméstico, pues cubrir los días que esa persona pues no puede hacer las labores típicas de la casa.
0: A nivel individual, ¿qué porcentaje de asegurado en Sanlúcar es suficiente? ¿Todavía estamos con mucho seguro a nivel individual o es mejorable?
1: En Sanlúcar, el seguro que más se consume, donde están más porcentajes asegurados de sanluqueños, el primero es el seguro de deceso, el seguro de los muertos, el seguro de asistencia familiar, el segundo seguro por unidades, vehículo, vivienda, y luego pues ya están los seguros de salud, los seguros de vida, vale, seguros de ahorro.
0: A nivel empresarial, ¿cómo está el seguro? A nivel empresarial y autónomo.
1: Empresarial, yo hablo sectorial.
0: Ah, sectorial,
1: y luego,
0: perdón,
1: te hablo. Vale, vale. Estamos con un grave problema que es la subida de precios que están llevando a cabo las compañías.
0: ¿Ha subido mucho el seguro?
1: Están subiendo mucho.
0: ¿Y como consecuencia de?
1: Por el efecto de inflación, el efecto de la revalorización. Hoy lo estábamos hablando. Antes un taller, la mano de obra era X y de un año para otro, vale, ese taller ha subido más de un 10% solo la mano de obra. Si eso lo llevamos a empresas reparadoras, albañiles, fontaneros, que además hay muy poco, pues los pocos que hay, sus precios se han revalorizado bastante.
0: Oye, ¿los seguros de eventos, de fiestas o puntuales, cómo se hace? ¿Qué se cubre? ¿Cuánto cuesta? Es decir, por ejemplo, la feria, ahí habrá algún seguro que segura las casetas obligatorios, sí, las atracciones, en fin, ¿todo esto cómo
1: sí,
0: se hace?
1: Hay seguros para la responsabilidad sí civil que pueda ocasionar esa instalación, o también se puede hacer un seguro para los ocupantes o las personas, el aforo que haya. Y también se puede asegurar también la posible cancelación por problemas climáticos, problemas de afonía, por ejemplo, como está uno.
0: ¿Aseguráis edificios públicos?
1: Sí.
0: Sí. ¿En Sanlúcar hay algún edificio público asegurado?
1: Sí.
0: Bueno, una cosa es que pague o no pague, pero que está asegurado, digo.
1: Ahí
0: y me permite la broma.
1: Sí, aquí esto es igual. El propietario, si no tiene seguro, será responsable subsidiario del daño.
0: Por cierto, en los eventos deportivos, recientemente hubo fin, te cayó un muro del campo del Marmá histórico. ¿Eso está cubierto por seguro o el procedimiento? ¿Eso cómo es? Pues también los recintos deportivos tienen que estar asegurados.
1: Claro, los recintos, las instalaciones. Sí. Y si no hay seguro, tiene que ser, digamos, responsable el propio propietario y o también el inquilino que esté haciendo uso de...
0: Oye, Rafael, ¿cómo incide la inteligencia artificial en los seguros, en la contratación de seguros?
1: Pues está incidiendo de una forma positiva en unas cosas y negativa, muy negativa para otras. Es decir, el humano sigue siendo, digamos, el que sabe, el que guía, el que recomienda mejor que la máquina. La máquina va un poco al número, al dato, pero la máquina no acierta cosas muy personales, cosas muy esenciales que un humano sí puede... Está ayudando, pero también está perjudicando, porque es lo mismo. Valora datos, pero no valora, digamos, necesidades o características muy personales.
0: El otro día, le digo a Esperanza, dile a José Antonio qué tema quiere hablar. Me ha mandado 7 folios, o sea que tenemos para largo, ¿no?
1: Ahí tiene material. Yo me da preguntas. Yo cuando veo que está echando ahí hojas para afuera, digo, yo no sé si queda mucho o queda poco.
0: Por último, ¿hay algún seguro que asegure el seguro?
1: Sí, vamos, hay una contragarantía.
0: Ah, bien.
1: Hay una contragarantía. Nosotros, por ejemplo, los seguros de hogar, pues ponemos una contragarantía.
0: A ver, ¿cómo es eso?
1: Que si la compañía te falla,
0: ajá,
1: por ejemplo, tienes un incendio, tienes un daño por agua, tienes un daño atmosférico.
0: Sí.
1: Oye, si yo no puedo estar en mi casa, porque me están arreglando mi casa, págueme usted una casa de alquiler,
0: sí,
1: págueme usted una mudanza, págueme, adelánteme una indemnización mientras mi casa me la está arreglando.
0: Bien.
1: Eso lo hacemos nosotros. En las empresas exactamente igual. La particularidad es que las empresas, además de tener una paralización y tener unos costes fijos que tienen que asumir, que son costes laborales, salarios, etcétera, también lo que hacemos es un contraseguro dentro del seguro que penalizamos la compañía cuanto más tiempo tarde, de forma que si me está retrasando la reparación la compañía, tengo una contraprestación.
0: Vale. Y ya por último, amigo, ha seguido patrocinando el Atlético Zaluqueño, ¿no? Te veo en varios sitios también, Coevo, en fin, en varios sitios. Va a estar en la carrera de caballo, supongo yo, ¿no? ¿O no? No, ahí no.
1: No.
0: En la carrera de caballo todavía no lo toca.
1: No. Dejamos las carreras.
0: Hay muchos equipos de deporte, de agrupaciones deportivas que lo apoya, en fin. Y este año pues ha renovado principalmente con el club mayoritario, bueno, el club, la Sociedad Anónima Atlético Zaluqueño, y ha continuado con tu patrocinio, ¿no?
1: Bueno, nosotros estamos actualmente con 7 clubes en Sanlúcar.
0: 7.
1: Colaborando y participando. Y con otras entidades, otros proyectos. Y aparte fuera de Sanlúcar. Es decir, nosotros como empresa local apostamos y apoyamos lo nuestro,
0: sí,
1: y intentamos de que todo quede todo aquí.
0: Que algo del beneficio se reparta en la ley.
1: Se beneficie, ¿no? Pero bueno.
0: Bueno, por último, ¿qué seguro desgravan?
1: Pues seguro que te puede deducir en la declaración de la renta. Los seguros médicos.
0: Bien.
1: El seguro de hogar y de vida si está afecto a una hipoteca.
0: Ah.
1: Los seguros de defensa jurídica. Los planes de pensiones. Los planes de previsión social también, sí, que ahora es un concepto que se retribuye de una forma a todos los trabajadores y tiene unas deducciones fiscales. Son seguros deducibles que luego, cuando llega la declaración de la renta, pues hay que tenerlo muy en cuenta para...
0: El otro día leí una iniciativa que los seguros de hogar posiblemente desgrave. Todavía esa iniciativa se ha quedado...
1: No, sigue estando.
0: Sigue, ¿no?
1: Sí, porque esto está dependiendo de la fecha de tu hipoteca y de la ley que esté afectada.
0: No, yo digo sin hipoteca, que por lo visto quiere que el seguro de hogar tenga un poquito de desgravación. Eso es
1: desconozco
0: lo que he leído.
1: Yo sé que sí.
0: O se le ha salido algún parlamentario para quedar bien o algo, por lo menos sí, lo que he leído, ¿no? Bueno, José Antonio, como siempre, es un placer, amigo. Aquí tenéis tu casa para hablar de seguro, que es importante. 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Puede hacer libremente, pero bueno, por su garantía y su fidelidad, yo creo que vale la pena por lo menos ir a verlo. ¿Vale? Venga, hasta la próxima.

0: 11 menos 5 de la mañana, emitiendo en Radio Esquina La Luz y La Voz de San Lucas este 15 de julio desde las 8 de la mañana. Evidente, desde las 8 de la mañana, muy tempranito. En fin, si quiere escuchar el programa nuevamente a través de Divoz, a través de Radio Esquina, a través de las emisiones que repetimos a las 6, a las 11 y creo que también a las 4, creo que duermen conmigo, sí, y por la mañana. Pues buenos días otra vez. Quédense aquí un ratito con nosotros, seguimos nuestra programación en Radio Esquina, La Luz y La Voz de San Lucas, la emisora que tratamos, que cada día abra una ventana a la actualidad, a la cultura y sobre todo a las personas que hacen que San Lucas de Barrameda una ciudad más humana y sobre todo solidaria. Hoy tenemos el placer de recibir en nuestros estudios a dos personas que representan el compromiso, la constancia y la generosidad al servicio de quienes más lo necesitan. Nos acompaña Patrocinio Fraga Martínez, que es justo que diga su segundo nombre, de su madre, que no sé por qué nos tragamos los segundos apellidos, pero bueno, presidenta de la Fundación Ara, y al doctor Jaime Aparicio Santos, secretario de la Fundación, dos nombres inseparables de un proyecto que lleva más de dos décadas, perdón, despertando la ilusión y la esperanza, la construcción de una nueva residencia para mayores en Sanlúcar de Barrameda. Hablar de la Fundación Ara es hablar de solidaridad, es hablar de cientos de personas que durante años han sumado esfuerzos para que nuestros mayores puedan contar con unas instalaciones modernas, dignas y adaptadas a sus necesidades. Un proyecto que ha superado dificultades y todavía tiene dificultades, que han sabido perseverar y la constancia y que hoy se encuentra cada vez más cerca de convertirse en una realidad. Pero hoy existe además un motivo muy especial para este encuentro. El próximo 25 de julio, en la emblemática Plaza de Toros del Pino, volverá a convertirse en un gran escenario de solidaridad con la celebración de la tradicional cena benéfica de la Fundación Aras. Una cita que reunirá a ciudadanos, empresas, instituciones y colectivos bajo un mismo objetivo: seguir impulsando la construcción y equipamiento de la nueva residencia de mayores. Será una noche de convivencia, como siempre, de compromiso, de diversión, de esperanza, en la que cada gesto contará, en la que una vez más Sanlúcar demostrará que cuando una causa merece la pena, sabe responder con generosidad. Y ya para terminar, durante los próximos minutos, pues hablaremos con ellos cómo avanzan las obras, qué novedades presenta en este importante proyecto, cómo se prepara esta gran cita solidaria y qué mensajes debían trasladar a los saluqueños para que nadie falte a una velada que va mucho más allá de una cena. Será una demostración, una vez más, que una ciudad unida puede hacer realidad los sueños más necesarios, aunque creamos que no se pueda cumplir. Porque, la primera pregunta, Patrocinio, bienvenida a tu casa. Jaime, bienvenido a tu casa.
1: Muchas
2: Buenos
1: gracias
2: días.
1: por vuestra acogida.
0: 2001, ya está cerca el objetivo, desde 2001. ¿Te da la sensación que ya lo tiene prácticamente en la mano, aunque falte mucho?
2: Sí, prácticamente, quitando algunos problemillas que van surgiendo,
0: Bueno.
2: la obra va al 100% porque la obra tiene que estar terminada en los primeros meses del año. O sea, es lo que obliga a las subvenciones, ¿no?
0: Ya,
2: Entonces,
0: es finalista en el tiempo.
2: sí, obliga a que esté terminada en esa fecha. Entonces, nosotros estamos trabajando, aunque no se vea por dentro, está
0: Me ha dicho,
2: muy
0: sí, yo tengo
2: avanzada.
0: un pajarito que avanza mucho, que
2: Sí.
0: ya incluso se está mirando ya el futuro de inmueble y personal
2: Sí,
0: adecuada, ¿no? Está ahí muy.
2: estamos muy avanzados.
0: Jaime, la pregunta, la constancia de mucho trabajo, de mucho sacrificio, muchas veces ha venido a la radio y tú con mucha impotencia, aunque tú eres un hombre muy prudente y te la ha tragado para ti, pero no, ¿te alcanza este objetivo tan?
1: Evidentemente hemos sufrido mucho,
2: Y lo que nos queda,
1: porque hemos visto frustrada de alguna manera la esperanza que en un principio teníamos de que esto fuera más rápido. Hemos tenido muchas piedrecitas en el camino que las hemos podido superar, gracias, que hay todo hay que decirlo, al tesón y a la constancia y al impulso de, aunque yo lo, esté mal que lo diga, pero la presidenta que tira del carro está continuamente presionando, claro, y continuamente estimulando, pues gracias a eso hemos llegado a donde hemos llegado. Hemos tenido, evidentemente, la comprensión y el apoyo de las administraciones que se han visto culminadas últimamente pues con la concesión de estas subvenciones importantes que han hecho posible el que la obra progrese y que evidentemente vaya a un ritmo bastante rápido y que, como bien ha dicho Patro, nos obliga a tener la construcción terminada en el primer trimestre del año que viene.
0: 2027, 31 de marzo, podemos decir, ¿no?
1: 31 de marzo, ¿eh? Entonces, bueno, pues, y esto va a paso agigantado. Hay mucha gente que
0: quita
1: no...
0: Quita el teléfono de al lado, te están llamando
1: que no lo ve, hay gente que no lo ve, pero porque está la valla, está el muro perimetral, pero dentro están trabajando, bueno, de tal manera que la del comienzo, digamos, o el recomienzo, que estaba solamente construida toda la estructura al cerramiento total del edificio, sí, eso fue muy rápido. Pero claro, ya en los trabajos que se están realizando, sí, por dentro no se ven, pero van a un ritmo vertiginoso. Ya está incluso poniéndose alguna de las puertas, ¿no?
0: Patro, la financiación siempre ha sido uno de los grandes retos del proyecto. La aportación de los ciudadanos, las administraciones, incluso habéis sido incipiente en cambiar normativa de vivienda para que se acoja, en fin, que habéis hecho
2: para poder entrar en
0: cubrir
2: alguna subvención.
0: Eso es. Claro. ¿Está todo ya garantizada o falta algo?
2: No, verá, el tema de la nominación, porque todo el mundo dice, bueno, ¿y esto qué es? ¿Esto son casas? ¿Qué es lo que es? Para poder acogernos a la subvención de vivienda, sí, tuvimos que poner alojamientos protegidos,
0: bien, bien,
2: porque ahí entrábamos. Pero con uso residencial para mayores, vale, porque ahora tenemos, eso es. Entonces, ahí hemos tenido bastante problema, ¿comprende?
0: Ya.
2: Pero vamos, se va solucionando todo y yo creo que el último pellizquito que teníamos pendiente hoy mismo se va a solucionar.
0: Qué bien. ¿Te puede decir
2: porque,
0: algo?
2: Sí, ¿no? El tema de la nominación. Porque, claro, en la Junta te exigen...
0: Poner el nombre.
2: Claro.
0: A la
2: y, bueno, y los carteles están puestos. O sea, que los carteles es según la normativa.
0: Vale, vale.
2: Pero el uso residencial para mayores es lo que complementa a todo lo demás, ¿comprendes? Entonces, la primera subvención va por vivienda y la segunda subvención va es de Europa y es por ser un edificio energéticamente suficiente. O sea, que toda la energía, ¿comprende?, la va a llevar el edificio.
0: Qué
2: son
0: bien.
2: Placas y todas esas cosas.
0: Perfecto.
2: Entonces, eso es. Y esa segunda subvención, pues, bueno, ahora ya la alcaldesa firmó
1: el
2: convenio bilateral. Ahora ha pasado otra vez a Madrid y ahora lo firmaremos nosotros, no sé, o si ya
0: vale,
2: está firmado. En fin,
0: vosotros, por un motivo o algo, aunque se estaba cuajando y ha venido trabajando eso, que no ha surgido de muy pronto, llega un acuerdo con AFARA, es decir, ampliar el proyecto, en fin, que aunque parezca que entiendo yo que eso ha tenido que elaborarse,
2: sí,
0: muy bien,
2: llevamos
0: muchos parámetros,
2: sí,
0: un año, ¿no?
2: ¿Qué hace, bueno, pues? El año pasado ya teníamos, no habíamos firmado el acuerdo.
1: Sí, sí, no, el acuerdo con AFARA ya llevamos tiempo y ese acuerdo ha sido un impulso importantísimo
2: importante
1: al proyecto, porque de alguna manera, bueno, pues estábamos todavía gestando determinadas subvenciones, estábamos esperando a ver la respuesta que de Diputación, que no la tuvimos hasta no hace mucho, porque una de las cosas que hemos conseguido, pues gracias también a la gestión que ha hecho Antonio Fernández,
0: sí, claro,
1: como ya patrono de la Fundación, con

0: Entonces, bueno, pues evidentemente este convenio con AFANA ha sido algo definitivo para llevar a buen puerto ese proyecto.
1: Es que la práctica que tiene
0: Porque hemos.
1: Antonio en todas
2: Claro,
1: estas cosas,
2: es
1: son,
2: que.
1: yo creo que son 8 centros los que tiene y
2: Es que
1: lo
2: tiene
1: que
2: una experiencia en
1: piensa y lo que
2: ámbito
1: sigue
2: asistencial, tiene que.
1: pensando en
2: Claro,
1: hacer, porque
2: claro.
1: es una persona totalmente volcada en el tema. Y a nosotros nos ha dado vida, porque nosotros todo lo que está haciendo Antonio no lo hubiéramos hecho en muchos años. No por nada, sino porque no sabemos.
2: Ha acelerado el proceso.
1: Acelerar el proceso en la concesión de estas subvenciones y esperamos que todo vaya rodado, que todo vaya viendo en su fecha y todo como está calculado.
2: Patro o Jaime, respecto a residencias, ¿qué características harán diferente esta residencia
1: Sí,
2: a respecto a otros
1: a
2: centros de
1: otra.
2: mayores?
1: Pues mira, el edificio, que es lo que pide ahora la Junta de Andalucía, tiene 3 unidades de convivencia, una en cada planta. Ahí van pues 15, 20 ancianos en cada planta. Y pensamos que tienen que ir, bueno, y será así, los que más se parecen en su enfermedad, en su manera de estar, en su. Y entonces cada uno tendrá su estar, su dormitorio, todo. O sea que no tienen por qué ser los 55 ancianos todos reunidos en un
2: O
1: salón,
2: sea,
1: no.
2: que dentro del edificio habrá independencia
1: Tres
2: autónoma.
1: plantas.
2: Claro, muy bien.
1: Tres plantas.
0: Y lo que llaman ahora unidades de
1: De
0: convivencia. Entonces se
1: convivencia.
0: reúnen personas que tienen similares patologías, similares
2: Sí.
0: formas de entender la vida, en fin, que puede haber una cierta sintonía entre ellos.
1: Sí.
0: Entonces se forman las unidades de convivencia.
1: Eso.
0: Entonces en esas plantas pues están sus dormitorios, y están sus salas de estar y tal. O sea que son,
1: Todo.
2: Bien, bien.
0: digamos, como tres estructuras de alguna manera independientes, que no lo son, viven independientes porque está
2: Vive en
0: todo
2: común, pero vive
0: viven
2: con su
0: en común,
2: intimidad, ¿no?
1: efectivamente. Exactamente.
2: Exactamente. En total, ¿cuántos residentes podría abarcar esta?
1: 55, 56.
0: 56.
1: 56.
0: Son.
1: Pero es que lo que yo quiero aclarar,
2: Tú aclara lo que tú quieras,
1: sí, no,
2: ¿vale?
1: yo lo que quiero aclarar, porque la gente se cree que son, nos llaman, yo quiero un alojamiento, yo quiero. No, esto se ha conseguido, todo lo que se ha conseguido, porque es para personas totalmente dependientes,
2: Ah, bien.
1: y la mayoría serán Alzheimer. O sea, esta la cantidad de Alzheimer que hay, que ahora mismo abrimos las puertas y en media hora se llena, no a designación, sino privadamente, incluso se llenaría en el momento, porque es una enfermedad que puede con los familiares, puede con los hijos, puede con todo. Entonces esto, pues ya te digo, es que hace mucha falta.
2: Puesto de trabajo va a originar bastante, ¿no?
1: Hombre, claro, los puestos de trabajo. Ahora la Junta me exige. Bueno, yo no voy a tener nada que ver con la designación de los puestos porque no
2: Es una
1: quiero.
2: calificación para
1: Sí,
2: tratar
0: eso
2: personas,
0: hay
2: ¿no?
0: unas ratios, hay
1: Eso es
0: unos
1: una
0: ratios de
1: ratio
0: personal.
1: y eso, y yo a quien me llama se lo digo, tienes que tener especialidad de Alzheimer, que se puede hacer online, se puede hacer a través de la Fundación Pascual Maragall, se puede hacer.
2: Oye, Jaime, tú que has sido pediatra y eres pediatra, tú no cambias nunca, ha cuidado a muchas generaciones de saluqueños. ¿Qué significado tiene participar ahora en un proyecto dedicado al cuidado de mayores, después que te has dedicado mucho a los pequeñitos?
0: Después de toda una vida dedicada a la infancia, pues como se dice popularmente que los ancianos se parecen mucho a los niños,
2: De verdad.
0: pues realmente, bueno, pues yo. Las cosas se van rodeando, porque yo esto no lo tenía pensado, pero bueno, he ido ligando, siguiendo un camino que he visto que se me ha ofrecido de alguna manera. Y bueno, gracias a que Patro pues pertenecía a la Asociación de la Milagrosa y esa fue,
2: Vale.
0: digamos, el germen por el que apareció la Asociación ARA y
2: Sí.
0: después la Fundación, pues ya de alguna manera me he visto involucrado en ella y evidentemente cuando, bueno, incluso antes de dejar mi ejercicio profesional activo, pues ya de alguna manera colaboraba con la Asociación ARA y después ya con la Fundación. y la verdad

0: Que me siento muy a gusto, a veces un poco agobiado por la cantidad de papeles que hay que rellenar, y porque este es el país de la burocracia.
1: Ya está, hay que repetir muchas
0: Pero
1: cosas,
0: bueno,
1: claro.
0: bien, yo me encuentro satisfecho y no, no echo de alguna manera de menos, aunque recuerdo con añoranza mis años de ejercicio profesional.
1: Patro, antes de empezar propiamente a la actividad que nos trae, pero había que hablar de la residencia y su proyecto, que por cierto venís poco a la radio, que coste.
2: Pero mira,
1: Vaya a
2: Juan
1: otros
2: José.
1: medios, vaya a otros medios, me he enfadado yo antes que venga a
2: No,
1: la
2: no,
1: radio, ¿eh?
2: perdona, ayer fui a televisión, hacía un montón de tiempo que no iba. Lo que pasa es que la televisión viene a buscarte.
1: Ya, y yo no,
2: Porque.
1: yo te llamo
2: No,
1: hoy,
2: perdona,
1: por
2: perdona.
0: Yo le digo
2: Si
0: muchas veces, Patro, hace
2: nosotros.
0: mucho tiempo que no hablamos como José y
2: Sí, pero
0: Esperanza.
2: mira, ¿para qué voy a venir para contarte desgracias nada más? Yo
1: Bueno,
2: vengo cuando ya te puedo contar lo que
1: venga,
2: hay.
1: bueno, pero así
2: Aunque
1: podemos
2: haya
1: empujar un
2: algún
1: poquito.
2: problemilla siempre por medio,
1: Vale.
2: porque nosotros nunca tendremos todo feliz, no sé por qué.
1: Habéis
2: Siempre hay algo.
1: participado también muy activamente en aportar bienestar a la residencia de mayores, actual de
2: Claro,
1: mayores.
2: sí, eso sí.
1: ¿Cómo está eso? ¿Cómo?
2: Yo hace tiempo que no voy, porque he tenido mi operación y
1: Sí,
2: mis cosas y he
1: me has
2: estado un
1: dicho,
2: año
1: sí, pero
2: quitada de la circulación.
1: ha sido un éxito, me he
2: Ahora,
1: enterado,
2: sí,
1: ¿no?
2: muy bien, gracias a
1: Claro.
2: Dios. Entonces he estado más de un año quitada de la circulación, pero nosotros durante mucho tiempo, este año ha sido el primero que no he pedido nada a la Caixa para ello,
1: Ajá.
2: pero nosotros le hemos aportado grúa, un carro de medicamento que era magnífico para
0: Sillas.
2: tener los medicamentos de todos los abuelos clasificados para una
1: Madre
2: semana,
1: mía.
2: por ejemplo. Lo último que le hemos aportado son unas butacas de PVC, que las que tenían estaban destrozadas, y yo pues todo lo que hemos podido lo hemos aportado.
1: Perfecto. Bueno, el día 25, una vez más, en la Plaza de Toro,
2: Sí.
1: este evento a las 9:30, bueno, la cena benéfica de la nueva residencia de ancianos que organiza Aras. En fin, lógicamente el principal objetivo es recaudar dinero, porque hay mucho todavía, hay mucho, ¿cómo era?
2: Para el
1: Mucho, el
2: equipamiento.
1: equipamiento, ¿no?
2: Sí.
1: Todavía hay como
2: Eso es lo que
1: como,
2: nos falta.
1: me falta la palabra que decimos aquí, nos falta mucho refleco, fleco, fleco, nos
0: Fleco.
1: falta mucho fleco, eso es.
2: Bueno, de todas
0: Pero que son
2: maneras,
0: unos flecos muy gordos.
1: Eso
2: sí,
1: es.
2: pero no es solamente lo que nos falta, sino es que hay que darle visibilidad a todo esto, porque
1: Efectivamente.
2: es increíble, pero hay personas que todavía no se han enterado.
1: El principal
2: Entonces.
1: objetivo, aparte de difundir esta
2: Sí,
1: gran labor de la cena, es recaudar dinero, ¿no? Y ahora, día 25, 9:30, invitación en Casa Rosario Lora, que por cierto hay que darle las gracias porque
2: es,
1: este centro
2: no te lo puedes
1: está
2: imaginar,
1: abierto siempre a
2: siempre,
1: colaborar,
2: siempre
1: ¿eh?
2: a colaborar, no solamente con nosotros, porque ya tienen allí que si el flamenco, si esto y lo otro, siempre tienen algo. La verdad es que este año está muy bien las ventas porque estamos muy cerquita de las 300 personas.
1: Anda.
2: Muy cerquita. Y todavía queda tiempo. O sea que es que.
1: Sea, este dinero ya para el inmobiliario, ¿no? Está ya destinado, ¿no?
2: Para.
1: Por los
2: Sí.
1: muebles.
0: Sí, no, es para el equipamiento.
1: De equipamiento. Vale.
0: Evidentemente, porque hace falta. Bueno, como comparación, en el año 2006, que fue cuando se inauguró la Residencia Virgen de la Caridad, que está funcionando hoy día. Ese equipamiento corrió íntegramente a cargo de la Asociación Ara y en aquella fecha nos gastamos 70 millones de
2: De
0: pesetas.
2: pesetas.
0: Pues eso trasládalo al día de
2: Ahora.
0: hoy,
1: Con lo que vale
0: con lo que vale hoy la cosa.
1: los
2: Vale
1: albañiles.
2: todo y además que
1: Con lo
2: queremos
1: que
2: que
1: vale ahora la
2: sea.
1: construcción.
0: Que la cosa está
1: Vale.
0: alrededor de los 600.000 euros. 500, 600.000 euros.
1: Perfecto. Bueno.
2: Que nosotros queremos que aquello sea un hotel de 5 estrellas. Porque es que ya que se hace, yo se lo he dicho a Antonio, se lo he dicho a Paco Yuste, a todos, ya que se hace, que sea una cosa bonita y que no sea un hospital.
1: Me parece bien.
2: ¿Comprende? Porque si estamos trabajando tanto, ahora vamos a hacer un hospital.
0: Hay algunas recreaciones que ya están hechas y que no se pueden publicar porque son algo irreal. pero que te ponen los vellos de punta, sí, de ver realmente cómo va a quedar.
1: Tengo que decirte que yo la conozco ya.
0: ¿Tú la conoces?
1: O sea que...
0: Hay pocas cosas que a ti te
1: Hombre, porque te interesa uno por
0: Hombre,
1: ello, ¿no?
0: Evidentemente.
1: Evidente, para
0: eso,
1: poner.
0: Y eso hace y habla muy bien de tu labor.
1: Claro, informativa. Aparte de la cena y comer bien y pasar un rato agradable, sí, que va a hacer una noche estupenda, sí, actividades que sí, ustedes establecéis en esa cena, sí, aparte de lucir el mantón.
2: El mantón, eso va a ser lo primero. Ajá. Cada vez hay más señoras que van, porque el primer año todo el mundo da vergüenza. Pero yo digo, ¿vergüenza de qué? Si lo que hace es caminar por la... Este año hemos puesto la plaza distinta totalmente. Ajá. Hemos hecho dos caminos para que las señoras pasen por todas las mesas. Y no hay nadie que no esté en como mucho en segunda fila. Todo está. Juan de se ha atruado la cabeza y me la ha puesto muy bien, la verdad. Entonces, el tema de los mantones, los bastones de oro que damos.
1: Los ¿Este bastones, año?
2: Este año a don Manuel Parejo Pérez, que es nuestro arquitecto técnico.
1: Sí, señor. De la familia Parejo.
2: De la familia Parejo.
1: O el carpintero. También,
2: eso
1: creo.
2: Es, eso es. Y entonces, pues este señor se ha volcado con nosotros de tal manera que es uno más. Y entonces vemos que se merecía ese bastón de oro. Y otro para doña Ela Núñez Lucero, que es una, es hija de un señor que fue, bueno, sanluqueña, que fue, que es hija de Rafael. Que Núñez, que fue, yo creo que fue directo del Picasso, ¿no?
1: Sí, sí. Sí, señor.
2: Ella, a mí me dieron su teléfono y yo la llamé y desde el principio se volcó con nosotros. Ella no es política, ¿eh? Ella no es política, ella es una trabajadora de la Junta de Andalucía y yo le he pedido muchos favores. Bueno. Y entonces, dentro de esos favores, gracias a ella, he conseguido muchas cosas.
1: Perfecto.
2: Entonces se lo merece totalmente. Ella tiene una agenda en el teléfono que es la mejor de Andalucía.
1: Claro.
2: La segunda es la mía.
1: Y te puedes, eso lo sé yo. Sí, pero con entre comillas y con mucho respeto. No, ¿qué? Pondrá Patro, la cancina. Eso no la pondrá. La cancina, me refiero de...
2: Sí, no,
1: de,
2: no. De, mi abuelo no. Era gallego y yo he sacado toda su fuerza y toda su...
1: Bueno. De verdad.
2: Mira, yo soy...
0: Yo le digo que es un artible.
1: Sí, eso está bien.
2: Que me digan lo que quieran. Yo lo que te digo es...
1: La palabra.
2: Yo lo que te digo es que si puedes hacer una cosa, ¿por qué no la vas a hacer? Dios no va a pedir cuenta de los talentos que tenemos. Y si yo tengo el talento de la pesadez, de la continuidad, de tal, a mí no me va a decir, tú no has hecho esto.
1: ¿Cuántos hijos tenéis los dos?
2: ¿Nosotros?
1: Sí.
2: 6 y 14 nietos y medio.
1: 6 y 14. Ah, porque ya viene uno en camino.
2: Sí.
1: Este no será de nuestro amigo militar, ¿no?
2: Sí.
0: Sí.
2: Sí.
1: Mira,
0: sí.
1: Mira, que nadie me ha dicho nada, ¿eh?
2: No.
1: También lo
0: no,
1: sabía.
0: Pero tú le entrelineas.
2: Nuestro amigo militar no está lejos.
1: Lo echamos de menos, ¿eh?
0: Está.
1: ¿Dónde está ahora?
0: Ahora en la operación Atalanta.
1: Madre.
0: Se fue en mayo. Y no vuelve hasta octubre.
1: Nosotros sentimos el orgullo de tener un recuerdo ahí detrás de él, que nos regaló ahí. Que nos regaló el barco, ¿cómo se llama? La
0: fragata.
1: La fragata.
2: Ah,
0: que, por cierto,
2: la
0: fragata. Hace unos días ha ascendido a capitán de fragata.
1: Joder, pues tenemos que entender. ¿No viene de vacaciones?
2: Ah, qué bonita.
1: ¿Viene de vacaciones?
0: No, está en...
1: Allí.
0: Bueno, con los piratas de Somalia.
1: Bueno, ¿cómo será el ambiente en esta cena? Bien, pero este año hay alguna novedad distinta, en fin,
2: bueno,
1: los protocolos.
2: Tenemos los cantantes.
1: Ah, venga, dime.
2: Sí, va a cantar Rafa.
1: ¿Rafa?
2: Que es, ¿tú lo conoces?
0: Rafa Jiménez, sí.
2: Rafa Jiménez.
1: Me suena.
2: Que
1: me
2: es el perito de la obra.
1: Uh-huh. Ah, bien, oye.
2: Fíjate.
1: Pues que usted utiliza ahí todos los recursos.
2: No.
1: Es que explotáis.
2: Desde el año pasado ya quería cantar. Y el año pasado... vino una chica que ocupó todo el tiempo.
1: Sí, vale.
2: Entonces, él dice, y va a cantar Rafa Jiménez y Pacuqui.
1: Pacuqui lo conozco.
2: Pues yo no tengo el gusto, solamente sí. He visto vídeos y cosas de esas, pero con su padre es con quien tengo más relación.
1: ¿El padre cómo se llama? De Pacuqui.
2: El padre se llama Millán, ¿no?
1: Millán. Pues ese Pacuqui fue alumno mío, fíjate que lo conozco yo.
2: Fíjate.
1: ¿Eh? Como es curioso eso, ¿eh?
2: Pues nada, pues allí lo tendremos. tiene que cantar en el barco, pero a las 10:30 cuando termine van para allá.
1: Ah, bien, bien.
2: Con 10 personas para animarlo.
1: El menú para estimular a la gente.
2: Yo el menú te lo digo enseguida.
1: Venga.
2: Es jamón y queso. Luego el primer plato es gamba acompañada de ensalada de aguacate y langostino y carrillada de la abuela con patatas panaderas. Los helados son de la Ibense Gornay, que es helado y pastelería.
1: ¿Quién sirve el menú? Vamos a dar un poquito de publicidad.
2: Sí, hombre, Pozo.
1: Venga. Ah, Pozo.
2: Guande.
1: Vale. Entonces, garantía.
2: Sí, desde hace mucho tiempo.
1: Perfecto.
2: Es nuestro...
1: Bueno, pues algo más.
0: Sí, que al final hay un montón de regalos para sortear.
2: Ah, bien, bien. No solamente con la invitación hay un montón de regalos.
0: Sí, cuando
2: que
0: ya termina
2: siempre
0: la entrega del bastón de oro y las actuaciones, pues se procede al sorteo de los regalos, sí, que hay muchos, es muy atractivo.
1: ¿Qué vale la invitación?
0: 50 euros.
1: Bueno, no está mal, ¿no? Como está,
2: no, no, es que, ¿no? Es que además es una cosa benéfica.
1: Ya.
0: Sí, no,
2: y pero el catering, pues en fin, aunque se porte bien con nosotros, hay que pagarlo.
1: Sí, aparte, pero no, me refiero que no está mal de precio.
2: No.
0: Aparte de que todo va subiendo, sí, cada año las cosas son más caras y en los últimos años todavía ha aumentado considerablemente más en relación a los anteriores. Hay que tener en cuenta, nosotros cuando empezamos, porque esta es la 18ª edición hace 18 años empezamos y costaba 35 euros.
1: Es verdad, pues entonces no ha subido.
0: Entonces hemos contenido bastante la subida hasta que no hemos tenido más remedio que subir, porque es que si no, no...
2: Mira, si no te importa, voy a decidir el resto del...
1: A mí que me va a importar.
2: Manzanilla Aurora, Viña del Carmen, anda. Tinto Barbadillo, cerveza con y sin alcohol, refresco y agua mineral. Y tengo que decir las personas más importantes que colaboran, porque no se me enfaden. Tenemos, como es natural, a Carmelo, que siempre se porta con nosotros, porque él tiene ocupado todas las fechas de esto y a nosotros nos da lo mejor. Tenemos a Barbadillo, Cueva, con el tema de cerveza, refresco, todas esas cosas, las bodegas Yuste Argüeso, Pozo y la Ibense. Y como todos los años, Osorio, que es el que nos hace todo el material de...
1: Perfecto.
2: Eso. Entonces yo a todos le agradezco mucho su colaboración.
0: Otras entidades que también colaboran. Al comienzo de la cena, porque son muchas las entidades y las personas que colaboran, se hacen una relación de todos los colaboradores para que evidentemente nadie se sienta pospuesto,
1: bien
0: nacido, y nos queremos recordar.
1: Bien nacido el que es bien agradecido.
0: Claro. Entonces, ahí pues el que haya colaborado de alguna forma, incluso aportando, porque ya ha habido personas que han aportado en dinero para el equipamiento.
2: Sí,
0: todas esas personas evidentemente van a ser mencionadas en el momento de la... Porque ahora hay unas cuantas, pero se irán sumando, y entonces evidentemente para que nadie se sienta, ignorado, pues se dará lectura a todas las colaboraciones que hemos tenido.
1: Para terminar, defíneme una palabra que es ARA.
0: Compromiso.
2: Acogida.
1: Pues ya está.
0: Vea. Muchas gracias a vosotros por la acogida.
1: Escúchame, en la Plaza Toro, cuidadito, que no lo mismo acogida que la acogida.
0: Que la acogida, evidentemente.
2: No, bueno, esperemos que no haya ninguna vaquilla suelta.
1: Ya para terminar, ¿cuánto es el aforo? ¿De cuántos son comensales? ¿Cuántos invitados?
2: Bueno, no sé, porque Juan se ha vuelto loco y me ha hecho un plano de 40 y tantas mesas.
1: ¿Y a cuánto la mesa? ¿A 10?
0: 10 o 12.
2: No, pero te digo que tenemos...
1: ¿Cuántas entradas falta, invitaciones por vender todavía?
2: Bueno, yo he añadido, hice 300.
1: Sí.
2: Y ahora he hecho... ¿cuántas?
0: 30 más.
1: Pues acércase aquí a Casa Rosario Lora, una tienda de contradicción en Sanlúcar, de toda la vida. Por lo menos desde pequeño la conozco, ¿no? ¿Qué tiempo lleva?
2: Desde su abuela.
1: Sí, ¿verdad?
2: Una señora adelantada en su época.
1: Es verdad. Bueno, acerca de... Todavía hay invitaciones para pasar una noche extraordinaria cenando un menú magnífico con garantía y, sobre todo, bueno, desde el corazón, sé solidario con esta residencia.
2: Muy bien.
1: ¿Algo más?
2: Sí.
1: Venga.
2: Ayer dije en televisión una cosa y la vuelvo a repetir aquí.
1: Venga, vamos, Leo.
2: Si alguien tiene dinero, un dinero que diga, lo tengo en el banco, me voy a morir, y eso pasé ¿para qué? Para el Estado.
1: Para Hacienda.
2: Que se ponga en contacto con nosotros, que vamos a arreglar la calle Puerto.
1: Bien.
2: Ahí lo dejo. Porque ahí lo único que hace falta es hacer dormitorios y salas y cuartos de baño. La lavandería, la cocina, todos los servicios los pusimos con idea de que fuera una gran residencia. Eso ha tenido muchas manos que al final mira cómo ha acabado, ¿eh? Y Dios está arriba.
0: Y a pesar de que hay quien dice que eso hay que tirarlo,
1: no.
0: Nuestro técnico, que Manolo, como sabéis, es Manolo Barbadillo,
1: es recuperable.
0: Dice que se puede recuperar perfectamente,
2: y eso sería ideal.
0: Sí,
2: o sea, sí, el proyecto está hecho.
1: Si tú me permites, eso a mí me engrandece, pero también me entristece. Que a estas alturas no veamos el edificio y lo que podemos hacer.
2: Sí, exactamente. Es que lo que yo dije ayer,
1: porque
2: es que si se hace
1: vosotros
2: eso,
1: desde la constancia de las dificultades, habéis conseguido, con la ayuda de todo, pero con vuestra constancia tal, hacer una residencia de mayores, sí, ¿qué podríamos hacer desde las administraciones?
2: Ya, sí. Y la verdad es que ahora mismo tengo yo muy buenos contactos con la administración.
1: Ya. Bueno.
2: Pero, bueno, y se los diré, se lo comentaré lo que es. Entonces, claro,
0: eso. A ver.
1: Bueno.
2: Tengo que darle la copa a la alcaldesa.
0: Continúa gotera, horada la piedra.
1: Eso es.
2: Pero bueno, claro, ella, la pobre, le queda muy poco tiempo. Si sale reelegida, ya es otra cosa, pero
1: bueno,
2: estamos ahí.
1: Que ponga la primera piedra.
2: Bueno. Que ponga la primera piedra.
1: Exactamente.
2: Que va.
1: Jaime, como siempre, muy agradecido, amigo.
0: Gracias a vosotros, siempre.
1: Tú también sabes, que tú eres parte de la historia de las mañanas de Radio Esquina, ¿no?
0: Por supuesto.
1: Eso.
0: Por supuesto.
1: Patro, en menor medida, pero aquí en tu casa cada vez que quieras.
2: Muchas gracias.
1: Cada vez que queréis petición, algo, o hablar de lo que tú quieras, aquí tenéis vuestra casa.
2: Pero que conste que no hemos venido porque no teníamos buenas noticias.
1: Tú puedes ir a donde quieras, Patro, lo que pasa, yo te lo digo.
2: Y a un sitio para decir medias verdades y decir.
1: Bueno, venga, vamos, hasta la próxima.
2: Hasta la próxima.

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0: Bueno, qué maratón, qué día, qué mañana de Radio Esquina, la luz de Sanlúcar, qué nos gusta hacer la radio y hacerlo con la seriedad y, bueno, tratando de que sea lo más afable y la información llegue a un momento. En fin, Radio Esquina, la luz de Sanlúcar. ¿Quién iba a decir que una radio tan modesta iba a llegar a tantos sitios? Y llega a tantos sitios. Y además los invitados, lo que me gusta más es que cuando vienen estamos a gusto, quieren hablar, dialogar, en fin, y cada día, fijaros bien, que tenemos que empezar. Hemos dejado casi la mitad de la programación pendiente y hemos empezado a las 8 de la mañana, por eso, con eso te digo todo. Y nos sentimos orgullosos, pese a quien le pese. Bueno, pues como digo, este 15 de julio de 2026 y es la hora de nuestro óptico favorito. Antonio Villena Lorcán, ni más ni menos. En este espacio de la luz y la voz de Radio Esquina, cada semana abrimos un tiempo para la información, la reflexión y el conocimiento, poniendo el foco, nunca mejor dicho, en aquellos asuntos que puedan ayudarnos a mejorar nuestra calidad de vida, en este caso, la vista. Por cierto, Esperanza, acuérdate que tenemos una sorpresa para Antonio.
1: Ya está preparado.
0: ¿Ya está preparado? Venga, Antonio, ponte los cascos. Venga, vamos al lío. Escuchen ustedes.

0: Bueno, decir que es una producción de nuestro...
1: Alucinante. ¿De Alex?
0: De Alex.
1: Ah, Alex. Qué bueno, muchas gracias.
0: Ale, muchas gracias por aportar.
1: Imaginaos que dentro de una semana se está bailando esto en la discoteca. Porque tiene ritmo, ¿eh?
0: Que tiene ritmo.
1: ¿Te
0: ha gustado?
1: Sí, me ha gustado mucho. Muchísimas gracias. Esto de...
0: es un detalle. Que
1: luego me la pasáis.
0: Claro,
1: la canción.
0: Por supuesto.
1: Muy chulo. Muchas gracias.
0: Después de esta sorpresa y esta aportación de Alex Rodríguez, pues digo que vamos a dedicar nuestro programa a uno de los sentidos más valiosos que poseemos, la vista, evidentemente. Solemos decir que los ojos son la ventana del mundo, pero no siempre somos conscientes de la importancia de cuidar nuestra salud visual y de realizar revisiones periódicas que permitan detectar a tiempo enfermedades que puedan comprometer seriamente a nuestra visión. El tema que trae hoy Antonio es el agujero macular, una patología de la retina poco conocida por el gran público, pero que constituye, según los datos que he contrastado, una de las causas más importantes de pérdida de visión central, especialmente entre las personas, como no, de mayor edad. Saber reconocer sus primeros síntomas, conocer cómo se diagnostica y cuáles son los tratamientos disponibles puede marcar la diferencia entre conservar una buena visión o sufrir un deterioro importante. Para ayudarnos, no podría hacer de otra manera, y comprender esta enfermedad, contamos con nuestro invitado semanal, Antonio Viñera Locán, óptico y optometrista de Multilight Visión, en la calle 72, en Sanlúcar de Barrameda. Es decir, Antonio cuenta, y tengo que repetirlo, con una amplia experiencia en el cuidado de la salud visual y el desarrollo de una intensa labor de divulgación, acercándose a la ciudadanía una información rigurosa y práctica sobre la prevención, el diagnóstico precoz y los avances en optometría. Con él voy a hablar del agujero macular, porque aparece, cuáles son los factores de riesgo, qué señales deben ponernos en alerta y cómo la colaboración entre óptico y optometrista y oftalmólogo resulta fundamental para lograr un diagnóstico precoz y un tratamiento eficaz. Como siempre, Antonio, muy agradecido por tu presencia.
1: Gracias a vosotros.
0: Amigo mío, y bueno, el agujero macular.
1: Agujero macular.
0: ¿Qué
1: bueno,
0: es eso?
1: Yo creo que mucha gente no sabe lo que es porque simplemente es un problema en la retina, ¿no? Entonces hay gente que coge y te dice, pues tengo algo en la retina o tengo algo en la mácula. O algunos sí te dicen algo de un agujero. Pero muchas veces yo he visto que la gente que ha ido allí con agujeros o con que ya están operados de agujeros y todo eso, muchas veces pues tampoco sabía muy bien lo que era. Y luego también hay que tener en cuenta que las personas, es verdad que nos solemos quejar de las cosas, pero tampoco damos tantas explicaciones. Pues mira, tengo un problema en el ojo y no veo nada y no sé qué. Y ya no, tampoco solemos meternos en palabras técnicas o el que te lo dice luego tampoco se le queda. Porque tiene un agujero en el ojo, ¿vale? Y ya está. ¿Vale? Pero no es un agujero en el ojo, es un agujero en una parte muy concreta del ojo. Y se llama agujero porque realmente lo que hace de alguna manera es destapar una parte del ojo, una parte que se echa hacia adelante. Y se echa hacia adelante porque lo que sería el vitrio es una membrana que está unido a un gel y que poco a poco, con los años, por eso has dicho muy bien eso de la edad, con los años, ese gel se va haciendo líquido y lo que queda ahí de gel se puede decir que se va quedando en el aire y entonces va tirando, se puede decir que ese líquido ocupa menos hueco, entonces va tirando de esa membrana. Y a veces, cuando esa membrana toca desprenderse de lo que sería la zona macular, que es la zona donde nosotros vemos bien, a veces coge, tira de la mácula, o sea, está muy pegada, demasiado, bien pegada, entonces tira de la mácula y a veces, al tirar de la mácula, la empuja hacia adelante y crea el agujero. A veces, en principio, es un agujero, o sea, se queda casi un agujerito, pero luego, poco a poco, se echa hacia adelante y ya deja de ver bien. Por eso hay unos síntomas previos a todo esto. Entonces, ¿qué ocurre cuando se tiene agujero macular? Pues lo que ocurre es que realmente deja de ver bien en la zona donde mejor ves. Ese es el resumen. Claro, normalmente no te suele pasar los dos a la vez. Pasa normalmente en un ojo solamente, en el que deja de ver bien por la zona donde ves bien, mejor. O sea, la zona donde veo mejor siempre es la zona central. En nuestro punto cero O sea, por ejemplo, ya mismo estoy viendo Esperanza, pues dejaría en uno de los dos ojos, dejo de ver. O sea, es decir, ¿qué es lo que dejar de ver qué significa? Ver negro.
0: Negro. Es que prácticamente por la mácula se ve casi todo, ¿no?
1: La mácula es lo que nota la información...
0: De todo.
1: La más importante.
0: Prácticamente,
1: ¿no? Bueno, las dos informaciones importantes, pero...
0: Sí.
1: Una es la información para orientarnos, que sería... Bueno, vale, todo lo que se está diciendo con la mano para los escuchantes. Todo, ¿vale? Pero mal. Todo, pero mal. Casi todo, pero mal. Y luego la parte central, que está... Hay muy poco, pero bien.
0: Eso, alta visión, visión de alta definición, la percepción de los colores, la lectura, la escritura, la conducción y la visión de los detalles finos.
1: Claro, claro, sí, todo eso está en la mácula.
0: ¿Te parece poco?
1: Bueno, me parece poco. Eso es, si te quedas sin eso, pues puedes caminar, pero no vas a reconocer a nadie. No vas a saber ni siquiera el número de autobús. No vas a saber si viene un coche y te saluda, no sabes quién. Has visto el coche, pero no sabes ni qué marca es el coche, ni.
0: Ni VHD.
1: Ni VHD, ni la televisión la vas a ver. La televisión la vas a saber si está encendida o apagada, pero poca cosa más. Es decir, vamos a ver, esa es la parte nítida de la visión y todo lo demás es la parte menos nítida que te hace orientarte. Las dos partes hace falta.
0: Entonces,
1: pero,
0: relacionada con la vejez.
1: Se relaciona con los años porque precisamente cuando llega el momento de desprenderse... O sea, de desprenderse, de separar lo que es esas dos capitas que hemos dicho, justamente suele pasar cuando somos más mayores. No pasa cuando tenemos 15 años. Si pasara cuando tenemos 15 años, pues entonces a lo mejor no estaría tan relacionado
0: claro.
1: con la edad. Se podría pasarte a cualquier edad. Pero con más edad, no. O sea, se puede decir que ese gel está muy bien puesto ahí y no se tira y no hay desprendimiento de esa capita. Vale, es una capita que rellena el ojo, que es importante, pero al mismo tiempo trae ese tipo de problemas. Normalmente no suele traer ningún problema. Pero cuando, igual que hablamos la semana pasada, ¿cuál es el desprendimiento de retina? Que muchas veces vienen por esta misma capa, pues esa misma capa es la que te crea ese mismo problemita en lo que sería en la mácula. ¿Vale? De alguna manera está unida a la membrana limitante, no es exactamente el vidrio, pero está unida a la membrana limitante, y esa membrana limitante también se estira y te empuja a la mácula, que por eso el agujero se hace hacia afuera. Claro, si se apretara no habría problema, ¿vale? Eso está pegado ahí sí. Se puede decir, al fondo del ojo, está ahí pegado. Claro, si eso apretara no habría problema. El problema es que estira para afuera, o sea, como si fuera hacia la córnea. Entonces, al estirar hacia la córnea, ahí puede haber problema.
0: Aparte de hacerse uno mayor y estar más riesgo que de agujero macular, ¿hay algo otros factores que pueden incidir?
1: Bueno, hay dos factores. Bueno, la que tú me has dicho, yo le llamo... sí, tiene que ver con la edad, pero son factores idiopáticos. O sea, no se ve ningún problema y a la persona pues le pasa esto sin que haya ninguna... Se puede decir...
0: Traumatismo
1: ni ningún tema. Claro. Que digas tú, ¿por qué ha pasado? ¿Vale? Pues son idiopáticos. Tenían que pasarte y ya está. Y luego están las que suelen pasar más a menudo, que estos son los miopes, en las personas que tienen membranas epirretinianas y en los traumatismos, lo que acabas de decir. Vale, entonces, un apunte, yo separaría los miopes magnos de los otros dos. ¿Vale? ¿Por qué? Porque el miope magno, cuando tiene una... Bueno, de otros tres, mejor dicho. Un miope magno, cuando tienes un agujero macular... Puede ser que también se te desprenda todo a la vez.
0: Sí.
1: O sea, se te desprende primero la mácula, o sea, se te hace el agujero macular y por ahí entra el desprendimiento de retina, que no ocurre con una persona que no sea miope. Una persona que sea miope y tenga un agujero macular no va a tener un desprendimiento luego total de la retina. Pero en estas personas, si no se operan, sí que por ahí puede empezar a fallar la retina. O sea, lo que hablamos del líquido que entraba iba desgarrándolo todo. Vale, pues en el miope, al tener el ojo tan estirado, sí que puede pasarte, a lo mejor no pasa, pero puede pasar y tiene muchas posibilidades de que ahí sí que, se puede decir de alguna manera, ese líquido encuentre huecos para ir haciendo ese daño que estamos hablando.
0: Por cierto, hay un dato que afecta a la mujer con edad de 60 años casi el doble que al hombre.
1: A la mujer, sí, es verdad. También a las personas con la menopausia...
0: Me ha llamado la atención.
1: Sí, supuestamente el cambio este hormonal hace que se puede decir que vaya más rápido el desprendimiento vítreo. Y al desprender, o sea, al tirar con más fuerza, a veces ocurre que se crean más agujeros maculares en las señoras, pero sí, pero es más por la menopausia que por ser mayor.
0: En el agujero macular hay que tener en cuenta los antecedentes, es decir, si lo padeció mi padre, tengo que saber.
1: Si es idiopático, sí. Sí, claro. Si lo padeció tu padre y no se sabe. O sea,
0: que fue, no es por la vejez porque le claro, toca la hora, sí, sino es por otro tema.
1: Porque tiene muy fuerte. O sea, las uniones entre la membrana limitante y la mácula ahí son muy fuertes y entonces, pues, te ha tocado. ¿Vale?
0: ¿Eso se ve venir o hay...?
1: Vale, a veces sí se ve venir. Eso es muy importante. Nosotros hemos visto algunas veces venir algunos y algunas veces hemos podido hacer algo y otras veces no hemos podido hacer nada. Pero sí, sí se puede ver venir. A veces cuando tú miras con un retinógrafo, bueno, si miras con un OCT se puede ver todavía más, pero bueno, con los retinógrafos, cuando miramos a través de retinógrafo, suele verse un defecto en la mácula. Puede ser un defecto total, o sea, cuando ya está el agujero, ya está el agujero, sí. Pero muchas veces vemos la forma del agujero antes de que, o sea, se puede decir como que está tirando, o sea, que el vidrio está tirando, pero todavía no lo ha desprendido.
0: Ah, bien.
1: O hay medio, o se puede decir que hay un trozo que se ve como una línea. Entonces, ahí sí que se puede coger e intentar hacer una operación para que esto no ocurra. Para que, hay que valorarlo todo, porque a veces la operación, pues si te explico un poquito la operación, tú imagínate que cogiéramos una, por ejemplo, una uva y queremos quitarle el pellejito que tiene la uva por delante, la pequeña piel que tiene, pero sin que se rompa nada de la uva. Es complicado. Entonces, esa operación de quitar la membrana limitante, pues es una operación así, tal cual. Tiene que coger una capa muy finita, quitarla para que no tire, ¿vale? Para que ya esa membrana ya no tire. Entonces, claro, al hacer eso puede hacer que mecánicamente haya algún problema, porque te está tocando una zona muy delicada y tirando de una membrana muy finita. Entonces, ahí el riesgo, o sea, se tiene que ver muy claramente que ese riesgo recompensa, se puede decir, claro, sea la recompensa mucho mayor al riesgo.
0: Antonio, síntoma significativo que identifique el agujero macular. Síntoma, yo sé que el ojo hay un síntoma y puede ser para muchos problemas, pero algo que identifique algún síntoma y que tú digas que tienes que estar preocupado, que te va a afectar.
1: Sí, síntoma y ¿cómo? Ah, vale, síntoma, vale, sí, te he entendido. Vale, bueno, los síntomas. Bueno, cuando ya lo tienes, ya es un agujero negro. Ya sí que hay que preocuparse porque tienes que ir a que te operen cuanto antes. Porque es cierto que la operación no te va a dejar con una buena visión, pero te va a dejar con menos visión si no te opera y tarda más en operarte.
0: Porque, o sea, esto no produce dolor, ¿no?, durante el proceso.
1: Todo lo que ocurre, ¿te acordás de la semana pasada? La retina no tiene nada que tenga que ver con el dolor.
0: Eso es, claro, porque para una cosa tiene que dejar el dolor.
1: Claro, si queremos tener una visión perfecta, no podemos tener receptores de dolor.
0: Totalmente.
1: Entonces, el ojo duele mucho, pero por fuera. Ya. Pero ahí dentro no duele nada.
0: O sea, que es tan perfecto hasta que elimina el dolor para poder ver.
1: Exactamente.
0: Si no, tú no podrías torcer.
1: El único dolorcillo que te puede dar a lo mejor son la arteria y las venas, pero que tampoco, ahí tampoco, porque esas arterias y esas venas tampoco pueden tener.
0: Es curioso. Ya,
1: más adentro, un poquito más adentro en la coroide sí que puede haber dolor. Pero ahí, en esta zona, no hay dolor.
0: Es curioso, ¿verdad?
1: Sí, sí, sí. Entonces no duele nada. Se te desprende, se te puede hacer una herida y nada, no duele nada. Entonces, es una de las cosas que nos ocurre, porque es indoloro. Incoloro, porque se ve negro, ¿vale? O sea, que tiene también en guasa. Y ya cuando pasa eso, cuanto antes te operes, va a ser mejor para que lo que recuperes de visión, porque no se va a recuperar entera, porque ha habido ya un daño que por muy bien que te lo dejen anatómicamente, ya no va a mejorar, pero puede mejorar, todo lo que pueda mejorar va a ser cuanto antes operado. Vale, eso sería los que ya están con el tema del agujero. Pero antes del agujero, puede ser, y vamos a hablar de dos cosas aquí. Primero vamos a hablar de lo que puedes notar y luego podemos intentar hacer una prueba sencilla en casa, ¿vale? Entonces, lo que tú puedes notar es que las cosas se mueven, o sea, se mueven, que ya no están rectas. Por ejemplo, una línea recta, vertical, ahora te hace como una S.
0: Ajá.
1: O horizontal, te hace como una S. O sea, por ejemplo, yo ahora mismo estaría viendo a Esperanza y le vería la nariz como torcida, pero si le miro a brazo se lo veo torcido, si le miro a la donde pone radio esquina...
0: Distorsionado.
1: Sí, se llama metamorfosia, ¿vale? O sea, que en la zona se te hace más grande...
0: ¿El espejo de la feria?
1: Sí, el espejo de la feria, sí, ¿eh? Más o menos, sí. Y así, y se ve muy raro.
0: Ese espejo que tú te metías y te veías de...
1: ¿no? Sí, está chulo eso, ¿verdad? Mira qué gordo que estoy yo.
0: Qué flaquito estoy, qué cara más chupa tengo.
1: Mira qué alto. Sí, es verdad, pues eso te lo hace más o menos. Lo que pasa es que en vez de hacerlo tan ordenado, porque ahí te lo hacen ordenado, también hay algún espejo que se te ve ahí.
0: Bueno.
1: Claro, ¿no? Pues como ese, como el espejo ese que se te ve deformado, ¿vale? Pues empiezas a ver las cosas más o menos deformadas, depende cómo esté eso ya empezando, ¿no? Si está muy leve... pues se va a ver un poquito deformado, y si está ya más fuerte, pues se va a ver muy deformado. Y esa es la mayor, lo que más te va a encontrar. ¿Qué ocurre? Para intentar ver esto de una manera más o menos... o sea, porque puede estar un poquito deformado, pero por aquí a lo mejor no lo notas, por el lateral. Podemos hacer una cosa que se llama test de Amsler. Test de Amsler sería coger un fondo negro y ponerle líneas blancas. Vale, eso está hecho, muy bien hecho, pero bueno, hay que mejor vas a la óptica y te lo llevas un momentito y le haces una fotocopia. Y
0: pero
1: está.
0: Cuando tú haces un fondo de ojo...
1: Se ve el problema, pero la persona que esté ahora en casa...
0: Para prevenir. Claro, claro.
1: Estamos hablando para los
0: que
1: están en casa.
0: Eso es.
1: Que tú puedes ir a la óptica y decirle, déjame el test de Amsler, que me voy a hacer una copia, ¿vale? Y te vas a la librería y dices, hazme una copia de esto. Y ya está, y ya te lo llevas a casa.
0: ¿Y es fácil de hacer?
1: Sí, eso es muy fácil. Entonces, lo único que tienes que hacer ahora es ponerte esa copia que has hecho en la óptica. También, a lo mejor te puedes encontrar también en internet, y lo puedes hacer en el propio televisor de tu ordenador. Entonces, coges el test de Amsler y te quedas mirando con un ojo tapado, te tienes que quedar mirando a un punto que tiene en el centro del test, que son todos cuadrados blancos, y hay un punto blanco que te quedas mirando a ese punto blanco.
0: Sí.
1: Y entonces, tienes que mirar nada más que al punto blanco, no a las esquinas ni a los cuadrados, al punto blanco. Si mirando al punto blanco, lo que está alrededor, los cuadrados con el reojo que estás viendo, un poquito de reojo, ves que esos cuadrados te hacen cosas extrañas, quiere decir que hay un problema. O sea, que no está cuadrado, que tu ojo, es decir, tu mácula ya no está correctamente. Puede ser que tenga un daño reversible, pero ya no lo tiene bien.
0: ¿Tiene distintos estadios? Es decir, se puede un estadio principal, en desarrollo, y ya el agujero final.
1: Yo me he encontrado con gente que le he dicho, vete corriendo.

0: Vale, pues la tuya es a remojar. Sí, puede afectar, tiene más posibilidades de afectar al otro ojo. Lo que hay que hacer es que si te pasa esto, tienes que hacerte revisiones periódicas cada cierto tiempo para comprobar de que el estado del otro ojo no va por el mismo camino.
1: El tratamiento es complicado, ¿eh?
0: Tratamiento es
1: Es
0: complicado.
1: complicado, ¿eh?
0: Vale.
1: Vitrotomía se llama, ¿no?
0: Bueno, sí, eso es lo
1: Vitrotomía.
0: primero que se hace. Quitarte, primero te quitan el vitrio, te limpian lo que tienes dentro del ojo para que ya no tiene más. Y entonces te meten un gel para, o sea, el gel no, te meten solución salina y una burbuja
1: De gas.
0: de gas, sí. Y ahora, eso es lo más duro, que eso es lo que yo, a mí no me gusta nada. Ya no tienes que estar mirando para abajo continuamente para que asiente otra vez ese agujero, se puede decir por narices, como quien dice, vuelva a juntarse todo y ya se quede eso para siempre unido, para siempre más o menos.
1: Hay que estar unos cuantos días.
0: Sí, es que ¿qué pasa? Que si ahí tú coges y le echas láser para sellar, le estás echando láser en la zona donde tienes que ver. Y entonces te está haciendo unas heridas que no te van a ayudar nada. Entonces no lo puedes hacer con láser. O sea, porque hay todo. A mí me han preguntado muchas veces, bueno, pero no está el láser. Sí, el láser está. Pero si tú coges y quemas con el láser en la zona donde ves, por allá no ves. Entonces al final te están quitando el agujero, pero no te están solucionando el problema. ¿Para qué quieres tener ese agujero sellado si vas a seguir viendo negro?
1: ¿Y el gas qué pasa con él?
0: Pues el gas lo que hace es que, claro, tú estás mirando por abajo y como el gas va hacia arriba, te está apretando a tu mácula, te la vuelve a su sitio y ahora tienes que estar muchos días así para que esa mácula vuelva a coger la forma que tenía, se selle de alguna manera, se va
1: Sí.
0: poco a poco se va sellando, hay como una especie de cicatrización y cuando termina el proceso, a los 15 días aproximadamente, vas al oftalmólogo, te mira y te dice, oh, esto está perfecto, pero si yo no veo bien.
1: Por eso,
0: Vale.
1: en todo caso que sea éxito, ¿qué tiempo tarda en buscar otra vez, por lo menos ver?
0: Pues eso. Ahí está la mala noticia.
1: Que no es
0: No va.
1: inmediato, sino
0: No,
1: tiene
0: ni inmediato
1: su.
0: ni
1: En el
0: nada.
1: caso que vaya. No, no. ¿El porcentaje de éxito es bajo o qué?
0: Bueno, el éxito es que veas otra vez por ahí. En vez de ver.
1: Sí.
0: A ver, lo voy a explicar de una manera muy fácil. Imaginaos que yo tengo aquí ya un punto negro en este ojo derecho. Y te estoy mirando con mi ojo izquierdo. Te estoy viendo tu cara y un punto negro alrededor. O sea, al mismo tiempo. Simultáneo. Y ahora te miro a ti, Juan José, y veo un punto negro en tu cara.
1: Madre.
0: Y a ti. Pero con este ojo estoy viendo un punto negro grande. O sea, como si fuera una escopeta cuando apunta, a todo lo que te va mirando hay un punto negro. Vale, y eso parece que no, aparte de que te está quitando visión en ese ojo, eso además es incómodo, es muy incómodo. Vale, si entonces nosotros cogemos y te eliminamos ese punto negro, te damos luz y aún encima hacemos que más o menos vea la silueta, la diferencia es grandísima. Ya una imagen de un ojo se junta con la del otro. Y ya te deja una visión a lo mejor de un 30 o 40%. En un mal caso que le pasará al otro ojo algo parecido, pues si los dos ven un 40%, los dos pueden ayudarse tal vez. Vale, o sea, tenemos que intentar recuperar todo lo que se pueda. Yo lo digo a veces, que yo lo he visto alguna vez en algunas personas, que el aparato, por ejemplo, del oído, eso también pasa con las gafas, ¿no? Pero para entenderlo así, ¿no? El aparato del oído. Llevan aparato de oído y aún así no escuchan, no lo habéis visto, ¿vale? Porque
1: Sí.
0: eso no se nota tanto con la gafa, no, que no vean, pero que no escuchan, que van con aparato y aún así no escuchan. Bueno, pues es que si se lo quitan no escuchan nada. O sea, así por lo menos le grita y por lo menos esa persona gritándole escucha algo. Pero si no le pone eso, ni gritando, ya se queda totalmente sordo. Entonces, esto es parecido. Si no te operas, va a haber negro. Ahí, ya está. Si te operas, no vas a ser capaz de ver bien, pero vas a ver algo. Entonces, es mucho mejor operar. Lo malo es que tienes que estar 15 días mirando para
1: Has
0: abajo.
1: dicho algo que me he quedado, que bueno, tú pierdes la visión central, pero el ojo sigue funcionando viendo los laterales.
0: Lateral, lo ves todo. Sí, es como si ahora yo en tu gafa te dijera, mira de frente. Y te cojo con un rotulador y te pongo ahí un punto negro.
1: Y veo, pero veo
0: Pero
1: bilaterales.
0: claro, yo si me pongo aquí dedo y yo ahora mismo, en vez de ver un punto
1: De
0: negro,
1: reojo, te veo
0: estoy
1: de
0: viendo a Esperanza y mi
1: reojo.
0: dedo.
1: Y de reojo, claro, ¿no?
0: Imagínate, ¿vale?
1: Incómodo.
0: Sí, es incómodo, ¿verdad?
1: Claro.
0: Claro.

0: Pero sin embargo, con este de ojo, aunque no te veo a ti, ahora a Esperanza sí la veo.
1: Sí, sí.
0: La tengo ahí, la he hecho algo con la mano. Aunque sí, claro. Claro. O sea, sí la veo. Veo el bulto. Lo que no voy a ver, veo que se mueve. Lo que no podría reconocer es que es Esperanza. No lo vería nunca. O sea, diría, será Esperanza. Puedo pensar que es Esperanza, pero no creo que acierte. Será casualidad.
1: ¿Tú tienes recursos suficientes para detectar qué hacemos para evitar? Es decir, ¿qué tenemos que para evitar? Yo sé que cuando ya uno es mayor, pues tiene más gotera que la cabaña del tío Tom. Pero pero se puede prevenir, ¿no? Se puede ir a los sitios.
0: Hay recursos, sí. A ver, nosotros miramos lo que es la mácula y vemos si la mácula tiene una integridad normal. La mayoría de veces la mácula está perfecta. La mácula tiene como un colorcito amarillito, ahí es una depresión que está ahí. Entonces, si hay alguna cosa que me hace sospechar de que tiene un problema, inmediatamente se hace Ansler, que es lo que hemos dicho. Y si ya la persona, mucha gente que no lo entiende, o sea, es muy fácil. Oye, mira, imagínate, ¿no? Coge el móvil para entender. Mira aquí el punto. Mira ahí, sí, está viendo, sí. El punto, sí, lo veo. ¿Y los cuadrados? Sí. Y hace así, mira por todos lados. No, ahora, vale, muy bien. Pues ahora mira al punto. Nada más que al punto. De manera que lo entienda. Cuando pasa eso, lo único que hace es fiarte de tu criterio que tú ves que tiene, cómo tiene la mácula. Y entonces ahí no puedes, como no te puedes fiar de él, dices, bueno, esta mácula no está bien, vamos a mandar, aunque aparentemente, o está regular, pues ya se manda directamente. Algunas veces pasa de que esa mácula a lo mejor ha tenido un problema antes de algún tipo, se ha resuelto. Por ejemplo, hay veces que son que simplemente ha cogido en la mácula, ha tenido por debajo, le ha entrado líquido, se llama desprendimiento seroso, y la deja como una marca, pero ha vuelto a su sitio. Bueno, cuando es así, normalmente se nota. Si está ahí, pero hay veces que está dudoso. O sea, ante la duda siempre se manda a que se le haga una prueba que se llama OCT. Entonces nosotros detectamos, si puedo decir, los primeros riesgos y ya luego, por si acaso, mandamos. Hay veces que está claro, clarísimo, que va a tener un desprendimiento, ¿vale? Un agujero. Y le hemos mandado y a veces hemos salvado, se puede decir, la papelita un poco, y otras veces, nada, no ha podido ser, ¿vale? O sea que sí, que medios hay. Y están los medios y muchas veces la ayuda del paciente muchas veces es importante también. Pero como te digo, hay veces que el paciente, da igual cómo se lo explique, es como un bloqueo. O sea, vamos, no estás diciéndole nada raro, no estás diciéndole nada que sea, pero sin embargo el bloqueo es absoluto.
1: No hay que confundir, porque con la degeneración macular no tiene que ver nada.
0: No,
1: aunque
0: no tiene que ver, pero sí pasa que
1: es la mácula.
0: Claro, bueno. Es que pasa una cosa muy parecida con la degeneración macular húmeda, que te sale sangre justamente en esa zona. Y entonces te pasa casi lo mismo, que prácticamente no ves negro, pero ves casi casi como negro, ves ahí una mancha muy rara. Pero no es lo mismo. De hecho, a mucha gente que tienen degeneración macular, hay una cosa que ocurre con la degeneración macular muy... o sea, se puede decir que parecen dos enfermedades diferentes, pero son la misma enfermedad. Lo que pasa es que una, la húmeda, pues se puede decir, en el proceso se pone la cosa mucho peor y sale la sangre esta que estamos comentando, y en la otra no sale la sangre. Entonces, una de las cosas que hacen muchos oftalmólogos es darle un Ansler de estos que hemos dicho a sus pacientes que tienen degeneración macular, y le dicen que todos los días miren ahí.
1: Ajá.
0: Y hagan así, ¿vale? Y se lo explican. Lo que pasa es que el papel que le dan va al revés, es negro sobre blanco, y no es tan fácil de darte cuenta. ¿Vale? Te da mucho más cuenta en blanco sobre negro. O sea, negro es el fondo. Y luego también tienes que explicarlo bien. Si no lo explicas muy bien, y tienes que decirle que se tiene que poner una distancia en concreto.
1: Claro.
0: Y tienes que tener una buena luz. Y entonces, no es, toma, papelito.
1: No.
0: Y lo tienen allí, lo cuelgan en el frigorífico.
1: Claro. Ya me
0: ¿vale? Y no hacen. O sea, no. ¿Tú? A ver, la idea es buena, pero.
1: ¿En qué porcentaje está conforme estas dos afirmaciones que te voy a decir?
0: Venga, a ver.
1: El agujero macular es una enfermedad tratable y en la mayoría de los casos la cirugía permite cerrar el defecto y mejorar la visión.
0: Yo ahí diría que sí, 100%.
1: 100%.
0: 100%. Es tratable, te mejora el defecto, y, o sea, te quita el defecto, que sí, y mejora la visión. ¿Cuánto no? ¿Vale? No dice. Entonces, claro, está bien.
1: Bueno.
0: Si hubiese dicho, y mejora la visión...
1: Totalmente.
0: 100%. Yo no, te diría, vale. 0,1%.
1: No ha caído, no ha caído.
0: Vale, vale.
1: Que te pongo una canción y todo.
0: Ahí, ahí.
1: La detención precoz es clave. Atención, lo he dicho tú. Si una persona comienza a ver las líneas rectas torcidas, nota una mancha central o experimenta una pérdida de visión en un ojo, estamos propensos a que tengamos agujero macular.
0: Exactamente, sí. Estoy 100% también.
1: ¿Vale?
0: 100%. Aunque a veces luego no se pueda hacer nada, pero aún así, incluso hasta para la operación y hasta para que el resultado sea mucho mejor. O sea, que tenga un resultado bueno. Es decir, bueno, en vez de ver un 10%, vea un 40%. Cuanto antes lo veas esto, si luego en el camino, se puede decir, entre que te ven y te sacan esto y todo eso, se te ha hecho el agujero,
1: sí,
0: se puede decir que ya se te ha pillado lo antes posible. Y hasta eso mismo es más ventajoso. No lo mismo ya tener el agujero y entonces empezar el proceso, que empezar el proceso y en el proceso que te saca el agujero.
1: ¿Algo más, amigo?
0: Pues nada, no, bueno, yo siempre digo que dentro de lo malo, si notas algo así, nada, no te preocupes porque no hay que notas que se te mueven las líneas, que no lo ves bien, pues nada, directamente o te vas a urgencias o te pasas por una óptica y ahí ya pues te vamos viendo lo que pasa.
1: Bueno, pues se me permite decirte darle gracias a la atención que recibí por parte de tu mujer.
0: Muy bien, muchas gracias.
1: Que me miró, me hizo una prueba de oído.
0: Uh-huh.
1: Las conclusiones es que en el oído tengo menos finalidad, pero le escucho muy bien.
0: Ah, sí, me yo lo creo, dijo. Yo pregunté por ti, lo pregunté.
1: Yo creo que en un oído escucho demasiado bien, ¿me entiendes o no?
0: Vale.
1: El otro normal.
0: Vale, vale. Cada uno lo ve de una manera.
2: Habrá que hablarle por el que es normal.
1: Pero esto es secreto profesional.
0: Claro. Ahí está, eso está,
1: bueno,
0: no se nota.
1: Que el trato fue estupendo, el diagnóstico perfecto y las pruebas magníficas. También hay que ser buen agradecido.
0: Pues muchas gracias por decirlo.
1: Pues claro que hay que decirlo, ¿por qué no? Tú sabes que las flores en vida, ¿verdad?
0: Claro, total, es verdad. Y las canciones también.
1: Y además, como es verdad, vale, pues ya está.
0: Muy bien,
1: hay que decirlo.
0: Muchas gracias.
1: Antonio, hasta la próxima.
0: Nos vemos la semana que viene.
1: ¿La semana que viene viene tus niñas?
0: Vienen mis niñas, pero una de ellas al final no va a poder venir.
1: Me casi la
0: mayor. La mayor se ha comprado un perro o algo así, no puede ser.
1: Y está con ella. Bueno.
0: Íbamos a ver con ella el fútbol y todo eso seguramente, pero ya no.
1: Pues hasta la próxima.
0: Pues nos vemos la semana que viene, pero no hablaremos. Bueno, si queréis hacerme alguna pregunta.
1: No, con Iri tenemos bastante.
0: Vale,
1: ahí tiene mucho que decir.
0: Sí, con Iri y con Vera, vale, yo voy a poner bien.
1: Hasta luego.
0: Venga, hasta luego, muchas gracias.

0: Bueno, pues la radio cada vez más temprano, emitiendo desde las 8 de la mañana, 12 y 25 ya de la tarde. Ya tenemos al teléfono a Antonio Mascuñana, ¿no? Y estaba pensando antes de hablar con Antonio, muchas veces con qué pequeño gesto, cualquier cosa, hacemos feliz a la gente, ¿verdad? Con cualquier detalle o solamente simplemente de acordarnos de ello, hacemos feliz a la gente, que esto es lo que se trata. Y tenemos el placer, como siempre, y el privilegio de esta radio, de que el director del Hospital Virgen del Camino pues nos informe desde el punto de vista sanitario del centro y otros aspectos que, en fin, que nos afecta desde el punto de vista de la salud. Como digo, ya lo tenemos al teléfono y le darle saludo. Antonio, muy buenos días, amigo.
1: Muy buenos días, ¿cómo estamos?
0: Aquí estamos de lujo, ¿eh? Como debe ser, ¿no?
1: Muy bien, estupendo. Además, contento porque ganó ayer España.
0: Eso es, sobre todo.
1: Eso, el fútbol es lo más importante de lo que no es importante a la hora de
0: Eso
1: ser
0: es.
1: feliz.
0: Bueno, pues es lo que más o menos decía yo, con qué poca cosa hacemos somos tan felices, ¿no? Por lo menos esporádica, ¿no, Antonio?
1: Os contaría una anécdota,
0: Venga,
1: si tenéis
0: cuéntanos.
1: tiempo,
0: Claro.
1: porque para que todo el mundo conociera la importancia del fútbol, que insisto, es
0: Sí.
1: importantísimo. A finales de los años 80,
0: Sí.
1: estaba yo en Vancouver, Canadá. Eso está en el otro lado, en el
0: Vale.
1: Pacífico,
0: ¿Dónde?
1: en un congreso de medicina, y iba de vuelta, ya coge el avión para volver a España. Entonces, cogí mi maletita del hotel. Me puse en el hall que me iba a recoger un conductor de un autobús que iba a más gente y llegué tempranito. Y el conductor del autobús, por el aspecto físico, debía ser de sudamericano, digamos, o por lo menos hispano. Y me puse, claro, yo llevaba una semana oyendo hablar inglés y me puse a hablar con él, lógicamente en español. Y le pregunté si conocía esta conversación, digamos, superficial que uno a veces tiene. Le pregunté si conocía
0: Sí.
1: Europa, si conocía España, y me dijo que no, pero que quería venir a España y que quería conocer el Estadio Bernabéu,
0: Anda.
1: el Nou Camp y el Ramón de Carranza.
0: Anda. Anda.
1: Claro, eso me lo dice un tío a 5.000 kilómetros
0: Claro.
1: o 6.000 kilómetros de Cádiz, y yo creía que estaba viendo alucinaciones.
0: Bueno.
1: Y claro, me le pedí que lo repitiera. Y resulta que el hombre era salvadoreño, era seguidor de
0: De
1: Mágico
0: claro,
1: González, que
0: ahí
1: era
0: está.
1: futbolista del Cádiz en
0: Ahí
1: aquella
0: está.
1: época, y veía todos los partidos del Cádiz
0: Anda.
1: por la parabólica o lo que fuera en aquella época.
0: Y se enamoró de Cádiz.
1: Entonces, se enamoró de Cádiz. Entonces, estas son las grandezas del
0: Del
1: fútbol,
0: fútbol, sí, señor.
1: que conoce Cádiz a través de un jugador y tal, si no,
0: Claro.
1: no, es imposible que lo conociera.
0: Muy bien.
1: Bueno, con respecto al hospital, a tope, yo pediría a la gente que fuera prudente a la hora de venir al hospital.
0: Claro.
1: El otro día, por ejemplo, una persona se quejaba de un tapón en el oído, que entiendo que es un tapón en el oído, pero el asunto es que el lunes vinieron 340 urgencias. Esto es,
0: 300, madre.
1: en un mes de julio, es una cifra elevadísima. Y ya lo vemos en nuestra población. En Chipiona es posible que en el fin de semana ya ha habido más de 80.000 personas, más los que hay en nuestra ciudad, pues fíjate tú lo que tenemos. Intentamos dar la asistencia de la mejor forma, sobre todo pido un poquito de paciencia cuando todos vienen muchas veces a una misma hora, ¿no? Así que el hospital lleno, no tenemos más incidencia más que de diversas patologías propias del hospital. Ayer hubo que recolocar un marcapaso a un señor, hubo cirugía oftalmológica,
0: Vale.
1: traumatológica, en fin, hay un poquito de todo.
0: Bueno,
1: Y bueno, lo que tenemos.
0: hay
1: Y con esta
0: que,
1: anécdota futbolera es la que
0: pues, muy amable, muy
1: es la que
0: interesante, muy interesante.
1: es que a mí me parece importante porque
0: Claro,
1: es la dimensión del fútbol. La dimensión
0: totalmente,
1: del fútbol es enorme. Tú
0: hombre.
1: cambias y cambia un horario de un partido de fútbol de un día para otro y las 20.000 personas cambian su actividad de un día para otro. Es una cosa que no
0: Por
1: mueve
0: cierto, Antonio,
1: otra cosa.
0: la asistencia al hospital allí a las 9 sería reducida, ¿no?
1: Pues sí, es verdad. En ese horario, eso es un clásico también. Ayer vinieron mucha gente, pero a la hora del fútbol, bueno, pero los que no vienen a la hora del fútbol suelen venir después,
0: Ah, es
1: aguantan un
0: verdad, es
1: poquito
0: verdad, es verdad.
1: y vienen después, pero en
0: Bueno,
1: fin.
0: Si nos fijamos bien, los valores de origen del fútbol son muy interesantes porque forma al chaval o la chica en valores de solidaridad, de compromiso, ¿verdad? De deporte.
1: Sí,
0: Haciendo deporte
1: por
0: no se hace otras
1: supuesto,
0: cosas. Pero lo que
1: por
0: pasa es que,
1: supuesto.
0: como todo, Antonio, el ser humano, en fin, tiene unas conductas para el bien y todo lo inventa para bien, pero no sé qué nos da que luego lo derivamos en otros ámbitos innecesarios, ¿verdad?
1: Pues
0: Porque es que
1: sí, lleva razón. De todas maneras, es una actividad que a los chavales
0: claro,
1: les encanta y la
0: y
1: hacen en
0: claro,
1: grupo y los educan
0: además
1: la disciplina y el trabajo en
0: eso.
1: equipo,
0: Y
1: etcétera,
0: además que
1: etcétera.
0: el deporte es incompatible con otro tipo de actividad, como por ejemplo
1: Efectivamente, efectivamente.
0: fumar y otras cosas y otro,
1: Efectivamente.
0: Antonio,
1: Llevas toda la razón.
0: como siempre es un placer hablar contigo. Venga,
1: Venga, pues un saludo.
0: hasta luego, adiós.
1: Hasta luego.

0: Nos vamos. Yo creo que hoy, si nos pagaran, teníamos el sueldo. En fin, que hoy podríamos tener unas gratificaciones. Pero lo mejor, el mejor pago sois vosotros, de verdad. Durante la mañana, pues hemos tenido la compañía de mucha gente, de muchos envíos y sabemos que lo estáis siguiendo. En fin, 8 de la mañana, ¿por qué era necesario hacer esa editorial en cuatro partes? Que la dividiré para que la escuchen, pero en cuatro partes, porque es una hora y pico. Pero aunque es larga, yo creo que merece la pena que reflexionemos en lo que ha dicho. No porque sea yo, sino el contenido de lo que he dicho. Sería muy interesante que asumiéramos, por lo menos no todo, pero algunos principios básicos y de lo que he planteado, como consecuencia de esta, creo, no necesaria declaración de una periodista de la COPE calificando un poco de Sanlúcar en el todo. Y estas reflexiones también nos pueden servir para aquellos que tengan posibilidad de mejorar esto, recogerla, el espíritu, y ellos que tienen los instrumentos para cambiar un poco, por lo menos intentarlo, que lo haga. Si no, esta ciudad, diga lo que diga, pues vamos en mal camino. Porque tenemos muchos problemas estructurales, el potencial que tenemos no es tan desarrollado para contrarrestar esos problemas estructurales y para colmo, pues tenemos un mal este de la actividad ilegal, conjuntamente con la formación, la pobreza, las pocas oportunidades, el decaimiento de los sectores primarios, el propio desarrollo industrial y todo eso, pues esos son pilares que hay que fomentar. Y para colmo, tengo un ayuntamiento que no son capaces, por falta de dirección política, técnica, de fragmentación, ayuntamiento que en proporción a lo que recibimos es una administración cara, todo esto, si no ponemos algo, una visión global más allá, pues no podemos crecer ni ser una ciudad con proyección de futuro. Hemos tenido la representante del Partido Popular valorando el pleno y otras cuestiones del último pleno del día 29 de junio. Pues también hemos hablado de seguro con José Antonio Buzón de Coevo, que era importante. Representante de Jaime y patrocinio respecto al proyecto de la residencia de mayores nueva. Entristece. ¿Cómo es posible? Es una reflexión que teniendo el valor de personas particulares, con la colaboración de las administraciones, con la colaboración de los ciudadanos, pero con la constancia de personas de la Fundación Ara, que se trate de fomentar una residencia de mayores con los recursos, teniendo en cuenta que aquello fue en 2001 y ahora, gracias también al impulso de Afana, se va a conseguir que esto sea una realidad. Pero ¿qué se puede hacer desde las administraciones con los recursos existentes en las distintas administraciones y principalmente en la local? ¿Qué se podría hacer? ¿Qué potencial? ¿Qué desde, yo qué sé, de la representación de una ciudad aportando todo esto y teniendo los recursos y teniendo sitio para una nueva residencia y con el valor añadido que cuando tú vas a las otras administraciones a pedir algo desde el punto de vista social, si tú planteas las cosas bien y pones tu parte, te tienen que dar todo? Es una tristeza. Bueno, pues después de Patro y Jaime hemos tenido la didáctica de Antonio Villena, que nos ha explicado el agujero macular. Y muy interesante, y siempre en la vista decimos lo mismo. Lo que hace falta es previsión, y con frecuencia pues vamos al oculista o al óptico para prevenir. Con eso, desde las 8 de la mañana hasta la 1 menos 25. Esperanza, ¿tú quieres decir algo? Ah, no.
1: Que el viernes tenemos ya la programación cerrada, ¿no? Como siempre.
0: ¿Ya? ¿A qué hora empezamos?
1: Empezamos, bueno, a las 8:30.
0: A las 8 y
1: Porque le
0: media.
1: decía menos cuarto
0: Ah,
1: si iba a
0: vale.
1: empezar a las 8:30. Bueno, a las 8:30, a las 8 menos, a las 9 menos cuarto.
0: Venga.
1: Y ya luego pues tendremos...
0: ¿Hay tertulia?
1: Sí. Bueno, estará Bárbara y Jorge.
0: Bueno,
1: y tú,
0: pues ya está.
1: Pues ya sois tres.
0: En fin, por cuestiones... Bueno, pues Esperanza, especialmente un trabajo agradecido por ti, porque hay después de cada emisión hay una previa y también hay una post partido y nosotros encantados. Que esto sirva de verdad con ánimo de construir una ciudad mejor. Tenemos que decir lo que ocurre desde el punto de vista nuestro. Yo sé que muchas veces molesta, incluso a algunos no le gusto o que dejo de gustar, pero no es la cuestión de que yo sea, es cuestión de que Radio Esquina, esta mañana Radio Esquina, está abierta a la sensibilidad de los ciudadanos, de todo ámbito de actuación, y así lo demostramos. Y todo esto, que no es una utopía, que no es una utopía, si tuviésemos espíritu constructivo y podíamos ver un poquito más de lo que vemos, y también está capacitado, por supuesto, para muchas cosas. Eso es lo que se trata en la mañana de Radio Esquina. Muchas gracias por todo, e insistir, este programa lo podéis escuchar hoy a las 6 de la tarde, a las 11 de la noche, a las 4 y pico, porque el programa dura
1: 5 horas
0: dura el programa de hoy. 5 horas lo podéis escuchar. Y si queréis algún corte específico de cualquier intervención, Esperanza enseguidamente os manda el audio. Gracias por todo. Hasta la próxima. Viernes 17 de julio.
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0: Bueno, pues se cumplen exactamente las 8 y 3 minutos de la mañana. Muy buenos días a todos y bienvenidos a la sintonía de Radio Esquina en este miércoles, día 15 de julio del 2026. Lo hacemos a través de nuestro punto mágico del dial, el 97.6 del dial, también a través de nuestra página web, por supuesto en mi Facebook personal Esperanza Franco Pipió y en el Facebook de Radio Esquina. Y también tenemos un teléfono para aquellos que quieran participar, que es el 633-8271-03. Pues lo dicho, comenzamos muy tempranito porque así lo requiere la actualidad y para eso está mi compañero Juan José Suárez Durán, preparadísimo para ofreceros una mañana bastante interesante. Muy buenos días y bienvenido.
1: Muchas gracias. Alguna gente dirá, ya a las 8 de la mañana, esta gente cada día está más loco. Pues sí, este 15 de julio de 2026. ¿Por qué hemos empezado? Aunque teníamos previsto empezar a las 8:30, pero bueno, iba a esperar hasta el viernes, pero no puedo.

0: sospechoso de negada realidad. Todos los días decimos nuestros problemas, nuestros déficits y cómo se podría arreglar San Lucas Barrameda. Pues bien, a raíz de esas declaraciones, yo creo que es necesario y justo que desde Radio Esquina, que es el único medio de Sanlúcar que donde se le permite la opinión de y donde realmente aquí nos mojamos y decimos nuestra opinión, pues resulta de plantear a raíz de estas declaraciones, pues me ha dado oportunidad para explicar de una manera dentro de mis posibilidades y dentro de mi comprensión y de la redacción que he preparado para situar Sanlúcar y anunciar o deducir los problemas estructurales que tenemos. Y luego, los aspectos positivos y el potencial que tenemos. Ya luego, cuando termine la redacción o la explicación, usted determina si, según mi criterio, con los problemas estructurales que tenemos y el potencial y actividades que hacemos en Sanlúcar de Barrameda, es suficiente para que esta ciudad crezca. Una tercera parte, aunque sea una obviedad, aunque sea una obviedad y alguna gente dirá, eso lo sé yo. Bueno, pero yo me gusta recalcarlo. ¿Qué supone para una ciudad como Sanlúcar de Barrameda, con un déficit estructural bastante elevado, que la actividad del narcotráfico se vaya implantando más en esta ciudad? Y como cuarta parte, pues mi opinión y mi versión, sin quitarle la razón en parte, hombre, la interpretación que hace en una cadena nacional una señora con mucha experiencia, teniendo en cuenta que el que la escucha en Santander, el que la escucha en Castellón, el que la escucha en Extremadura, si no nos conoce bien, aquí cree que estamos todos alrededor del narcotráfico. Y no es justo. Asumiendo nuestro defecto y asumiendo que es un problema que cada día está más implantado en Sanlúcar, por desgracia, como consecuencia de las políticas de abandono y las políticas de planificación de la ciudad que no se hace, porque es el campo abonado, no es justo que aquí hay mucha gente honrada que en un medio de comunicación a nivel nacional y que las personas de otras zonas, no de España, de todo el mundo, bueno, ya nos catalogue como aquí que por la mañana nos levantamos y todos estamos metidos en el lío. Bueno, empezamos escuchando un pequeño corte lo que dijo esta señora.
1: En Sanlúcar de Barrameda. ¿Y por qué? Pues mira, porque he estado fin de semana. Yo tengo una manía desde pequeña de preguntar a los paisanos, pues qué tal le van las cosas. Es un termómetro como otro cualquiera. Y una de mis víctimas el fin de semana ha sido un taxista de los 28 taxis que hay en Sanlúcar de Barrameda. Da servicio a unos 70.000 habitantes. ¿Y sabes qué es lo que le preocupa a este taxista? El narcotráfico y la tasa de desempleo, con el récord de coches de alta gama vendidos en su pueblo. Y efectivamente, has pensado bien. La droga es la moneda de cambio diario. Los jóvenes de Sanlúcar no trabajan, pero con 20 años tienen pisos de 100.000 euros y coches de lujo. No encuentras camareros para los hoteles de lunes a viernes, pero no hay movilizaciones sociales exigiendo empleo. La tasa de paro oficial es del 20%. Comprar un piso de 90 metros cuadrados en Sanlúcar cuesta de media entre 170.000 y 211.000 euros. Claro, pero es para que te vayas haciendo una idea de lo que estamos hablando, ¿eh? ¿Y sabes lo que me decía este taxista simpatiquísimo? Pues que demasiadas veces no salía a cuenta a trabajar, porque con el ingreso mínimo vital y otros subsidios y las chapuzas en negro, uno vive mejor que trabajando. Y me dio el refrán del día: dame pan y dime tonto. ¿Es o no es como para echarle una pensada?
0: Ahí queda las declaraciones de este fin de semana de, insisto, esta periodista que tiene una trayectoria larga, que tiene una trayectoria con mucha experiencia y que tiene que saber que este tipo de información, si se le da parcialmente, pues hace mucho daño, mucho daño. Pues como digo, a raíz de esta opinión, de esta versión, de esta ciudad, de manera general, pues a mí me ha dado la oportunidad de hacer un análisis fundamental para que vean ustedes, según mi criterio, los problemas tan gordos que tenemos y las soluciones que podemos tener. Y que si eso nos sirve.

0: sirve para el futuro. Y recalcar lo que supone que en una población con mucho déficit de todo tipo se vaya implantando algo muy rápido, en fin, con dinero rápido, fácil, pero que, en fin, que fulmina la propia sociedad. Primer apartado. Principales problemas estructurales según mi criterio que tiene Sanlúcar de Barrameda. Y me vaya a permitir, yo sé que esto va a ser un poco largo, pero necesito explicarlo para que todo el mundo tenga contexto. Después lo veis ustedes a trozo, a pedacito, a lo que queráis. Pero, por favor, atención y analice conmigo, según mis premisas, esta exposición a raíz de estas declaraciones. Problemas que tenemos en Sanlúcar estructural y fundamental. Miren, Sanlúcar de Barrameda es una ciudad con un enorme potencial histórico, turístico, agrícola, pesquero y cultural, pero arrastra una serie de problemas estructurales que condicionan su desarrollo económico y social desde hace décadas. Mucho de ello no depende, es verdad, del ayuntamiento, pero los gobiernos municipales son el motor, el empuje para cambiar y hacer un análisis global de la ciudad a largo plazo, a largo plazo. Como digo, sino es un modelo de ciudad que necesita una planificación a media y largo plazo. Las distintas propias agencias urbanas nacional de España determina que Sanlúcar de Barrameda se identifica como retos relevantes la desigualdad social, el empleo precario, la vivienda y la necesidad de mejorar la capacidad de respuesta de los servicios públicos. Eso lo dicen todos los análisis de España, todo, incluso el gobierno. Primer problema estructural que tenemos, falta un modelo económico diversificado. Uno de los principales problemas es la excesiva dependencia de los sectores tradicionales, turismo estacional, muy concentrado en verano, Semana Santa, carrera de caballo y eventos concretos. Sector de servicio, con mucho empleo temporal y de baja cualificación. La agricultura y la viticultura, sectores históricos que afrontan problemas de rentabilidad bastante elevados. La pesca, como reducción progresiva de flota y actividad. Sanlúcar necesita avanzar hacia una economía más diversificada. ¿Basada en qué? Industria agroalimentaria, transformación de producto local, economía azul vinculada al Guadalquivir, nuevas tecnologías, formación profesional adaptada a los nuevos empleos. Segundo problema estructural, desempleo y precariedad laboral. Aunque los datos recientes reflejan una reducción del paro registrado, el desempleo continúa siendo uno de los grandes desafíos estructurales de la ciudad. Y es verdad lo que dice esta señora, el 20%. 5.500 personas desempleadas, con especial incidencia en mujeres y mayores de 95 años. ¿Problema asociado a este tipo de paro? Elevada temporalidad, dependencia de empleo turístico, dificultad para incorporar jóvenes al mercado laboral, falta de oportunidades para trabajar trabajadores cualificados, emigración de jóvenes preparados que se van a las otras ciudades. Tercer problema estructural que tenemos en esta ciudad. Falta de suelo industrial y escaso desarrollo empresarial. Uno de los grandes debates históricos en Sanlúcar es la carencia de suelo industrial suficiente y atractivo para grandes inversiones. Consecuencia de no tener suelo industrial, poca implantación de nuevas empresas, menor creación de empleo estable, dependencia económica de municipios cercanos y dificultad para atraer industrias limpias y empresas tecnológicas. Por lo tanto, la ciudad necesitaría una estrategia para ampliar y modernizar polígonos industriales, facilitar la llegada de empresas, crear viveros empresariales y conectar y hacer la formación de empresas. Cuarto problema estructural, la vivienda y el acceso para los jóvenes, principalmente. Es uno de los retos estructurales que tenemos en esta ciudad. Factores. La escasez de vivienda pública, el incremento del precio de compra y alquiler, viviendas vacías o necesidad de rehabilitación, presión turística sobre determinadas zonas, incapacidad de las administraciones, principalmente la local, que no afronta la vivienda como desarrollo de suelo, rehabilitación e expropiación. y una dinámica de ayuntamiento que se fije en la línea para poco a poco ir construyendo viviendas y exigirle a las otras administraciones, cuando yo tenga el suelo, exigirle la vivienda correspondiente. Un problema estructural que incide en muchos sitios, que es que tenemos pendiente una visión global del urbanismo, una visión global. Sanlúcar tiene una importancia, una riqueza patrimonial, pero también problemas urbanísticos acumulados. Por ejemplo, barrios con necesidades de generación. Cada vez los barrios de Sanlúcar se diferencian más de uno de otro. Falta de conexión entre algunas zonas de la ciudad. Deterioro del espacio público. Necesidad de actuación de infraestructura. Debate permanente sobre el crecimiento urbano. Aquí no hay debate. ¿Dónde debe crecer la ciudad? ¿Cómo quiere? ¿Qué problema tienen las barriadas? Etcétera, etcétera, etcétera. ¿Cuál sería el reto? Pues la conservación histórica del patrimonio, desarrollo económico, potenciación ambiental, nuevas viviendas y movilidad sostenida. Sexto problema estructural que tenemos, servicios públicos sometidos a presión, 70.000 habitantes y todavía no somos capaces de tener una ciudad limpia, la limpieza urbana. Necesita mejorar la frecuencia y la calidad de los servicios, mayor concienciación ciudadana. El mantenimiento urbano, ¿cómo están los acerados, alumbrados, parques, jardines, conservación de la calle? Y otro problema también que genere en esto es la propia administración. Le estoy harto ya de decir que está desfragmentada, que no tienen capacidad para dar servicio a los ciudadanos. Necesidad de agilizar los trámites, mayor digitalización pero real con los ciudadanos, refuerzo técnico de determinadas áreas, en fin, séptima. Problemas estructurales de Sanlúcar. La infraestructura es pendiente. Mejora de acceso por carretera. Mejores conexiones de la bahía de Cádiz y Jerez. Refuerzo de transporte público. Mejora de infraestructuras hidráulicas y ambientales. Solución definitiva para el saneamiento y la depuración. Octava. Punto estructural. Pérdida del peso del sector primario, que nos tiene que preocupar. Aunque tengamos dos sectores primarios, lo estamos perdiendo. La agricultura y la pesca y la viticultura forman parte de la identidad sanluqueña, pero afronta los siguientes problemas: falta de relevo generacional, coste decreciente, competencia internacional, dificultades para pequeños productores, necesidad de modernización. El reto es convertir estos sectores: productos ecológicos, gastronomía, enoturismo, marca Sanlúcar, etcétera, etcétera. Siguiente problema estructural que tenemos, y cada día más, desigualdad social y barrios vulnerables. Problema, familias con dificultades económicas, riesgo de exclusión, necesidad de programas sociales, abandonos escolares tempranos, falta de oportunidades laborales. Eso lo dice la organización, la OGNE, Cáritas, que tienen datos objetivos y además hay que verlo. Y además, el umbral de la pobreza, ¿dónde es? El umbral de la pobreza, que es faltarte de comer. El umbral de la pobreza hay que elevarlo un poquito para que veamos la diferencia. Décimo problema estructural, falta de una estrategia de ciudad compartida. Quizás el problema más profundo es la ausencia de un gran pacto de ciudad. Sanlúcar necesita, por su proyecto, una visión que requiera hasta 2035 como mínimo, en una estrategia donde teníamos que ir a un turismo de calidad, industria sostenible, agricultura y vino, patrimonio histórico, río Guadalquivir, Doña Ana, cultura, juventud, vivienda, desarrollo industrial, infraestructura exterior e interiores, y hacer hincapié en la formación de las distintas profesionales, en educación, etcétera, etcétera. Problema 11 estructural, que de ello depende de los demás, por lo menos para intentarlo. ¿Cuál es? El déficit y preparación de nuestros representantes municipales. Digan lo que digan, y que no se enfade nadie, que no se enfade. ¿Por qué? Porque no saben, ni quieren, ni lo harán mientras al frente de la gestión municipal estén aquellos que no tengan capacidad, las ganas de tener una visión global de la ciudad. Actualmente, ¿en qué situación estamos? Que inciden los problemas estructurales de Sanlúcar en una estabilidad política y la dificultad de cohesión. Se rompe un pacto. ¿Y qué supone romper un pacto? Pues resulta que la estabilidad no se puede establecer a largo plazo ni hacer nada, teniendo en cuenta las características y el déficit que tiene el ayuntamiento. ¿Qué supone esto en la situación de crítica que tenemos? Pues la trampa de la gestión a corto plazo. Las tensiones políticas y las constantes remodelaciones de gobierno impiden el diseño y ejecución de planes estratégicos sostenidos en el tiempo. Sanlúcar necesita políticas de choque de 10 a 15 años vistas para diversificar una economía y paliar el desempleo estacional. Sin embargo, la acción de los dirigentes actualmente suele limitarse a la urgencia del mandato electoral o a disputas internas por el control de las delegaciones. ¿Qué supone esto? Pues un parálisis por fragmentación. Cuando la gobernabilidad depende de equilibrio inestable y no sabe ni siquiera negociar, o de alcaldía en minoría, las grandes reformas urbanísticas, la captación de fondos y los presupuestos generales tiende a ralentizarse o no a ser. Si no tenemos proyección de presupuesto, si no tenemos esa visión de futuro, los problemas que tenemos en Sanlúcar se van a incrementar. La capacidad administrativa de los grandes desafíos. No tenemos capacidad administrativa para mover la infraestructura necesaria porque no tenemos los recursos propiamente en el ayuntamiento. No tenemos capacidad, un problema fundamental para el propio desarrollo de la vivienda, ni del urbanismo, ni el control de la vivienda turística, que no es la mala de la cuestión. Lo malo es que, debido a la incapacidad de las administraciones poniendo vivienda por un motivo, pues hace que aquello aumente considerablemente en la ciudad. ¿Cuál sería el reto? Bueno, regular con urgencia más de 1.400 viviendas turísticas que tensiona el alquiler residencial y considerar la realidad estructural de un organismo que es la gerencia, que no sirve para nada, que no sirve. La gerencia de urbanismo y los departamentos de inspección carecen de recursos humanos y políticos y técnicos suficientes para perseguir la oferta ilegal de alojamiento, lo que sitúa Sanlúcar Rameda a remolque de los mercados inmobiliarios desbocados. Asimismo, la herencia de los desarrollos inclusivo de la burbuja inmobiliaria de aquel tiempo sigue consumiendo recursos que deberían destinarse a consolidar el núcleo urbano tradicional. Una gerencia de urbanismo que tenga como objetivo hacer vivienda. Y para eso proyecto yo, como digo, poner tú a la disposición, hacer negociación y a las distintas administraciones para trabajar cuando yo cumpla. Rehabilitación, que hay muchas viviendas de rehabilitación y sobre todo, si hay que expropiar una vivienda porque no se puede mantener, se expropia y no pasa nada. Y sembrar para años de 10 o 15 años que Sanlúcar tenga impacto en la vivienda. ¿Qué decimos del desempleo y la captación de inversiones? ¿Romper el monocultivo turístico hotelero y atraer el tejido industrial y tecnológico? Es muy complicado. Es otro problema que tenemos. La realidad estructural, ¿quién se encarga del ayuntamiento, del fomento, del empleo y de todo, y que alivien esta cifra tan grande que es el paro de otras empresas con inversiones? Nadie. ¿Qué supone que tengamos un gobierno debilitado, un gobierno que no sabe, que no quiere, que no puede sacar absolutamente nada y que va al corto plazo? Pues que hay zonas desfavorecidas y sin cohesión social. Intervenir de forma integral la barriada con necesidad de transformación social para romper el círculo de exclusión. Y no me digan que esto no se puede llevar a cabo. Se puede llevar a cabo. Esto no es una utopía lo que está diciendo Juan José Suárez. No. Lo que hay que empezar a trabajar no es una utopía porque se ha conseguido. Se ha conseguido. No es una utopía. Y si yo estoy en la administración para ayudar a mis ciudadanos, tengo que hacer todo lo posible para hacer lo que esa utopía se convierta en realidad. Como digo, el reto sería intervenir de forma integral en las barriadas con necesidad de transformación social para romper el círculo de exclusión y ofrecer alternativas reales al dinero fácil de la economía sumergida o al narco. ¿La realidad estructural cuál es? Aunque existen planes de intervención locales específicos, sobre todo televisivos, la delegación de servicios sociales, atención, suele verse desbordada por la gestión de la emergencia diaria y las ayudas de subsistencia. Esos datos no se dan en Sanlúcar y se está produciendo. falta de coordinación transversal en las áreas de educación, urbanismo y seguridad para diseñar una política de fondo en barrios de barrio alto y barrio bajo y barriada abandonada. El discurso político, otro problema que tenemos estructural, el discurso político frente a la realidad. Vacilamos mucho con la proyección de marcas de éxitos. Los políticos municipales tienden a centrar su relato en los grandes hitos de proyección turístico, capital gastronómica, que es verdad, la carrera a caballo, que es verdad, el turismo seruñana también. Si bien estas marcas son reales y necesarias, y menos mal que están ahí, y un orgullo local, en ocasiones se utilizan como continuos humo para tapar el hecho que Sanlúcar sigue apareciendo en los puestos de cola de la renta media por hogar de los indicadores. ¿Cuál sería el desafío? Abordar frente a problemas como la economía sumergida, la necesidad de ordenación turística restrictiva o la exigencia de infraestructura de comunicación del siglo XXI. Que conecte mejor la ciudad por carretera y tren. Exige que los dirigentes municipales prioricen la reivindicación firme ante las otras administraciones, Junta y Andalucía y Gobierno Central, pero no pasarse la foto o hacer una moción en el Pleno diciendo que son muy malos la Junta y el Gobierno Central, sino para plantearle proyectos sobre la mesa como debe hacer las administraciones. ¿Y cuál sería el veredicto de todo esto para terminar los problemas estructurales? Sanlúcar de Barrameda cuenta con recursos naturales, gastronómicos, históricos, envidiables. Sin embargo, para que dejen de ser cualidades, entre comillas, se convierta en riqueza real y estable para los ciudadanos, la clase política debe madurar hacia un modelo de gestión menos centralizada en la improvisación y el conflicto partidista, y las estructuras del ayuntamiento deben ser dotadas de mayor capacidad, de mayor exigencia, de mayor obligación al servicio de los ciudadanos, capacidad de resolución, etcétera, etcétera, y por supuesto tener los presupuestos acorde a los impuestos para que ese presupuesto se traslade a la realidad. Poseemos las mayores concentraciones de patrimonios naturales, gastronomía e historia, como digo, de Andalucía, diga lo que diga, pero no hemos conseguido transformar completamente esa riqueza en bienestar económico, social para los ciudadanos. El gran desafío no es únicamente gestionar el día a día, como digo, sino construir un proyecto colectivo que permita que una ciudad con más de cinco siglos de protagonismo histórico vuelva a tener papel relevante en el siglo XXI. Estos son los problemas para mí, hay muchos, pero lo principal, lo que hace que una ciudad parta de un déficit. Bien, ahora vamos a las cualidades que tenemos muchas, pero son las que son, hace falta en otras. Miren, una ciudad con Sanlúcar de Barrameda es una ciudad con historia, como digo, identidad y enormes oportunidades de futuro. Sanlúcar de Barrameda es una ciudad singular dentro de Andalucía. Su gran valor no reside únicamente en sus monumentos o en sus paisajes, sino en la combinación de historia, naturaleza, cultura, gastronomía, tradición y carácter humano, que la convierte en un lugar con identidad propia. Por eso mucha gente viene a Sanlúcar y se quedan. No tienen problema, como tenemos muchos los sanluqueños, y viven felizmente. Sanlúcar le parece atractiva principalmente por esto, porque no tienen otros problemas como tienen los sanluqueños. Tema positivo de Sanlúcar: una historia universal. Sanlúcar posee una de las trayectorias históricas más importantes de Andalucía. Entre sus grandes hitos destacan su papel como puerto estratégico del comercio atlántico, su vinculación con la primera vuelta al mundo iniciada por la expedición de Magallanes y culminada por el Cano en 1519-1522, su relación histórica que hay que explotar con la Casa de Medina Sidonia y su importancia como enclave comercial entre Europa y América. Sanlúcar no es solamente una ciudad con pasado, es una ciudad que participó en algunos de los grandes acontecimientos de la historia mundial y no lo explotamos, en sentido ahí lo tenemos aparcado. Segunda cualidad que tiene Sanlúcar, el privilegio del Guadalquivir y Doña Ana. Y ahí está, como si no lo tuviésemos. Ahí está. Pocas ciudades tienen un escenario natural comparable. El encuentro entre el río Guadalquivir, el océano Atlántico y el Parque Nacional de Doñana. Tres dimensiones que tenemos que llevarlo y proyectarlo como algo patrimonial y ambiental de Sanlúcar de Barrameda. Porque crea un paisaje único. Dígame usted en el mundo dónde está, hay un parque como Doñana, dónde hay un río que desemboca. Dígame usted al Atlántico. El horizonte debajo de guía, las marismas, las puestas de sol sobre el río y la proximidad de Doñana convierte en Sanlúcar en un lugar privilegiado desde el punto de vista ambiental y turístico. Tercer factor positivo, aunque va decayendo y tampoco hacemos nada, se va a convertir en un problema estructural. La manzanilla, identidad propia. La manzanilla es Sanlúcar, Sanlúcar, la manzanilla. Sanlúcar tiene algo que pocas ciudades, yo diría que ninguna, que puede decir que posee un proyecto, un producto único en el mundo. La manzanilla no es solo un vino, que también, miren, la manzanilla es cultura, manzanilla es historia, paisaje, tradición familiar, patrimonio económico. La bodega sanluqueña representa siglos de conocimiento transmitido entre generaciones y forman parte inseparable del carácter de la ciudad. Y están pasando una crisis y aquí nadie se plantea absolutamente. Se están despatrimoniando porque tiene que igualar sus ganancias o pérdidas. Y sin embargo, los sectores que se tienen que mover, que es un problema de participación ciudadana, que también lo tenemos, aquí no duele nada. El concepto egoísta de que yo a mí no tengo que ver con nada, que a mí no me interesa. Cuarta cualidad de Sanlúcar de Barrameda. Digan lo que digan, y menos mal que están, la gastronomía reconocida internacionalmente. Es una realidad. Una otra cosa es que no se regule o que las plazas, pero la gastronomía de Sanlúcar es un baluarte que tenemos. Es una referencia gastronómica. Digan lo que digan. Sus grandes valores, el lago de Sanlúcar, el pescado y marisco del litoral, la cocina marinera, producto de la huerta de Costa Noroeste, maridaje con la manzanilla, el manal agricultora de que es la Algaida, etcétera, etcétera. La gastronomía sanluqueña es uno de los grandes motores de la atracción turística y una forma de conservar la memoria colectiva. Por no tener estructura, por no tener una visión global de 15 años, de 20 años, tampoco la aprovechamos. Tampoco. Quinta cualidad que tiene esta ciudad, un patrimonio histórico extraordinario, extraordinario. La ciudad conserva un conjunto patrimonial enorme, con enorme valor. Palacio de los Guzmanes y el legado de la Casa de Medina Sidonia, el Castillo de Santiago, las covachas, iglesias y conventos históricos, arquitectura bodeguera, casas señoriales y mucho más que no me quiero extender. El patrimonio es fundamental, constituye un patrimonio que no cuidamos, que los maltratamos, porque tenemos los organismos, entre ellos, la que tiene que encargar la gerencia de un abandono total de criterios, de oportunidades y conservar al patrimonio de una manera correcta. Es así, ¿por qué? Porque la dejadez, cada uno hace lo que quiera, no hay una política concreta de mantener el patrimonio y ayudar para que se mantenga. Sexta cualidad que tiene Sanlúcar, una gran tradición cultural. Sanlúcar, parezca menor, pero aquí surgen escritores, músicos, actores, grandes profesionales en todos los ámbitos de la profesión, pero principalmente la tradición cultural que tenemos en el flamenco, en la música, en la poesía también, también el teatro, en el arte. Tradiciones religiosas, fiestas populares y además tenemos embajadores, el máximo embajador que tenemos, aunque no se quiera reconocer y se le aparta en su reconocimiento, es Manolo Sanlúcar. La ciudad conserva una personalidad propia donde la cultura no es un complemento, sino una parte esencial de su forma de vivir. Séptima cualidad que tiene esta ciudad. Diga lo que diga, que lo afronte de otra manera, que tenga problemas. Oiga, hablar de las carreras de caballo, con todas las connotaciones que usted me puede llevar. Poner en San Lucas de la Barrameda en agosto, en una proyección mundial, ya es un patrimonio que todo el mundo conozca, San Lucas de Barrameda, gracias a la tradición única que es las carreras de caballo. Las carreras de caballo de San Lucas celebradas desde 1845, y digo con todas las connotaciones, la realidad es esa. La realidad es esa, que la proyección internacional y de las cualidades de Sanlúcar, que es la única vez que salimos en todo el mundo por cualidades, constituye uno de los acontecimientos deportivos y sociales más antiguos de España. Su singularidad, pues André, caballo corriendo al mar, ¿quién tiene eso? ¿Quién tiene eso? Con un respeto escrupuloso a los animales. La atardecer de la playa, la tradición centenaria, la proyección internacional. Son un símbolo de la ciudad y un ejemplo de cómo una tradición puede convertirse en un patrimonio vivo. Octava cualidad de esta ciudad, amigo, la calidad humana de sus vecinos. Uno de los mayores valores son su gente. Características tradicionales asociadas a la población saluqueña: hospitalidad, capacidad de acogida, sentido del humor, vinculación con sus tradiciones, orgullo por su ciudad. Lo criticamos mucho, pero cuando nos toca, la defendemos a muerte. La forma de vivir sanluqueña, pausada y cercana, constituye también un atractivo para visitantes y nuevos residentes. Por eso es injusto que nos califique como un todo con unas características propias. Novena cualidad. Una ubicación estratégica. Sanlúcar parece que no, pero cuenta con una posición privilegiada, cercana a Jerez de la Frontera, buena conexión con la bahía de Cádiz, proximidad a Sevilla, integración en la costa noroeste gaditana. Es una ubicación que ofrece oportunidades como turismo, dentro de lo que cabe, dentro de las deficiencias que tenemos de política hotelera, etcétera, etcétera, el comercio, que también es otro déficit que tenemos, el aspecto comercial, la protección de los comercios en una visión global de los sitios de Sanlúcar, la logística, las actividades vinculadas al medio ambiente y las nuevas empresas. Décima cualidad que tiene Sanlúcar de Barrameda, las grandes posibilidades de futuro. Cuando uno no tiene futuro, no tiene que ganar nada. Pero cuando yo tengo potencial, aquel chaval tiene potencial, aquella persona potencial, esta empresa tiene potencial. Por nosotros como ciudad tenemos un potencial. ¿Dónde? Con los recursos que tenemos, amén de ir cubriendo otra alternativa y otras opciones, el turismo sostenible, enoturismo, economía vinculada al río, gastronomía, cultura, patrimonio, agricultura de calidad e innovación. Pesca transformadora, agricultura transformadora. Ahí tenemos el potencial, si tenemos los productos, ¿por qué dentro de las cualidades no la transformamos nosotros? Que todo lo que estoy diciendo usted dirá que es una utopía. Pues no, porque hay que empezar a trabajar. Todo se consigue en la vida. Las ciudades no crecen de un día para otro. O todo lo que tenemos ha sido a través de la historia, de las aportaciones de las distintas personas en todo el sector, en todos los sectores. Y al final se consigue. ¿Quién iba a decir que donde estamos, que esto era una huerta muy grande o algo, era un desarrollo a ejemplar urbanístico? ¿Quién lo iba a decir? Pues ahí está, ahí se consigue. El reto no es inventar una identidad nueva. Nosotros no queremos una identidad nueva, por lo menos yo, sino aprovechar mejor la identidad que ya poseemos. Aquí no hay que inventar nada, aquí hay que desarrollar lo que tenemos. Y la cualidad decimoprimera, habrá muchas, pero es la que incide más en la sociedad, la gente de futuro. Aquí hay jóvenes deseando comerse al mundo. Claro que lo hay, lo que pasa es que no lo conocemos. No conocemos su tristeza y su apego y su manera de trabajar. Y la impotencia diariamente de que se han formado, de que tiene una profesión y no tiene acciones. Trabajadores honrados, todo lo que quiera, y muy sacrificados, y empresa también muy sacrificada. Esa es otra cualidad. Bien, hemos dicho los problemas estructurales y las cualidades que podemos tener para afrontar esos problemas estructurales. Insisto, que después usted compare cómo arreglamos los problemas estructurales con las cualidades si no tenemos una dinámica de trabajo y gente que se dedique a la administración, que realmente sepa lo que quieren hacer y lo que van a hacer. Tercera parte. Miren, una ciudad de 70.000 habitantes que caiga en las manos por un motivo u otro de una actividad no reconocida, con un daño enorme en todos los aspectos, que poco a poco esos brazos ilegales vaya cogiendo la sociedad, tiene un peligro enorme. Y eso también requiere análisis. Y esta señora dijo algo que se está produciendo. Parcialmente no excluyó a mucha gente, que por lo visto estábamos todos liados en el tema, pero no quita la realidad y qué supone el impacto de una actividad como el narcotráfico en Sanlúcar de Barrameda, pues sería una amenaza social evidente, económica y de convivencia. Y usted dirá, es una obviedad, pues claro, pero yo voy a desarrollar por qué es así. La presencia del narcotráfico en una ciudad como Sanlúcar de Barrameda supone uno de los problemas más complejos que puede afrontar una sociedad. Como es complejo, si no nos ponemos las pilas, va a ser complicado luego afrontarlo. Y porque el campo en Sanlúcar está abonado, y no lo justifico, pero está abonado. Porque si tú no tienes opción de vida, si tú tienes todos los días los problemas, si todos los días ves acá, es muy fácil caer en esta actividad. Como digo, es uno de los problemas más complejos de afrontar la sociedad, porque sus consecuencias van mucho allá de la actividad delictiva concretamente. El narcotráfico en cualquier sitio no solo afecta a la seguridad, también puede deteriorar la economía, la convivencia, la imagen pública de la ciudad y las oportunidades del futuro de muchas personas. Sanlúcar de Barrameda, por su ubicación geográfica junto al estuario de Guadalquivir, su relación con el litoral atlántico y su cercanía al norte de África, se encuentra en una zona donde históricamente las redes dedicadas al tráfico ilegal de droga han intentado aprovechar las características del territorio. ¿Qué supone la implantación de esto en una ciudad como la nuestra, que ya se está implantando por lo menos mediáticamente? Primero, deterioro de la imagen de la ciudad, estigmatización y daño de la reputación. Uno de los primeros efectos es el daño a la reputación exterior. Ahí lo que ha hecho esta señora haciendo estos comentarios, porque es real, pero hombre, hace mucho daño. Sanlúcar es una ciudad asociada, que es lo que tenemos, a la manzanilla, a la gastronomía, a la cultura, a la historia, a la carrera de caballo, al patrimonio, al turismo, a sus productos agrícolas y pesqueros. El narcotráfico, aunque sea una obviedad, proyecta una imagen injusta y reduccionista, haciendo que desde fuera se identifique una ciudad rica en valores con fenómenos delictivos que afecta solamente a una parte de la realidad, lo que ha ocurrido con las declaraciones de esta señora. Ya en España nos identifica que todos los saluqueños, a no ser que nos conozca, estamos asociados a esta actividad. Fijaros bien el daño que nos hace. Una ciudad no puede permitir que su identidad quede eclipsada por quien desarrolla actividades ilegales. Segundo apartado que incide esta actividad en la ciudad: captación de jóvenes y riesgo de exclusión. Uno de los daños más graves del narcotráfico es su capacidad de atraer a jóvenes, especialmente en entornos donde existen desarrollo de barriada, que tenga posibilidades de que tenga recursos. ¿Dónde existe qué? El desempleo, la falta de expectativas, el abandono escolar y las dificultades económicas. Tienen el campo abonado en Sanlúcar de Barrameda. No nos damos cuenta. Las organizaciones criminales pueden presentar El dinero fácil con una salida rápida, pero en realidad conduce. ¿A qué conduce esto? A la dependencia de estructuras ilegales, a la violencia, problemas judiciales, ruptura de proyectos personales y familiares. La lucha con esta actividad, que nos tomamos todo a pitorreo, no puede limitarse a la persecución policial, que también necesita, y ahí donde está un proyecto de ciudad y afrontar todo esto con grandeza y valentía y capacidad y sacrificio, necesita educación y formación. Que esa formación y educación le tenga salida en el empleo, la formación y oportunidades reales para la juventud. Aquí la única oportunidad real es trabajar en el ayuntamiento. Trabajar en el ayuntamiento. El impacto social, pues esta actividad, el espejismo del dinero fácil. Esta actividad ilegal se aprovecha directamente de las debilidades estructurales de la zona, especialmente el desempleo juvenil y la falta de oportunidades. Reclutamiento de mano de obra. Para jóvenes sin formación o perspectivas laborales, la oferta de las redes clientelares del narco resulta sumamente atractiva. Labores como vigilancia, transporte de combustible o la descarga de faldo en las playas reporta ingresos rápidos que superan con creces cualquier salario del mercado laboral regulado. Todo esto también supone la pérdida del valor del esfuerzo. Claro, si hay gente que se esfuerzan bastante formándose y cuando ese esfuerzo no se le reconoce, porque aquí se le trata todo de enchufados, sin valor intrínseco de su formación, etcétera, etcétera, ¿qué le vamos a decir a esa gente? ¿Y qué le vamos a decir a no gente, infío, que no justifico? Pero hay que ponerse en su lugar. Como digo, la pérdida del valor del esfuerzo. Se consolida una peligrosa mentalidad donde el estudio y el trabajo forman de una manera ahora se percibe como caminos inútiles. ¿Yo para qué voy a estudiar? ¿Yo por qué voy a trabajar? ¿Yo para qué voy a formar? ¿Para qué voy a la universidad? ¿Para qué voy a aprender yo a ser carpintero? ¿Para qué voy a aprender yo a ser fontanero? Si luego no tengo oportunidad ninguna. Ahí está el problema. Ahí cómo se combate. Hay que darle premiar a la gente el esfuerzo que hace diariamente. El éxito se asocia al dinero rápido, al lujo ostentivo, al estatus que otorga esta banda dentro del cierto círculo vecinales. Produce el deterioro de la convivencia vecinal. Aunque la inmensa mayoría de los saluqueños son personas trabajadoras y honestas, la actividad de los clanes introduce dinámica de miedo, silencio y a veces complicidad involuntaria en determinadas barriadas, fracturando la cohesión social. ¿Qué supone que cada día se incluya más esta actividad en Sanlúcar? El aumento de la inseguridad y pérdida de tranquilidad. La implantación de redes de este tipo puede generar mayor presencia de delincuencia organizada porque una actividad atrae a otra. Ilegal, conflicto entre grupos, intimidación en determinados entornos y sensación de seguridad entre vecinos. Aunque la mayoría, como digo, de los ciudadanos sean personas honestas y trabajadoras, la existencia de este grupo dedicado al crimen organizado puede afectar a la percepción de seguridad y a la convivencia diaria, cosa que pasa en Sanlúcar. ¿Estamos realmente seguros en Sanlúcar en los ámbitos de seguridad? No. Entonces, ¿qué esperamos? ¿Qué esperamos para sentar una mesa y reivindicar y hacer todo lo posible para que nos encontremos seguros? Otro punto negativo que afecta, si se implanta esta actividad en las ciudades, la corrupción y el debilitamiento de valores sociales. El narcotráfico mueve grandes cantidades de dinero y puede intentar infiltrarse en diferentes ámbitos socioeconómicos de la sociedad. Compra de voluntades, presiones, lavado de dinero, normalización social de la determinada conducta. Uno de los mayores riesgos es que una parte de la sociedad llegue a ver estas actividades, que ya está ocurriendo en Sanlúcar, como normal. Es normal. Es normal que ocurra. Y no tenemos, hemos perdido la sensibilidad de que eso Claro, lo vemos todos los días y nadie hace nada para afrontar globalmente y rápidamente esto, pues lo vemos es normal y es inevitable. No podemos contra eso, es inevitable. Y que la sociedad poco a poco se vaya pudriendo. Se va pudriendo la gente generaciones y generaciones porque es normal y es inevitable. Frente a eso fundamental es defender una cultura de legalidad, esfuerzo, trabajo, responsabilidad colectiva, opción de oportunidades, la creación de actividades de formación profesional, de ocupación, de proyectar los empleos en función de las necesidades. Incidencia de que se implante el narcotráfico en una ciudad, obviamente el impacto económico. El dinero procedente de esta actividad no genera una economía sana. Aunque pueda producir consumo puntual o aparentes beneficios para algunos individuos, sus efectos reales son negativos. Distorsiona la economía local, favorece negocios vinculados al blanqueo, desincentiva las inversiones legales. Si yo tengo que invertir en Sanlúcar de Barrameda y veo que estructuralmente está mal, quiero invertir en esta ciudad, cualquier tipo de actividad, y veo que esta sociedad estructuralmente mal, que el potencial que tiene no se desarrolla, y para colmo hay una actividad cada vez más implantándose en Sanlúcar de Barrameda de esta característica, ¿yo qué voy a invertir aquí, hombre? ¿Yo qué voy a invertir aquí? Y si veo una estructura política debilitada, sin capacidad de gestión y un ayuntamiento que no tiene recursos, yo, pero vamos a ver, ¿dónde voy a invertir? Pues yo qué hago, invierto en otras poblaciones que tienen otros recursos, tienen otra planificación y tenemos problemas y cada vez pues nos diferencia a otras poblaciones respecto a nosotros. Es de cajón, es una obviedad, pero hay que decirlo. Una ciudad progresa cuando atrae inversiones productivas, empleo estable, empresas legales, no dinero procedente de esta actividad criminal. Otro punto que incide en la implantación de esta actividad, la presión sobre la fuerza de seguridad. Requiere bastante recurso de Guardia Civil, Policía Nacional, Policía Local, Vigilancia Marítima, Investigación Judicial. ¿Se hace todo lo posible? Dígame usted. ¿Qué hace la otra administración con Sanlúcar? Prácticamente la abandona en este aspecto. Diga lo que diga. Es una exigencia de ciudad que actúen de manera correcta, como cualquier actividad ilegal. La lucha contra estas redes requiere medios suficientes, coordinación entre administraciones y apoyo social a los cuerpos de seguridad. Si hay un ministro que niega la realidad, fijaros bien, ¿a dónde vamos a llegar? Otro tema que incide si esto se implanta en una ciudad, la importancia, es decir, se estigmatiza a toda la ciudad, que es lo que ha hecho esta señora con estas declaraciones, estigmatizar a toda la ciudad. Un aspecto fundamental, aunque es una obviedad, diferenciar el problema del narcotráfico no representa a Sanlúcar de Barrameda ni a los sanluqueños. Eso le faltó decir. Eso le faltó decir. Por lo menos al que lo escuche dirá, oye, es un cosa puntual que ocurre en muchas ciudades, pero le faltó decir. La inmensa mayoría de los vecinos trabajan, se desesperan, buscan recursos. Que hay picaresca humana y que busca, que sí, en todas partes hay, pero la mayoría de Sanlúcar, la Sanlúcar que no se ve, sufren, padecen, tienen problemas, quieren llevar a su hijo al colegio, no tienen para llevar a la universidad, pero trabajan y son honrados, nunca han entrado en ese ámbito. Crean familia, defiende sus tradiciones, construye ciudad cada día con su labor y su importancia. El error sería permitir que unos pocos, como esta señora, criminalice y le diga la imagen de mil ciudadanos honrados, metidos en que de una parte somos todos. Y por último, desde Radio Esquina, Sanlúcar. Desde estas mañanas de Radio Esquina, Sanlúcar debería enfrentarse, cuando digo Sanlúcar, todo en nuestra responsabilidad, pero los que tienen que llevar el barco, los capitanes, son los que hemos elegido Y a partir de sus iniciativas los podemos apuntar todo, no lo he apuntado. Aquí no hay tejido industrial, no hay asociación de empresarios, no hay asociación de vecinos, se la han cargado por la cuestión de la política. Sanlúcar tiene que enfrentarse a este tema con firmeza, pero también con inteligencia. Con inteligencia. No basta con perseguir las embarcaciones, que también detener a los responsables o incautar mercancías. La verdadera victoria sería impedir que una generación de jóvenes, esa sería la victoria, vea en el delito una oportunidad. Vean en el delito una oportunidad. Para eso tenemos que contrastar las oportunidades y el esfuerzo de esa persona para integrarla a la sociedad y que siempre va a haber esa actividad, pero no en la dinámica de crecimiento que está ocurriendo en esta ciudad. Una ciudad con historia, cultura y posibilidades de Sanlúcar no puede resignarse a que su futuro sea escrita por quienes viven al margen de la ley. Esto no solamente es robar droga, se roba oportunidades, destruye familias y debilita confianza de una sociedad. Y gente, claro, como no se ve, ni se quiere ver, ni se quiere ver. Miren la gente, chavales, que toman metadona. Eso no se ve en Sanlúcar. Es más, cuando se quiere hacer un centro para rehabilitar, nadie quiere el sitio en su sitio. Es decir, que tampoco reconocemos la realidad. Y eso también hay que afrontarlo. Se destruye muchos seres humanos y familias con este aspecto. Por eso, la respuesta debe ser colectiva, principalmente por las administraciones locales. Problemas estructurales. Potencial y lo que existe en Sanlúcar de Barrameda y las ideas que pueden surgir y lo que supondría que una ciudad pues, se deje dominar por esta actividad ilegal. Ahora vamos a la cuarta parte y ya terminamos. Y perdonarme la extensión porque necesito explicarlo así. Esperanza, escuchamos otra vez lo que dijo esta señora en la COPE.
1: Pues mira, porque he estado fin de semana. Yo tengo una manía desde pequeña de preguntar a los paisanos, pues qué tal le van las cosas. Es un termómetro como otro cualquiera. Y una de mis víctimas el fin de semana ha sido un taxista de los 28 taxis que hay en Sanlúcar de Barrameda. Da servicio a unos 70.000 habitantes. ¿Y sabes qué es lo que le preocupa a este taxista? El narcotráfico y la tasa de desempleo con el récord de coches de alta gama vendidos en su pueblo. Y efectivamente, has pensado bien. La droga es la moneda de cambio diario. Los jóvenes de Sanlúcar no trabajan, pero con 20 años tienen pisos de 100.000 euros y coches de lujo. No encuentras camareros para los hoteles de lunes a viernes, pero no hay movilizaciones sociales exigiendo empleo. La tasa de paro oficial es del 20%. Comprar un piso de 90 metros cuadrados en Sanlúcar cuesta de media entre 170.000 y 211.000 euros. Claro, pero es para que te vayas haciendo una idea de lo que estamos hablando, ¿eh? ¿Y sabes lo que me decía este taxista simpatiquísimo? Pues que demasiadas veces no salía a cuenta a trabajar, porque con el ingreso mínimo vital y otros subsidios y las chapuzas en negro, uno vive mejor que trabajando. Y me dio el refrán del día: dame pan y dime tonto. ¿Es o no es como para echarle una pensada?
0: Miren, desde mi óptica, yo soy un simple maestro con muchas especialidades, con mucha experiencia docente y mucha experiencia y mucha actividad de la sociedad saluqueña. Desde mi perspectiva, y ahora, bueno, pues me dedico a informar, a hacer radio, pero no soy periodista ni nada, absolutamente nada. Pero tenemos una premisa fundamental, que cuando decimos algo, lo contrastamos, lo valoramos, lo documentamos, porque es fundamental para la información, para que tengamos la credibilidad que tenemos. El hecho de estas declaraciones provenga de una periodista que entiendo yo con una trayectoria bastante elevada en un medio de gran alcance como es la COPE, agrava la falta de rigor periodístico, según mi opinión, ya que disfraza, entre comillas, crónica de viaje o análisis sociológico con lo que en realidad es un cúmulo de generalizaciones basadas en una sola fuente no cualificada. Con todo, perdón, cualificada palabra esto, para conducir un taxi será el mejor y le deseo lo mejor. Analizando su intervención desde el punto de vista en fin, de lo que tiene que ser un periodista y teniendo la dimensión que puede provocar el daño a una ciudad y el rigor periodístico exigente, la falta de validez en su ofrecimiento es totalmente negativa desde el punto de vista. ¿Por qué? Primero, vulnera o vulneración del principio de contrastación de fuente. Uno de los pilares del periodismo, por lo menos dicen, que es que una sola fuente no es fuente. Eso dicen los grandes periodistas. Y lo he leído un montón de veces. Una sola fuente no es fuente. Si este es Radio Esquina y para dar noticias lo contrasto con 7 u 8 personas. Y somos una modesta radio. ¿Cómo va la COPE a emitir una información de una fuente? Y mucho menos para realizar un diagnóstico estructural de una ciudad de más de 70.000 habitantes. Hubiera dicho resumidamente lo que he dicho, los problemas estructurales y los beneficios, lo hubiera dicho, como lo he dicho yo, para no negar la realidad, pues claro que lo tenemos. Atención, el taxista lo plantea, entre comillas, como oráculo. El taxista es un termómetro social fantástico para tomar el pulso de la calle, percibir comentarios o captar el ambiente de su sector, de un sector determinado. Sin embargo, que yo sepa, no tiene capacidad como el economista de, y no me estoy metiendo con el taxista, sino en una charla informal que yo he montado un taxi, hemos hablado, pero lo dice de manera informal, que creo que esa fue la intención, no para que se recogiera y fuese noticia de impacto. Porque a lo mejor no sabe de economía, ni sabe de sociología, ni es un investigador policial. Falta de contrapartida. La periodista eleva la opinión personal de este ciudadano a la categoría de verdad absoluta. No se puede admitir que la opinión de un ciudadano sea la verdad. Será su verdad, pero no a la verdad absoluta para trasladarla, a una emisora de radio, por favor. Sin contrastar los datos del ayuntamiento, de los sindicatos, de la patronal hotelera, para ver por qué faltan camareros de verdad, con las fuerzas de seguridad para calibrar la verdadera dimensión del narco en la juventud, las estadísticas, o para comprender en la gerencia el mercado de vivienda. De verdad, yo conozco muchos sanluqueños y conozco muchos barrios. Yo muy pocos jóvenes veo que se compran vivienda, como dice esta señora. Oiga, ¿qué más quisieran los jóvenes que son 40 o 5 años y está viviendo con los padres? No se puede generalizar en ese aspecto. Segunda punto, desconocimiento absoluto de la estructura socioeconómica de San Lucas de Barrameda. La periodista cae en el reduccionismo de, entre comillas, droga o suicidio. ¡Qué crueldad marcarnos como aquí que todo el mundo esté con droga y con suicidio! Sí, sí, eso lo ha dicho, por lo menos lo ha dicho. Y eso es lo que queda en Málaga, lo que queda en Barcelona, lo que queda, lo que ha dicho esta señora. Y teniendo en cuenta un medio tan importante como es la COPE, ignorando por completo el motor real de la ciudad, ignora el tejido productivo real. No menciona que San Lucas cuenta con un sector primario potentísimo, la agricultura de la Gaida y la pesca del puerto de Bonanza, que genera miles de empleo legítimo y alimenta a mercado de toda Europa. Desprecia el esfuerzo empresarial, poquito, pero ahí están, y el gastronómico. Reduce el problema de la hostelería a que, entre comillas, la gente no quiere trabajar de lunes a viernes porque prefiere chapuza. Habrá gente que lo prefiere, como en todos los sitios, pero la mayoría. ¿Quién me no va a decir a mí que la persona no quiere levantarse por la mañana, un trabajo de 8 horas digno, con un pago digno para vivir? ¿Quién no quiere eso? ¿Quién no quiere estar levantando como el chapuza y estar como el camaleón esperando que venga agua o, perdón, aire para poder vivir, por favor? Ignorando deliberadamente que la ciudad sostiene un sector hostelero de excelencia internacional, avalado por su capitalidad gastronómica, y que lucha contra una estabilización feroz y unas condiciones que, a menos, necesita de mejora de estabilidad, que no depende de la picaresca del trabajador, que lo hay, pero lo que hay que intentar es que ese trabajador tenga oportunidades legítimas y apagado para evitar la picaresca. Y si hay picaresca, hay que afrontarlo. Pero ¿qué oportunidad tiene aquí la gente de trabajar? Por Dios. Tercer aspecto en estas declaraciones, el sesgo de confirmación. Ir a buscar la historia que ya tiene escrita. El periodismo de opinión es lo que yo digo, es común el sesgo de confirmación. El periodista normalmente, y sobre todo los que están en la televisión, ya tiene un marco mental previo. En este caso, asocia el sur y la provincia de Cádiz con el desempleo crónico, suicidio y narcotráfico.

Sí, su víctima fue el de fin de semana. Quizá esas cualidades no lo hubiera dicho en la COPE. Dice lo peor de esta tierra. Y además sectariamente. ¿Por qué? Porque el relato es llamativo. El relato es dramativo y polémico que buscaba para su programa. Eso es una cuerdad informativa. Ya viene previsto, porque si lo hubiera dicho el taxista, lo hubiera dicho las cualidades, que a lo mejor se lo dijo, no le interesa la noticia, no procede. Algo que también creo que hizo mal. Uso de la hipérbole y la demagogia con dinero público. El periodista asume como total ligereza que el ingreso mínimo vital y los subsidios permite vivir mejor que trabajando. Esa es una premisa cruel. Que en Sanlúcar ocurre, que en Sanlúcar, pero es una premisa cruel. Quizás los gobiernos nos interesa que esté así la gente, con su paguita, con las pocas oportunidades para someterlo a la opinión y al sometimiento político para que la gente no trabaje. Pero también hay gente trabajando, ganándose el dinero, pegándole al sol todos los días bastante fuerte. Y jóvenes que salen de aquí a trabajar, y jóvenes que tal, y profesionales también, hombre, también. ¿Quién quiere trabajar con el mínimo vital y con la paguita? Y si eso es verdad, habrá que darle a la gente la alternativa para acometer eso. Pero si eso no existiera, que está mal que existe porque no es una sociedad de desarrollo, ¿de qué iba a comer la gente? ¿Cómo se permite a los políticos decir que cuando hay que ha dado el ingreso mínimo vital está demostrando una incapacidad de gestión porque contra más paga y contra más mínimo vital significa que la sociedad está más esclavizada, propio para el campo abonado de esta actividad? Vivir mejor que trabajando, que lo habrá, pues claro, como en todas partes, como todos... Pero, hombre, hemos contactado a las personas que le hemos dado oportunidad que no quieren trabajar. Falta de rigor numérico. Las cuantías del ingreso mínimo vital o subsidio por desempleo son de subsistencia y estrictamente fiscalizadas. Entiendo yo que hay trampas. Bueno, presentar esto como una opción de vida preferible al trabajo formal es una simplificación demagógica que estigmatiza a las familias vulnerables del municipio. Esas familias no verán y la opinión pública creerá que estamos en la droga y que aquí todo cobra subsidio y además la renta mínima. Que lo hay, pues claro, pero por favor, esta no es la opción que le podemos dar a esta ciudad. Generación delictiva. Decía alegremente en una radio nacional que los jóvenes de Sanlúcar no trabajan, pero tienen piso de 100.000 euros y coche de lujo. Hombre, es una irresponsabilidad ya como persona y periodista que daña gravemente la reputación de la juventud. No se ponga usted tan alterado. Pues no voy a poner alterado porque, insisto, el que vive en Extremadura y no los conoce, el que vive en Málaga o el que vive en Francia, tiene esa percepción de Sanlúcar de Barrameda. La inmensa mayoría estudian, trabajan en condiciones difíciles o busca labrarse un futuro honrado. Atención, veredicto de rigor. Las declaraciones del periodista tienen un rigor nulo. No es información, es una opinión sesgada y caricaturizada que utiliza la anécdota de un trayecto en taxi para construir un perjuicio estructural sobre Sanlúcar, ignorando su potencial económico, sus problemas y su realidad social y el esfuerzo diario de la mayoría de los sanluqueños. Por cierto, ¿Sanlúcar cabe en un taxi? ¿Sanlúcar cabe en un taxi? Estos micrófonos de Radio Quina hoy no se puede callar. Y mí que somos críticos en nuestra situación, pero es injusto, no generalicemos. En las últimas horas, esta gran cadena de radio nacional ha paseado por nuestra calle una periodista. O mejor dicho, se ha subido a un taxi, un solo trayecto, un solo testimonio de 28 profesionales que tiene esta ciudad. Le ha bastado a una conocida periodista con una trayectoria bastante importante para trazar la radiografía de Sanlúcar de Barrameda ante millones de oyentes en toda España. Solamente la opinión de un taxista, que insisto que le habrá hablado de otras cosas, lo que pasa es que ha cogido lo que interesa. Y la foto que nos ha pintado
cuando menos.

insultante. Según este relato, del trazo grueso, en Sanlúcar la juventud no trabaja porque prefiere conducir coche de alta gama pagado por el narcotráfico. Los camareros no quieren trabajar lunes o viernes porque viven cómodamente el subsidio. ¿Que habrá gente? Pues sí, pero la mayoría no, ¿eh? La mayoría, porque yo los veo muy tempranito, y una mayoría vestidos de negro, que van a currar muy tempranito. Y la picaresca. Y las viviendas están caras únicamente por el dinero de la droga. Mire usted, ¿qué incidencia puede tener? Que aquel que se dedica a esta puede comprar un chalet y hacerlo bien. Pero el problema de la droga, el problema de la vivienda, es otro de aspectos, no es el este. Desde el rincón de Radio Esquina, hoy nos preguntamos, mejor dicho, me pregunto, ¿de verdad cabe la complejidad, el alma y el sudor de 70.000 personas en el asiento trasero de un taxi? La complejidad de esta ciudad, el alma de mucha gente y el sudor de 70.000, 50, 40 en el asiento de un taxi para que una periodista vierta esa opinión a nivel nacional. Que tenemos luces y sombras, y ya voy a terminar. En Radio Esquina hacemos toda la labor de criticar lo que está mal en Sanlúcar. No somos sospechosos de maquillar la realidad. Llevamos años contándole día a día nuestros problemas estructurales. Sabemos lo que duele el paro. Sufrimos una estacionalidad feroz y una dependencia excesiva del sector servicio que precariza el empleo. Sentimos la asfixia de la vivienda. El auge descontrolado de las viviendas turísticas está expulsando a nuestros jóvenes del mercado de alquiler de larga duración. Y no miramos a otro lado. Sabemos que el narcotráfico con la desembocadura de Guadalquivir es una herida real que intenta arrebatar el futuro de muchos jóvenes y conseguir el dinero fácil. Estas son nuestras sombras de manera general, independientemente de las opciones políticas y lo que están haciendo en nuestra ciudad. Las conocemos y las sufrimos y las combatimos diariamente. Pero también los sanluqueños se levantan al alba, a la luz de Sanlúcar. Y como dice esta emisora, las mañanas de Radio Esquina, pues tenemos que acometer, no se puede decir esta irresponsabilidad de elevar la anécdota de la categoría de convertir la delincuencia en una minoría en el retrato generacional de nuestra juventud. Es un insulto al honor de Sanlúcar, porque la Sanlúcar real, la que no sale en las crónicas perezosas de fin de semana, esta es otra muy distinta. Los marineros, los agricultores en bonanza, las manos encalladas, el cultivo diario de las actividades, las personas que se levantan muy temprano, los hosteleros, los empresarios, los emprendedores, los pequeños, los estudiantes, el esfuerzo, los que van a trabajar fuera de Sanlúcar, el sacrificio de las bodegas y el sacrificio de los viñistas que miman la crianza de nuestra manzanilla, etcétera, etcétera. Esa es la inmensa mayoría de Sanlúcar, los jóvenes que estudian, que emigran si hace falta, que madrugan por salarios a menudos difíciles, pero con la cabeza muy alta. Vecinos honestos, que no conduce grandes vehículos, como dice. En fin, ¿qué nos queda, amén de analizar lo que tenemos problemas estructurales, problemas potenciación de algo positivo y lo que supone la droga, qué supone la droga para que una ciudad caiga en manos? Pues nos queda, por lo menos en Radio Esquina, la dignidad del micrófono. Las grandes emisoras de la capital o de cualquier provincia, que por cierto no cubren noticias de Sanlúcar, desde el punto de vista nuestro, y entendemos que un periodista de estas categorías debería haber pisado el barro, es contrastar datos, hablar con los distintos sectores económicos de la ciudad, sociales. Hacer un periodismo no es subirse, entiendo yo, a un taxi, que también buscar el titular más polémico que encaje en sus perjuicios del sur y marcharse antes del atardecer con la historia ya escrita.
las mañanas Radio Esquina hace una reivindicación a que por lo menos nos traten con dignidad. En fin, esto es lo que quiero decir, esto es lo que he dicho, y a partir de ahí haga usted el análisis si con los problemas estructurales que tenemos somos capaces de levantarnos y la solución que tenemos. Pero, por favor, que reconocemos nuestros problemas, pero Sanlúcar merece que nos trate un poquito más con dignidad. Venga, hasta ahora.

0: Pues sí, es la mañana de Radio Esquina, de esta mañana de emitiendo desde las 8 de la mañana. Continuamos nuestra programación. Ya estamos a 15 de junio, de julio, perdón, de 2026. Por lo tanto, bienvenido a los que se incorpora ahora Radio Esquina y que estamos emitiendo, como digo, desde las 8 de la mañana. Ahora viene un espacio donde cada semana o cada mes acercamos a nuestros oyentes a la actualidad política, social, económica y cultural de nuestra ciudad, dando voz a quienes tienen la responsabilidad y no sabe cuánto, yo creo que sí lo saben, porque va a determinar con sus acciones el futuro de la ciudad. Pero por lo menos tiene la responsabilidad de trabajar por el presente y el futuro de Sanlúcar de Barrameda. Hoy ponemos el foco en la actualidad municipal tras la celebración del pleno ordinario del pasado 19 de junio. Una sesión en la que se debatieron asuntos, bueno, como modificaciones presupuestarias, propuestas relacionadas con la conciliación familiar, el apoyo al sector vitivinícola y a la manzanilla, la promoción de Sanlúcar como enclave cultural y estratégico, así como diversas iniciativas sobre nuestras playas, la seguridad y otros temas que afectan directamente a la ciudad cotidiana de nuestros vecinos. También los días de fiesta para el próximo año. En fin, también hablaremos. Para analizar todo lo ocurrido en esta sesión plenaria y conocer la posición del principal grupo de la oposición, nos acompaña hoy la portavoz del Partido, como digo, Popular, Carmen Pérez Becerra. Bienvenida, Carmen, a la radio. Con quien repasaremos no solo los acuerdos y debates del Pleno, sino también la última iniciativa y propuesta de su formación que ha trasladado a la opinión pública sobre cuestiones tan importantes como la gestión municipal, la situación de las playas, el apoyo a nuestra bodega, la protección de la manzanilla y el estado de los barrios, la economía local y los principales retos que afronta nuestra ciudad. Queremos conocer con ella de primera mano cuál es el diagnóstico que realiza el Partido Popular sobre la situación de Sanlúcar, cuáles son las alternativas que propone para mejorar la calidad de vida de los ciudadanos y qué prioridades marca en su acción política durante los próximos años. Bienvenido a la radio. Allá hace tiempo no te acercas por Radio Esquina. Está muy ocupada. En otro. Es usted senadora y tendrá usted que hacer
1: Bueno,
0: cosas, ¿no? Sí.
1: tengo obligaciones como cualquier
0: Y
1: persona,
0: para colmo
1: no.
0: ha tenido ahora un pequeño desliz de acera.
1: Sí, me he caído en una de tantas aceras de Sanlúcar, tuve un traspié y estoy
0: Pero
1: recuperándome bien.
0: todo bien.
1: Estoy recuperándome del 15 y nada, poquito a poco me han dicho que tenga paciencia porque hay que curarlo bien, pero
0: Bien.
1: bueno, bien.
0: Bueno, ha caído en la propia trampa que denunciáis ustedes, ¿no?
1: Sí, pues sí.
0: Bien, hay que tener cuidado por todas partes,
1: Sí,
0: Carmen.
1: hay que estar más
0: Bueno,
1: pendiente.
0: después de esta pequeña broma, si me lo permite tú y yo sé que tú me lo
1: Sí,
0: permites,
1: claro que sí.
0: ¿qué balance en general ha visto sobre este pleno?
1: Bueno, pues nuevamente es un balance negativo, porque claramente se ve la forma de trabajar de Izquierda Unida, ¿no? Se ve la falta de planificación, la falta de gestión, que no sabe gestionar un municipio como Sanlúcar, y todo eso se refleja en el día a día y, por tanto, en cada pleno que se celebra en el ayuntamiento. Sí, me imagino que ahora entraremos
0: Sí.
1: en cada punto, pero como digo, que es un balance por parte del Partido Popular negativo. Es un gobierno que desde el primer momento dijimos que son personas que no están preparadas para el cargo, y creo que en el día a día de esta gestión del municipio, pues se está quedando claro que el cargo le queda grande a cada uno de los miembros de este equipo de gobierno.
0: Carmen, se aprobaron dos modificaciones presupuestarias. Esto es una norma ya generalizada que vosotros, bueno, vehemente planteáis vuestra situación, el análisis que hace estas modificaciones y que, bueno, estáis incidiendo de que, bueno, que hay poca previsión, según vuestras declaraciones, y que el debate que se trae en las modificaciones ya previstas, sin información. Estas modificaciones, ¿en qué consistieron? Y hay algo, un detalle, que es vuestra abstención. Es decir, ¿la abstención qué es? Cuando uno se abstiene a favor del punto o en contra del punto, o que os da igual que la modificación
1: presupuestaria. No, es que nos da igual, es que, a ver, por ejemplo, en estas modificaciones presupuestarias nosotros no teníamos claro, porque mira, en una de ellas era la número 37, eran 145.000 euros, creo recordar, y dentro de ella eran casi 39.000 euros, creo 38.800, casi 39.000 euros para un pago de sentencia. Uh-huh. Y entonces nosotros preguntamos que el resto del dinero, hasta los 145.000, ¿para qué iba? Y dice, bueno, es que van a venir otras sentencias. Bueno, pero nosotros entendemos que me tendrás que decir cuáles son las sentencias que se esperan. No por nada, nosotros no podemos votar un sí sin saber ese resto de dinero dónde va a ir. Por eso nos abstenemos, porque claro, no podemos votar en contra porque entendemos que los 39.000 euros de una sentencia hay que pagarlo. Por eso nuestra atención. Es como un tirón de orejas al equipo de gobierno decir, mira, nos tiene que dar toda la información, hay que ser transparente para que nosotros podamos votar. Si tuviéramos toda la información, hubiera dicho, mira, esto es para sentencia tal, esto para va a venir dentro de 3 días, esta 4 días, te lo deja todo encima de la mesa claro, nosotros no vamos a estar en contra de que se pague sentencia. Hay que pagarla, se paga. Nosotros votaríamos, levantaría la mano y votaríamos que sí. Pero ante la falta de información y la falta de transparencia que tiene este equipo de gobierno, que parece que tiene miedo a mostrar y a decir y a tener diálogo con los miembros de la oposición, pues nosotros pues tenemos que abstenernos. Porque te digo que nosotros nunca vamos a estar en contra de que se paguen sentencias, como la otra modificación presupuestaria, que es la 38, que es para suplementar partidas y para pago de deudas de ejercicios anteriores. Evidentemente, nosotros no vamos a estar en contra de que se paguen deudas. Entendemos que hay que pagarla y se paga. Lo que estamos en contra es de la falta de transparencia y la falta de diálogo y el miedo que parece que tienen a sentarse con el Partido Popular y decir, mira, hay este problema, tenemos que hacer esta modificación presupuestaria porque esto hay que pagarlo sí o sí, pero eso nunca se lleva a cabo. Y no obstante, también decir que si tuviéramos unos presupuestos de 2026, pues a lo mejor no estaríamos por la modificación presupuestaria 38. Lo que no se puede hacer tampoco es que al final lo que es extraordinario, porque una modificación extraordinaria es para algo extraordinario, algo que tú no tienes en tu hoja de ruta, porque es algo que surge sin esperarlo. Para eso están las modificaciones presupuestarias, pero aquí ahora lo extraordinario es tener un presupuesto anual y lo ordinario es trabajar con modificaciones presupuestarias. Por eso no lo entiendo. Al final en Sanlúcar se trabaja parcheando, ¿no? Porque si no tenemos un presupuesto y tenemos que trabajar a golpe de modificación presupuestaria, pues estamos parcheando porque no tenemos ese presupuesto que podamos recurrir a él para trabajar el día a día.
0: Como tú lo has dicho, son modificaciones presupuestarias extraordinarias para una subvención, una catástrofe o algo de cambiar, pero es una dinámica normal, pero no hay advertencia de que así no se puede gobernar. ¿Qué sentido tiene que yo necesito dinero, se lo quito a otra delegación, lo paso? Entonces
1: eso es como decimos en casa, ¿no? Visto un santo para vestir a otro.
0: Pero entonces, ¿qué sentido tiene esa delegación?
1: No tiene ningún sentido. Esto al final lo que demuestra es la falta de planificación y la falta de no saber gestionar un municipio como Sanlúcar de Barrameda. Pero también tenemos que decir que esto ya se viene haciendo anteriormente, que el equipo de Partido Socialista, cuando estaba en minoría, no tenía presupuesto, pues llegamos a no sé cuántas modificaciones presupuestarias. Con esto no quiero defender la gestión de Carmen Álvarez. Muy al contrario, ella era la primera que criticaba la situación que había con el PSOE y al final ella cogió la misma vereda y el mismo camino y estamos trabajando con las mismas modificaciones presupuestarias. El Partido Popular lo que ha hecho por activa y por pasiva es decirle que Sanlúcar necesita unos presupuestos anuales porque no se puede seguir trabajando modificación presupuestaria tras modificación presupuestaria.
0: ¿Hay acercamiento para que haya...?
1: No hay ninguno y nosotros hemos tendido la mano en varias ocasiones, no tenemos ningún tipo de problema porque entendemos que para trabajar y para sacar los problemas de Sanlúcar, la base de todo es unos presupuestos anuales acordes al municipio de Sanlúcar de Barrameda. Sí que es verdad que nos llegan de que hay muchas entrevistas o hay muchas visitas a diferentes colectivos en los que los colectivos dicen, mira, necesitamos tal mejora. Y ella dice, no, es que como el Partido Popular ha votado en contra de los presupuestos, pues no tenemos dinero. Bueno, te quiero decir, ya no es bastante con que usted sea incapaz de hacer unos presupuestos. Usted es incapaz de gestionar Sanlúcar, que encima busca culpables donde no los hay. El Partido Popular no puede bloquear un presupuesto que no existe. porque no existe ni un borrador, porque ya varias veces ha dicho que sí, que hay un borrador que no, que llegará. Pero bueno, eso es como Pedro y el Lobo, Pedro y el Lobo, Pedro y el Lobo, a ver cuándo viene. Nosotros no tenemos ni siquiera un borrador para nosotros estudiarlo, llegar a diálogo y evidentemente presentar también nuestras propuestas a ese presupuesto.
0: Carmen, lleva, después de que veo todos los plenos, llama la atención de que una de las argumentaciones de la alcaldesa actual para pactar fue que no entrara a la derecha, ¿no? Pero, sin embargo, veo una simpatía mucho mejor con lo que llama derecha, que yo, usted, soy persona de Sanlúcar como tal, nunca he calificado a una persona de izquierda o derecha, sino que soy para ni un porqué, ni positivo ni negativo, ya está, tú para mí eres Carmen Pérez, que es representante del Partido Popular. Sin embargo, hay puntos que son propios vuestros y lo está aprobando el equipo actual, el equipo de gobierno, que tiene que decir con, de tal manera que algunos partidos, bueno, los dos que quedan, insinúa que tenéis un pacto con Izquierda Unida.
1: Bueno, pueden insinuarlo, que opinar es gratis. Nosotros no tenemos ningún tipo de pacto, nosotros llevamos propuestas que pensamos que son buenas para vale. Sanlúcar. La mayoría son recogidas de las visitas y de las charlas y las conversaciones que tenemos con los ciudadanos. Y si el partido de Izquierda Unida levanta la mano, pues entiendo porque verá que son buenas para Sanlúcar. No te puedo decir más porque como no existe ese pacto y no existe ese diálogo, bien. Pues entonces me imagino, quiero pensar, la buena voluntad de que votan, igual que hace el Partido Popular, cuando vota que sí, da igual bien. La firma que traiga esa moción, si es bueno para Sanlúcar, el Partido Popular levantará la mano.
0: Antes de pasar a vuestras propuestas, aprobación de determinación de días festivos. Por lo visto fue por unanimidad. No lo vi bien porque la transmisión deja mucho que desear y se corta mucho internet, las voces. A lo mejor le estáis hablando uno y la cámara está en otra parte. Pero bueno, eso es un tema, quiero entender que es técnico. Esto fue por unanimidad, ¿no?
1: Sí.
0: Y la característica es que se mantiene el día de resaca, el más día llamado día de resaca. ¿Qué opinión tiene y por qué el Partido Popular aprobó positivamente este calendario?
1: Mira, el calendario nosotros con el tema del lunes de resaca, cuando el tema de la encuesta, nosotros entendíamos, hablando con los colectivos relacionados con la feria y con las asociaciones de vecinos, estaban de acuerdo en que el lunes de resaca se quitara. Entonces, se metió en esa encuesta y al final, pues ganó el lunes de resaca. Evidentemente, cada miembro del Partido Popular tiene su idea y su opinión personal, pero creo que el lunes de resaca entra por la organización y por la coordinación de la feria, ¿no? Creo que la feria, al final, hay que hacerle no solo un lavado de cara. Creo que la feria ha ido por muchas etapas, pero está en un momento, creo que es muy crucial. Y creo que debemos trabajar para devolverle a la feria el esplendor que tenía. Era una de las mejores ferias de la provincia de Andalucía y, por tanto, creo que hablar de ese lunes de resaca entraría también en esa organización y en ese trabajo para devolver a la feria el, como digo, el esplendor que tiene. La verdad que este año se han visto pocas casetas, poca afluencia y la verdad que ha dejado.
0: Usted está ahí a la voz de trasladar la feria, ¿no?
1: Hombre, nosotros entendemos que ya la calzada se ha quedado pequeña, no cumple los requisitos de seguridad.
0: Vale.
1: También entendemos que no es algo que entre el PP y al año siguiente no, la feria vaya ahí, porque evidentemente no puede ser. Pero sí que creo que hay que empezar a trabajar y estudiar, y mientras que eso ocurre, pues que la calzada cumpla con la mayoría de las condiciones. Nosotros hemos presentado un escrito tras la feria, en la cual nosotros pedíamos todo tipo de información, las incidencias que había habido a la policía, si ha habido pelea, el impacto económico, todo, lo hemos pedido todo para saber, para tener una base y trabajar sobre ello, pero todavía no tenemos respuesta de esa batería de preguntas que hicimos.
0: Hacéis tres propuestas, amén de las preguntas que luego se plantáis al equipo de gobierno. La primera propuesta a consideración del Pleno es relativa a la puesta en marcha de un plan extraordinario de conciliación familiar.
1: Bueno, creo que la conciliación familiar es fundamental.
0: Y aquí está tu hijo.
1: Aquí está mi hijo. por tanto, como uno lo sufre en su carne, pues evidentemente creo que Sanlúcar en conciliación familiar pues suspendemos, evidentemente.
0: ¿Y qué puede hacer el ayuntamiento en este aspecto?
1: Bueno, pues creo que puede llegar a acuerdos con escuelas de verano, con los distintos centros educativos.
0: Poner más recursos.
1: Poner más recursos dentro de las competencias que tenga a nivel local, pero creo que por lo menos poner todas las herramientas posibles, porque sí que es verdad que las madres y los padres tenemos que trabajar en verano. Y, hombre, los niños tienen que tener actividades. Hay personas que lo pueden dejar con sus padres o con algún familiar, pero hay otras personas que se ven que no puede ser. También tenemos que entender que hay personas que no pueden pagar cierta cantidad para dejar a su hijo. Por tanto, creo que el ayuntamiento ahí tiene que decir mucho para ayudar en esa conciliación. Yo siempre digo que al final el ayuntamiento es la administración más cercana. Tú la primera puerta que llamas es el ayuntamiento, y el ayuntamiento es el que debe de, por lo menos, orientarte y de tener la primera solución a los problemas que tenga. Y yo creo que este es de la conciliación. Nosotros, tantos que hablamos de la conciliación, de la mujer, etcétera, etcétera, creo que ahí pasamos por los pelos.
0: La segunda propuesta que planteáis es medida urgente de apoyo, protección y promoción de la manzanilla. Entonces, sois conscientes que la manzanilla está en una situación muy preocupante. ¿En qué consiste esta medida para proteger la manzanilla?
1: Pues consiste en que nosotros, como sanluqueños, con esa propuesta defendamos y encumbremos nuestra manzanilla como bebida, pero como historia, como patrimonio, como nuestra cultura, y por tanto, si la manzanilla no está pasando sus mejores momentos, pues yo creo que como sanluqueños y el equipo de gobierno son los primeros que deben de impulsar y tirar del carro y decir que la manzanilla está aquí y que es de uno de los mejores vinos de España.
0: Es único.
1: Es el mejor. Por tanto, nuestra propuesta es de darle visibilidad, de hacer diferentes actividades para que la gente lo conozca. En fin, la idea es que tenga visibilidad y que se hagan actividades diferentes a lo largo del año, y que toda esta propuesta también se eleve al Gobierno de España para que ayude a darle el valor que tiene la manzanilla, como otros tantos vinos de España que así los recogen.
0: También la última propuesta que hacéis, impulsar el reconocimiento, protección y promoción de la ciudad como enclave cultural estratégico de España. ¿En qué se refiere a eso?
1: Bueno, pues va casi en la misma línea de la manzanilla. Sanlúcar, culturalmente hablando, es una ciudad muy rica, pero bueno, desgraciadamente incluso hay muchos sanluqueños que desconocen la cultura, la historia y las diferentes personas, ¿no?, que han ido pasando por nuestra ciudad. Por tanto, esta propuesta lo que espera es lo mismo, recuperar nuestra cultura, darle valor, visibilizarla e intentar que los sanluqueños la conozcan y de ahí elevarlo a la provincia de Andalucía y a España. Incluso en esa propuesta también pedimos que el acuerdo se sume el Gobierno de España para que ayude a darle el valor y esta importancia, y evidentemente que ayude económicamente si es necesario para que estas propuestas, tanto como la de la manzanilla como de la cultura, las dos creo que son dos patas muy importantes de Sanlúcar, como es la cultura de la manzanilla, van a veces de la mano, y creo que son importantes darle el valor y la importancia, porque al final eso también son llamadores para que la gente venga a Sanlúcar, y creo que también eso es muy, muy importante.
0: La sensación que se tiene, no, que tengo yo, es que vosotros hacéis vuestras propuestas legítimamente, estáis en la oposición, reivindicáis tal, pero me da la impresión que es un ayuntamiento que no tiene en cuenta ni siquiera a los representantes municipales. ¿Por qué lo digo yo? Porque las mociones que presentáis, incluso sin dinero, ¿cuántas se elevan? ¿Cuántas son efectivas de todas las mociones de 4 años? Es decir, ¿tenéis alguno que decir, mire ustedes, todas las mociones que he presentado, el periodo de ejecución se ha elevado, se la ha llevado? Es una administración fallida que no tiene en cuenta ni siquiera. ¿Por qué? ¿Por falta de recursos, iniciativas políticas? ¿No hay una estructura necesaria para que se eleve o se lleva a cabo todas las propuestas de los representantes de Sanlúcar, ya que se aprueba por unanimidad, ¿eh? Eso es, está puesto de moda que todo el mundo dice, bueno, yo lo apruebo, pero después no hago nada, ¿sabe o no? Entonces, ¿qué opinión tiene de eso?
1: En algunas, pues, te dice que es por falta de personal y en otras por falta de medios. Yo, sinceramente, creo que es falta de voluntad. Pasaba anteriormente con el Partido Socialista y pasa ahora con Izquierda Unida. Nosotros nos quedamos con esa misma sensación porque, al final, las propuestas que llevamos son propuestas trabajadas. Son propuestas que llevan detrás un trabajo, tú te has reunido con un vecino, te has quedado con la charla, has hecho la visita, tienes una fotografía, quiero decir, luego preparas esa propuesta y luego llega y cuando se aprueba y tú ves que pasan los 10 de la semana, pues la verdad que te sientes impotente y cuando te llama el vecino o la persona no sabes qué decirle porque ya incluso te da esta vergüenza de decir, no, es que no han hecho nada. Tú mismo te avergüenzas de aunque tú no tengas la culpa, pero tú te avergüenzas porque al final tú eres parte de esa corporación y de ese ayuntamiento. Si me preguntas un porcentaje, pues te diría que bajísimo. No te podría decir ahora mismo, pero habrán hecho un 10% de todo lo que de todas las mociones que hemos presentado. Y si te digo de los escritos que hacemos, bueno, pues a lo mejor hacemos escritos 50, 60 al mes y nos contestan 6 o 7. Ayer se cayó un árbol en la plaza, sí. La plazoleta amarilla, conocida coloquialmente. Nosotros habíamos presentado un escrito en 2024 y la respuesta que nos da es que lo iba a pasar a la delegación competente. Pues 2 años más tarde, pues el árbol se ha caído y damos gracias que
0: el árbol que vosotros habéis denunciado.
1: Te quiero decir, pero es que la respuesta es, no se preocupe, trasladaremos su petición a la delegación competente. Pero se ha caído. Yo no sé si llegaría a la delegación competente.
0: Si no tenemos capacidad ni siquiera para acometer un árbol.
1: Bueno, pero lo que digo, que ahora sí, podemos dar gracias que no ha pasado, no ha pasado nada. Daños personales. Pero podíamos estar hablando de algo muy grave y al final eso ha sucedido por dejadez, porque tú sabías, conocías ese problema y si eso al final ha pasado, ha sido por dejadez del equipo de gobierno.
0: Antes de pasar a otros temas, ¿alguna pregunta que quieres reseñar que le hiciste al equipo de gobierno? ¿Algo de estas 5 preguntas que hacéis?
1: Sí, bueno, pues estuvimos preguntando por temas de, sobre todo de mantenimiento y de limpieza de la ciudad y algo así, no recuerdo que sea así muy...
0: Vale.
1: No sé, lo mismo ahora hablando contigo se me viene seguro.
0: Pues vamos de más reciente a menos reciente, porque habéis, durante este periodo de pleno, habéis presentado una batería de ruegos, iniciativas, que ahora iremos desgranando. Pero lo principal es que lo más reciente es que vosotros, como consecuencia de que presuntamente se va a imputar a un el delegado de fiesta y a un técnico, pues habéis solicitado una junta de portavoces.
1: No vea cómo ha caído, ¿eh?
0: ¿Que cómo ha caído? ¿Cómo?
1: Sí, que algunos grupos para que la gente está mal.
0: Sí.
1: ¿Ha caído fatal?
0: No, porque el Partido Socialista dice que lo denunció antes y el Partido Popular no dijo nada hasta ahora.
1: Bueno, ahora vamos a ver lo que ha dicho el Partido Popular.
0: Venga.
1: ¿Sabe más del Partido Popular que yo?
0: Bueno, tendrá algún...
1: No, que me hizo gracia, me hizo mucha gracia. ¿Cómo lo ha sentado la junta portavoz? La junta está mal, pero bueno.
0: Por cierto, la junta en un ámbito de representación, por lo menos en mi tiempo, la junta de portavoces era algo habitual, era algo paradójico, incluso
1: pues
0: antes de los plenos.
1: Parece que ahora no se puede. Ahora lo que tiene que hacer es salir en la tele y decir que esto es un desastre.
0: Pero la junta de portavoces no viene mal, una junta de portavoces, ¿no?
1: Pero, a ver, cada uno tendrá su forma de hacer oposición. Yo no voy a decir que una es mejor y otra es más...
0: No, yo digo que mal, no por la oposición, sino que la junta debía ser normal, es una cosa habitual en los grupos...
1: Igual que las comparecencias de los delegados, igual que se hace en el Senado o en el Congreso. Tú eres delegado y hay cualquier cosa, una comparecencia,
0: vale.
1: Venga, el delegado, y le vamos a hacer las preguntas allí.
0: Vale.
1: Eso aquí parece que estamos hablando de una cosa...
0: Bueno, a ver, para que la Junta de Portavoces tiene una finalidad de que por lo menos la alcaldesa o el equipo explique lo que va a suponer o si supone la imputación de esta persona conjuntamente con otros expedientes que también están en el juzgado. ¿Cuál
1: bueno,
0: es?
1: Nosotros, en este caso, es un tema muy serio, tenemos que ser prudentes y para eso está la justicia. La fiscalía dice que están imputados porque parece ser, o se supone que ella ve indicios para que sea así, pues eso es por un lado. El Partido Popular, Carmen Pérez, no es juez. Yo soy la portavoz y yo lo que puedo hacer es fiscalizar y pedirle explicaciones al equipo de gobierno, que eso es lo que hemos hecho, no ahora, porque cuando sale todo lo de la sal, nosotros también preguntamos, porque a nosotros también nos llega la gente y dice, ¿qué ha pasado? Nosotros también vemos, es decir, tenemos ojos, tenemos oídos y la gente nos habla. No somos bichos raros, somos de derecha, pero no somos bichos raros, que parece que todavía hay algunos estigmas por ahí. Entonces, nosotros, desde que pasa el tema de la sal, nosotros hemos ido preguntando y hemos solicitado los diferentes expedientes y toda la información que hemos podido recabar. Dicho lo cual, una vez que esta información sale y la Fiscalía dice que están estos señores imputados, pues nosotros decimos, mira, pues, ¿qué podemos hacer? Nosotros, ante el tema judicial, no podemos hacer nada. Evidentemente, cada uno de nosotros tendrá nuestra opinión con la información que tenemos, pero nosotros no podemos pasar de ahí. Tenemos que ser responsables, tenemos que ser prudentes. Vamos a pedir una junta de portavoces, porque al final yo, como política, lo que puedo hacer es pedir explicaciones políticas, en este caso a la alcaldesa, que es la máxima responsable del ayuntamiento. Una vez que nos sentemos, me dé todas las explicaciones, todo el expediente completo de la contratación, pues evidentemente, cuando veamos toda esa información al completo, pues entonces ya nosotros tomaremos decisiones políticas, no podemos hacer otra, porque la judicial, eso va por otro lado, nosotros no, yo no puedo decir ni sí, ni no, ni no, eso ya lo dirá el que lo tenga que decir, vale. Yo no soy juez, yo soy portavoz. Y cuando dice, es que tenían que haber pedido la dimisión del delegado, vamos a ver. Primero tengo que conocer todo, una junta de portavoces, que no es malo, que es una herramienta que tenemos en el ayuntamiento, sentarnos claramente con toda la transparencia del mundo, todos los papeles encima de la mesa, y cuando si te cuadran o no te cuadran, pues entonces el Partido Popular decidirá si ve conveniente pedir la dimisión o no pedirla.
0: ¿Habéis pedido el expediente en cuestión de
1: sí,
0: debate?
1: Sí, lo hemos pedido.
0: ¿Y lo habéis recibido?
1: Por eso lo de la Junta de Portavoces. Estamos dando una oportunidad al equipo de gobierno de que si son imputados, algo ha visto la Fiscalía, pues mira, señora, vamos a sentarnos, una Junta de Portavoces, me he hecho todos los papeles, ya vemos.
0: Pero Carmen, yo quiero saber, por lo menos información, ¿en base a qué se le niega un expediente a un representante de los ciudadanos?
1: No se nos ha negado, es que no nos lo dan.
0: Pues por esto digo, pero en base tiene que ver, es decir, el que
1: estamos
0: no te lo...
1: hartos.
0: Pero vamos a ver, una cosa es el mal uso de ese expediente, que hay que ser muy prudente. Pero si yo soy un ciudadano y la transparencia pública, una cosa que a mí me afecta y quiero informar, porque esa negación, en base a qué artículo o a qué ley, quito. Entonces, las administraciones que está a base de criterio de que un gobierna, no te doy el expediente, ¿habrá responsables técnicos o responsables de que el representante tenga su expediente para que, además, si no hay que ocultar nada? ¿Para qué tanto
1: repetir? El problema a lo mejor es que hay que ocultar cosas.
0: Pero cuando pedí el expediente no nos da, ¿qué argumentación se da? Ninguna.
1: Ninguno. Nosotros volvemos a solicitarlo y cuando llega un pleno volvemos a decir que exigimos que se nos conteste a las preguntas y los ruegos en tiempo y forma porque hay unos plazos, pero se los faltan a la autorera. O a lo mejor cogen los plazos y te he hecho 6 preguntas y me he contestado y me deja 4 colgando. Y esa es la forma de trabajar del equipo de gobierno. Por eso hemos pedido el tema de la Junta de Portavoces. A veces la Junta de Portavoces, yo creo que a ellos les interesará de sentarse, si no hay nada que esconder, una Junta de Portavoces, nos sentamos los papeles encima de la mesa y ahí cuando el Partido Popular podrá hablar.
0: Esto fue el 9 de junio, si no recuerdo mal, ¿no?
1: Creo que sí.
0: No sé si escuchaste la entrevista a los representantes sindicales del ayuntamiento, donde vertieron de que hay informe a la carta, de que lo de las cámaras era una ilegalidad, de que había acoso laboral, de que no se respetaba las normas, incluso que había corrupción. ¿Cuál es la opinión que tiene el Partido Popular de estas declaraciones que con una dimensión bastante elevada?
1: Hombre, son acusaciones graves y tengo que ser, con lo mismo que con el tema de la SA y el delegado, tengo que ser prudente y respetuosa y cauta. No puedo decir si eso es así o no, porque no tengo pruebas para yo respaldarme en si eso es verdad o es mentira.
0: Que son representantes de los ciudadanos. Pero es muy grave, ¿no?
1: Sí, hombre, pero que te quiero decir que yo no tengo garantía de que eso sea así, entonces yo no puedo asegurar nada. Que hay indicios que se dice que, pues sí, evidentemente, pero yo no tengo nada que respalde lo que ellos están diciendo, que no digo que sea mentira ni mucho menos, pero que yo no tengo esa información, por tanto, yo no puedo decir nada al respecto.
0: Dicen que Diputación nos trata muy mal, que trata a mejores pueblos que nosotros.
1: Qué malo, ¿no?
0: Bueno.
1: Pues mira, hoy va pleno de Diputación, lo Venga. Tengo aquí la chuleta. Porque dice que la memoria es
0: frágil.
1: Frágil. Esto va hoy a pleno. Cádiz en marcha. Y tenemos 150.000 euros para el entoldado y accesibilidad del centro, calle Ancha, San Juan y Plaza de San Roque. 560.000 euros. Mejora urbana y accesibilidad en barriadas de alta densidad poblacional. El Palomar, Virgen del Mar y Barriada Andalucía. Y tenemos 135.000 euros, renovación de contenedores de fracción, resto para carga lateral. Esto se ha aprobado hoy en pleno, de Diputación.
0: Para San Lucas.
1: De hoy para San Lucas.
0: Vale. Otro tema que llamó mucho la actualidad, sobre todo en Radio Esquina, que es los representantes, una representante estuvo aquí varias veces, que era la voluntad y la necesidad de crear una línea para el Colegio del Palmar. Ella reiteró muchas veces, te agradeció a ti, y es justo que se diga, tu labor callada porque no quería que se politizara esto. ¿Más o menos aquello cómo fue?
1: Bueno, pues casi como lo cuenta Almudena, ellas se ponen en contacto conmigo, me cuentan del problema. Que mucha gente parece que, bueno, porque también Izquierda Unida parece que no entendía, que la había quitado y no sé qué.
0: Junta
1: Andalucía no quitó nada, lo quitó el año anterior porque no había niños. Si no hay niños, evidentemente no puede dejar una
0: se
1: línea.
0: Se suprime, claro.
1: Vale, se hicieron un poco ahí el lío. Entonces ellas hablan conmigo y yo le traslado, bueno, que voy a hablar con el delegado territorial de Educación y, pues, por supuesto, pues voy a poner el problema encima de la mesa y más si ellos cumplían con los requisitos para que se le diera la línea, pues más justo y con más fuerza lo iba a solicitar. Sí que es verdad que se demoró todo mucho porque todavía estaba en los plazos de que los niños echaran las matrículas, había que esperar que todos los niños estuvieran más o menos situados, ver lo que quedaba, entonces eso se demoró un poco. Sí que es cierto que con el tema de la natalidad ha habido un par de años atrás que no ha habido muchos niños y este año pues la verdad que ha vuelto, digamos, a subir, y no es solo en este centro donde surgía esta problemática. Entonces, claro, evidentemente, igual que nosotros estábamos peleando para que la línea fuera aquí, pues evidentemente pues en otro municipio pues estarían igual. Pero bueno, se habló, intentamos hacer todo lo posible. El delegado territorial de Educación, José Ángel, se portó fenomenal con el director general insistiendo para que fuera San Lucas. Y bueno, después de mucho trabajo, estaba todo casi conseguido y José Ángel me llamó y dice, mira Carmen, necesitamos un último empujón, hay que llamar más arriba y a ver si tú le das el último empujón. Hice una llamada y la verdad que se consiguió. Se dijo que era justo, que no se podía consentir que estos niños, porque al final la mayoría iban al centro, que le venían mal para sus padres porque eran sitios a lo mejor más alejados de su domicilio. Así que al final fue algo muy largo, muy tedioso, pero la verdad con final feliz y muy contenta. Es decir, que no se dijo nada porque al final las mismas madres me dijeron que ellos no querían politizar el tema, que ellos lo que querían era una solución, y yo lo vi totalmente viable y estuve de acuerdo porque al final antes de tener una respuesta, ¿cómo te vas a poner a manifestarte en la calle o hacer ruido? Creo que primero había que agotar todas las formas de diálogo habidas y por haber, que eso es lo que hicimos, y al final pues ha surtido efecto y los niños del Palmar pues tienen su línea, las madres muy contentas, y como yo decía Almudena, digo, yo estoy igual de contenta como si mi niño hubiera entrado.
0: Igual. Perfecto. Hace ya, no sé, bueno, un par de años creo ya, o no, se puso una tasa municipal como debido a que, bueno, se va a invertir más en recogida de residuos, etcétera, etcétera. ¿Cuál es tu valoración del tiempo pasado hasta ahora? Es decir, ¿esa tasa ha servido para algo, según vuestro criterio? ¿No ha servido? ¿Se nota?
1: Bueno, yo creo que con darte un paseo por
0: Vale, ¿no?
1: Sanlúcar te he contestado, ¿a usted?
0: Habéis emitido varias notas de prensa. Una referida, me ha llamado la atención porque una referida a la situación de la playa la temporada 2026, que tiene ni más ni menos que 43 preguntas.
1: Es que hay muchas cosas que no tiene mucha lógica o no entendemos en la playa. Si empezamos por el tema de cuando se empieza a instalar, cuando se abre el periodo de playa, se abre el periodo de playa y todavía se están instalando pasarelas, el tema de las personas que necesitan ayuda, cómo va este año, qué inversión se ha hecho, las sillas anfibias, te quiero decir todo. Es que hemos preguntado todo porque es que íbamos a la playa y veíamos montar y veíamos tantas cosas, tuberías por fuera, baños que te cortaban el acceso a un acceso a la playa.
0: Distinta, aunque este es reiterativo, pero lo hacéis, es tratamiento de, en fin, de limpieza en la ciudad, infraestructura, etcétera, etcétera, que reiteráis permanentemente. Pero, bueno, ¿a qué nivel estamos que si un partido de la mayoritaria de la oposición tiene que estar pidiendo a estos niveles que se arreglen los baches? No porque lo pidáis, porque tenéis que pedirlo, porque es vuestra obligación, pero eso requiere que el nivel estamos muy bajito, ¿no?
1: A mí no me gustaría tirarme todo lo que me queda
0: Legislatura.
1: de legislatura, gracias. Así, a ver, que es que parece que es que el Partido Popular está feliz con la cámara en la mano y haciendo fotos. Yo no quiero fotos, yo quiero que arreglen las cosas. Si hicieran su trabajo, pues a lo mejor yo no tenía la necesidad o los vecinos no me estarían llamando o mandándome WhatsApp o por redes sociales diciéndome, mira, estamos hartos, llevamos 3 meses sin luz, o llevamos 4 meses con este agujero que no podemos salir. O el tema de las playas, que te diga, mira, pero es que hay una ducha allí, bueno, y en Bonanza no tenemos derecho a una ducha. Bueno, es que fíjate, estamos aquí en la playa y el aliviadero otra vez ha reventado y está saliendo porquería y los niños están aquí jugando. A mí, sinceramente, hay veces que a mí yo me siento apurada y me da un poco de vergüenza porque digo, una Sanlúcar, una ciudad de 70.000 habitantes y que tengamos que pedir estos escritos solicitando cosas que deben de ser el día a día, que deben de estar, que es el mantenimiento de una ciudad, a mí, sinceramente, se me cae la cara de vergüenza, pero es que es lo que tengo que hacer, es lo que me demandan los ciudadanos y para eso estoy, para decirle al equipo de gobierno lo que no está haciendo o lo que está haciendo mal y que se tiene que poner las pilas y trabajar. Ella ha querido gobernar en minoría con 7 concejales, sabiendo todo lo malo que trae gobernar en minoría. Luego no es humilde para hablar, no es humilde para negociar con los otros partidos. Ella quiere imponer, igual con las modificaciones presupuestarias, ¿no? 38.000 para para pagar una sanción y el resto para sanciones que van a venir. Ah, ¿tú quieres que yo te firme y yo que yo te levante la mano? ¿Por qué? Porque yo creo en ti. No, hija, yo no. Pues no. Yo cheques en blanco, no. Pero bueno, se está volviendo como me voy a decir, las modificaciones presupuestarias, ¿no? Esa forma de actuar o de gobernar, pues se está volviendo en la tónica general y como si fuera lo ordinario, cuando no debería de ser así.
0: Alguna vez tiene que parar, ¿no?
1: ¿Perdón?
0: Que alguna vez tiene que parar eso, este procedimiento, ¿no? Es decir, alguien tiene que decirle usted, eso es algo extraordinario.
1: Bueno, nosotros lo decimos en los
0: Ya,
1: plenos.
0: pero hay una cosa es políticamente que impida, pero hay unos procedimientos técnicos que hay que decirle, oiga.
1: Pues también lo hemos hecho por escrito y hemos solicitado en pleno en voz y por escrito.
0: Habéis denunciado el estado de bonanza y las actuaciones medioambientales que en Braza. ¿Qué os preocupa de esta zona de Sanlúcar?
1: Bueno, pues la verdad que Bonanza es una zona rica y muy poblada, con gente trabajadora, pero sí que es verdad que Bonanza deja mucho que desear, está muy abandonada también por el equipo de gobierno, lo que son los jardines, las plazas, el acerado, incluso la playa, ¿no? Ellos se sienten como ciudadanos de segunda porque sienten que no tienen que ya este año lo hemos conseguido después de varios años peleando, que tengan algunas cosas, pero ellos se siguen sintiendo que son ciudadanos de segunda. Y en esa línea, pues nosotros seguimos trabajando porque para el Partido Popular no hay ciudadanos de primera ni de segunda. Los ciudadanos tienen que tener los mismos servicios y las mismas condiciones, vivan donde vivan. Me da igual que un señor o una señora vaya a la playa de la Calzada o que vaya a la playa de Bonanza. Yo quiero que tengan los mismos servicios y que disfruten de las mismas condiciones y de las mismas calidades de una punta a otra de la playa. Y lo que es Bonanza en sí, lo que es el para entendernos, las calles y el acerado, pues nos damos otro paseo por allí y está totalmente abandonado. A mí me hace mucha, no gracia, porque no hace gracia, pero que me llama muchísimo la atención, cuando tú vas por Bonanza y pasas Puerto Duquesa, hay un troncón de un árbol que cogía media acera y media carretera. Estaba mal, lo cortaron en su momento y eso lleva ahí no sé cuántos años y a nadie le ha dado por decir, bueno, si esto está en medio de la carretera, medio de la acera, un troncón que es una cosa bárbara, y a nadie le ha dado por quitarlo. Dice, tú, ¿hasta dónde llega la pasividad, no? Y el, no pasa nada, déjalo ahí, que como vamos a comer pan, pues déjalo ahí. Pues como eso, en Sanlúcar, todo.
0: Según vuestro criterio, según el Partido Popular, ¿qué consideráis, qué problema? En fin, hay muchos problemas, pero los prioritarios para atajar, para que Sanlúcar avance. ¿Dónde está el problema fundamental, como tú quieras llamarlo? ¿Dónde está? ¿Cómo está? ¿Qué hay que acometer cuanto antes para empezar a mejorar la ciudad?
1: Bueno, lo primero es ordenar y limpiar la ciudad. Eso es algo que todos los ciudadanos nos llega. Y es lo que tú ves en el día a día. La ciudad está sucia, está desordenada y está mal. Otro valor fundamental para nosotros, el empleo. Debemos de ayudar, que el otro día también presentamos una batería de preguntas cuando se inauguró el centro de empresas que vinieron de Cádiz, que nos parece que estaba muy bien, pero también hicimos un batería de preguntas de que el ayuntamiento debe de ayudar, ¿no? De dar facilidades, de hacer cursos más todavía para apoyar tanto a los comercios como a las pequeñas y grandes empresas de Sanlúcar, que al final son los que generan puestos de trabajo y son los que generan riqueza. Por tanto, esa es otra pata importante para nosotros, la limpieza, el mantenimiento, el empleo. El ayuntamiento, el funcionamiento del ayuntamiento. No puede ser que un ciudadano tenga un problema y no lo pueda solucionar a la mayor brevedad posible, o que esté perdido, o que llegue y no haya nadie porque falte personal que no le pueda atender. Todo tiene que ser fácil. Volvemos otra vez, la administración, el ayuntamiento es la más cercana, tiene que ser la más ágil y la más fácil. Porque la mayoría de los sanluqueños, pues la verdad, al menos cuando tienen un problema, no lo han tenido nunca, entonces van perdidos. Entonces necesitan gente que lo oriente, que le ayude y que le hagan todo muchísimo más fácil. Y pues muchísimas más. Estamos centrados en por ejemplo, en la accesibilidad, ¿no? Me preocupa mucho lo que son las calles, el acerado, que muchas veces son trampas mortales para las personas. No se puede subir un escalón, o vas por la calle y por la acera y te encuentras la farola en medio de la acera y sigas tú con un carrito y dices, bueno, ¿qué hago? Cierro el carro, me monto el niño en los hombros, me tiro a la calle. Eso me preocupa mucho y lo estoy trabajando mucho, lo tenía trabajado en las anteriores, pero eso es algo que me preocupa bastante, porque creo que al final tenemos una ciudad que no está moderna en ese sentido, y no es una ciudad para todos y para todas. Entonces, creo que también eso es un problema muy importante, el tema de los aparcamientos. Creo que es fundamental. Sanlúcar cada vez crece más, viene más gente de fuera, las casas ya evidentemente los niños son grandes, ya no hay un coche, son tres. Las plazas de aparcamiento también es algo muy importante y tenemos que buscar soluciones.
0: Carmen, todo el mundo habla de un problema estructural que es la vivienda en Sanlúcar de Barrameda. Todo el mundo habla, desde el gobierno nacional, autonómico y local. Pero da la sensación de que nadie se pone las pilas. ¿Es posible trabajar y sentar, que no es fácil de arreglar, los cimientos para que por lo menos impactar y poner en el mercado de una manera u otra más vivienda asequible a los saluqueños? ¿Desde el Partido Popular lo tiene claro que es posible?
1: Sí, yo lo tengo claro.
0: ¿Que es posible?
1: Sí, lo que pasa es que hay que querer y hay que sentarse y hay que hablar con las administraciones y llegar a acuerdos. Lo que tampoco me parece es que tú digas que Diputación no ayuda a Sanlúcar y que parece que te tiene la lista negra, cuando ahora mismo te acabo de mostrar entre 560.000 y 145.000, son casi 800.000 euros que va a dar para Sanlúcar, y tú me estás diciendo que no, que soy muy mala, muy mala, muy mala, y ahora ¿qué quieres?
0: Es posible.
1: Es posible, te quiero decir, hay ciudades muchísimo peor que Sanlúcar. Mira Jerez, y Jerez está funcionando. Jerez ha comprado autobuses nuevos, Jerez está limpiando, Jerez está inaugurando cosas. Yo es que me veo las redes sociales de Beba y es que me englorio, ¿sabes? Me englorio. Ayer estaba con la inauguración del toldo de la calle Ancha, nada que ver, la gente encantada, por favor. Entonces, si Jerez, con la deuda que tiene, hace cosas y está funcionando y va para adelante, nosotros ¿por qué vamos para detrás? Algo falla. ¿Qué falla? Pues fallaba el equipo de gobierno socialista, falló PSOE con Izquierda Unida y ahora está fallando Izquierda Unida, porque Izquierda Unida ahora, cuando empezó y no podía, y no hacía nada, decía que es que era la herencia recibida, que es que fíjate tú lo que le había dejado, y es que no podía, es que no puede hacer nada porque fíjate tú lo que me ha dejado, pero es que ya lleva 3 años. Esa excusa te valía los 6 meses, el primer año. Pero el que tú no sepas gobernar o no sepas gestionar, ya la excusa de que es la herencia que te ha dejado el otro, ya eso no vale, ya eso no cuela. Lo que tiene que ser responsable y valiente es decir, mira, es que somos 7 concejales, yo pensaba que esto iba a ser de otra manera y a mí esto se me ha quedado grande, a la vista está.
0: Carmen, si gobernáis alguna vez, ¿vaya a privatizar los parques públicos?
1: Vamos, yo eso no lo tengo en mi mente ni en mi proyecto de ciudad.
0: No.
1: Ahora mismo, yo no.
0: Vale. Bueno.
1: No, estamos trabajando en ello, pero te quiero decir que mi intención no es esa.
0: De acuerdo. El tema de la seguridad. Este es un tema enquistado que, no, por lo visto, no hay solución. ¿O es difícil?
1: Sí, hay solución para todo, hay solución en la vida menos para la muerte.
0: En esta legislatura se ha caracterizado, a más de otra deficiencia y otra opinión y algunas gestiones, el problema de la policía local. Eso es 3 años que no va a terminar.
1: Eso. Bueno, pues al final volvemos otra vez

0: y a lo mejor se ha solucionado, han sido en extremis, por ejemplo, con la Semana Santa. Pero bueno, que ha pasado la Semana Santa y otra vez se han roto las comunicaciones. Ha venido la feria y otra vez se han roto las comunicaciones. ¿Qué pasa? Pues yo creo que falla el interlocutor mayor, que es Carmen Álvarez. Yo creo que tiene que tener más mano derecha en este caso y tiene que ir, y como se dice, una de cal y una de arena, intentando llegar a acuerdos y sobre todo poniendo y priorizando la seguridad de los sanluqueños y de las sanluqueñas. Es que ya no estamos hablando de policía contra Carmen Álvarez o Carmen Álvarez contra policía. Estamos hablando de la falta de seguridad que hay en Sanlúcar. Ahora estamos con 70.000, pero es que ahora en julio y en agosto pues nos podemos poner en 140.000 personas. Y ahora vienen carreras de caballo, la Virgen del Carmen de Bonanza, la Virgen del Carmen de Avía. Vamos a ver, es que movemos mucha gente en la calle y Sanlúcar no puede sentirse insegura. Porque, mira, lo del árbol, no ha pasado nada, pero puede llegar un día que pueda pasar algo. Y luego, ¿a quién reclamamos? ¿Quién será el responsable? Pues te digo, la policía quiere dialogar, están dispuestos a dialogar, pero lo que piden son más plazas, que yo creo que es justo, porque si ahora están bajo mínimo, si tú no me prometes a mí que tú vas a sacar plazas, es pan pa hoy, hambre para mañana, porque este año se van a jubilar unos cuantos, pero el año que viene se jubilan otros tantos. Entonces, en el 2027, ¿qué hacemos? ¿Quién va a asegurar la seguridad en Sanlúcar? Por tanto, diálogo, planificación y soluciones, pero hay que bajar un poquito la prepotencia y un poquito el ego, y no es yo. Tú estás gobernando para Sanlúcar y tú tienes que poner el interés de Sanlúcar al tuyo.
1: Tres preguntas últimas, rápidas. El ambulatorio que tenemos aquí, hubo un que si diputación, que si la electricidad o algo, ¿eso en qué situación está?
0: Pues mira, ya el tema del certificado eléctrico está, lo del tema de las legalizaciones, todo está, y están a la espera de cuadrar fechas para que se haga, digamos, el
1: oficial.
0: Claro, que se dé la de diputación, lo tiene que dar
1: a la Junta.
0: Diputación tiene que venir para dárselo, vale, para que lo recepcione la Junta de Andalucía.
1: De
0: y una vez que esté la Junta de Andalucía, ya que yo está precioso, está todo en condiciones, poner los muebles, los médicos están, y eso a funcionar. Sí que quiero decir una cosa, decirle a la alcaldesa que por favor que piense en la opción o en la propuesta que se le ha hecho desde la Junta de Andalucía, que el centro de la de Silla, que queda vacío, sí, que sea el punto del 061, que sería muy importante,
1: sitio,
0: y
1: sí,
0: es un sitio ideal para ello. Sí, es un sitio ideal para ello, y parece ser que ella no estaba por la labor.
1: ¿Pero por qué?
0: No sé, decía que si no, pues, que se fuera para Chipiona. Entonces yo soy de la que no puede consentir que eso se vaya a Chipiona, eso se tiene que quedar ahí. Además, si tenemos ese centro que se va a quedar a vacío, es que es el idóneo, porque vinieron los del 061 con la delegada y dijeron que es el sitio idóneo para poner el punto del 061.
1: Anda, Esperanza, tú vives en Beverly Hills, ahora va a tener 061 también, o sea, y, en fin, vive en la zona.
0: Lo va a tener cerca, Esperanza.
2: Tienes todo, centro de salud, de aquí no me mueve nadie.
1: Y tienes Radio Esquina. Eres senadora. Ha hecho varias preguntas. ¿Sabemos algo de la depuradora?
0: Sí.
1: ¿Sí sabemos? Ah, venga, exclusiva. Venga.
0: Pues la última respuesta que tengo es al trámite de medioambiental que tenían que hacer, el estudio ambiental. Bueno, pues dice que ya lo que tienen es saben el alcance y el nivel de detalle que debe de tener ese estudio medioambiental.
1: Bien.
0: De ahí no hay nada más.
1: No hay sitio.
0: No sabemos plazo, no sabemos sitio, no sabemos nada. Solo sabemos que ya el estudio de impacto ambiental está el alcance, el nivel de detalle, que es decir.
1: Pero el impacto estudio ambiental se hace sobre un suelo o se hace en el aire.
0: Por la zona.
1: Ah, por la zona. Bien.
0: Nosotros porque estamos cerca de Doñana.
1: El Partido Popular siempre ha tenido la opción, si no entiendo mal, que fuese a la Algaida.
0: Claro, porque los mismos agricultores así te lo pedían para el tema para el uso del agua.
1: Y todo sospecha, según las notaciones, que va al Barrero.
0: La alcaldesa en una entrevista, no recuerdo, en una reunión o algo, ella anunciaba el Barrero, vale, pero como oficial no lo tenemos. Yo he vuelto a preguntar, porque, hombre, yo entiendo que está muy bien que ya tengamos el estudio de impacto ambiental, pero bueno, yo creo que los sanluqueños y yo como sanluqueña, yo quiero saber los plazos y dónde va a ir la depuradora y que cuándo va a ir, que está muy bien lo del estudio.

0: mitad, pero que lleva muchos años esperando, que nosotros queremos ya que nos diga que cuándo.
1: Esta decisión, lo lógico es que se llevará a pleno, ¿no? En un sitio u otro, ¿no? ¿O no? ¿O sí, ya va definido porque quiero que sea así o porque los técnicos dicen que sean ahí?
0: Hombre, pero a ver, si no va a pleno, yo entiendo que siendo algo de toda la ciudad y es una demanda histórica, yo
1: sí,
0: creo que...
1: Sí, no, me refiero a la decisión que el Algaida o en el Barrero.
0: Es me decir, imagino, claro, eso estará basado por los técnicos. La mejor opción.
1: ¿O no? ¿No?
0: O no. A lo mejor ahora los técnicos dicen que ninguna, que ni una ni la otra.
1: Bueno. Bueno, pues este mes hay pleno, ya muy pronto, ¿no? El mes de agosto no es, lógicamente, que no haya
0: el
1: pleno.
0: El mes de agosto no hay, pero vamos, que aquí tendría que haber agosto, diciembre
1: septiembre y
0: todo.
1: Noviembre.
0: Tendría que haber para cómo está el pueblo.
1: Bueno, pues, Carmen, ¿algo más antes de marcharte?
0: Pues nada, agradeceros el espacio y que muchas veces si tienen comentarios del Partido Popular, pues bueno, que nos agradeceríamos que se nos preguntara. Porque se están vertiendo acusaciones que no son ciertas, por ejemplo, como que el Partido Popular se niega a aprobar los presupuestos para que tal barriada no tenga esta mejora o tal la otra, y que nosotros no nos oponemos a nada que sea bueno para Sanlúcar, jamás, venga de quien venga.
1: Y eso que había recusado a la alcaldesa, ¿no? Por unanimidad.
0: Por unanimidad.
1: Había dicho lo restante, alcaldesa, por mucho que haga, no nos fiamos de ti.
0: La primera alcaldesa.
1: Y eso que le había recusado, ¿no?
0: Pues sí. Pero bueno, aquí estará el Partido Popular, seguiremos trabajando.
1: Vale.
0: A pie de calle con los vecinos, como sabemos hacer, y nada, a trabajar el verano y ya pues para septiembre, pues ya de cara
1: por cierto,
0: a lo que viene.
1: En la tele no hay entrevistas para los representantes políticos.
0: Pocas.
1: Pocas, ¿no?
0: Sí, pocas. Y los horarios que nos dan son complicados.
1: Sí, ¿no? Bueno.
0: Por eso salimos poco.
1: Hasta la próxima. Venga,
0: muchas gracias.
1: A cuidarse. Venga, hasta la hora.

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0: Continuamos. 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Y hay personas que vienen con frecuencia a esta radio a informar de aspectos que nos afectan, aunque parezca que no, pero eso es muy importante. Radio Esquina, la voz y la luz de Sanlúcar en este 15 de julio. En fin, vamos a abrir este espacio de información, también de reflexión y de servicio público, ¿por qué no? Acercando a nuestros oyentes a los asuntos que forman parte de nuestra vida cotidiana y cada día más. Hoy va a hablar nuestro invitado, que ya está viendo ustedes por Facebook, de un tema que, aunque muchas veces pasa desapercibido, hasta que no surge el problema, resulta fundamental para la tranquilidad de la familia. Eso es así. De los trabajadores, de los empresarios y de cualquier ciudadano. De los seguros. Es algo pegado ya a nuestro sinvivir diariamente. Eso es así. ¿Tiene seguro? ¿No tiene seguro? Ahora te aseguran todos, que es muy interesante. Vivimos una sociedad cada vez más compleja. Viajamos con más frecuencia, realizamos gestiones por Internet, convivimos con nuestra tecnología, alquilamos vivienda, compartimos nuestra vida con mascotas y nos enfrentamos a riesgos que hace apenas unos años eran prácticamente desconocidos. La ciberestafa, el robo de la identidad digital, los fenómenos meteorológicos extremos o los conflictos derivados del alquiler de una vivienda son realidades que hace imprescindible estar bien informado y correctamente protegido. Para ayudarnos, y con su labor didáctica de ya hace tiempo que colabora con Radio Esquina, pues tenemos aquí a José Antonio Buzón Gallego, fundador y responsable de COEBU Mediadores de Seguro, una correduría con ampliación y un sustrato de fiabilidad que, bueno, que sus datos así lo demuestran. Con él quiero conocer cómo ha evolucionado el sector de asegurador, qué errores debemos evitar al contratar una póliza, qué coberturas son realmente necesarias cuando viajamos, cómo podemos protegernos frente a los ciberestafa, qué seguro exige la normativa para las mascotas, qué garantías existen para los propietarios o inquilinos de alquiler de vivienda y cuáles son los nuevos desafíos en que afronta el mundo del seguro. Y si ha subido el seguro también, vamos a preguntárselo, como consecuencia de todo lo que está ocurriendo en España. Trataré de que sea una conversación clara, como él siempre es, práctica, cercana y llena de consejos que nos viene muy bien. Y nos consta que gracias a su explicación mucha gente se le ha aclarado muchas dudas respecto al seguro y ya va con más confianza y sabiendo lo que va a contratar, lo que no va a contratar y a sabiendas lo que le va a cubrir, que ya es importante. José Antonio, bienvenido a la radio, amigo.
1: Muy buenos días, Juan. Muchas gracias.
0: Te veo muy bien, por cierto.
1: Yo también. Tengo tanto papel que tiene ahí guardado.
0: No, hombre, no. Estos son la base que me sirve para la entrevista, ¿no? Te digo, es que para una entrevista hay que tener...
1: Te veo bien preparado.
0: Lo menos para entender lo que tú me dices.
1: Muy bien.
0: Bueno, COEBU, cercanía... ¿Profesionalidad? ¿Sois transparente?
1: Hombre, de eso es nuestro trabajo, nuestro objetivo. Sí, COEBU tiene tres de las cosas que me has comentado, que somos cercanos, somos transparentes, somos profesionales, damos la cara y tenemos ya una dilatada trayectoria y experiencia.
0: ¿Independiente?
1: Totalmente.
0: ¿Atención personalizada?
1: Siempre.
0: ¿Responsabilidad social?
1: También.
0: De hecho, estáis metido en muchos eventos y patrocináis,
1: aparte de patrocinio deportivo, colaboramos. Somos una empresa local.
0: Vale.
1: Apostamos por la economía local.
0: ¿Y innovación tecnológica aplicada al sector asegurador?
1: Estamos en la vanguardia. Hemos incorporado un nuevo fichaje, ahora que está de moda ahora con la época de fichaje y demás.
0: Los fuleros les gusta eso. ¿Ha fichado aquí?
1: Tenemos una nueva incorporación, un nuevo asistente que por WhatsApp, por teléfono, te atiende 24 horas.
0: ¿Qué dice?
1: Siempre. Pero que es una persona. Una persona del equipo que tiene pues...
0: Y está 24 horas.
1: Y está pilotando el proyecto y la verdad que lo estamos... Como todo al principio, los inicios, pero...
0: O sea, que yo a las 5 de la mañana, cuando me levanto a hacer ejercicio, puedo llamar seguro.
1: Puedes llamar, puedes preguntar, puedes consultar, pedir que te revise precio, que te actualice tu póliza, qué cobertura debería de quitar o de poner.
0: Desde la última vez que estuviste aquí, ¿cómo ha evolucionado los distintos aspectos del seguro? ¿Hay alguna novedad, alguna normativa, la incidencia en los precios, más incidencia, en fin, una derivación de un tipo de seguro? Venga.
1: Bueno, en 2 años, no voy a tirar del COVID para acá, porque el COVID hizo un antes y un después, pero ya no se ven los robos que se veían antes. Por ejemplo, una de las cosas que veo actualmente es la ciberestafa o la suplantación.
0: Eso. Parece lo traemos aquí, claro.
1: Ah, por ahí venía a preguntar. Vale.
0: Sí, sí.
1: Pues lo que más ahora mismo se está produciendo son la suplantación de identidad, la ciberestafa, que entran en tu móvil, utilizan tus datos, han hecho una copia de tu tarjeta bancaria o han accedido a tu banco porque tienen tus datos en personas externas. Y eso ahora hay mucha suplantación y hay mucha estafa de precio barato, de ofrecer cosas. Y dices tú, bueno, ¿cómo me puedo ofrecer este servicio? ¿Y cómo saben mis datos? Eso está viendo ahora mucho.
0: Traigo seguro de viaje por la actualidad, la ciberestafa y el ciberriesgo, que también algo, seguro para las mascotas y alquiler seguro de vivienda, de inquilinos, en fin, que también hay seguros de ese tipo, ¿no?
1: Sí, ahora, en esta época, ahora mismo lo que más está dándose, bueno, los seguros, digamos, de robo, que antes pensábamos que las estafas eran víctimas las empresas. Y hoy frecuentemente vemos muchísimas personas que han sido estafadas o que han sido engañadas, que han contratado un contrato de luz, han contratado un seguro, han contratado algún servicio por teléfono o incluso físicamente en algunos sitios, en algunos establecimientos, y han sido víctimas que su tarjeta la han clonado o que han utilizado su documentación, su DNI, han abierto una cuenta, han pedido un crédito. Cada vez nos estamos encontrando eso mucho.
0: Según las noticias, recientemente ha habido 2 robos de joya considerable en Sanlúcar de Barrameda. Cualquier ciudadano que tenga ese continente, ¿no? ¿No es el continente? El contenido, perdón.
1: Contenido.
0: Que tenga el contenido en su casa, ¿qué tiene que hacer? ¿Qué seguro tiene que plantearse? ¿Qué puede cubrir?
1: Cuando se tiene una característica, unos bienes especiales distintos a una casa, como pueden ser joyas, objetos de arte, cuadros, esculturas, incluso una bicicleta o para hacer deporte, con un valor importante, siempre hay que dejar constancia en el seguro de que tienes ese inmueble, sí, ese contenido especial, y hay que mencionar y dejar claro su valor y sus características para que el día que falte, pues oye, no estemos pidiendo una factura, estemos pidiendo una cobertura de algo que no se ha declarado en póliza. Y lo recomendable es declarar en póliza. No es necesario muchas veces ni la factura. Siempre es importante que en la póliza quede recogido, oye, que tengo una bicicleta que me costó X, que tengo un cuadro o que soy coleccionista de...
0: Un precio estimativo, aunque no tenga factura, ¿no?
1: Y ahí están las características del mediador de recoger esas necesidades, declararla en póliza y pactar con la compañía que quiero esta garantía por este capital para que en caso de robo, en caso de incendio, me dé cobertura.
0: En verano viene a Sanlúcar un montón de gente, lógicamente pasamos de 70 a 100.000 o 120.000, es así en todos los años y toda la historia. ¿Se acerca la gente a Cuevo, al seguro, para aunque tenga el seguro con una compañía contratada o algo, o esa labor no?
1: Eso ya ha cambiado mucho.
0: ¿Ha cambiado? Cambiado.
1: Sí, sí, bien. No, se acercan ya los que están facilitamos los medios y los accesos para que se conecten y comuniquen los clientes con nosotros, no solo por teléfono, sino también presencialmente. Tenemos 4 oficinas en Sanlúcar que damos soporte, digamos, de una forma amplia a toda la geografía.
0: ¿Quinto Centenario? ¿Las otras tres?
1: Quinto Centenario, en Bonanza y en Cabo Noval tenemos. En Quinto Centenario hay 2 oficinas.
0: Hay 2, ¿no? Bueno, yo conozco la que voy a la izquierda, la más...
1: Hay bajando otra más a la izquierda, y hay otra que es una oficina especializada en seguros médicos, en seguros de salud, seguros personales, seguros de vida.
0: ¿Aumenta ese aspecto el seguro de salud?
1: Desgraciadamente,
0: ¿hay más demanda?
1: Desgraciadamente, el tema de salud es un seguro que tiene mucha demanda, que estamos sufriendo por el colapso que hay sanitario.
0: ¿Que la gente no puede esperar 20 días para ganar una radiografía?
1: O que espere que el especialista le pueda ver, si no es por una huelga, si no es porque quiero una segunda opinión, quiero contrastar lo que me diga el médico X, porque quiero un segundo diagnóstico.
0: Y José Antonio, para tener un servicio de salud dentro de lo que cabe, ¿qué hay que asegurar? ¿Cuánto cuesta y qué aspecto hay que asegurar para tener una asistencia de prueba o de hospitalización o algo?
1: ¿Para un seguro médico?
0: Para un seguro médico.
1: Pues hoy por hoy es increíble el cambio que ha habido, porque con la ley del derecho al olvido sanitario, cualquier persona que haya tenido incluso una patología grave, pues puede ser asegurado. Sí.
0: Ah, bien. ¿No le pone que la radiografía y si tiene algún antecedente?
1: Ahí, según las características del producto y las necesidades de cada persona, se puede hacer distintas opciones. Es decir, se puede hacer un seguro completo con asistencia, especialistas, intervenciones quirúrgicas, rehabilitación, etcétera, o se puede hacer un producto diseñado solo para consultas y pruebas de especialistas, vale. No necesariamente intervenciones. E incluso tenemos ahora productos para personas senior, personas con más de 60 años, y es un producto accesible, que no estamos preguntando, oye, ¿tienes una patología? Diabetes, tengo un tema, un linfoma, tengo un cáncer, se puede asegurar ahora mismo. Es muy accesible.
0: Por cierto, ¿cómo cuida el marketing, Senior, 60 años, senior, suena bien, No, di la verdad. Suena bien.
1: Ya hasta 55,
0: Somos senior, ¿no? Qué bien, qué bien.
1: Esto son marketing.
0: Bueno, ha habido mucha incidencia, se ha asegurado mucha gente en los viajes este año.
1: Sí, cada vez más.
0: Cada vez más se hace seguro, ¿no? ¿Y cuál es el seguro mínimo que hay que tener para un viaje?
1: Es que depende.
0: Bueno,
1: mucho...
0: que te cubra, que no tenga luego sorpresa, que diga, venga, no está en el seguro.
1: Un simple viaje de un fin de semana, me voy a un hotel de costa.
0: Bien.
1: Tenemos la ventaja que podemos cancelar hasta un día antes, podemos sufrir un retraso por culpa del AVE, porque el AVE está fallando, o podemos sufrir una cancelación porque mi coche está averiado y el día que me voy de viaje no arranca. O tengo un accidente o me surge un problema en casa que no me puedo ir de viaje. Y los gastos de cancelación del hotel, tú lo tienes cubierto hasta 24 horas. Pero si el coche no te arranca, te pones malo, no puedes disfrutar esos 2 días que tienes de vacaciones. Ya hoy la gente está muy concienciada y son muy conscientes y son muy conocedores de que pagas muy poco y recibes tranquilidad de que puedas disfrutar tus vacaciones sin que te cueste el dinero y sobre todo tu tiempo, que vale mucho.
0: Últimamente se da mucha incidencia, en un porcentaje corto pero muy elevado en proporción a que le afecta, que es que la aerolínea no sale o el tren no sale. ¿También hay cobertura para los gastos secundarios?
1: Claro, es que ese es el gran dilema. Te ves sin poder disfrutar porque tu vuelo no sale o tu tren no sale y son días y horas que dejas de disfrutar. Tú solo poner una reclamación a una compañía aérea o a una compañía de tren, pues la verdad, eso muchas veces no llega a nada. Si tú tienes un respaldo de un seguro que se encarga de reclamar por ti y te paga todo lo que no has disfrutado o te realoja, asume los gastos de realojarte para que puedas llegar al destino, pues esas son las ventajas que tiene.
0: Perfecto. ¿Qué consejo daría a las personas que quieren contratar un seguro de viaje? Si os pide el consejo, pero vosotros detectáis el perfil de la persona, que se sabe perfectamente, y entráis para que salga más satisfecho, para que nunca... Es que yo doy el seguro y a mí no me ha dicho nada el seguro, o sea, en fin, siempre
1: sí,
0: tiene
1: no.
0: que...
1: Lo normal es que siempre vamos a mirar precios, pero muchas veces desconocemos qué es lo que estamos comprando.
0: Vale.
1: Y en un seguro de viaje, no solo por la cancelación, los gastos, sino también problemas que pueda pasar, que las maletas no lleguen, que te roben las maletas, que tengas un retraso, que estés fuera en el extranjero, y digo en Europa, por ejemplo, vas a Portugal, vas a Francia, no accedes a unos servicios de médico como los que tenemos en España, por fortuna. Entonces, cuando te vas fuera, una de las cosas que más le preocupa a la gente, oye, si me pasa algo cuando estoy fuera, me cubre que vaya al médico, me traen desde donde estén, puede ir un familiar mío si me tienen que hospitalizar o estoy con un problema.
0: Cada vez es lógico que hay más fraudes digitales, porque el ser humano cuando inventa algo, lo inventa para el bien, pero no sé la habilidad que tenemos, que lo utilizamos para muy mala leche. ¿Cómo se puede asegurar el ciberriesgos o ciberestafa? ¿Qué se asegura? ¿Qué yo llego y qué tengo que asegurar para estar protegido?
1: Para estar tranquilo y protegido, pues muchas veces dentro de garantías como el seguro de la casa o el seguro de deceso o determinados productos que se pueden incluir, te cubren desde que te han clonado, que tienes un virus, o te han estafado, te han duplicado las tarjetas, te han sustraído dinero de tu cuenta o han hecho una suplantación de identidad, que ahora es lo que más de moda está.
0: ¿Es posible asegurar el dinero que te roban a través de una estafa digital?
1: Sí, se puede asegurar. Como digo, puedes hacer un... Te han hecho un pago por tarjeta, te han sustraído la tarjeta.
0: Bien.
1: Ya no porque te hayan quitado la tarjeta, te han quitado la, te han robado la cartera, sino es porque te han clonado la tarjeta. Entonces, hay muchos seguros que ya estamos cubriendo esas garantías. Pero ya no solo que te garanticen lo que es el dinero que te han robado, sino que tú puedas recuperar tus datos y que tus datos no estén utilizándose para otros fines. Es que estamos viendo ya ahí de...
0: En este caso, tres consejos básicos a la hora de contratar el seguro para las estafas digitales.
1: Yo más que seguros para estafa es que la prevención es el mejor medio para que la gente no sea víctima de una estafa.
0: Vale.
1: Es decir, ir a una oficina, ir a un establecimiento que me dé garantía, eso antepone hacer una compra por teléfono o hacer una compra online o hacer una compra inducida a precio. Todo lo que se induce a un precio muy atractivo, ahí detrás se esconde pues un interés de atraer por precio pues datos, información, y estás poniendo tus datos en manos de personas desconocidas que luego esos datos terminan en otras empresas o en otros fines distintos.
0: Suele pasar que tú tienes los datos a una compañía telefónica y te llama a otra y te dice tus datos. ¿Eso cómo es? Cuando tú no tienes relación con...
1: Precisamente por eso, porque has contratado una línea en un establecimiento que no está haciendo un uso correcto de tus datos. Y eso lo estamos viendo...
0: Diariamente.
1: Diariamente, no solo por la parte de telefonía, sino también incluso por la parte de seguro.
0: Desde la entrada en vigor de la Ley de Bienestar Animal, ¿ha aumentado las contrataciones de seguro para mascotas?
1: No lo que debería de tener, no todo lo que se debería de tener. La Ley
0: de Bienestar Animal...
1: Se ha pospuesto esa ley, esa ley pide un registro de mascotas y un registro de que esas mascotas pues tengan pues su chip, un seguro, pero eso todavía no se ha llevado a cabo. Pero un propietario de una mascota está expuesto de que todo daño que pueda hacer esa mascota es responsable.
0: ¿Qué coberturas más habituales para contratar el seguro a una mascota?
1: Los gastos veterinarios, consultas de urgencias, sí, la responsabilidad civil y los posibles gastos que pueda ocasionarse por el robo del animal o el fallecimiento del animal.
0: El alquiler, seguro de vivienda. Cada vez hay más propietarios, tienen miedo a alquilar su vivienda por razones, en fin, todo el mundo conocemos. ¿Qué protege el seguro de alquiler?
1: El seguro de alquiler protege muchas más cosas, no más de dos, pero hay unas garantías para el propietario y hay unas garantías para el inquilino. Al propietario lo que se le garantiza es proteger en caso de que el inquilino produzca un daño, un impago o pueda ocasionar un daño a un tercero, pues el seguro de arrendador cubre al arrendador frente a posibles impagos de cuotas, comunidad, responsabilidad civil, daños que pueda sufrir la vivienda y demás. Y al inquilino se le puede garantizar y se le garantiza todo lo que son sus bienes dentro de la casa. Es decir, el inquilino, la casa no es mía, no tengo por qué asegurarlo, pero los bienes que tiene el inquilino deben de ser asegurados y el inquilino debe de tener un seguro que garantice la responsabilidad civil.
0: El seguro del hogar, yo creo que después del automóvil, se ha implantado de una manera general, ¿no? Desde la última vez que estuviste aquí, ¿hay alguna novedad respecto a la cobertura del seguro de hogar que haya cambiado o que sea más atractiva o que en general, en fin?
1: Lo que más demanda tiene son los servicios de asistencia manita.
0: Hermanita, claro.
1: Los servicios de informática para ciberriesgos, ciberestafas o tema de virus, es un servicio que se está utilizando muchísimo. Y otro también producto que dentro del seguro de hogar que está siendo muy demandado, que es una garantía complementaria, es en caso de que la señora de la casa sufra un accidente doméstico, pues cubrir los días que esa persona pues no pueda hacer las labores típicas de la casa.
0: A nivel individual, ¿qué porcentaje de asegurado en Sanlúcar es suficiente? ¿Todavía estamos con mucho seguro a nivel individual o es mejorable?
1: En Sanlúcar, el seguro que más se consume, donde están más porcentajes asegurados de sanluqueños, el primero es el seguro de deceso, el seguro de los muertos, el seguro de asistencia familiar, el seguro, segundo seguro, por unidades, vehículo, vivienda, y luego pues ya están los seguros de salud, los seguros de vida, los seguros de ahorro.
0: A nivel empresarial, ¿cómo está el seguro? A nivel empresarial y autónomo.
1: Empresarial, yo hablo sectorial.
0: Ah, sectorial,
1: y luego,
0: perdón,
1: te hablo. Vale. Estamos con un grave problema que es la subida de precios que están llevando a cabo las compañías.
0: ¿Ha subido mucho el seguro?
1: Están subiendo mucho.
0: ¿Y como consecuencia de?
1: Por el efecto de inflación, el efecto de la revalorización. Hoy lo estábamos hablando. Antes un taller, la mano de obra era X y de un año para otro, vale, ese taller ha subido más de un 10% solo la mano de obra. Si eso lo llevamos a empresas reparadoras, albañiles, fontaneros, que además hay muy poco, pues los pocos que hay, sus precios se han revalorizado bastante.
0: Oye, ¿los seguros de eventos, de fiestas o puntuales, cómo se hace? ¿Qué se cubre? ¿Cuánto cuesta? Es decir, por ejemplo, la feria. ¿Ahí habrá algún seguro que segura la caseta obligatorio? Sí. Las atracciones, en fin. ¿Esto cómo se hace?
1: Sí, hay seguros para la responsabilidad civil que pueda ocasionar esa instalación, o también se puede hacer un seguro para los ocupantes o las personas, el aforo que haya. Y también se puede asegurar también la posible cancelación por problemas climáticos, problemas de afonía, por ejemplo, como está uno.
0: ¿Aseguráis edificios públicos?
1: Sí.
0: Sí. ¿En Sanlúcar hay algún edificio público asegurado?
1: Sí.
0: Bueno, una cosa es que pague o no pague, pero que está asegurado, digo. Y me permite la broma.
1: Sí, aquí esto es igual. El propietario, si no tiene seguro, será responsable subsidiario del daño.
0: Por cierto, en los eventos deportivos, recientemente hubo, se cayó un muro del campo del Marmar histórico, ¿eso está cubierto por seguro o el procedimiento? ¿Eso cómo es? Pues también los recintos deportivos tienen que estar asegurados.
1: Claro, los recintos, las instalaciones, sí. Y si no hay seguro, tiene que ser, digamos, responsable la propia, el propio propietario y o también el inquilino que esté haciendo uso de...
0: Oye, Rafael, ¿cómo incide la inteligencia artificial en los seguros, en la contratación de seguros?
1: Pues está incidiendo de una forma positiva en unas cosas y negativa, muy negativa para otras. Es decir, el humano sigue siendo, digamos, el que sabe, el que guía, el que recomienda mejor que la máquina. La máquina va un poco al número, al dato, pero la máquina no acierta cosas muy personales, cosas muy esenciales que un humano sí puede... Está ayudando, pero también está perjudicando, porque es lo mismo. Valora datos, pero no valora, digamos, necesidades o características muy personales.
0: El otro día, le digo a Esperanza, dile a José Antonio qué tema quiere hablar. Me ha mandado 7 folios, o sea que tenemos para largo, ¿no?
1: Ahí tiene material. Yo me da preguntas. Yo cuando veo que está echando ahí hojas para afuera, digo, yo no sé si queda mucho o si queda poco.
0: Por último, ¿hay algún seguro que asegure el seguro?
1: Sí, vamos, hay una contragarantía.
0: Ah, bien.
1: Hay una contragarantía. Nosotros, por ejemplo, los seguros de hogar, sí, pues ponemos una contragarantía.
0: Ah, ¿cómo es eso?
1: Que si la compañía te falla,
0: ajá,
1: por ejemplo, tienes un incendio, tienes un daño por agua, tienes un daño atmosférico,
0: sí,
1: oye, si yo no puedo estar en mi casa porque me están arreglando mi casa, págueme usted una casa de alquiler,
0: sí,
1: págueme usted una mudanza, págueme, adelánteme una indemnización mientras mi casa me la está arreglando.
0: Bien.
1: Eso lo hacemos nosotros. En las empresas exactamente igual. La particularidad es que las empresas, además de tener una paralización y tener unos costes fijos que tienen que asumir, que son costes laborales, salarios, etcétera, también lo que hacemos es un contraseguro dentro del seguro que penalizamos la compañía cuanto más tiempo tarde, de forma que si me está retrasando la reparación la compañía, tengo una contraprestación.
0: Vale. Y ya por último, amigo, ha seguido patrocinando el Atlético Faluqueño, ¿no? Te veo en varios sitios también, Coevo, en fin, en varios sitios. Va a estar en la carrera de caballo, supongo yo, ¿no? ¿O no? No, ahí no. En la carrera de caballo todavía no lo toca.
1: No. Llevamos las carreras.
0: Hay muchos equipos de deporte, de agrupaciones deportivas que lo apoya, en fin. Y este año, pues ha renovado principalmente con el club mayoritario, bueno, el club, la Sociedad Anónima Atlético Sanluqueño, y ha continuado con tu patrocinio, ¿no?
1: Bueno, nosotros estamos actualmente con 7 clubes en Sanlúcar.
0: 7.
1: Colaborando y participando. Y con otras entidades, otros proyectos. Y aparte fuera de Sanlúcar. Es decir, nosotros como empresa local apostamos y apoyamos lo nuestro,
0: sí,
1: y intentamos de que todo quede todo aquí.
0: Que algo del beneficio se reparta en la ley.
1: Se beneficie, ¿no? Pero bueno.
0: Bueno, por último, ¿qué seguro desgravan?
1: Pues seguro que te puedes deducir en la declaración de la renta. Los seguros médicos.
0: Bien.
1: El seguro de hogar y de vida si está afecto a una hipoteca.
0: Ah.
1: Los seguros de defensa jurídica. Los planes de pensiones. Los planes de previsión social también, sí, que ahora es un concepto que se retribuye de una forma a todos los trabajadores y tiene unas deducciones fiscales. Son seguros deducibles que luego, cuando llega la declaración de la renta, pues hay que tenerlo muy en cuenta para...
0: El otro día leí una iniciativa que los seguros de hogar posiblemente desgrave. Todavía esa iniciativa se ha quedado...
1: No, sigue estando.
0: Sigue, ¿no?
1: Sí, porque esto está afecto, dependiendo de la fecha de tu hipoteca y de la ley que esté afectada.
0: No, yo digo sin hipoteca, que por lo visto quiere que el seguro de hogar tenga un poquito de desgravación. Eso es
1: desconozco
0: lo que he leído.
1: Yo sé que sí.
0: O se le ha salido algún parlamentario para quedar bien o algo, por lo menos sí, lo que he leído, ¿no? Bueno, José Antonio, como siempre, es un placer, amigo. Aquí tenéis tu casa para hablar de seguro, que es importante. Y si lo hace a través de Coebu, mejor que mejor. Puede hacer libremente, pero bueno, por su garantía y su fidelidad, yo creo que vale la pena por lo menos ir a verlo. ¿Vale? Venga, hasta la próxima.

0: 11 menos 5 de la mañana, emitiendo en Radio Esquina La Luz y La Voz de San Lucas este 15 de julio desde las 8 de la mañana. Evidente, desde las 8 de la mañana, muy tempranito. En fin, si quiere escuchar el programa nuevamente a través de Divoz, a través de Radio Esquina, a través de las emisiones que repetimos a las 6, a las 11 y creo que también a las 4, creo que duermen conmigo, sí, y por la mañana. Pues buenos días otra vez. Quédese aquí un ratito con nosotros, seguimos nuestra programación en Radio Esquina, La Luz y La Voz de San Lucas, la emisora que tratamos, que cada día abra una ventana a la actualidad, a la cultura y sobre todo a las personas que hacen que San Lucas de Barrameda una ciudad más humana y sobre todo solidaria. Hoy tenemos el placer de recibir en nuestros estudios a dos personas que representan el compromiso, la constancia y la generosidad al servicio de quienes más lo necesitan. Nos acompaña Patrocinio Fraga Martínez, que es justo que diga su segundo nombre, de su madre, que no sé por qué nos tragamos los segundos apellidos, pero bueno, presidenta de la Fundación ARA, y al doctor Jaime Aparicio Santos, secretario de la Fundación, dos nombres inseparables de un proyecto que lleva más de dos décadas, despertando la ilusión y la esperanza, la construcción de una nueva residencia para mayores en San Lucas de Barrameda. Hablar de la Fundación ARA es hablar de solidaridad, es hablar de cientos de personas que durante años han sumado esfuerzos para que nuestros mayores puedan contar con unas instalaciones modernas, dignas y adaptadas a sus necesidades. Un proyecto que ha superado dificultades y todavía tiene dificultades, que han sabido perseverar y la constancia y que hoy se encuentra cada vez más cerca de convertirse en una realidad. Pero hoy existe además un motivo muy especial para este encuentro. El próximo 25 de julio, en la emblemática Plaza de Toros del Pino, volverá a convertirse en un gran escenario de solidaridad con la celebración de la tradicional cena benéfica de la Fundación ARAS. Una cita que reunirá a ciudadanos, empresas, instituciones y colectivos bajo un mismo objetivo: seguir impulsando la construcción y equipamiento de la nueva residencia de mayores. Será una noche de convivencia, como siempre, de compromiso, de diversión, de esperanza, en la que cada gesto contará, en la que una vez más Sanlúcar demostrará que cuando una causa merece la pena, sabe responder con generosidad. Y ya para terminar, durante los próximos minutos, pues hablaremos con ellos cómo avanzan las obras, qué novedades presenta en este importante proyecto, cómo se prepara esta gran cita solidaria y qué mensajes debían trasladar a los saluqueños para que nadie falte a una velada que va mucho más allá de una cena. Será una demostración, una vez más, que una ciudad unida puede hacer realidad los sueños más necesarios, aunque creamos que no se pueda cumplir. Porque, la primera pregunta, Patrocinio, bienvenida a tu casa. Jaime, bienvenido a tu casa.
1: Muchas gracias por vuestra acogida.
0: 2001, ya está cerca el objetivo, desde 2001. ¿Te da la sensación que ya lo tiene prácticamente en la mano, aunque falte mucho?
2: Sí, prácticamente, quitando algunos problemillas que van surgiendo.
0: Bueno.
2: La obra va al 100% porque la obra tiene que estar terminada en los primeros meses del año. O sea, es lo que obliga a las subvenciones, ¿no?
0: Ya. ¿Tiene finalista en el tiempo?
2: Sí. Obliga a que esté terminada en esa fecha. Entonces, nosotros estamos trabajando, aunque no se vea por dentro, está...
0: Me ha dicho, sí,
2: avanzada.
0: Yo tengo un pajarito que avanza mucho, ¿eh? Sí. Que ya incluso se está mirando ya el futuro de inmuebles y personal adecuada,
2: sí, sí,
0: ¿no?
2: Claro.
0: Está ahí muy...
2: Estamos muy avanzados.
0: Jaime, la pregunta, la constancia de mucho trabajo, de mucho sacrificio, muchas veces ha venido a la radio y tú con mucha impotencia, aunque tú eres un hombre muy prudente y te la ha tragado para ti, pero no, ¿te alcanza este objetivo?
1: Evidentemente hemos sufrido mucho, porque hemos visto, frustrada de alguna manera la esperanza que en un principio teníamos de que esto fuera más rápido. Hemos tenido muchas piedrecitas en el camino que las hemos podido superar, gracias, que hay todo hay que decirlo, al tesón y a la constancia y al impulso aunque yo esté mal que lo diga, pero la presidenta que tira del carro está continuamente presionando, claro, y continuamente estimulando, pues gracias a eso hemos llegado a donde hemos llegado. Hemos tenido, evidentemente, la comprensión y el apoyo de las administraciones, que se han visto culminadas últimamente pues con la concesión de estas subvenciones importantes que han hecho posible el que la obra progrese y que evidentemente vaya a un ritmo bastante rápido y que, como bien ha dicho Patro, nos obliga a tener la construcción terminada en el primer trimestre del año que viene.
0: 2027, ¿eh? 31 de marzo, podemos decir, ¿no?
1: 31 de marzo, ¿eh? Entonces, bueno, pues, y esto va a paso agigantado. Hay mucha gente que
0: quita
1: no...
0: Quita el teléfono de al lado, te están llamando
1: que no lo ve. Hay gente que no lo ve, pero porque está la valla, está el muro perimetral, pero dentro están trabajando, bueno, de tal manera que del comienzo, digamos, o el recomienzo, que estaba solamente construida toda la estructura, al cerramiento total del edificio, sí, eso fue muy rápido. Pero claro, ya en los trabajos que se están realizando, sí, por dentro no se ven, pero van a un ritmo vertiginoso. Ya está incluso poniéndose alguna de las puertas, ¿no?
0: Patro, la financiación siempre ha sido uno de los grandes retos del proyecto. La aportación de los ciudadanos, las administraciones, incluso habéis sido incipiente en cambiar normativa de vivienda para que se acoja, en fin, que habéis hecho
2: para poder entrar en
0: cubrir
2: alguna subvención.
0: Eso es. Claro. ¿Está todo ya garantizada o falta algo?
2: No, verá, el tema de la nominación, porque todo el mundo dice, bueno, ¿y esto qué es? ¿Esto son casas? ¿Qué es lo que es? Para poder acogernos a la subvención de vivienda, sí, tuvimos que poner alojamientos protegidos,
0: bien, bien,
2: porque ahí entrábamos. Pero con uso residencial para mayores, porque ahora tenemos, eso es. Entonces, ahí hemos tenido bastante problema, ¿comprende?
0: Ya.
2: Pero vamos, se va solucionando todo y yo creo que el último pellizquito que teníamos pendiente hoy mismo se va a solucionar.
0: Qué bien. Sí. ¿Te puede decir
2: porque,
0: algo?
2: Sí, ¿no? El tema de la nominación. Porque claro, en la Junta te exigen
0: poner el nombre,
2: claro,
0: a la
2: y bueno, y los carteles están puestos, o sea que los carteles es según la normativa.
0: Vale, vale.
2: Pero el uso residencial para mayores es lo que complementa a todo lo demás, ¿comprendes? Entonces, la primera subvención va por vivienda y la segunda subvención va es de Europa y es por ser un edificio energéticamente suficiente. O sea, que toda la energía, ¿comprende?, la va a llevar el edificio.
0: Qué
2: son
0: bien.
2: Placas y todas esas cosas.
0: Perfecto.
2: Entonces, eso es. Y esa segunda subvención, pues, bueno, ahora ya la alcaldesa firmó
1: el
2: convenio bilateral. Ahora ha pasado otra vez a Madrid y ahora lo firmaremos nosotros, no sé, o si ya está firmado. En fin,
0: vosotros, por un motivo o algo, aunque se estaba cuajando y ha venido trabajando eso, que no ha surgido de muy pronto, llega a un acuerdo con AFARA. Es decir, ampliar el proyecto, en fin, que aunque parezca que entiendo yo que eso ha tenido que elaborarse muy bien,
2: llevamos
0: muchos parámetros,
2: sí,
0: un año, ¿no?
2: ¿Qué hace, bueno, pues? El año pasado ya teníamos, no habíamos firmado el acuerdo.
1: Sí, sí, no, el acuerdo con AFARA ya llevamos tiempo y ese acuerdo ha sido un impulso importantísimo
2: importante
1: al proyecto, porque de alguna manera, bueno, pues estábamos todavía gestando determinadas subvenciones, estábamos esperando a ver la respuesta que de Diputación, que no la tuvimos hasta no hace mucho, porque una de las cosas que hemos conseguido, pues gracias también a la gestión que ha hecho Antonio Fernández,
0: sí, claro,
1: como ya patrono de la Fundación con Diputación, pues fue el que también nos han concedido como consecuencia de lo que se llama el excedente de tesorería. Uh-huh. Nos han concedido vía la vicepresidencia de Diputación, que se ha tomado una de las vicepresidencias, la segunda vicepresidencia, se ha tomado mucho interés en el tema, lo tomó como algo propio, pues vamos a recibir una subvención de 590.000 euros también, ¿no? Con lo cual, de alguna manera, completa el coste total del proyecto. Y entonces, bueno, pues evidentemente este convenio con AFANA ha sido algo definitivo para llevar a buen puerto ese proyecto.
2: Es que la práctica que tiene Antonio en todas estas cosas,
0: claro, es que
2: yo creo que son 8 centros los que tiene y lo
0: que tiene,
2: una
0: experiencia
2: piensa,
0: ámbito
2: y lo que
0: asistencial
2: sigue pensando
0: tiene,
2: en hacer, porque es una persona totalmente volcada en el tema. Y a nosotros nos ha dado vida, porque nosotros todo lo que está haciendo Antonio no lo hubiéramos hecho en muchos años. No por nada, sino porque no sabemos.
0: Ha acelerado el proceso
2: en la concesión de estas subvenciones,
0: sí.
2: y esperamos que todo vaya rodado, que todo vaya viendo en su fecha y todo como está calculado.
0: Patro o Jaime, respecto a residencias, ¿qué características harán diferente esta residencia respecto a otros centros de mayores?
2: Pues mira, el edificio, que es lo que pide ahora la Junta de Andalucía, tiene 3 unidades de convivencia, una en cada planta. Ahí van pues 15, 20 ancianos en cada planta. Y pensamos que tienen que ir, bueno, y será así, los que más se parecen en su enfermedad, en su manera de estar, y entonces cada uno tendrá su estar, su dormitorio, todo. O sea, que no tienen por qué ser los 55 ancianos todos reunidos en un salón, no.
0: Que dentro del edificio habrá independencia autónoma.
2: 3 plantas.
0: Ah, muy bien.
2: Y
1: lo que llaman ahora unidades de convivencia, entonces se reúnen personas que tienen similares patologías, similares formas de entender la vida, en fin, que puede haber una cierta sintonía entre ellos, entonces se forman las unidades de convivencia, entonces en esas plantas pues están sus dormitorios, están sus salas de estar y tal, o sea que
2: todo.
1: Son, digamos, como 3 estructuras de alguna manera independientes, que no lo son, y independientes porque
0: viven
1: está todo
0: en común, pero viven
1: con
0: su intimidad,
1: común, efectivamente.
0: ¿No?
2: Exactamente.
0: En total, ¿cuántos residentes podía abarcar esta?
2: 56.
1: Sí.
2: 56. Pero es que lo que yo quiero aclarar

0: porque es una enfermedad que puede con los familiares, puede con los hijos, puede con todo. Entonces esto, pues ya te digo, es que hace mucha falta.
1: Puesto de trabajo va a originar bastante, ¿no?
0: Hombre, claro, los puestos de trabajo. Ahora la Junta me exige. Bueno, yo no voy a tener nada que ver con la designación de los puestos porque no
1: de
0: quiero.
1: Una calificación para
2: sí,
1: tratar.
2: Sí, eso hay unas ratios,
0: eso
2: hay unos ratios de personal.
0: Y eso, y yo a quien me llama se lo digo, tienes que tener especialidad de Alzheimer, que se puede hacer online, se puede hacer a través de la Fundación Pascual Maragall, se puede hacer.
1: Oye, Jaime, tú que has sido pediatra y eres pediatra, tú no cambias nunca, ha cuidado a muchas generaciones sanluqueños. ¿Qué significado tiene participar ahora en un proyecto dedicado al cuidado de mayores, después que está dedicado mucho a los pequeñitos?
2: Después de toda una vida dedicada a la infancia, pues como dice, se dice popularmente que los ancianos se parecen mucho a los niños,
1: sí, ¿verdad?
2: Pues realmente, bueno, pues yo... las cosas se van rodeando, porque yo esto no lo tenía pensado, pero bueno, he ido ligando, siguiendo un camino que he visto que se me ha ofrecido de alguna manera, y bueno, gracias a que Patro pertenecía a la Asociación de la Milagrosa, y esa fue,
1: vale,
2: digamos, el germen por el que apareció la Asociación ARA y después,
1: sí,
2: la Fundación, pues ya de alguna manera me he visto involucrado en ella. Y evidentemente cuando, incluso antes de dejar mi ejercicio profesional activo, pues ya de alguna manera colaboraba con la Asociación ARA y después ya con la Fundación. Y la verdad es que me siento muy a gusto. A veces un poco agobiado por la cantidad de papeles que hay que rellenar ahí, porque este es el país de la burocracia.
1: Hay que repetir muchas cosas.
2: Pero bueno, bien, yo me encuentro satisfecho y no he hecho de alguna manera de menos, aunque recuerdo con añoranza mis años de ejercicio profesional.
1: Patro, antes de empezar propiamente a la actividad que nos trae, pero había que hablar de la residencia y su proyecto, que por cierto vení poco a la radio, ¿eh? Que coste.
0: Pero mira,
1: vaya a otros medios, me he enfadado yo antes que
0: no,
1: venga a radio.
0: No, perdona, ayer fui a televisión, hacía un montón de tiempo que no iba.
1: Bueno.
0: Lo que pasa es que la televisión viene a buscarte.
1: Ya, y yo no, yo te llamo.
0: Perdona.
2: Yo le digo si muchas veces, Patro, hace mucho tiempo que no hablamos como así.
0: Sí, pero mira, ¿a qué voy a venir para contarte desgracias nada más?
1: Bueno.
0: Vengo cuando ya te puedo contar
1: venga,
0: lo que hay.
1: Bueno, pero así
0: aunque
1: podemos
0: haya
1: empujar un poquito.
0: Aunque haya algún problemilla siempre por medio,
1: vale,
0: porque nosotros nunca tendremos todo feliz, no sé por qué.
1: Siempre
0: hay algo.
1: Habéis participado también muy activamente en aportar bienestar a la residencia de mayores, actual,
0: claro,
1: de mayores.
0: Sí, eso sí.
1: ¿Cómo está eso? ¿Cómo?
0: Yo hace tiempo que no voy, porque he tenido mi operación y mis cosas y he estado un año quitada de la circulación.
1: Ha sido un éxito, me he enterado.
0: Muy bien, gracias a Dios. Entonces he estado más de un año quitada de la circulación. Pero nosotros, durante mucho tiempo, este año ha sido el primero que no he pedido nada a la Caixa para ello.
1: Ajá.
0: Pero nosotros le hemos aportado grúa, un carro de medicamento que era magnífico,
2: sí,
0: para
2: yes,
0: tener los medicamentos de todos los abuelos clasificados para una semana, por ejemplo. Lo último que le hemos aportado son unas butacas de PVC, que las que tenían estaban destrozadas. Y yo, pues todo lo que hemos podido, lo hemos aportado.
1: Perfecto. Bueno, el día 25, una vez más, en la Plaza de Toro,
0: sí. Este
1: evento a las 9:30, bueno, la cena benéfica de la nueva residencia de ancianos que organiza ARAS. En fin, lógicamente el principal objetivo es recaudar dinero, porque hay mucho todavía, hay mucho, ¿cómo era?
0: Para el equipamiento.
1: El equipamiento, ¿no?
0: Sí.
1: Todavía hay como...
0: Eso es lo que nos falta.
1: Me falta la palabra que decimos aquí, nos falta mucho refleco,
0: fleco.
1: Nos falta mucho fleco, eso.
0: Bueno, de todas
2: pero
0: maneras,
2: que somos los flecos muy gordos.
1: Eso es.
0: Pero no es solamente lo que nos falta, sino es que hay que darle visibilidad a todo esto. Porque
1: evidentemente
0: es increíble, pero hay personas que todavía no se han enterado.
1: Bueno, el principal objetivo, entonces, aparte de difundir esta gran labor de la cena, es recaudar dinero, ¿no?

0: Y ahora, día 25, 9 y media, invitación en casa Rosario Lora, que por
1: Sí.
0: cierto hay que darle las gracias porque
1: Es,
0: este centro
1: no te lo puedo
0: está
1: imaginar,
0: abierto siempre a
1: siempre,
0: colaborar,
1: siempre
0: ¿eh?
1: a colaborar, no solamente con nosotros, ¿eh? Porque ya tienen allí que sí, el flamenco, sí, esto, lo otro, siempre tienen algo. La verdad es que este año está muy bien las ventas porque estamos muy cerquita de las 300 personas,
0: Anda.
1: muy cerquita. Y todavía queda tiempo, o sea que es que...
0: O sea, este dinero ya para el inmobiliario, ¿no? Está ya destinado, ¿no?
1: Para,
0: Pues los
1: sí.
0: muebles.
2: Sí, no, es para el equipamiento.
0: De equipamiento. Vale.
2: Evidentemente, porque hace falta, bueno, como comparación, en el año 2006, que fue cuando se inauguró la Residencia Virgen de la Caridad, que está funcionando hoy día, ese equipamiento corrió íntegramente a cargo de la Asociación Ara. Y en aquella fecha nos gastamos 70 millones de
1: De
2: pesetas.
1: pesetas.
2: Pues eso trasládalo al día de
1: Ahora,
2: hoy,
0: con lo que vale
2: con lo que vale hoy las cosas.
0: los albañiles.
1: Y además que
0: Con lo
1: queremos
0: que
1: que
0: vale ahora la
1: sea...
0: construcción.
2: Que la cosa está
0: Vale.
2: alrededor de los 600.000 euros. 500, 600.000 euros.
0: Perfecto. Bueno.
1: Que nosotros queremos que aquello sea un hotel de 5 estrellas. Porque es que ya que se hace, yo se lo he dicho a Antonio, se lo he dicho a Paco Yuste, a todos. Ya que se hace, que sea una cosa bonita y que no sea un hospital.
0: Me parece bien.
1: ¿Comprende? Porque si estamos trabajando tanto, ahora vamos a hacer un hospital.
2: Hay algunas recreaciones que ya están hechas y que no se pueden publicar porque son algo irreal, pero que te ponen los vellos de
0: Sí.
2: punta de ver realmente cómo va a quedar.
0: Tengo que decirte que yo la conozco ya.
2: ¿Tú la
0: O
2: conoces?
0: sea
2: Hay pocas
0: que...
2: cosas que a ti se te escapen.
0: Hombre, porque te interesa uno por ello,
2: Hombre,
0: ¿no?
2: no, evidentemente,
0: Evidente para poner.
2: y eso hace y habla muy bien de tu labor.
0: Claro, informativa. Aparte de la cena y comer bien y pasar un rato agradable, que va a
1: Sí,
0: ser una noche estupenda,
1: sí.
0: actividades que
1: Sí.
0: ustedes establecéis en esa cena,
1: Sí.
0: aparte de lucir el
1: El
0: mantón de...
1: mantón, eso va a ser lo primero.
0: Ajá.
1: Cada vez hay más señoras que van, porque el primer año todo el mundo le da vergüenza. Pero yo digo, ¿vergüenza de qué? Si lo que hace es caminar por la... Este año hemos puesto la plaza distinta
0: Ah.
1: totalmente. Hemos hecho dos caminos para que las señoras pasen por todas las mesas. Y no hay nadie que no esté en segundo, como mucho en segunda fila. Todo está. Juan de se ha atruado la cabeza y me lo ha puesto muy bien, la verdad. Entonces, el tema de los mantones, los bastones de oro que damos, ¿eh? Los
0: Este año.
1: bastones. Este año a don Manuel Parejo Pérez, que es nuestro arquitecto técnico,
0: Sí, señor.
1: ¿eh?
0: De la familia Parejo.
1: De la familia
0: Buen
1: Parejo.
0: carpintero, también,
1: Eso
0: creo.
1: es, eso es. Y entonces, pues este señor se ha volcado con nosotros de tal manera que es uno más. Y entonces vemos que se merecía ese bastón de oro. Y otro para doña Ela Núñez Lucero, que es hija de un señor que fue, bueno, sanluqueña, que es hija
2: Rafael.
1: de Rafael que, Núñez, que fue, yo creo que fue directo del Picacho, ¿no?
0: Sí,
1: Eso.
0: señor.
1: Ella, a mí me dieron su teléfono y yo la llamé y desde el principio se volcó con nosotros. Ella no es política, ¿eh? Ella no es política, ella es una trabajadora de la Junta de Andalucía y yo le he pedido muchos favores. Y entonces, dentro de esos favores, gracias a ella, he conseguido muchas cosas.
0: Perfecto.
1: Entonces se lo merece totalmente. Ella tiene una agenda en el teléfono que es la mejor de Andalucía.
0: Claro,
1: La segunda es la mía.
0: y eso lo sé yo. Sí, pero entre comillas y con mucho respeto. No pondrá Patro, la cancina. Eso no la pondrá. La cancina, me refiero
1: Sí, no, no, no, no. Mi
0: Eso
1: abuelo
0: no.
1: era gallego y yo he sacado toda su fuerza y toda su...
0: Bueno,
2: Sí.
0: de verdad, de verdad.
1: Mira, yo soy...
2: Yo le digo que es un artible.
0: Sí, eso está
1: Que
0: bien.
1: me digan lo que
0: Mejor,
1: quieran.
0: mejor, mejor.
1: Yo lo que te
0: Es
1: digo
0: la
1: es...
0: palabra, la palabra.
1: Yo lo que te digo es que si puedes hacer una cosa, ¿por qué no la vas a hacer? Dios no va a pedir cuenta de los talentos que tenemos. Y si yo tengo el talento de la pesadez de la continuidad de tal, a mí no me va a decir tú no has hecho esto.
0: ¿Cuántos hijos tenéis los dos?
1: ¿Nosotros?
0: Sí.
1: 6 y 14 nietos y medio.
0: 6 y 14. Ah, porque ya viene uno en camino. Sí. Este no será de nuestro amigo militar, ¿no?
1: Sí.
0: Sí. ¿Sí? Sí. Mira, mira, que nadie me ha dicho nada, ¿eh? Por...
1: No.
0: También lo
2: no,
0: sabía.
2: Pero tú le entre líneas.
1: Nuestro amigo militar no está lejos.
0: Lo echamos de menos, ¿eh?
2: Está, está,
0: ¿dónde está ahora?
2: Ahora en la operación Atalanta.
0: Madre.
2: Se fue en mayo y no vuelve hasta octubre.
0: Nosotros sentimos el orgullo de tener un recuerdo ahí detrás de él, que nos regaló ahí. Que nos regaló el barco, la, ¿cómo se llama?
2: La fragata.
0: La fragata.
1: Ah,
2: por cierto,
1: la
2: fragata. Hace unos días ha ascendido a capitán de fragata.
0: Joder, pues tenemos que entender. ¿No viene de vacaciones?
1: Ah, qué bonita.
0: ¿Viene de vacaciones?
2: No, está en...
0: allí.
2: Bueno, con los piratas de Somalia.
0: Bueno, ¿cómo será el ambiente en esta cena? Bien, pero este año hay alguna novedad distinta, en fin,
1: bueno,
0: los protocolos...
1: tenemos los cantantes.
0: Ah, venga, dime.
1: Sí, va a cantar Rafa.
0: ¿Rafa?
1: Que es... ¿Tú lo conoces?
2: Rafa Jiménez, sí.
1: Rafa Jiménez.
0: Me suena.
1: Que
0: me
1: es, suena. Es el perito de la obra.
0: Uh-huh. Ah, bien, oye.
1: Fíjate.
0: Pues que usted utiliza ahí todos los recursos.
1: No, no.
0: Es que explotáis.
1: Desde el año pasado ya quería cantar. Y el año pasado... vino una chica que ocupó todo el tiempo.
0: Sí, vale.
1: Entonces, él dice, y va a cantar Rafa Jiménez y Pacuqui.
0: Pacuqui lo conozco.
1: Pues yo no tengo el gusto, solamente sí. He visto vídeos y cosas de esas, pero con su padre es con quien tengo más relación.
0: ¿El padre cómo se llama? De Pacuqui.
1: El padre se llama Millán, ¿no?
0: Millán. Pues ese Pacuqui fue alumno mío, fíjate que lo conozco yo.
1: Fíjate.
0: ¿Eh? Como es curioso eso, fíjate. ¿Eh?
1: Pues nada, pues allí lo tendremos. Tiene que cantar en el barco, pero a las 10:30 cuando termine van para allá.
0: Ah, bien, bien.
1: Con 10 personas para animarlo.
0: ¿El menú para estimular a la gente?
1: Yo el menú te lo digo enseguida.
0: Venga.
1: Es jamón y queso. Luego el primer plato es gamba acompañada de ensalada de aguacate y langostino y carrillada de la abuela con patatas panaderas. Los helados son de la Ibense Bornay, que es helado y pastelería.
0: ¿Quién sirve el menú? Vamos a dar un poquito de publicidad.
1: Sí, hombre, Pozo.
0: Venga. Ah, Pozo.
1: Guande.
0: Vale. Entonces, garantía.
1: Sí, desde
0: garantía.
1: Hace mucho tiempo.
0: Perfecto.
1: Es nuestro...
0: Bueno, pues, algo más.
2: Sí, que al final hay un montón de regalos para sortear.
1: Un montón de regalos.
0: Ah, bien, bien.
1: No solamente con la invitación hay un montón de regalos.
2: Sí, cuando
1: que
2: ya termina
1: siempre.
2: La entrega del bastón de oro y las actuaciones, pues se procede al sorteo de los regalos, que hay muchos, es muy atractivo.
0: ¿Qué vale, ¿qué vale la invitación?
2: 50 euros.
0: Bueno, no está mal, ¿no? Como está
1: no,
0: otro,
1: es que, ¿no? Es que además es una cosa benéfica.
0: Ya.
2: Sí, no,
1: y
2: pero...
1: el catering, pues en fin, aunque se porte bien con nosotros, hay que pagar.
0: Sí, aparte... pero no, me refiero que no está mal de precio.
1: No.
2: Aparte de que todo va subiendo, sí, cada año las cosas son más caras y en los últimos años todavía ha aumentado considerablemente más en relación a los anteriores. Hay que tener en cuenta, nosotros cuando empezamos, porque esta es la 18ª edición, pues hace 18 años empezamos y costaba 35 euros.
0: Es verdad, pues entonces no ha subido.
2: Entonces hemos contenido bastante la subida hasta que no hemos tenido más remedio que subir, porque es que si no, no...
1: Mira, si no te importa, voy a decidir el resto del...
0: A mí que me va a importar.
1: Manzanilla Aurora, Viña del Carmen, Tinto Barbadillo, cerveza con y sin alcohol, refresco y agua mineral. Y tengo que decir las personas más importantes que colaboran, porque no se me enfaden. Tenemos, como es natural, a Carmelo, que siempre se porta con nosotros, porque él tiene ocupado todas las fechas de esto y a nosotros nos da lo mejor. Tenemos a Barbadillo, Cueva, con el tema de cerveza, refresco, todas esas cosas, las bodegas Yuste Argüeso, Pozo y la Ibense. Y como todos los años, Osorio, que es el que nos hace todo el material de...
0: Perfecto.
1: Eso. Entonces yo a todos le agradezco mucho su colaboración.
2: De otras entidades que también colaboran. Al comienzo de la cena, porque son muchas las entidades y las personas que colaboran, se hacen una relación de todos los colaboradores para que evidentemente nadie se sienta pospuesto.
0: Bien nacido,
2: nos queremos recordar.
0: Bien nacido el que es bien agradecido.
2: Claro. Entonces, ahí, pues, el que haya colaborado de alguna forma, incluso aportando, porque ya ha habido personas que han aportado en dinero para el equipamiento.
1: Sí, ya están
2: aportando. Todas esas personas, evidentemente, van a ser mencionadas en el momento de la... Porque ahora hay unas cuantas, pero se irán sumando, y entonces, evidentemente, para que nadie se sienta, ignorado, pues se dará lectura a todas las colaboraciones que hemos tenido.
0: Para terminar, defíneme una palabra que es ARA.
2: Compromiso.
1: Acogida.
0: Pues ya está.
2: ¿Ya? Muchas gracias a vosotros por la acogida.
0: Escúchame, en la Plaza Toro, cuidadito, que no lo mismo acogida que la acogida.
2: Que la acogida, evidentemente.
1: No, bueno, esperemos que no haya ninguna vaquilla suelta.
0: Ya para terminar, ¿cuánto es el aforo? ¿De cuántos son comensales? ¿Cuánto?
1: Bueno, no sé, porque Juan se ha vuelto loco y me ha hecho un plano sí. De 40 y tantas mesas.
0: ¿Y a cuánto la mesa? ¿A 10?
2: 10 o 12.
1: No, pero te digo que tenemos...
0: ¿Cuántas entradas falta, invitaciones por vender todavía?
1: Bueno, yo he hice 300
0: sí.
1: Y ahora he hecho... ¿cuántas?
2: 30 más.
0: Pues acércase aquí a Casa Rosario Lora, una tienda de contradicción en Sanlúcar, de toda la vida. Por lo menos desde pequeño la conozco, sí. ¿No? ¿Qué tiempo lleva?
1: Desde su abuela.
0: Sí, ¿verdad?
1: Una señora adelantada en su época.
0: Es verdad. Bueno, acércate y todavía hay invitaciones para pasar una noche extraordinaria, cenando un menú magnífico con garantía y, sobre todo, bueno, desde el corazón, sé solidario con esta residencia.
1: Muy bien.
0: ¿Algo más?
1: Sí.
0: Venga.
1: Ayer dije en televisión una cosa y la vuelvo a repetir aquí.
0: Venga, vamos al lío.
1: Si alguien tiene dinero, un dinero que diga, lo tengo en el banco, me voy a morir, y eso pasé ¿para qué? Para el Estado.
0: Para Hacienda.
1: Que se ponga en contacto con nosotros, que vamos a arreglar la calle Puerto.
0: Bien.
1: Ahí lo dejo. Porque ahí lo único que hace falta es hacer dormitorios y... salas y cuartos de baño, la lavandería, la cocina, todos los servicios los pusimos con idea de que fuera una gran residencia. Eso ha tenido muchas manos que al final mira cómo ha acabado, y Dios está arriba.
2: Y a pesar de que hay quien dice que eso hay que tirarlo,
0: no.
2: Nuestro técnico, que Manolo, como sabéis, Barbadillo, es Manolo Barbadillo,
0: es recuperable.
2: Dice que se puede recuperar perfectamente, ideal.
1: O sea, sí, el proyecto está hecho.
0: Si tú me permites, eso a mí me engrandece, pero también me entristece. A estas alturas no veamos el edificio y lo que podemos hacer.
1: Sí, exactamente. Es que lo que yo dije ayer,
0: porque
1: es que si se hace
0: vosotros,
1: eso,
0: desde la constancia de las dificultades, habéis conseguido, con la ayuda de todo, pero con vuestra constancia tal, hacer una residencia de mayores, sí, ¿qué podríamos hacer desde las administraciones?
1: Ya, sí. Y la verdad es que ahora mismo tengo yo muy buenos contactos con la administración.
0: Ya. Bueno.
1: Pero, bueno, y se los diré, se lo comentaré lo que es. Entonces, claro.
2: A ver.
0: Bueno.
1: Tengo que darle la copa a la alcaldesa.
2: Continúa gotera. Corada la piedra.
0: Eso es.
1: Pero bueno, claro, ella, la pobre, le queda muy poco tiempo. Si sale reelegida, ya es otra cosa, pero
0: bueno,
1: estamos ahí.
0: Que ponga la primera piedra.
2: Bueno.
1: Que ponga la primera piedra.
0: Exactamente.
1: Que va.
0: Jaime, como siempre, muy agradecido, amigo.
2: Gracias a vosotros, siempre.
0: Tú también sabes, que tú eres parte de la historia de las mañanas de Radio Esquina, ¿no?
2: Por supuesto.
0: Eso.
2: Por supuesto.
0: Patro, en menor medida, pero aquí en tu casa cada vez que quieras.
1: Muchas
0: cada vez
1: gracias.
0: Que queréis petición, algo, o hablar de lo que tú quieras, aquí tenéis vuestra casa.
1: Pero que conste que no hemos venido porque no teníamos buenas noticias.
0: Tú puedes ir a donde quieras, Patro, lo que pasa, yo te lo digo.
1: Y a un sitio para decir medias verdades y decir...
0: Bueno, venga, vamos, hasta la próxima.
1: Hasta la próxima.

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0: Bueno, qué maratón, qué día, qué mañana de Radio Esquina, la luz de Sanlúcar. Qué nos gusta hacer la radio y hacerlo con la seriedad y, bueno, tratando de que sea lo más afable y la información llegue a un momento. En fin, Radio Esquina, la luz de Sanlúcar. ¿Quién iba a decir que una radio tan modesta iba a llegar a tantos sitios? Y llega a tantos sitios. Y además los invitados, lo que me gusta más es que cuando vienen estamos a gusto, quieren hablar, dialogar, en fin, y cada día, fijaros bien, que tenemos que empezar. Hemos dejado casi la mitad de la programación pendiente y hemos empezado a las 8 de la mañana, por eso, con esto te digo todo. Y nos sentimos orgullosos, pese a quien le pese. Bueno, pues como digo, este 15 de julio de 2026 y es la hora de nuestro óptico favorito. Antonio Villena Lorcán, ni más ni menos. En este espacio de la luz y la voz de Radio Esquina, cada semana abrimos un tiempo para la información, la reflexión y el conocimiento, poniendo el foco, nunca mejor dicho, en aquellos asuntos que puedan ayudarnos a mejorar nuestra calidad de vida. En este caso, la vista. Por cierto, Esperanza, acuérdate que tenemos una sorpresa para Antonio.
1: ¿Ya está preparado?
0: ¿Ya está preparado? Venga, Antonio, ponte los cascos. Venga, vamos al lío. Escuchen ustedes.

0: Bueno, decir que es una producción de nuestro...
1: Alucinante. ¿De Alex?
0: De Alex.
1: Ah, Alex, Alex. Qué bueno, muchas gracias.
0: Ale, muchas gracias por aportar.
1: Imaginaos que dentro de unas semanas se está bailando esto en la discoteca. porque tiene ritmo, ¿eh?
0: Que tiene ritmo.
1: ¿Te
0: ha gustado?
1: Sí, sí, me ha gustado mucho. Muchísimas gracias. Esto tiene...
0: Es un detalle.
1: Luego me la pasáis.
0: Claro, por supuesto.
1: Muy bueno, chulo, muy chulo. Muchas gracias.
0: Después de esta sorpresa y esta aportación de Alex Rodríguez, pues digo que vamos a dedicar nuestro programa a uno de los sentidos más valiosos que poseemos, la vista, evidentemente. Solemos decir que los ojos son la ventana del mundo, pero no siempre somos conscientes de la importancia de cuidar nuestra salud visual y de realizar revisiones periódicas que permitan detectar a tiempo enfermedades que puedan comprometer seriamente a nuestra visión. El tema que trae hoy Antonio es el agujero macular, una patología de la retina poco conocida por el gran público, pero que constituye, según los datos que he contrastado, una de las causas más importantes de pérdida de visión central, especialmente entre las personas, como no, de mayor edad. Saber reconocer sus primeros síntomas, conocer cómo se diagnostica y cuáles son los tratamientos disponibles puede marcar la diferencia entre conservar una buena visión o sufrir un deterioro importante. Para ayudarnos, no podría hacer de otra manera y comprender esta enfermedad, contamos con nuestro invitado semanal, Antonio Viñera Locán, óptico y optometrista de Multilight Visión, en la calle 72, en Sanlúcar de Barrameda. Es decir, Antonio cuenta, y tengo que repetirlo, con una amplia experiencia en el cuidado de la salud visual y el desarrollo de una intensa labor de divulgación, acercándose a la ciudadanía una información rigurosa y práctica sobre la prevención, el diagnóstico precoz y los avances en optometría. Con él voy a hablar del agujero macular, porque aparece, cuáles son los factores de riesgo, qué señales deben ponernos en alerta y cómo la colaboración entre óptico y optometrista y oftalmólogo resulta fundamental para lograr un diagnóstico precoz y un tratamiento eficaz. Como siempre, Antonio, muy agradecido por tu presencia.
1: O sea, gracias a vosotros.
0: Amigo mío, y bueno, el agujero macular.
1: Agujero macular.
0: ¿Qué
1: bueno,
0: es eso?
1: Yo creo que mucha gente no sabe lo que es porque simplemente es un problema en la retina, ¿no? Entonces hay gente que coge y te dice, pues tengo algo en la retina o tengo algo en la mácula. O algunos sí te dicen algo de un agujero. Pero muchas veces yo he visto que la gente que ha ido allí con agujeros o con que ya están operados de agujero y todo eso, muchas veces pues tampoco sabía muy bien lo que era. Y luego también hay que tener en cuenta que las personas, es verdad que nos solemos quejar de las cosas, pero tampoco damos tantas explicaciones. Pues mira, tengo un problema en el ojo y no veo nada y no sé qué. Y ya no tampoco solemos meternos en palabras técnicas o el que te lo dice luego tampoco se le queda. Porque tiene un agujero en el ojo, ¿vale? Y ya está. ¿Vale? Pero no es un agujero en el ojo, es un agujero en una parte muy concreta del ojo. Y se llama agujero porque realmente lo que hace de alguna manera es destapar una parte del ojo, una parte que se echa hacia adelante. Y se echa hacia adelante porque lo que sería el vitrio es una membrana que está unido a un gel y que poco a poco, con los años, por eso has dicho muy bien eso de la edad, con los años, ese gel se va haciendo líquido y lo que queda ahí de gel se puede decir que se va quedando en el aire y entonces va tirando, se puede decir que ese líquido ocupa menos hueco, entonces va tirando de esa membrana. Y a veces, cuando esa membrana toca desprenderse de lo que sería la zona macular, que es la zona donde nosotros vemos bien, a veces coge, tira de la mácula, o sea, está muy pegada, demasiado, bien pegada, entonces tira de la mácula y a veces, al tirar de la mácula, la empuja hacia adelante y crea el agujero. A veces, al principio, es un agujero, o sea, se queda casi un agujerito, pero luego, poco a poco, se echa hacia adelante y ya deja de ver bien. Por eso hay unos síntomas previos a todo esto. Entonces, ¿qué ocurre cuando se tiene agujero macular? Pues lo que ocurre es que realmente deja de ver bien en la zona donde mejor ves. Esa es el resumen. Claro, normalmente no te suele pasar los dos a la vez. Pasa normalmente en un ojo solamente, en el que deja de ver bien por la zona donde ves bien, mejor. O sea, la zona donde vemos mejor siempre es la zona central. En nuestro punto cero O sea, por ejemplo, ya mismo estoy viendo Esperanza, pues dejaría en uno de los dos ojos, dejo de ver. O sea, es decir, ¿qué es lo que dejar de ver qué significa? Ver negro.
0: Negro. Es que prácticamente por la mácula se ve casi todo, ¿no?
1: La mácula es lo que nos da la información...
0: De todo.
1: La más importante.
0: Prácticamente,
1: ¿no? Bueno, las dos informaciones importantes, pero...
0: Sí.
1: Una es la información para orientarnos, que sería... Bueno, vale, todo, todo lo que se está diciendo con la mano para los escuchantes. Todo, ¿vale? Pero mal. Todo, pero mal. Casi todo, pero mal. Y luego la parte central, que está... Hay muy poco, pero bien.
0: Eso, alta visión, visión de alta definición, la percepción de los colores, la lectura, la escritura, la conducción y la visión de los detalles finos.
1: Claro, claro, sí, todo eso está en la mácula.
0: ¿Te parece poco?
1: Bueno, me parece poco. Eso es, si te quedas sin eso, pues puedes caminar, pero no vas a reconocer a nadie. No vas a saber ni siquiera el número de autobús. No vas a saber si viene un coche y te saluda, no sabes quién. Has visto el coche, pero no sabes ni qué marca es el coche, ni.
0: Ni VHD.
1: Ni VHD, ni la televisión la vas a ver. La televisión la vas a saber si está encendida o apagada, pero poca cosa más. Es decir, vamos a ver, esa es la parte nítida de la visión y todo lo demás es la parte menos nítida que te hace orientarte. Las dos partes hace falta.
0: Entonces,
1: pero,
0: relacionada con la vejez.
1: Se relaciona con los años porque precisamente cuando llega el momento de desprenderse... O sea, de desprenderse, de separar lo que es esas dos capitas que hemos dicho, justamente suele pasar cuando somos mayores, no pasa cuando tenemos 15 años. Si pasara cuando tenemos 15 años, pues entonces a lo mejor no estaría tan relacionado
0: claro.
1: con la edad. Se podría pasarte a cualquier edad, pero como a esa edad, no, o sea, se puede decir que ese gel está muy bien puesto ahí y no se tira y no hay desprendimiento de esa capita. Es una capita que rellena el ojo, que es importante, pero al mismo tiempo trae ese tipo de problemas. Normalmente no suele traer ningún problema. Pero cuando, igual que hablamos la semana pasada, acordáis de los desprendimientos de retina, que muchas veces vienen por esta misma capa, pues esa misma capa es la que te crea ese mismo problemita en lo que sería en la mácula, ¿vale? De alguna manera está unida a la membrana limitante, no es exactamente el vitrio, pero está unida a la membrana limitante, y esa membrana limitante también se estira y te empuja a la mácula, por eso el agujero se hace hacia afuera. Claro, si se apretara no habría problema, ¿vale? Eso está pegado ahí se puede decir, al fondo del ojo, está ahí pegado. Claro, si eso apretara no habría problema. El problema es que estira para afuera, o sea, como si fuera hacia la córnea. Entonces, al estirar hacia la córnea, ahí puede haber problema.
0: Aparte de hacer cieno mayor y estar más riesgo que de agujero macular, ¿hay algo otros factores que pueden incidir?
1: Bueno, hay dos factores. Bueno, la que tú me has dicho, yo le llamo... sí, tiene que ver con la edad, pero son factores idiopáticos. O sea, no se ve ningún problema y a la persona pues le pasa esto sin que haya ninguna... Se puede decir...
0: Traumatismo
1: ni ningún tema. Claro. Que digas tú, ¿esto por qué ha pasado? ¿Vale? Pues son idiopáticos. Tenían que pasarte y ya está. Y luego están las que suelen pasar más a menudo, que estos son los miopes, en las personas que tienen membranas epirretinianas y en los traumatismos, que es lo que acabas de decir. Vale, entonces, un apunte, yo separaría los miopes magnos de los otros dos. ¿Vale? ¿Por qué? Porque el miope magno, cuando tiene una... Bueno, de otros tres, mejor dicho. Un miope magno, cuando tienes un agujero macular... Puede ser que también se te desprenda todo a la vez.
0: Sí.
1: O sea, se te desprende primero la mácula, o sea, se te hace el agujero macular y por ahí entra el desprendimiento de retina, que no ocurre con una persona que no sea miope. Una persona que sea miope y tenga un agujero macular no va a tener un desprendimiento luego total de la retina. Pero en estas personas, si no se operan, sí que por ahí puede empezar a fallar la retina. O sea, lo que hablamos del líquido que entraba iba desgarrándolo todo. Vale, pues en el miope, al tener el ojo tan estirado, sí que puede pasarte, a lo mejor no pasa, pero puede pasar y tiene muchas posibilidades de que ahí sí que, se puede decir de alguna manera, ese líquido encuentre huecos para ir haciendo ese daño que estamos hablando.
0: Por cierto, hay un dato que afecta a la mujer con edad de 60 años casi el doble que al hombre.
1: A la mujer, sí, es verdad. También a las personas con la menopausia...
0: Me ha llamado la atención.
1: Sí, supuestamente el cambio este hormonal hace que se puede decir que vaya más rápido el desprendimiento vítreo. Y al desprender, o sea, al tirar con más fuerza, a veces ocurre que se crean más agujeros maculares en las señoras, pero sí, pero es más por la menopausia que por ser mayor.
0: A ver, en si el no... agujero macular hay que tener en cuenta los antecedentes, es decir, si lo padeció mi padre, tengo que saber.
1: Si es idiopático, sí. Sí, claro. Si lo padeció tu padre y no se sabe. O sea,
0: que fue, no es por la vejez porque le claro, toca la hora, sí. Sino es por otro tema.
1: Porque tiene muy fuerte. O sea, las uniones entre las membranas limitantes y la mácula ahí son muy fuertes y entonces, pues, te ha tocado. ¿Vale?
0: ¿Eso se ve venir o hay...?
1: Vale, a veces sí se ve venir. Eso es muy importante. Nosotros hemos visto algunas veces venir algunos y algunas veces hemos podido hacer algo y otras veces no hemos podido hacer nada. Pero sí, sí se puede ver venir. A veces cuando tú miras con un retinógrafo, bueno, si lo miras con un OCT se puede ver todavía más, pero bueno, con los retinógrafos, cuando miramos a través de retinógrafo, suele verse un defecto en la mácula. Puede ser un defecto total, o sea, cuando ya está el agujero, ya está el agujero, sí. Pero muchas veces vemos la forma del agujero antes de que, o sea, se puede decir como que está tirando, o sea, que el vidrio está tirando, pero todavía no lo ha desprendido.
0: Ah, bien.
1: O hay medio, o se puede decir que hay un trozo que se ve como una línea. Entonces, ahí sí que se puede coger e intentar hacer una operación para que esto no ocurra. Para que, hay que valorarlo todo, porque a veces la operación... Pues si te explico un poquito la operación, tú imagínate que cogiéramos una, por ejemplo, una uva y queremos quitarle el pellejito que tiene la uva por delante, la pequeña piel que tiene, pero sin que se rompa nada de la uva. Es complicado. Entonces, esa operación de quitar la membrana limitante, pues es una operación así, tal cual. Tiene que coger una capa muy finita, quitarla para que no tire. ¿Vale? Para que ya esa membrana ya no tire. Entonces, claro, al hacer eso puede hacer que mecánicamente haya algún problema porque te está tocando una zona muy delicada y tirando de una membrana muy finita. Entonces, ahí el riesgo, o sea, se tiene que ver muy claramente que ese riesgo recompensa, se puede decir, claro. Sea la recompensa mucho mayor al riesgo.
0: Antonio, síntoma significativo que identifique... agujero macular, síntoma, yo sé que el ojo hay un síntoma y puede ser de para muchos problemas, pero algo que identifique algún síntoma y que tú digas que tienes que estar preocupado que te va a afectar.
1: ¿Síntoma y cómo? Ah, vale, sí, te he entendido. Vale, los síntomas, bueno, cuando ya lo tienes, ya es un agujero negro. Ya sí que hay que preocuparse porque tienes que ir a que te operen cuanto antes. Porque es cierto que la operación no te va a dejar con una buena visión, pero te va a dejar con menos visión si no te opera y tarda más en operarte.
0: Porque, o sea, esto no produce dolor, ¿no? Durante el proceso.
1: Todo lo que ocurre... ¿Te acordás de la semana pasada? La retina no tiene nada que tenga que ver con el dolor.
0: Ningún. Eso es, claro. Porque para una cosa tiene que dejar el dolor.
1: Claro, si queremos tener una visión perfecta, no podemos tener receptores de dolor.
0: Totalmente.
1: Entonces, el ojo duele mucho, pero por fuera. Ya. Pero ahí dentro... no duele nada.
0: O sea, que es tan perfecto hasta que elimina el dolor para ver.
1: Exactamente.
0: Si no, tú no podrías torcer.
1: El único dolorcillo que te puede dar a lo mejor son la arteria y las venas, pero que tampoco, ahí tampoco, porque sí. Las arterias y las venas tampoco pueden tener...
0: Es curioso. Ya,
1: más adentro, un poquito más adentro en la corrida sí que puede haber dolor. Pero ahí, en esta zona, no hay dolor.
0: Es curioso, ninguno. ¿Verdad?
1: Sí. Entonces no duele nada. Se te desprende, se te puede hacer una herida y nada, no duele nada. Entonces, es una de las cosas que nos ocurre, porque... es indoloro, incoloro porque se ve negro, ¿vale? O sea que tiene también en guasa. Y ya cuando pasa eso, cuanto antes te operes, va a ser mejor para que lo que recuperes de visión, porque no se va a recuperar entera, porque ha habido ya un daño que, por muy bien que te lo dejen anatómicamente, ya no va a mejorar, pero puede mejorar, todo lo que pueda mejorar va a ser cuanto antes operado. Vale, eso sería en los que ya están con el tema del agujero. Pero antes del agujero, puede ser, y vamos a hablar de dos cosas aquí. Primero vamos a hablar de lo que puedes notar y luego podemos intentar hacer una prueba sencilla en casa. ¿Vale? Entonces, lo que tú puedes notar es que las cosas se mueven, o sea, se mueven, que ya no están rectas. Por ejemplo, una línea recta, vertical, ahora te hace como una S.
0: Ajá.
1: O horizontal, te hace como una S. O sea, por ejemplo, yo ahora mismo estaría viendo a Esperanza y le vería la nariz como torcida, pero si le miro a brazos se lo veo torcido, si le miro a la donde pone radio esquina...
0: Distorsionado.
1: Sí, se llama metamorfosia, ¿vale? O sea, que en la zona se te hace más grande...
0: ¿El espejo de la feria?
1: Sí, el espejo de la feria, sí, más o menos, sí. Y así, y se ve muy raro.
0: Ese espejo que tú te metías y te veías de... ¿no?
1: Está es chulo eso, ¿verdad? Mira qué gordo que estoy yo.
0: Qué flaquito estoy, qué cara más chupada tengo.
1: Mira qué alto. ¿Eh? Sí, es verdad, pues eso te lo hace más o menos. Lo que pasa es que en vez de hacerlo tan ordenado, porque ahí te lo hacen ordenado, también hay algún espejo que se te ve ahí.
0: Bueno.
1: Claro, ¿no? Pues como ese, como el espejo ese que se te ve deformado, ¿vale? Sí. Pues empiezas a ver las cosas más o menos deformadas, depende cómo esté eso ya empezando, ¿no? Si está muy leve... pues se va a ver un poquito deformado, y si está ya más fuerte, pues se va a ver muy deformado. Y esa es la mayor, lo que más te va a encontrar. ¿Qué ocurre? Para intentar ver esto de una manera más o menos... o sea, porque puede estar un poquito deformado, pero por aquí, a lo mejor no lo notas, por el lateral. Podemos hacer una cosa que se llama el test de Amsler. El test de Amsler sería coger un fondo negro y ponerle líneas blancas. Vale, eso está hecho, muy bien hecho, pero bueno, hay que mejor vas a la óptica y te lo llevas un momentito y le haces una fotocopia. Y ya
0: pero
1: está.
0: Cuando tú haces un fondo de ojo...
1: Se ve el problema, pero la persona que esté ahora en casa...
0: Para prevenir. Claro, claro.
1: Estamos hablando para los
0: que
1: están en casa.
0: Eso es.
1: Que tú puedes ir a la óptica y decirle, déjame el test de Amsler, que me voy a hacer una copia, ¿vale? Y te vas a la librería y dices, hazme una copia de esto. Ya está, y ya te lo llevas a casa.
0: Y es fácil de hacer.
1: Sí, eso es muy fácil. Entonces, lo único que tienes que hacer ahora es ponerte esa copia que hayas hecho en la óptica. También, a lo mejor te puedes encontrar también en internet, y lo puedes hacer en el propio televisor de tu ordenador. Entonces, coges el test de Amsler y te quedas mirando con un ojo tapado, te tienes que quedar mirando a un punto que tiene en el centro del test, que son todos cuadrados blancos, y hay un punto blanco que te quedas mirando a ese punto blanco.
0: Sí.
1: Y entonces tienes que mirar nada más que al punto blanco, no a las esquinas ni a los cuadrados, al punto blanco. Si mirando al punto blanco, lo que está alrededor, los cuadrados con el reojo que estás viendo, un poquito de reojo, ves que esos cuadrados te hacen cosas extrañas, quiere decir que hay un problema. O sea, que no está cuadrado, que tu ojo, es decir, ya no está, tu mácula ya no está correctamente. Puede ser que tenga un daño reversible, pero ya no lo tiene bien.
0: ¿Tiene distintos estadios? Es decir, ¿se puede un estadio principal, en desarrollo y ya el agujero final?
1: Yo me he encontrado con gente que le he dicho, vete corriendo a ver si no se te desprende, porque aún no se te ha desprendido, pero se le ha acabado desprendiendo. O sea, es decir, que hay algunos que no tienen ya solución, es decir, que no está desprendido, pero se le va a desprender de todas maneras. Pero si se puede pillar en ese momento a tiempo para poner la burbuja esa y que haga, o sea, hacer la operación antes de que se desprenda del todo, eso te hace de que pueda volver a ver muchísimo mejor que cuando ya está hecho el agujero entero.
0: Oye, Antonio, ¿puede afectar otro ojo?
1: Puede afectar, es como todo, cuando tú ves la barba de tu vecino cortar, vale, pues la tuya está a remojar. Sí, puede afectar, tiene más posibilidades de afectar al otro ojo. Lo que hay que hacer es que si te pasa esto, tienes que hacerte revisiones periódicas cada cierto tiempo para comprobar de que el estado del otro ojo no va por el mismo camino.
0: El tratamiento. El tratamiento es complicado.
1: Es complicado. Vale.
0: Vitrotomía se llama, ¿no?
1: Bueno, sí, eso es lo primero que se hace. Quitarte, primero te quitan el vitrio, te limpian lo que tiene dentro del ojo para que ya no tiene más. Y entonces te meten un gel, te meten solución salina y una burbuja.
0: De gas, sí.
1: Y ahora, eso es lo más duro, que eso es lo que yo a mí no me gusta nada. Ya no tienes que estar mirando para abajo continuamente para que asiente otra vez ese agujero. Se puede decir, por narices, como quien dice, vuelva a juntarse todo y ya se quede eso para siempre unido, para siempre más o menos.
0: Hay que estar unos cuantos días.
1: Sí, es que ¿qué pasa? Que si ahí tú coges y le echas láser para sellar, le estás echando láser en la zona donde tienes que ver.
0: Claro.
1: Y entonces te está haciendo unas heridas que no te van a ayudar nada. Entonces no lo puedes hacer con láser. O sea, porque a mí me han preguntado muchas veces, bueno, pero no está el láser. Sí, el láser está. Pero si tú coges y quemas con el láser en la zona donde ves, por allá no ves. Entonces al final te están quitando el agujero, pero no te están solucionando el problema. ¿Para qué quieres tener ese agujero sellado si vas a seguir viendo negro?
0: ¿Y el gas qué pasa con él?
1: Pues el gas lo que hace es que, claro, te está mirando por abajo y como el gas va hacia arriba, te está apretando a tu mácula, te la vuelve a su sitio y ahora tienes que estar muchos días así para que esa mácula vuelva a coger la forma que tenía, se selle de alguna manera, se va sí. Poco a poco se va sellando, hay como una especie de cicatrización y cuando termina el proceso, a los 15 días aproximadamente, vas al oftalmólogo, te mira y te dice, oh, esto está perfecto, pero si yo no veo bien.
0: Y por eso, vale. En todo caso que sea éxito, ¿qué tiempo tarda en buscar otra vez, por lo menos ver?
1: Pues eso, ahí está la mala noticia.

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0: Bueno, pues se cumplen exactamente las 8 y 3 minutos de la mañana. Muy buenos días a todos y bienvenidos a la sintonía de Radio Esquina en este miércoles, día 15 de julio del 2026. Lo hacemos a través de nuestro punto mágico del dial, el 97.6 del dial. También a través de nuestra página web, por supuesto en mi Facebook personal Esperanza Franco Pipió y en el Facebook de Radio Esquina. Y también tenemos un teléfono para aquellos que quieran participar, que es el 633-82-7103. Pues lo dicho, comenzamos muy tempranito porque así lo requiere la actualidad y para eso está mi compañero Juan José Suárez Durán, preparadísimo para ofreceros una mañana bastante interesante. Muy buenos días y bienvenido.
1: Muchas gracias. Alguna gente dirá, ya a las 8 de la mañana, esta gente cada día está loco. Pues sí, este 15 de julio de 2026. ¿Por qué hemos empezado? Aunque teníamos previsto empezar a las 8:30, pero bueno, iba a esperar hasta el viernes, pero no puede ser. Yo soy para ayer y por lo tanto voy a tratarlo de hacerlo hoy. Viene como consecuencia de unas declaraciones que ha emitido en una cadena nacional, la COPE, una periodista, que la periodista, bueno, por su trayectoria es una persona con mucha experiencia y sabe cómo va la información de una manera u otra. Es de extrañar que la información, según mi criterio que ha dado, que no se le quita la razón, en parte, porque la tiene y no hay que negar absolutamente la realidad. Y además, en Radio Esquina no somos sospechosos de negar la realidad. Todos los días decimos nuestros problemas, nuestros déficits y cómo se podría arreglar San Lucas Barrameda. Pues bien, a raíz de estas declaraciones, yo creo que es necesario y justo que desde Radio Esquina, que es el único medio de Sanlúcar que donde se le permite la opinión de y donde realmente aquí nos mojamos y decimos nuestra opinión, pues resulta de plantear a raíz de estas declaraciones, pues me ha dado oportunidad para explicar de una manera dentro de mis posibilidades y dentro de mi comprensión y de la redacción que he preparado para situar Sanlúcar y anunciar o deducir los problemas estructurales que tenemos. Y luego, los aspectos positivos y el potencial que tenemos. Ya luego, cuando termine la redacción o la explicación, usted determina si, según mi criterio, con los problemas estructurales que tenemos y el potencial y actividades que hacemos en San Lucas de Barrameda, es suficiente para que esta ciudad crezca. Una tercera parte, aunque sea una obviedad y alguna gente dirá, eso lo sé yo. Bueno, pero yo me

0: cualquiera. Y una de mis víctimas el fin de semana ha sido un taxista de los 28 taxis que hay en Sanlúcar de Barrameda. Da servicio a unos 70.000 habitantes. ¿Y sabes qué es lo que le preocupa a este taxista? El narcotráfico y la tasa de desempleo, con el récord de coches de alta gama vendidos en su pueblo. Y efectivamente, has pensado bien. La droga es la moneda de cambio diario. Los jóvenes de Sanlúcar no trabajan, pero con 20 años tienen pisos de 100.000 euros y coches de lujo. No encuentras camareros para los hoteles de lunes a viernes, pero no hay movilizaciones sociales exigiendo empleo. La tasa de paro oficial es del 20%. Comprar un piso de 90 metros cuadrados en Sanlúcar cuesta de media entre 170.000 y 211.000 euros. Claro, pero es para que te vayas haciendo una idea de lo que estamos hablando, ¿eh? ¿Y sabes lo que me decía este taxista simpatiquísimo? Pues que demasiadas veces no salía a cuenta a trabajar, porque con el ingreso mínimo vital y otros subsidios y las chapuzas en negro, uno vive mejor que trabajando. Y me dio el refrán del día: dame pan y dime tonto. ¿Es o no es como para echarle una pensada?
1: Ahí queda las declaraciones de este fin de semana de, insisto, esta periodista que tiene una trayectoria larga, que tiene una trayectoria con mucha experiencia y que tiene que saber que este tipo de información, si se le da parcialmente, pues hace mucho daño, mucho daño. Pues como digo, a raíz de esta opinión, de esta versión, de esta ciudad, de manera general, pues a mí me ha dado la oportunidad de hacer un análisis fundamental para que vean ustedes, según mi criterio, los problemas tan gordos que tenemos y las soluciones que podemos tener, y que si eso nos sirve para el futuro. Y recalcar lo que supone que en una población con mucho déficit de todo tipo se vaya implantando algo muy rápido, en fin, con dinero rápido, fácil, pero que, en fin, que fulmina la propia sociedad. Primer apartado. Principales problemas estructurales, según mi criterio, que tiene Sanlúcar de Barrameda. Y me vaya a permitir, yo sé que esto va a ser un poco largo, pero necesito explicarlo para que todo el mundo tenga contexto. Después lo veis ustedes a trozo, a pedacito, a lo que queráis. Pero, por favor, atención y analice conmigo, según mis premisas, esta exposición a raíz de estas declaraciones. Problemas que tenemos en Sanlúcar estructural y fundamental. Mire, Sanlúcar de Barrameda es una ciudad con un enorme potencial histórico, turístico, agrícola, pesquero y cultural, pero arrastra una serie de problemas estructurales que condicionan su desarrollo económico y social desde hace décadas. Mucho de ello no depende, es verdad, del ayuntamiento, pero los gobiernos municipales son el motor, el empuje para cambiar y hacer un análisis global de la ciudad a largo plazo. A largo plazo. Como digo, sino es un modelo de ciudad que necesita una planificación a media y largo plazo. Las distintas propias agencias urbanas nacional de España determina que Sanlúcar de Barrameda se identifica como retos relevantes la desigualdad social, el empleo precario, la vivienda y la necesidad de mejorar la capacidad de respuesta de los servicios públicos. Eso lo dicen todos los análisis de España, todo, incluso el gobierno. Primer problema estructural que tenemos: falta un modelo económico diversificado. Uno de los principales problemas es la excesiva dependencia de los sectores tradicionales, turismo estacional, muy concentrado en verano, Semana Santa, carrera de caballo y eventos concretos. Sector de servicio, con mucho empleo temporal y de baja cualificación. La agricultura y la viticultura, sectores históricos que afrontan problemas de rentabilidad bastante elevados. La pesca, como reducción progresiva de flota y actividad. Sanlúcar necesita avanzar hacia una economía más diversificada. ¿Basada en qué? Industria agroalimentaria, transformación de producto local, economía azul vinculada al Guadalquivir, nuevas tecnologías, formación profesional adaptada a los nuevos empleos. Segundo problema estructural: desempleo y precariedad laboral. Aunque los datos recientes reflejan una reducción del paro registrado, el desempleo continúa siendo uno de los grandes desafíos estructurales de la ciudad. Y es verdad lo que dice esta señora, el 20%.

0: 5.500 personas desempleadas, con especial incidencia en mujeres y mayores de 95 años. Problemas asociados a este tipo de paro: elevada temporalidad, dependencia de empleo turístico, dificultad para incorporar jóvenes al mercado laboral, falta de oportunidades para trabajadores cualificados, emigración de jóvenes preparados que se van a las otras ciudades. Tres problemas, tercer problema estructural que tenemos en esta ciudad: falta de suelo industrial y escaso desarrollo empresarial. Uno de los grandes debates históricos en Sanlúcar es la carencia de suelo industrial suficiente y atractivo para grandes inversiones. Consecuencia de no tener suelo industrial: poca implantación de nuevas empresas, menor creación de empleo estable, dependencia económica de municipios cercanos y dificultad para atraer industrias limpias y empresas tecnológicas. Por lo tanto, la ciudad necesitaría una estrategia para ampliar y modernizar polígonos industriales, facilitar la llegada de empresas, crear viveros empresariales y conectar y hacer la formación de empresas. Cuarto problema estructural: la vivienda y el acceso para los jóvenes, principalmente. Es uno de los retos estructurales que tenemos en esta ciudad. Factores: la escasez de vivienda pública, el incremento del precio de compra y alquiler, viviendas vacías o necesidad de rehabilitación, presión turística sobre determinadas zonas, incapacidad de las administraciones, principalmente la local, que no afronta la vivienda como desarrollo de suelo, rehabilitación e expropiación. Y una dinámica de ayuntamiento que se fije en la línea para poco a poco ir construyendo vivienda y exigirle a las otras administraciones, cuando yo tenga el suelo, exigirle la vivienda correspondiente. Un problema estructural que incide en muchos sitios es que tenemos pendiente una visión global del urbanismo, una visión global. Sanlúcar tiene una importancia, riqueza patrimonial, pero también problemas urbanísticos acumulados. Por ejemplo, barrios con necesidades de generación. Cada vez los barrios de Sanlúcar se diferencian más de uno de otro. Falta de conexión entre algunas zonas de la ciudad, deterioro del espacio público, necesidad de actuación de infraestructura, debate permanente sobre el crecimiento urbano. Aquí no hay debate dónde debe crecer la ciudad, cómo quiere, qué problema tienen las barriadas, etcétera, etcétera, etcétera. ¿Cuál sería el reto? Pues la conservación histórica del patrimonio, desarrollo económico, potenciación ambiental, nuevas viviendas y movilidad sostenida. Sexto problema estructural que tenemos: servicios públicos sometidos a presión, 70.000 habitantes y todavía no somos capaces de tener una ciudad limpia. La limpieza urbana necesita mejorar la frecuencia y la calidad de los servicios, mayor concienciación ciudadana. El mantenimiento urbano: ¿cómo están los acerados, alumbrados, parques, jardines, conservación de la calle? Y otro problema también que genere en esto es la propia administración. Lo estoy harto ya de decir que está desfragmentada, que no tienen capacidad para dar servicio a los ciudadanos. Necesidad de agilizar los trámites, mayor digitalización, pero real, con los ciudadanos, refuerzo técnico de determinadas áreas, en fin. Séptima problemas estructurales de Sanlúcar: la infraestructura es pendiente, mejora de acceso por carretera, mejores conexiones de la bahía de Cádiz y Jerez, refuerzo de transporte público, mejora de infraestructuras hidráulicas y ambientales, solución definitiva para el saneamiento y la depuración. Octava punto estructural: pérdida del peso del sector primario, que nos tiene que preocupar. Aunque tengamos dos sectores primarios, lo estamos perdiendo. La agricultura y la pesca y la viticultura forman parte de la identidad sanluqueña, pero afronta los siguientes problemas: falta de relevo generacional, coste decreciente, competencia internacional, dificultades para pequeños productores, necesidad de modernización. El reto es convertir estos sectores: productos ecológicos, gastronomía, enoturismo, marca Sanlúcar, etcétera, etcétera. Siguiente problema estructural que tenemos, y cada día más, desigualdad social y barrios vulnerables. problemas, familias con dificultades económicas, riesgo de exclusión, necesidad de programas sociales, abandonos escolares tempranos, falta de oportunidades laborales. Eso lo dice la organización, la OGN, Cáritas, que tienen datos objetivos y además hay que verlo. Y además el umbral de la pobreza, ¿dónde es? El umbral de la pobreza que es faltarte de comer. El umbral de la pobreza hay que elevarlo un poquito para que veamos la diferencia. Décimo problema estructural, falta de una estrategia de ciudad compartida. Quizás el problema más profundo es la ausencia de un gran pacto de ciudad. Sanlúcar necesita, por su proyecto, una visión que requiera hasta 2035 como mínimo, en una estrategia donde teníamos que ir a un turismo de calidad, industria sostenible, agricultura y vino, patrimonio histórico, río Guadalquivir, Doñana, cultura, juventud, vivienda, desarrollo industrial, infraestructura exterior e interiores, y hacer hincapié en la formación de las distintas profesionales, en educación, etcétera, etcétera. Problema 11, estructural. Que de ello depende de los demás, por lo menos para intentarlo. ¿Cuál es? El déficit de preparación de nuestros representantes municipales. Digan lo que digan, y que no se enfade nadie, que no se enfade. ¿Por qué? Porque no saben, ni quieren, ni lo harán mientras al frente de la gestión municipal estén aquellos que no tengan capacidad, las ganas de tener una visión global de la ciudad. Actualmente, ¿en qué situación estamos? Que inciden los problemas estructurales de Sanlúcar en una inestabilidad política y la dificultad de cohesión. Se rompe un pacto. ¿Y qué supone romper un pacto? Pues resulta que la estabilidad no se puede establecer a largo plazo ni hacer nada, teniendo en cuenta las características y el déficit que tiene el ayuntamiento. ¿Qué supone esto en la situación de crítica que tenemos? Pues la trampa de la gestión a corto plazo. Las tensiones políticas y las constantes remodelaciones de gobierno impiden el diseño y ejecución de planes estratégicos sostenidos en el tiempo. Sanlúcar necesita políticas de choque de 10 a 15 años vistas para diversificar una economía y paliar el desempleo estacional. Sin embargo, la acción de los dirigentes actualmente suele limitarse a la urgencia del mandato electoral o a disputas internas por el control de las delegaciones. ¿Qué supone esto? Pues un parálisis por fragmentación. Cuando la gobernabilidad depende de equilibrio inestable y no sabe ni siquiera negociar, o de alcaldía en minoría, las grandes reformas urbanísticas, la captación de fondos y los presupuestos generales tiende a ralentizarse o no a ser. Si no tenemos proyección de presupuesto, si no tenemos esa visión de futuro, los problemas que tenemos en Sanlúcar se va a incrementar. La capacidad administrativa de los grandes desafíos. No tenemos capacidad administrativa para mover la infraestructura necesaria porque no tenemos los recursos propiamente en el ayuntamiento. No tenemos capacidad, un problema fundamental para el propio desarrollo de la vivienda, ni del urbanismo, ni el control de la vivienda turística, que no es la mala de la cuestión. Lo malo es que, debido a la incapacidad de las administraciones poniendo vivienda por un motivo, pues hace que aquello aumente considerablemente en la ciudad. ¿Cuál sería el reto? Bueno, regular con urgencia más de 1.400 viviendas turísticas que tensiona el alquiler residencial y considerar la realidad estructural de un organismo que es la gerencia, que no sirve para nada, que no sirve. La gerencia de urbanismo y los departamentos de inspección carecen de recursos humanos y políticos y técnicos suficientes para perseguir la oferta ilegal de alojamiento, lo que sitúa Sanlúcar Rameda a remorque de los mercados inmobiliarios desbocados. Asimismo, la herencia de los desarrollos inclusivo de la burbuja inmobiliaria de aquel tiempo, sigue consumiendo recursos que deberían destinarse a consolidar el núcleo urbano tradicional. Una gerencia de urbanismo que tenga como objetivo hacer vivienda. Y para eso proyecto yo, como digo, poner tú a la disposición, hacer negociación y a las distintas administraciones para trabajar cuando yo cumpla. Rehabilitación, que hay muchas viviendas de rehabilitación y, sobre todo, si hay que expropiar una vivienda porque no se puede mantener, se expropia y no pasa nada. Y sembrar para años de 10 o 15 años que Sanlúcar tenga impacto en la vivienda. ¿Qué decimos del desempleo y la captación de inversiones? ¿Romper el monocultivo turístico hotelero y atraer el tejido industrial y tecnológico? Es muy complicado. Es otro problema que tenemos. La realidad estructural. ¿Quién se encarga del ayuntamiento, del fomento, del empleo y de todo? Y que alivien esta cifra tan grande que es el paro de otras empresas por las inversiones. Nadie. ¿Qué supone que tengamos un gobierno debilitado, un gobierno que no sabe, que no quiere, que no puede sacar absolutamente nada y que va al corto plazo? Pues que hay zonas desfavorecidas y sin cohesión social. Intervenir de forma integral la barriada con necesidad de transformación social para romper el círculo de exclusión. Y no me digan que esto no se puede llevar a cabo. Se puede llevar a cabo. Esto no es una utopía lo que está diciendo Juan José Suárez. No, lo que hay que empezar a trabajar. No es una utopía porque se ha conseguido. Se ha conseguido. No es una utopía. Y si yo estoy en la administración para ayudar a mi ciudadano, tengo que hacer todo lo posible para hacer lo que esa utopía se convierta en realidad. Como digo, el reto sería intervenir de forma integral en las barriadas con necesidad de transformación social para romper el círculo de inclusión y ofrecer alternativas reales al dinero fácil de la economía sumergida o al narco. ¿La realidad estructural cuál es? Aunque existen planes de intervención locales específicos, sobre todo televisivos, la delegación de servicios sociales, atención, suele verse desbordada por la gestión de la emergencia diaria y las ayudas de subsistencia. Esos datos no se dan en Sanlúcar y se está produciendo. Falta de coordinación transversal en las áreas de educación, urbanismo y seguridad para diseñar una política de fondo en barrios de barrio alto y barrio bajo y barriada abandonada. El discurso político, otro problema que tenemos estructural, el discurso político frente a la realidad. Vacilamos mucho con la proyección de marcas de éxitos. Los políticos municipales tienden a centrar su relato en los grandes hitos de protección turístico, capital gastronómica, que es verdad, la carrera a caballo, que es verdad, el turismo seruñana también. Si bien estas marcas son reales y necesarias, y menos mal que están ahí, y un orgullo local, en ocasiones se utilizan como continuos humo para tapar el hecho que Sanlúcar sigue apareciendo en los puestos de cola de la renta media por hogar de los indicadores. ¿Cuál sería el desafío? Abordar frente a problemas como la economía sumergida, la necesidad de ordenación turística restrictiva o la exigencia de infraestructura de comunicación del siglo XXI, que conecte mejor la ciudad por carretera y tren. Exige que los dirigentes municipales prioricen la reivindicación firme ante las otras administraciones, Junta y Andalucía y Gobierno Central, pero no pasarse la foto o hacer una moción en el Pleno diciendo que son muy malos la Junta y el Gobierno Central, sino para plantearle proyectos sobre la mesa como debe hacer las administraciones. ¿Y cuál sería el veredicto de todo esto para terminar los problemas estructurales? Sanlúcar de Barrameda cuenta con recursos naturales, gastronómicos, históricos, envidiables. Sin embargo, para que dejen de ser cualidades, entre comillas, se convierta en riqueza real y estable para los ciudadanos, la clase política debe madurar hacia un modelo de gestión menos centralizada en la improvisación y el conflicto partidista, y las estructuras del ayuntamiento deben ser dotadas de mayor capacidad, de mayor exigencia, de mayor obligación al servicio de los ciudadanos, capacidad de resolución, etcétera, etcétera, y por supuesto tener los presupuestos acorde a los impuestos para que ese presupuesto se traslade a la realidad. Poseemos las mayores concentraciones de patrimonios naturales, gastronomía e historia, como digo, de Andalucía, diga lo que diga, pero no hemos conseguido transformar completamente esa riqueza en bienestar económico, social para los ciudadanos. El gran desafío no es únicamente gestionar el día a día, como digo, sino construir un proyecto colectivo que permita que una ciudad con más de 5 siglos de protagonismo histórico vuelva a tener papel relevante en el siglo XXI. Estos son los problemas para mí, hay muchos, pero lo principal, lo que hace que una ciudad parta de un déficit. Bien, ahora vamos a las cualidades que tenemos muchas, pero son las que son, hace falta en otras. Miren, una ciudad con Sanlúcar de Barrameda es una ciudad con historia, como digo, identidad y enormes oportunidades de futuro. Sanlúcar de Barrameda es una ciudad singular dentro de Andalucía. Su gran valor no reside únicamente en sus monumentos o en sus paisajes, sino en la combinación de historia, naturaleza, cultura, gastronomía, tradición y carácter humano, que la convierte en un lugar con identidad propia. Por eso mucha gente viene a Sanlúcar y se quedan. No tienen problema, como tenemos muchos los sanluqueños, y viven felizmente. Sanlúcar le parece atractiva principalmente por esto, porque no tienen otros problemas como tienen los sanluqueños. Tema positivo de Sanlúcar, una historia universal. Sanlúcar posee una de las trayectorias históricas más importantes de Andalucía. Entre sus grandes hitos destacan su papel como puerto estratégico del comercio atlántico, su vinculación con la primera vuelta al mundo iniciada por la expedición de Magallanes y culminada por el Cano en 1519-1522, su relación histórica que hay que explotar con la Casa de Medina Sidonia y su importancia como enclave comercial entre Europa y América. Sanlúcar no es solamente una ciudad con pasado, es una ciudad que participó en algunos de los grandes acontecimientos de la historia mundial y no lo explotamos, en sentido ahí lo tenemos aparcado. Segunda cualidad que tiene Sanlúcar, el privilegio del Guadalquivir y Doña Ana. Y ahí está, como si no lo tuviésemos, ahí está. Pocas ciudades tienen un escenario natural comparable. El encuentro entre el río Guadalquivir, el océano Atlántico y el Parque Nacional de Doñana. Tres dimensiones que tenemos que llevarlo y proyectarlo como algo patrimonial y ambiental de Sanlúcar de Barrameda. Porque crea un paisaje único. Dígame usted en el mundo dónde está, hay un parque como Doñana, dónde hay un río que desemboca. Dígame ustedes al Atlántico. El horizonte debajo de guía, las marismas, las puestas de sol sobre el río y la proximidad de Doñana convierte en Sanlúcar en un lugar privilegiado desde el punto de vista ambiental y turístico. Tercer factor positivo, aunque va decayendo y tampoco hacemos nada, se va a convertir en un problema estructural. La manzanilla, identidad propia. La manzanilla es Sanlúcar, la manzanilla. Sanlúcar tiene algo que pocas ciudades, yo diría que ninguna, que puede decir que posee un proyecto, un producto único en el mundo. La manzanilla no es solo un vino, que también, miren, la manzanilla es cultura, manzanilla es historia, paisaje, tradición familiar, patrimonio económico. La bodega sanluqueña representa siglos de conocimiento transmitido entre generaciones y forman parte inseparable del carácter de la ciudad. Y están pasando una crisis, aquí nadie se plantea absolutamente. Se están despatrimoniando porque tiene que igualar sus ganancias o pérdidas. Y sin embargo, los sectores que se tienen que mover, que es un problema de participación ciudadana, que también lo tenemos, aquí no duele nada. El concepto egoísta de que yo a mí no tengo que ver con nada, que a mí no me interesa. Cuarta cualidad de Sanlúcar de Barrameda, digan lo que digan, y menos mal que están, la gastronomía reconocida internacionalmente. Es una realidad. Una otra cosa es que no se regule o que las plazas, pero la gastronomía de Sanlúcar es un baluarte que tenemos. Es una referencia gastronómica, digan lo que digan. Sus grandes valores, el langostino de Sanlúcar, el pescado y marisco del litoral, la cocina marinera, producto de la huerta de Costa Nuestra, maridaje con la manzanilla, el manal agricultora de que es la Algaida, etcétera, etcétera. La gastronomía sanluqueña es uno de los grandes motores de la atracción turística y una forma de conservar la memoria colectiva. por no tener estructura, por no tener una visión global de 15 años, de 20 años, tampoco la aprovechamos. Tampoco. Quinta cualidad que tiene esta ciudad. Un patrimonio histórico extraordinario. Extraordinario. La ciudad conserva un conjunto patrimonial enorme, con enorme valor. Palacio de los Guzmanes y el legado de la Casa de Medina Sidonia. El Castillo de Santiago, las covachas, iglesias y conventos históricos, arquitectura bodeguera, casas señoriales y mucho más, que no me quiero extender. El patrimonio es fundamental, constituye un patrimonio que no cuidamos, que los maltratamos, porque tenemos los organismos, entre ellos, la que tiene que encargar la gerencia de un abandono total de criterios y de oportunidades y conservar al patrimonio de una manera correcta. Es así, ¿por qué? Porque la dejadez, cada uno hace lo que quiera, no hay una política concreta de mantener el patrimonio y ayudar para que se mantenga. Sexta cualidad que tiene Sanlúcar, una gran tradición cultural. Sanlúcar, parezca menor, pero aquí surgen escritores, músicos, actores, grandes profesionales en todos los ámbitos de la profesión, pero principalmente la tradición cultural que tenemos en el flamenco, en la música, en la poesía también, también el teatro, en el arte, tradiciones religiosas, fiestas populares, y además tenemos embajadores, el máximo embajador que tenemos, aunque no se quiera reconocer y se le aparta en su reconocimiento, es Manolo Sanlúcar. La ciudad conserva una personalidad propia donde la cultura no es un complemento, sino una parte esencial de su forma de vivir. Séptima cualidad que tiene esta ciudad. Diga lo que diga, que lo afronte de otra manera, que tenga problemas, oiga, hablar de las carreras de caballo, con todas las connotaciones que ustedes me pueden llevar, poner en Sanlúcar de Barrameda en agosto, en una proyección mundial, ya es un patrimonio que todo el mundo conozca, Sanlúcar de Barrameda, gracias a la tradición única que es las carreras de caballo. Las carreras de caballo de Sanlúcar celebradas desde 1845, y digo con todas las connotaciones, la realidad es esa. La realidad es esa, que la proyección internacional y de las cualidades de Sanlúcar, que es la única vez que salimos en todo el mundo por cualidades, constituye uno de los acontecimientos deportivos y sociales más antiguos de España. Su singularidad, padre, caballo corriendo al mar, ¿quién tiene eso? ¿Quién tiene eso? Con un respeto escrupuloso a los animales. La atardecer de la playa, la tradición centenaria, la proyección internacional. Son un símbolo de la ciudad y un ejemplo de cómo una tradición puede convertirse en un patrimonio vivo. Octava cualidad de esta ciudad, amigo, la calidad humana de sus vecinos. Uno de los mayores valores son su gente. Características tradicionales asociadas a la población sanluqueña: hospitalidad, capacidad de acogida, sentido del humor, vinculación con sus tradiciones, orgullo por su ciudad. Lo criticamos mucho, pero cuando nos toca, la defendemos a muerte. La forma de vivir sanluqueña, pausada y cercana, constituye también un atractivo para visitantes y nuevos residentes. Por eso es injusto que nos califique como un todo con unas características propias. Novena cualidad. Una ubicación estratégica. Sanlúcar parece que no, pero cuenta con una posición privilegiada, cercana a Jerez de la Frontera, buena conexión con la bahía de Cádiz, proximidad a Sevilla, integración en la costa noroeste gaditana. Es una ubicación que ofrece oportunidades como turismo, dentro de lo que cabe, dentro de las deficiencias que tenemos de política hotelera, etcétera, etcétera, el comercio, que también es otro déficit que tenemos, el aspecto comercial, la protección de los comercios en una visión global de los sitios de Sanlúcar, la logística, las actividades vinculadas al medio ambiente y las nuevas empresas. Décima cualidad que tiene Sanlúcar de Barrameda, las grandes posibilidades de futuro. ¿Quién? Cuando uno no tiene futuro, no tiene que ganar nada. Pero cuando yo tengo potencial, aquel chaval tiene potencial, aquel persona tiene potencial, esta empresa tiene potencial. Por nosotros como ciudad tenemos un potencial donde con los recursos que tenemos, amén de ir cubriendo otras alternativas y otras opciones, el turismo sostenible, enoturismo, economía vinculada al río, gastronomía, cultura, patrimonio, agricultura de calidad e innovación. Pesca transformadora, agricultura transformadora. Ahí tenemos el potencial, si tenemos los productos, ¿por qué dentro de las cualidades no la transformamos nosotros? Que todo lo que estoy diciendo usted dirá que es una utopía, pues no, porque hay que empezar a trabajar. Todo se consigue en la vida, las ciudades no crecen de un día para otro. O todo lo que tenemos ha sido a través de la historia, de las aportaciones de las distintas personas en todo el sector, en todos los sectores, y al final se consigue. ¿Quién iba a decir que donde estamos, que esto era una huerta muy grande o algo, era un desarrollo a ejemplar urbanístico? ¿Quién lo iba a decir? Pues ahí está, se consigue. El reto no es inventar una identidad nueva. Nosotros no queremos una identidad nueva, por lo menos yo, sino aprovechar mejor la identidad que ya poseemos. Aquí no hay que inventar nada, aquí hay que desarrollar lo que tenemos. Y la cualidad decimoprimera, habrá muchas, pero es la que incide más en la sociedad, la gente de futuro. Aquí hay jóvenes deseando comerse al mundo. Claro que lo hay, lo que pasa es que no lo conocemos. No conocemos su tristeza y su apego y su manera de trabajar. Y la impotencia diariamente de que se han formado, de que tiene una profesión y no tiene acciones. Trabajadores honrados, todo lo que quiera, y muy sacrificados, y empresas también muy sacrificadas, esa es otra cualidad. Bien, hemos dicho los problemas estructurales y las cualidades que podemos tener para afrontar esos problemas estructurales. Insisto, que después usted compare cómo arreglamos los problemas estructurales con las cualidades si no tenemos una dinámica de trabajo y gente que se dedique a la administración, que realmente sepa lo que quieren hacer y lo que van a hacer. Tercera parte. Miren, una ciudad de 70.000 habitantes que caiga en las manos, por un motivo u otro, de una actividad no reconocida, con un daño enorme en todos los aspectos, que poco a poco esos brazos ilegales vaya cogiendo la sociedad, tiene un peligro enorme. Y eso también requiere análisis. Y esta señora dijo algo que se está produciendo. Parcialmente nos excluyó a mucha gente, que por lo visto estábamos todos liados en el tema. Pero no quita la realidad. ¿Y qué supone el impacto de una actividad como el narcotráfico en Sanlúcar de Barrameda? Pues sería una amenaza social evidente, económica y de convivencia. Y usted dirá, ¿es una obviedad? Pues claro, pero yo voy a desarrollar por qué es así. La presencia del narcotráfico en una ciudad como Sanlúcar de Barrameda supone uno de los problemas más complejos que puede afrontar una sociedad. Como es complejo, si no nos ponemos las pilas, va a ser complicado luego afrontarlo. Y porque el campo en Sanlúcar está abonado, y no lo justifico, pero está abonado, porque si tú no tienes opción de vida, si tú tienes todos los días los problemas, si todos los días ves acá, es muy fácil caer en esta actividad. Como digo, es uno de los problemas más complejos de afrontar la sociedad, porque sus consecuencias van mucho allá de la actividad delictiva concretamente. El narcotráfico en cualquier sitio no solo afecta a la seguridad, también puede deteriorar la economía, la convivencia, la imagen pública de la ciudad y las oportunidades del futuro de muchas personas. Sanlúcar de Barrameda, por su ubicación geográfica junto al estuario de Guadalquivir, su relación con el litoral atlántico y su cercanía al norte de África, se encuentra en una zona donde históricamente las redes dedicadas al tráfico ilegal de droga han intentado aprovechar las características del territorio. ¿Qué supone la implantación de esto en una ciudad como la nuestra, que ya se está implantando, por lo menos mediáticamente? Primero, deterioro de la imagen de la ciudad. estigmatización y daño de la reputación. Uno de los primeros efectos es el daño a la reputación exterior. Ahí lo que ha hecho esta señora haciendo estos comentarios, porque es real, pero hombre, hace mucho daño. Sanlúcar es una ciudad asociada, que es lo que tenemos, a la manzanilla, a la gastronomía, a la cultura, a la historia, a la carrera de caballo, al patrimonio, al turismo, a sus productos agrícolas y pesqueros. El narcotráfico, aunque sea una obviedad, proyecta una imagen injusta y reduccionista, haciendo que desde fuera se identifique una ciudad rica en valores con fenómenos delictivos que afecta solamente a una parte de la realidad. Lo que ha ocurrido con las declaraciones de esta señora. Ya en España nos identifica que todos los sanluqueños, a no ser que nos conozca, estamos asociados a esta actividad. Fijaros bien el daño que nos hace. Una ciudad no puede permitir que su identidad quede eclipsada por quien desarrolla actividades ilegales. Segundo apartado que incide esta actividad en la ciudad. Captación de jóvenes y riesgo de exclusión. Uno de los daños más graves del narcotráfico es su capacidad de atraer a jóvenes, especialmente en entornos donde existen desarrollo de barriada, que tengan posibilidades, de que tengan recursos. ¿Dónde existe qué? El desempleo, la falta de expectativas, el abandono escolar y las dificultades económicas. Tienen el campo abonado en Sanlúcar de Barrameda. No nos damos cuenta. Las organizaciones criminales pueden presentar el dinero fácil con una salida rápida, pero en realidad conduce. ¿A qué conduce esto? A la dependencia de estructuras ilegales, a la violencia, problemas judiciales, ruptura de proyectos personales y familiares. La lucha con esta actividad, que nos tomamos todo a pitorreo, no puede limitarse a la persecución policial, que también necesita, y ahí donde está un proyecto de ciudad y afrontar todo esto con grandeza y valentía y capacidad y sacrificio, necesita educación y formación. Que esa formación y educación le tenga salida en el empleo, la formación y oportunidades reales para la juventud. Aquí la única oportunidad real es trabajar en el ayuntamiento. El impacto social, pues esta actividad, el espejismo del dinero fácil. Esta actividad ilegal se aprovecha directamente de las debilidades estructurales de la zona, especialmente el desempleo juvenil y la falta de oportunidad. Reclutamiento de mano de obra. Para jóvenes sin formación o perspectivas laborales, la oferta de las redes clientelares del narco resulta sumamente atractiva. Labores como vigilancia, transporte de combustible o la descarga de faldo en las playas reporta ingresos rápidos que superan con creces cualquier salario del mercado laboral regulado. Todo esto también supone la pérdida del valor del esfuerzo. Claro, si hay gente que se esfuerzan bastante formándose y cuando ese esfuerzo no se le reconoce, porque aquí se le trata todo de enchufados, sin valor intrínseco de su formación, etcétera, etcétera, ¿qué le vamos a decir a esa gente? ¿Y qué le vamos a decir a no gente, infío, que no justifico? Pero hay que ponerse en su lugar. Como digo, la pérdida del valor del esfuerzo. Se consolida una peligrosa mentalidad donde el estudio y el trabajo forman. De una manera ahora se percibe como caminos inútiles. ¿Yo para qué voy a estudiar? ¿Yo por qué voy a trabajar? ¿Yo para qué voy a formar? ¿Para qué voy a la universidad? ¿Para qué voy a aprender yo a ser carpintero? ¿Para qué voy a aprender yo a ser fontanero? Si luego no tengo oportunidad ninguna. Ahí está el problema. Ahí cómo se combate. Hay que darle premiar a la gente el esfuerzo que hace diariamente. El éxito se asocia al dinero rápido, al lujo ostentivo, al estatus que otorga esta banda dentro del cierto círculo vecinales. Produce el deterioro de la convivencia vecinal. Aunque la inmensa mayoría de los saluqueños son personas trabajadoras y honestas, la actividad de los clanes introduce dinámica de miedo, silencio y a veces complicidad involuntaria en determinadas barriadas, fracturando la cohesión social? ¿Qué supone que cada día se incluya más esta actividad en Sanlúcar? El aumento de la inseguridad y pérdida de tranquilidad. La implantación de redes de este tipo puede generar mayor presencia de delincuencia organizada porque una actividad atrae a otra. Ilegal, conflicto entre grupos, intimidación en determinados entornos y sensación de seguridad entre vecinos. Aunque la mayoría, como digo, de los ciudadanos sean personas honestas y trabajadoras, la existencia de este grupo dedicado al crimen organizado puede afectar a la percepción de seguridad y a la convivencia diaria. Cosa que pasa en Sanlúcar. ¿Estamos realmente seguros en Sanlúcar en los ámbitos de seguridad? No. Entonces, ¿qué esperamos? ¿Qué esperamos para sentar una mesa y reivindicar y hacer todo lo posible para que nos encontremos seguros? Otro punto negativo que afecta, si se implanta esta actividad en las ciudades, la corrupción y el debilitamiento de valores sociales. El narcotráfico mueve grandes cantidades de dinero y puede intentar infiltrarse en diferentes ámbitos socioeconómicos de la sociedad. Compra de voluntades, presiones, lavado de dinero, normalización social de la determinada conducta. Uno de los mayores riesgos es que una parte de la sociedad llegue a ver estas actividades que ya está ocurriendo en Sanlúcar como normal. Es normal. Es normal que ocurra. Y no tenemos, hemos perdido la sensibilidad de que eso, claro, lo vemos todos los días y nadie hace nada para afrontar globalmente y rápidamente esto, pues lo vemos en normal y es inevitable. No podemos contra eso, es inevitable. Y que la sociedad, poco a poco, se vaya pudriendo. Se va pudriendo la gente generaciones y generaciones porque es normal y es inevitable. Frente a eso, fundamental es defender una cultura de legalidad, esfuerzo, trabajo, responsabilidad colectiva, opción de oportunidades, la creación de actividades de formación profesional, de ocupación, de proyectar los empleos en función de las necesidades. Incidencia de que se implante el narcotráfico en una ciudad, obviamente el impacto económico. El dinero procedente de esta actividad no genera una economía sana. Aunque pueda producir consumo puntual o aparentes beneficios para algunos individuos, sus efectos reales son negativos. Distorsiona la economía local, favorece negocios vinculados al blanqueo, desincentiva las inversiones legales. Si yo tengo que invertir en Sanlúcar de Barrameda y veo que estructuralmente está mal, quiero invertir en esta ciudad, cualquier tipo de actividad, y veo que esta sociedad estructuralmente mal, que el potencial que tiene no se desarrolla, y para colmo hay una actividad cada vez más implantándose en Sanlúcar de Barrameda de esta característica, ¿yo qué voy a invertir aquí, hombre? ¿Yo qué voy a invertir aquí? Y si veo una estructura política debilitada, sin capacidad de gestión y un ayuntamiento que no tiene recursos, yo, pero vamos a ver, ¿dónde voy a invertir? Pues yo, ¿qué hago? Invierto en otras poblaciones que tienen otros recursos, tienen otra planificación y tenemos problemas y cada vez pues nos diferencia a otras poblaciones respecto a nosotros. Es de cajón, es una obviedad, pero hay que decirlo. Una ciudad progresa cuando atrae inversiones productivas, empleo estable, empresas legales, no dinero procedente de esta actividad criminal. Otro punto que incide en la implantación de esta actividad, la presión sobre la fuerza de seguridad. Requiere bastante recurso de Guardia Civil, Policía Nacional, Policía Local, Vigilancia Marítima, Investigación Judicial. ¿Se hace todo lo posible? Dígame usted. ¿Qué hace la otra administración con Sanlúcar? Prácticamente la abandona en este aspecto. Diga lo que diga. Es una exigencia de ciudad que actúen de manera correcta, como cualquier actividad ilegal. La lucha contra estas redes requiere medios suficientes, coordinación entre administraciones y apoyo social a los cuerpos de seguridad. Si hay un ministro que niega la realidad, fijaros bien, ¿a dónde vamos a llegar? Otro tema que incide, si esto se implanta en una ciudad, la importancia Es decir, se estigmatiza a toda la ciudad, que es lo que ha hecho esta señora con estas declaraciones. Estigmatizar a toda la ciudad. Un aspecto fundamental, aunque es una obviedad, diferenciar: el problema del narcotráfico no representa a Sanlúcar Rameda ni a los sanluqueños. Eso le faltó decir. Eso le faltó decir. Por lo menos al que lo escuche dirá: oye, es un cosa puntual que ocurre en muchas ciudades, pero le faltó decir. La inmensa mayoría de los vecinos trabajan, se desesperan, buscan recursos. Que hay picarescas humanas y que busca, que sí, en todas partes hay, pero la mayoría de Sanlúcar, la Sanlúcar que no se ve, sufren, padecen, tienen problemas, quieren llevar a su hijo al colegio, no tienen para llevarlo a la universidad, pero trabajan y son honrados, nunca han entrado en ese ámbito. Crean familia, defiende sus tradiciones, construye ciudad cada día con su labor y su importancia. El error sería permitir que unos pocos, como esta señora, criminalice y le diga la imagen de Minus Ciudadano honrado, metido en que de una parte somos todos. Y por último, desde Radio Esquina, Sanlúcar, desde esta mañana de Radio Esquina, Sanlúcar debería enfrentarse, cuando digo Sanlúcar, todo en nuestra responsabilidad, pero los que tienen que llevar el barco, los capitanes, son los que hemos elegido. Y a partir de sus iniciativas los podemos apuntar todo o no lo ha apuntado. Aquí no hay tejido industrial, no hay asociación de empresarios, no hay asociación de vecinos, se la han cargado por la cuestión de la política. Sanlúcar tiene que enfrentarse a este tema con firmeza, pero también con inteligencia. Con inteligencia. No basta con perseguir las embarcaciones, que también detener a los responsables o incautar mercancías. La verdadera victoria sería impedir que una generación de jóvenes, esa sería la victoria, vea en el delito una oportunidad. Vean en el delito una oportunidad. Para eso tenemos que contrastar las oportunidades y el esfuerzo de esa persona para integrar la sociedad, y que siempre va a haber esa actividad, pero no en la dinámica de crecimiento que está ocurriendo en esta ciudad. Una ciudad con historia, cultura y posibilidades de Sanlúcar no puede resignarse a que su futuro sea escrita por quienes viven al margen de la ley. Esto no solamente es robar droga, se roba oportunidades, destruye familias y debilita confianza de una sociedad. Y gente, claro, como no se ve, ni se quiere ver, miren la gente, chavales, que toman metadona. Eso no se ve en Sanlúcar. Es más, cuando se quiere hacer un centro para rehabilitar, nadie quiere el sitio en su sitio. Es decir, que tampoco reconocemos la realidad. Y eso también hay que afrontarlo. Se destruye muchos seres humanos y familias con este aspecto. Por eso, la respuesta debe ser colectiva, principalmente por las administraciones locales. Problemas estructurales. Potencial y lo que existe en Sanlúcar de Barrameda y las ideas que pueden surgir y lo que supondría que una ciudad pues se deje dominar por esta actividad ilegal. Ahora vamos a la cuarta parte y ya terminamos. Y perdonadme la extensión, porque necesito explicarlo así. Esperanza, escuchamos otra vez lo que dijo esta señora en la COPE.
1: Pues mira, porque he estado fin de semana. Yo tengo una manía desde pequeña de preguntar a los paisanos, pues qué tal le van las cosas. Es un termómetro como otro cualquiera. Y una de mis víctimas el fin de semana ha sido un taxista de los 28 taxis que hay en Sanlúcar de Barrameda. Da servicio a unos 70.000 habitantes. ¿Y sabes qué es lo que le preocupa a este taxista? El narcotráfico y la tasa de desempleo, con el récord de coches de alta gama vendidos en su pueblo. Y efectivamente, has pensado bien. La droga es la moneda de cambio diario. Los jóvenes de Sanlúcar no trabajan, pero con 20 años tienen pisos de 100.000 euros y coches de lujo. No encuentras camareros para los hoteles de lunes a viernes, pero no hay movilizaciones sociales exigiendo empleo. La tasa de paro oficial es del 20%. Comprar un piso de 90 metros cuadrados en Sanlúcar cuesta de media entre 170.000 y 211.000 euros. Claro, pero es para que te vayas haciendo una idea de lo que estamos hablando, ¿eh? ¿Y sabes lo que me decía este taxista simpatiquísimo? Pues que demasiadas veces no salía a cuenta a trabajar, porque con el ingreso mínimo vital y otros subsidios y las chapuzas en negro, uno vive mejor que trabajando. Y me dio el refrán del día: dame pan y dime tonto. ¿Es o no es como para echarle una pensada?
0: Miren, desde mi óptica, yo soy un simple maestro con muchas especialidades, con mucha experiencia docente y mucha experiencia y mucha actividad de la sociedad saluqueña. Desde mi y ahora, bueno, pues dedico a informar, a hacer radio, pero no soy periodista ni nada, absolutamente nada. Pero tenemos una premisa fundamental, que cuando decimos algo, lo contrastamos, lo valoramos, lo documentamos, porque es fundamental para la información, para que tengamos la credibilidad que tenemos. El hecho de estas declaraciones provenga de una periodista que entiendo yo con una trayectoria bastante elevada, en un medio de gran alcance como es la COPE, agrava la falta de rigor periodístico, según mi opinión, ya que disfraza, entre comillas, crónica de viaje o análisis sociológico con lo que en realidad es un cúmulo de generalizaciones basadas en una sola fuente no cualificada. Con todo mi perdón, cualificada palabra esto, para conducir un taxi será el mejor y le deseo lo mejor. Analizando su intervención desde el punto de vista, en fin, de lo que tiene que ser un periodista y teniendo la dimensión que puede provocar el daño a una ciudad, y el rigor periodístico exigente, la falta de validez en su oframiento es totalmente negativa desde el punto de vista. ¿Por qué? Primero, vulnera o vulneración del principio de contrastación de fuente. Uno de los pilares del periodismo, por lo menos dicen, que es que una sola fuente no es fuente. Eso dicen los grandes periodistas y lo he leído un montón de veces. Una sola fuente no es fuente. Si este es Radio Esquina y para dar noticias lo contrasto con 7 u 8 personas y somos una modesta radio, ¿cómo va la COPE a emitir una información de una fuente? Y mucho menos para realizar un diagnóstico estructural de una ciudad de más de 70.000 habitantes. Hubiera dicho resumidamente lo que he dicho, los problemas estructurales y los beneficios, lo hubiera dicho, como lo he dicho yo, para no negar la realidad, pues claro que lo tenemos. Atención, el taxista lo plantea, entre comillas, como oráculo. El taxista es un termómetro social fantástico para tomar el pulso de la calle, percibir comentarios o captar el ambiente de su sector, de un sector determinado. Sin embargo, que yo sepa, no tiene capacidad como el economista de, y no me estoy metiendo con el taxista, sino en una charla informal que yo he montado un taxi, hemos hablado, pero lo dice de manera informal, que creo que esa fue la intención, no para que se recogiera y fuese noticia de impacto. Porque a lo mejor no sabe de economía, ni sabe de sociología, ni es un investigador policial. Falta de contrapartida. La periodista eleva la opinión personal de este ciudadano a la categoría de verdad absoluta. No se puede admitir que la opinión de un ciudadano sea la verdad. Será su verdad, pero no a la verdad absoluta para trasladarla, a una emisora de radio, por favor. Sin contrastar los datos del ayuntamiento, de los sindicatos, de la patronal hotelera, para ver por qué faltan camareros de verdad, con las fuerzas de seguridad para calibrar la verdadera dimensión del narco en la juventud, las estadísticas, o para comprender en la gerencia el mercado de vivienda. De verdad, yo conozco muchos sanluqueños y conozco muchos barrios. Yo muy pocos jóvenes veo que se compran vivienda, como dice esa señora. Oiga, ¿qué más quisiera a lo mejor joven que son 40 o 5 años y está viviendo con los padres? No se puede generalizar en ese aspecto. Segunda punto, desconocimiento absoluto de la estructura socioeconómica de Sanlúcar de Barrameda. La periodista cae en el reduccionismo de, entre comillas, droga o suicidio. ¡Qué crueldad marcarnos como aquí que todo el mundo esté con droga y con suicidio! Sí, sí, eso lo ha dicho, por lo menos lo ha dicho. Y eso es lo que queda en Málaga, lo que queda en Barcelona, lo que queda, lo que ha dicho esta señora. Y teniendo en cuenta un medio tan importante como es la COPE, ignorando por completo el motor real de la ciudad, ignora el tejido productivo real. No menciona que Sanlúcar cuenta con un sector primario potentísimo, la agricultura de la Gaida y la pesca del puerto de Bonanza, que genera miles de empleo legítimo y alimenta a mercado de toda Europa. Desprecia el esfuerzo empresarial, poquito, pero ahí están, y el gastronómico. Reduce el problema de la hostelería a que, entre comillas, la gente no quiere trabajar de lunes a viernes porque prefiere chapuza. Habrá gente que lo prefiere, como en todos los sitios, pero la mayoría. ¿Quién me no va a decir a mí que la persona no quiere levantarse por la mañana a un trabajo de 8 horas digno, con un pago digno para vivir? ¿Quién no quiere eso? ¿Quién no quiere estar levantando como el chapuzo y estar como el camaleón esperando que venga agua o, perdón, aire para poder vivir, por favor? Ignorando deliberadamente que la ciudad sostiene un sector hostelero de excelencia internacional, avalado por su capitalidad gastronómica, y que lucha contra una estabilización feroz y unas condiciones que, a menos, necesita de mejora de estabilidad, que no depende de la picaresca del trabajador, que lo hay. Pero lo que hay que intentar es que ese trabajador tenga oportunidades legítimas y apagado para evitar la picaresca. Y si hay picaresca, hay que afrontarlo. Pero ¿qué oportunidad tiene aquí la gente de trabajar? Por Dios. Tercer aspecto en estas declaraciones, el sesgo de confirmación. Ir a buscar la historia que ya tiene escrita. El periodismo de opinión es lo que yo digo. Es común el sesgo de confirmación. El periodista normalmente, y sobre todo los que salen en la televisión, ya tiene un marco mental previo. En este caso, asocia el sur y la provincia de Cádiz con el desempleo crónico, suicidio y narcotráfico. Y busca testimonio que valide ese perjuicio. Porque la pregunta que viene a un taxista, porque ya venía previsto para sacar la noticia. Al subirse al taxi, la periodista no busca comprender la compleja realidad de Sanlúcar. Busca que el taxista le diga lo que ella ya quiere escuchar para montar su sesión de radio a fin del fin de semana. Si el taxista le hubiera hablado de cooperativas agrícolas, de nuestro vino, de nuestra agricultura, de cómo somos Sanlúcar, de los bodegueros, probablemente no habría sido así. Su víctima fue el de fin de semana. Quizá esas cualidades no lo hubiera dicho en la COPE. Dice lo peor de esta tierra. Y además sectariamente. ¿Por qué? Porque el relato es llamativo. El relato es dramativo y polémico que buscaba para su programa. Eso es una cuerda informativa. Ya viene previsto. Porque si lo hubiera dicho el taxista, lo hubiera dicho las cualidades, que a lo mejor se lo dijo, no le interesa la noticia, no procede. Algo que también creo que hizo mal. Uso de la hipérbole y la demagogia con dinero público. El periodista asume como total ligereza que el ingreso mínimo vital y los subsidios permite vivir mejor que trabajando. Esa es una premisa cruel. Que en Sanlúcar ocurre, que en Sanlúcar, pero es una premisa cruel. Quizás los gobiernos nos interesa que esté así la gente, con su paguita, con las pocas oportunidades para someterlo a la opinión y al sometimiento político para que la gente no trabaje. Pero también hay gente trabajando, ganándose el dinero, pegándole al sol todos los días bastante fuerte. Y jóvenes que salen de aquí a trabajar, y jóvenes que tal, y profesionales, también, hombre, también. ¿Quién quiere trabajar

solamente la reputación de la juventud. No se ponga usted tan alterado. Pues no voy a poner alterado porque, insisto, el que vive en Extremadura y no los conoce, el que vive en Málaga o el que vive en Francia, tiene esa perfección de Sanlúcar de Barrameda. La inmensa mayoría estudia, trabaja en condiciones difíciles o busca labrarse un futuro honrado. Atención, veredicto de rigor. Las declaraciones del periodista tienen un rigor nulo. No es información, es una opinión sesgada y caricaturizada que utiliza la anécdota de un trayecto en taxi para construir un perjuicio estructural sobre Sanlúcar, ignorando su potencial económico, sus problemas y su realidad social y el esfuerzo diario de la mayoría de los sanluqueños. Por cierto, ¿Sanlúcar cabe en un taxi? ¿Sanlúcar cabe en un taxi? Esto es micrófono de Radio Quina y no se puede callar. Y mí que somos críticos en nuestra situación, pero es injusto, no generalicemos. En las últimas horas, esta gran cadena de radio nacional ha paseado por nuestra calle una periodista. O mejor dicho, se ha subido a un taxi, un solo trayecto, un solo testimonio de 28 profesionales que tiene esta ciudad. Le ha bastado a una conocida periodista con una trayectoria bastante importante para trazar la radiografía de Sanlúcar de Barrameda ante millones de oyentes en toda España. Solamente la opinión de un taxista, que insisto que habrá hablado de otras cosas, lo que pasa es que ha cogido lo que interesa. Y la foto que nos ha pintado, cuando menos, insultante. Según este relato del trazo grueso, en Sanlúcar la juventud no trabaja porque prefiere conducir coche de alta gama pagado por el narcotráfico. Los camareros no quieren trabajar lunes o viernes porque viven cómodamente el subsidio. ¿Que habrá gente? Pues sí, pero la mayoría no, ¿eh? La mayoría porque yo los veo muy tempranito, y la mayoría vestido de negro, que van a currar muy tempranito. Y la picaresca. ¿Y las viviendas? Están caras únicamente por el dinero de la droga. Mire usted, ¿qué incidencia puede tener? Que aquel que se dedica a esta puede comprar un chalet y hacerlo bien. Pero el problema de la vivienda es otro de aspectos, no es el este. Desde Rincón de Radio Esquina, hoy nos preguntamos, mejor dicho, me pregunto, ¿de verdad cabe la complejidad, el alma y el sudor de 70.000 personas en el asiento trasero de un taxi? La complejidad de esta ciudad, el alma de mucha gente y el sudor de 70.000, 50, 40 en el asiento de un taxi para que una periodista vierta esa opinión a nivel nacional. Que tenemos luces y sombras, y ya voy a terminar. El Radio Esquina hacemos toda la labor de criticar lo que está mal en Sanlúcar. No somos sospechosos de maquillar la realidad. Llevamos años contándole día a día nuestros problemas estructurales. Sabemos lo que duele el paro. Sufrimos una estacionalidad feroz y una dependencia excesiva del sector servicio que precariza el empleo. Sentimos la asfixia de la vivienda. El auge descontrolado de las viviendas turísticas está expulsando a nuestros jóvenes del mercado de alquiler de larga duración. Y no miramos a otro lado. Sabemos que el narcotráfico con la desembocadura de Guadalquivir es una herida real que intenta arrebatar el futuro de muchos jóvenes y conseguir el dinero fácil. Estas son nuestras sombras de manera general, independientemente de las opciones políticas y lo que están haciendo en nuestra ciudad. La conocemos y la sufrimos y la combatimos diariamente. Pero también los sanluqueños se levantan al alba, a la luz de Sanlúcar. Y como dice esta emisora, las mañanas de Radio Esquina, pues tenemos que acometer, no se puede decir esta irresponsabilidad de elevar la anécdota de la categoría de convertir la delincuencia en una minoría en el retrato generacional de nuestra juventud. Es un insulto al honor de Sanlúcar, porque la Sanlúcar real, la que no sale en las crónicas perezosas de fin de semana, esta es otra muy distinta. Los marineros, los agricultores en bonanza.

las manos encalladas, el cultivo diario de las actividades, las personas que se levantan muy temprano, los hosteleros, los empresarios, los emprendedores, los pequeños, los estudiantes, el esfuerzo, los que van a trabajar fuera de Sanlúcar, el sacrificio de las bodegas y el sacrificio de los viñistas que miman la crianza de nuestra manzanilla, etcétera, etcétera. Esa es la inmensa mayoría de Sanlúcar. Los jóvenes que estudian, que emigran, si hace falta, que madrugan por salarios a menudos difíciles, pero con la cabeza muy alta. Vecinos honestos, que no conduce grandes vehículos, como dice. En fin, ¿qué nos queda, amén de analizar lo que tenemos problemas estructurales, problemas potenciación de algo positivo y lo que supone la droga, qué supone la droga para que una ciudad caiga en manos? Pues nos queda, por lo menos en Radio Esquina, la dignidad del micrófono. Las grandes emisoras de la capital o de cualquier provincia, que por cierto no cubren noticias de Sanlúcar, desde el punto de vista nuestro, y entendemos que un periodista de estas categorías debería haber pisado el barro, es contrastar datos, hablar con los distintos sectores económicos de la ciudad, sociales. Hacer un periodismo no es subirse, entiendo yo, a un taxi que también, buscar el titular más polémico que encaje en sus perjuicios del sur y marcharse antes del atardecer con la historia ya escrita. La mañana Radio Esquina hace una reivindicación a que por lo menos nos traten con dignidad. En fin, esto es lo que quiero decir, esto es lo que he dicho, y a partir de ahí haga usted el análisis si con los problemas estructurales que tenemos somos capaces de levantarnos y la solución que tenemos. Pero por favor, que reconocemos nuestros problemas, pero Sanlúcar merece que nos trate un poquito más con dignidad. Venga, hasta ahora.

0: Pues sí, las mañanas de Radio Esquina, de esta mañana emitiendo desde las 8 de la mañana, continuamos nuestra programación. Ya estamos a 15 de junio, de julio, perdón, de 2026. Por lo tanto, bienvenido a los que se incorpora ahora a Radio Esquina y que estamos emitiendo, como digo, desde las 8 de la mañana. Ahora viene un espacio donde cada semana o cada mes acercamos a nuestros oyentes a la actualidad política, social, económica y cultural de nuestra ciudad, dando voz a quienes tienen la responsabilidad y no sabe cuánto, yo creo que sí lo saben, porque va a determinar con sus acciones el futuro de la ciudad. Pero por lo menos tiene la responsabilidad de trabajar por el presente y el futuro de Sanlúcar Barrameda. Hoy ponemos el foco en la actualidad municipal tras la celebración del pleno ordinario del pasado 19 de junio. Una sesión en la que se debatieron asuntos, bueno, como modificaciones presupuestarias, propuestas relacionadas con la conciliación familiar, el apoyo al sector vitivinícola y a la manzanilla, la promoción de Sanlúcar como enclave cultural y estratégico, así como diversas iniciativas sobre nuestras playas, la seguridad y otros temas que afectan directamente a la ciudad cotidiana de nuestros vecinos. También los días de fiesta para el próximo año. En fin, también hablaremos. Para analizar todo lo ocurrido en esta sesión plenaria y conocer la posición del principal grupo de la oposición, nos acompaña hoy la portavoz del Partido, como digo, Popular, Carmen Pérez Becerra. Bienvenida, Carmen, a la radio. Con quien repasaremos no solo los acuerdos y debates del Pleno, sino también la última iniciativa y propuesta de su formación que ha trasladado a la opinión pública sobre cuestiones tan importantes como la gestión municipal, la situación de las playas, el apoyo a nuestra bodega, la protección de la manzanilla y el estado de los barrios, la economía local y los principales retos que afronta nuestra ciudad. Queremos conocer con ella de primera mano cuál es el diagnóstico que realiza el Partido Popular sobre la situación de Sanlúcar, cuáles son las alternativas que propone para mejorar la calidad de vida de los ciudadanos y qué prioridades marca en su acción política durante los próximos años. Bienvenido a la radio. Ya hace tiempo no te acerca por Radio Esquina. Está muy ocupada. En otro. Es usted senadora y tendrá usted que hacer
1: Bueno,
0: cosas, ¿no? Sí.
1: tengo obligaciones como cualquier persona.
0: Y para colmo ha tenido ahora un pequeño desliz de acera.
1: Sí, me he caído en una de tantas aceras de Sanlúcar, tuve un traspié y estoy recuperándome
0: Pero
1: bien.
0: todo bien.
1: Estoy recuperándome de 15 y nada, poquito a poco me han dicho que tenga paciencia porque hay que curarlo bien, pero
0: Bien.
1: bueno, bien.
0: Bueno, ha caído en la propia trampa que denunciáis ustedes, ¿no?
1: Sí, pues sí.
0: Bien, hay que tener cuidado por todas partes,
1: Sí,
0: Carmen.
1: hay que estar más
0: Bueno,
1: pendiente.
0: después de esta pequeña broma, si me lo permite tú y yo sé que tú me lo
1: Sí,
0: permites,
1: claro que sí.
0: ¿qué balance en general ha visto sobre este pleno?
1: Bueno, pues nuevamente es un balance negativo, porque claramente se ve la forma de trabajar de Izquierda Unida, ¿no? Se ve la falta de planificación, la falta de gestión, que no sabe gestionar un municipio como Sanlúcar, y todo eso se refleja en el día a día y, por tanto, en cada pleno que se celebra en el ayuntamiento. Sí, me imagino que ahora entraremos
0: Sí.
1: en cada punto, pero como digo, que es un balance por parte del Partido Popular negativo. Es un gobierno que desde el primer momento dijimos que son personas que no están preparadas para el cargo, y creo que en el día a día de esta gestión del municipio, pues se está quedando claro que el cargo le queda grande a cada uno de los miembros de este equipo de gobierno.
0: Carmen, se aprobaron dos modificaciones presupuestarias. Esto es una norma ya generalizada que vosotros, bueno, vehemente planteáis vuestra situación, el análisis que hace estas modificaciones y que, bueno, estáis incidiendo de que, bueno, que hay poca previsión, según vuestras declaraciones, y que el debate que se trae en las modificaciones ya previstas, sin información. Estas modificaciones, ¿en qué consistieron? Y hay algo, un detalle, que es vuestra abstención. Es decir, ¿la abstención qué es? Cuando uno se abstiene a favor del punto o en contra del punto, o que os da igual que la modificación
1: presupuestaria. No, es que nos da igual, es que, a ver, por ejemplo, en estas modificaciones presupuestarias nosotros no teníamos claro, porque mira, en una de ellas, era la número 37, eran 145.000 euros, creo recordar, y dentro de ella eran casi 39.000 euros, creo 38.800, casi 39.000 euros para un pago de sentencia. Uh-huh. Y entonces nosotros preguntamos que el resto del dinero, hasta los 145.000, ¿para qué iba? Y dice, bueno, es que van a venir otras sentencias. Bueno, pero nosotros entendemos que me tendrás que decir cuáles son las sentencias que se esperan. No por nada, nosotros no podemos votar un sí sin saber ese resto de dinero dónde va a ir. Por eso nos abstenemos, porque claro, no podemos votar en contra porque entendemos que los 39.000 euros de una sentencia hay que pagarlo. Por eso nuestra atención. Es como un tirón de orejas al equipo, sí, de gobierno, decir, mira, nos tiene que dar toda la información, hay que ser transparente para que nosotros podamos votar. Si tuviéramos toda la información, hubiera dicho, mira, esto es para sentencia tal, esto para va a venir dentro de 3 días, esta 4 días, te lo deja todo encima de la mesa, claro, nosotros no vamos a estar en contra de que se pague sentencia. Hay que pagarla, se paga. Pues nosotros votaríamos, levantaría la mano y votaríamos que sí. Pero ante la falta de información y la falta de transparencia que tiene este equipo de gobierno, que parece que tienen miedo a mostrar y a decir y a tener diálogo con los miembros de la oposición, pues nosotros pues tenemos que abstenernos. Porque te digo que nosotros nunca vamos a estar en contra de que se paguen sentencias, como la otra modificación presupuestaria, que es la 38, que es para suplementar partidas y para pago de deudas de ejercicios anteriores. Evidentemente, nosotros no vamos a estar en contra de que se paguen deudas. Entendemos que hay que pagarlas y se paga. Lo que estamos en contra es de la falta de transparencia y la falta de diálogo y el miedo que parece que tienen a sentarse con el Partido Popular y decir, mira, hay este problema, tenemos que hacer esta modificación presupuestaria porque esto hay que pagarlo sí o sí, pero eso nunca se lleva a cabo. Y no obstante, también decir que si tuviéramos unos presupuestos de 2026, pues a lo mejor no estaríamos por la modificación presupuestaria 38. Lo que no se puede hacer tampoco es que al final lo que es extraordinario, porque una modificación extraordinaria es para algo extraordinario, algo que tú no tienes en tu hoja de ruta, porque es algo que surge sin esperarlo. Para eso están las modificaciones presupuestarias, pero aquí ahora lo extraordinario es tener un presupuesto anual y lo ordinario es trabajar con presupuesto, con modificaciones presupuestarias. Por eso no lo entiendo. Al final en Sanlúcar se trabaja parcheando, ¿no? Porque si no tenemos un presupuesto y tenemos que trabajar a golpe de modificación presupuestaria, pues estamos parcheando porque no tenemos ese presupuesto que podamos recurrir a él para trabajar el día a día.
0: Como tú lo has dicho, son modificaciones presupuestarias extraordinarias para una subvención, una catástrofe o algo de cambiar, pero es una dinámica normal, pero no hay advertencia de que así no se puede gobernar. ¿Qué sentido tiene que yo necesito dinero, se lo quito a otra delegación, lo paso? Entonces,
1: eso es como decimos en casa, ¿no? Visto un santo para vestir a otro.
0: Pero entonces, ¿qué sentido tiene esa delegación?
1: No tiene ningún sentido. Esto al final lo que demuestra es la falta de planificación y la falta de no saber gestionar un municipio como Sanlúcar de Barrameda. Pero también tenemos que decir que esto ya se viene haciendo anteriormente, que el equipo de Partido Socialista, cuando estaba en minoría, no tenía presupuesto, pues llegamos a no sé cuántas modificaciones presupuestarias. Con esto no quiero defender la gestión de Carmen Álvarez. Muy al contrario, ella era la primera que criticaba la situación que había con el PSOE y al final ella cogió la misma vereda y el mismo camino y estamos trabajando con las mismas modificaciones presupuestarias. El Partido Popular lo que ha hecho por activa y por pasiva es decirle que Sanlúcar necesita unos presupuestos anuales porque no se puede seguir trabajando modificación presupuestaria tras modificación presupuestaria.
0: ¿Hay acercamiento para que haya...?
1: No hay ninguno y nosotros hemos tendido la mano en varias ocasiones, no tenemos ningún tipo de problema porque entendemos que para trabajar y para sacar los problemas de Sanlúcar, la base de todo es unos presupuestos anuales acordes al municipio de Sanlúcar de Barrameda. Sí que es verdad que nos llegan, de que hay muchas entrevistas o hay muchas visitas a diferentes colectivos en los que los colectivos dicen, mira, necesitamos tal mejora. Y ella dice, no, es que como el Partido Popular ha votado en contra de los presupuestos, pues no tenemos dinero. Bueno, te quiero decir, ya no es bastante con que usted sea incapaz de hacer unos presupuestos. Usted es incapaz de gestionar Sanlúcar, que encima busca culpables donde no los hay. El Partido Popular no puede bloquear un presupuesto que no existe. porque no existe ni un borrador, porque ya varias veces ha dicho que sí, que hay un borrador que no, que llegará. Pero bueno, eso es como Pedro y el Lobo, Pedro y el Lobo, Pedro y el Lobo, a ver cuándo viene. Nosotros no tenemos ni siquiera un borrador para nosotros estudiarlo, llegar a diálogo y evidentemente presentar también nuestras propuestas a ese presupuesto.
0: Carmen, lleva, después de que veo todos los plenos, llama la atención de que una de las argumentaciones de la alcaldesa actual para pactar fue que no entrara a la derecha, uh-huh. ¿no? Pero, sin embargo, veo una simpatía mucho mejor con lo que llama derecha, que yo, usted, soy persona de Sanlúcar como tal, nunca he calificado a una persona de izquierda o derecha, sino que soy para ni, porque, ni positivo ni negativo, ya está, tú para mí eres Carmen Pérez, que es representante del Partido Popular. Sin embargo, hay puntos que son propios vuestros y lo está aprobando el equipo actual, el equipo de gobierno, que tiene que decir con, de tal manera que muchas, algunos partidos, bueno, los dos que quedan, insinúa que tenéis un pacto con Izquierda Unida.
1: Bueno, pueden insinuarlo, que opinar es gratis. Nosotros no tenemos ningún tipo de pacto. Nosotros llevamos propuestas que pensamos que son buenas para vale. Sanlúcar. La mayoría son recogidas de las visitas y de las charlas y las conversaciones que tenemos con los ciudadanos. Y si el partido de Izquierda Unida levanta la mano, pues entiendo porque verá que son buenas para Sanlúcar. No te puedo decir más porque como no existe ese pacto y no existe ese diálogo, bien. Pues entonces me imagino, quiero pensar, la buena voluntad de que vota, igual que hace el Partido Popular, cuando vota que sí, da igual la firma que traiga esa moción, si es bueno para Sanlúcar, el Partido Popular levantará la mano.
0: Antes de pasar a vuestras propuestas, aprobación de determinación de días festivos, por lo visto fue por unanimidad, no lo vi bien porque la transmisión deja mucho que desear y se corta mucho internet, las voces, a lo mejor le estáis hablando uno y la cámara está en otra parte, pero bueno, eso es un tema, quiero entender que es técnico. Esto fue por unanimidad, ¿no?
1: Sí.
0: Y la característica es que se mantiene el día de resaca, el más día llamado día de resaca. ¿Qué opinión tiene y por qué el Partido Popular aprobó positivamente este calendario?
1: Mira, el calendario nosotros con el tema del lunes de resaca, cuando el tema de la encuesta, nosotros entendíamos, hablando con los colectivos relacionados con la feria y con las asociaciones de vecinos, estaban de acuerdo que el lunes de resaca se quitara. Entonces, se metió en esa encuesta y al final, pues ganó el lunes de resaca. Evidentemente, cada miembro del Partido Popular tiene su idea y su opinión personal, pero creo que el lunes de resaca entra por la organización y por la coordinación de la feria, ¿no? Creo que la feria, al final, hay que hacerle no solo un lavado de cara. Creo que la feria ha ido por muchas etapas, pero está en un momento, creo que muy crucial. Y creo que debemos trabajar para devolverle a la feria el esplendor que tenía. Era una de las mejores ferias de la provincia de Andalucía y, por tanto, creo que hablar de ese lunes de resaca entraría también en esa organización y en ese trabajo para devolver a la feria el esplendor que tiene. La verdad que este año se han visto pocas casetas, poca afluencia y la verdad que ha dejado.
0: Usted está ahí a la voz de trasladar la feria, ¿no?
1: Hombre, nosotros entendemos que ya la calzada se ha quedado pequeña, no cumple los requisitos de seguridad.
0: Vale.
1: También entendemos que no es algo que entre el PP y al año siguiente no, la hombre. Feria vaya ahí, porque evidentemente
0: nadie,
1: eso no puede ser. Pero sí que creo que hay que empezar a trabajar y estudiar, y mientras que eso ocurre, pues que la calzada cumpla con la mayoría de las condiciones. Nosotros hemos presentado un escrito tras la feria, en la cual nosotros pedíamos todo tipo de información, las incidencias que había habido a la policía, si ha habido pelea, el impacto económico, todo, lo hemos pedido todo para saber, para tener una base y trabajar sobre ello, pero todavía no tenemos respuesta vale. De esa batería de preguntas que hicimos.
0: Hacéis tres propuestas, amén de las preguntas que luego se plantáis al equipo de gobierno. La primera propuesta a consideración del Pleno es relativa a la puesta en marcha de un plan extraordinario de conciliación familiar.
1: Bueno, creo que la conciliación familiar es fundamental.
0: Y aquí está tu hijo.
1: Aquí está mi hijo. por tanto, como uno lo sufre en su carne, pues evidentemente creo que Sanlúcar en conciliación familiar pues suspendemos, evidentemente.
0: ¿Y qué puede hacer el ayuntamiento en este aspecto?
1: Bueno, pues creo que puede llegar a acuerdos con escuelas de verano, con los distintos centros educativos.
0: Poner más recursos.
1: Poner más recursos dentro de las competencias que tenga a nivel local, pero creo que por lo menos poner todas las herramientas posibles, porque sí que es verdad que las madres y los padres tenemos que trabajar en verano. Y, hombre, los niños tienen que tener actividades. Hay personas que lo pueden dejar con sus padres o con algún familiar, pero hay otras personas que se ven que no puede ser. También tenemos que entender que hay personas que no pueden pagar cierta cantidad para dejar a su hijo. Por tanto, creo que el ayuntamiento ahí tiene que decir mucho para ayudar en esa conciliación. Yo siempre digo que al final el ayuntamiento es la administración más cercana. Tú la primera puerta que llamas es el ayuntamiento, y el ayuntamiento es el que debe de, por lo menos, orientarte y de tener la primera solución a los problemas que tenga. Y yo creo que este es de la conciliación. Nosotros, tantos que hablamos de la conciliación, de la mujer, etcétera, etcétera, creo que ahí pasamos por los pelos.
0: La segunda propuesta que planteáis es medida urgente de apoyo, protección y promoción de la manzanilla. Entonces, sois conscientes que la manzanilla está en una situación muy preocupante. ¿En qué consiste esta medida para proteger la manzanilla?
1: Pues consiste en que nosotros, como sanluqueños, con esa propuesta defendamos y encumbremos nuestra manzanilla como bebida, pero como historia, como patrimonio, como nuestra cultura, y por tanto, si la manzanilla no está pasando sus mejores momentos, pues yo creo que como sanluqueños y el equipo de gobierno son los primeros que deben de impulsar y tirar del carro y decir que la manzanilla está aquí y que es de uno de los mejores vinos de España.
0: Es único.
1: Es el mejor. Por tanto, nuestra propuesta es de darle visibilidad, de hacer diferentes actividades para que la gente lo conozca. En fin, la idea es que tenga visibilidad y que se hagan actividades diferentes a lo largo del año, y que toda esta propuesta también se eleve al Gobierno de España para que ayude a darle el valor que tiene la manzanilla, como otros tantos vinos de España que así lo recogen.
0: También la última propuesta que hacéis, impulsar el reconocimiento, protección y promoción de la ciudad como enclave cultural estratégico de España. ¿En qué se refiere a eso?
1: Bueno, pues va casi en la misma línea de la manzanilla. Sanlúcar, culturalmente hablando, es una ciudad muy rica, pero bueno, desgraciadamente incluso hay muchos sanluqueños que desconocen la cultura, la historia y las diferentes personas, ¿no?, que han ido pasando por nuestra ciudad. Por tanto, esta propuesta lo que espera es lo mismo, recuperar nuestra cultura, darle valor, visibilizarla e intentar que los sanluqueños la conozcan y de ahí elevarlo a la provincia de Andalucía y a España. Incluso en esa propuesta también pedimos que el acuerdo se sume el Gobierno de España para que ayude a darle el valor y esta importancia, y evidentemente que ayude económicamente si es necesario para que estas propuestas, tanto como la de la manzanilla como de la cultura, las dos creo que son dos patas muy importantes de Sanlúcar, como es la cultura de la manzanilla, van a veces de la mano, y creo que son importantes darle el valor y la importancia, porque al final esos también son llamadores para que la gente venga a Sanlúcar, y creo que también eso es muy, muy importante.
0: La sensación que se tiene, no, que tengo yo, es que vosotros hacéis vuestras propuestas legítimamente, está en la oposición, reivindicáis tal, pero me da la impresión que es un ayuntamiento que no tiene en cuenta ni siquiera a los representantes municipales. ¿Por qué lo digo yo? Porque las mociones que presentáis, incluso sin dinero, ¿cuántas se elevan? ¿Cuántas son efectivas de todas las mociones de 4 años? Es decir, ¿tenéis alguno que decir, mire ustedes, todas las mociones que he presentado, el periodo de ejecución se ha elevado, se la ha llevado? Es una administración fallida que no tiene en cuenta ni siquiera. ¿Por qué? ¿Por falta de recursos, iniciativas políticas? ¿No hay una estructura necesaria para que se eleve o se lleva a cabo todas las propuestas de los representantes de Sanlúcar, ya que se aprueba por unanimidad, ¿eh? Eso es, está puesto de moda que todo el mundo dice, bueno, yo lo apruebo, pero después no hago nada, ¿sabe o no? Entonces, ¿qué opinión tiene de eso?
1: En algunas, pues, te dice que es por falta de personal y en otras por falta de medios. Yo, sinceramente, creo que es falta de voluntad. Pasaba anteriormente con el Partido Socialista y pasa ahora con Izquierda Unida. Nosotros nos quedamos con esa misma sensación porque, al final, las propuestas que llevamos son propuestas trabajadas, son propuestas que llevan detrás un trabajo. Tú te has reunido con un vecino, te has quedado con la charla, has hecho la visita, tienes una fotografía, quiero decir, luego preparas esa propuesta y luego llega y cuando se aprueba y tú ves que pasa los días y la semana, pues la verdad que te sientes impotente y cuando te llama el vecino o la persona no sabes qué decirle porque ya incluso te da esta vergüenza de decir, no, es que no han hecho nada. Tú mismo te avergüenzas de aunque tú no tengas la culpa, pero tú te avergüenzas porque al final tú eres parte de esa corporación y de ese ayuntamiento. Si me preguntas un porcentaje, pues te diría que bajísimo. No te podría decir ahora mismo, pero habrán hecho un 10% de todo lo que de todas las mociones que hemos presentado. Y si te digo de los escritos que hacemos, bueno, pues a lo mejor hacemos escritos 50, 60 al mes y nos contestan 6 o 7. Ayer se cayó un árbol en la plaza, sí, la plazoleta amarilla conocida coloquialmente. Nosotros habíamos presentado un escrito en 2024 y la respuesta que nos da es que lo iba a pasar a la delegación competente. Pues 2 años más tarde, pues el árbol
0: se ha caído
1: y damos gracias que
0: el
1: no
0: ha
1: pasado.
0: El árbol que vosotros habéis denunciado.
1: Te quiero decir, pero es que la respuesta es, no se preocupe, trasladaremos su petición a la delegación competente. Pero se ha caído. Yo no sé si llegaría a la delegación competente.
0: O sea, si no tenemos capacidad ni siquiera para acometer un árbol.
1: Bueno, pero lo que digo, que ahora sí, podemos ya dar gracias que no ha,
0: pasado nada. Vale.
1: Daños personales. Pero podíamos estar hablando de algo muy grave y al final eso ha sucedido por dejadez, porque tú sabías, conocías ese problema y si eso al final ha pasado, ha sido por dejadez del equipo de gobierno.
0: Antes de pasar a otros temas, ¿alguna pregunta que quieres reseñar, que le hiciste al equipo de gobierno? ¿Algo de estas 5 preguntas que hacéis?
1: Sí, bueno, pues estuvimos preguntando por temas de, sobre todo de mantenimiento y de limpieza de la ciudad y algo así, no recuerdo que sea así muy...
0: Vale.
1: No sé, lo mismo ahora hablando contigo se me viene seguro.
0: Pues vamos de más reciente a menos reciente, porque habéis, durante este periodo de pleno, haber presentado una batería de ruegos, iniciativas, que ahora iremos desgranando. Pero lo principal es que lo más reciente es que vosotros, como consecuencia de que presuntamente se va a imputar a el delegado de fiesta y a un técnico, pues habéis solicitado una junta de portavoces.
1: No vea cómo ha caído,
0: ¿Qué, cómo ha caído, cómo?
1: Sí, que algunos grupos para que la gente está mal.
0: Sí.
1: ¿Ha caído fatal?
0: No, porque el Partido Socialista dice que lo denunció antes y el Partido Popular no dijo nada hasta ahora.
1: Bueno, ahora vamos a ver lo que ha dicho el Partido Popular.
0: Venga.
1: ¿Sabe más del Partido Popular que yo?
0: Bueno, tendrá algún...
1: No, que me hizo gracia, me hizo muchas gracias. Digo, ¿cómo lo ha sentado la Junta Portavoz? La Junta está mal, pero bueno.
0: Por cierto, la Junta en un ámbito de representación, por lo menos en mi tiempo, la Junta de Portavoces era algo habitual, era algo paradójico, incluso
1: pues
0: antes de los plenos.
1: Parece que ahora no se puede. Ahora lo que tiene hábito, que hacer es salir en la tele y decir que esto es un desastre.
0: La Junta de Portavoces
1: no viene mal,
0: una Junta de Portavoces, ¿no?
1: Pero, a ver, cada uno tendrá su forma de hacer oposición. Yo no voy a decir que una es mejor y otra es más...
0: No, yo digo que no por la oposición, sino que la Junta debía hacer normal, es una cosa habitual en los grupos...
1: Igual que las comparecencias de los delegados, igual que se hace en el Senado o en el Congreso. Tú eres delegado y hay cualquier cosa, una comparecencia,
0: vale.
1: Venga, el delegado, y le vamos a hacer las preguntas allí.
0: Vale.
1: Eso aquí parece que estamos hablando de una cosa...
0: Bueno, a ver, para que la Junta de Portavoces tiene una finalidad de que por lo menos la alcaldesa o el equipo explique lo que va a suponer o si supone la imputación de esta persona conjuntamente con otros expedientes que también están en el juzgado. ¿Cuál
1: pues,
0: es?
1: Nosotros, en este caso, es un tema muy serio, tenemos que ser prudentes y para eso está la justicia. La fiscalía dice que están imputados porque parece ser, o se supone que ella ve indicios para que sea así, pues eso es por un lado. El Partido Popular, Carmen Pérez, no es juez. Yo soy la portavoz y yo lo que puedo hacer es fiscalizar y pedirle explicaciones al equipo de gobierno, que eso es lo que hemos hecho, no ahora, porque cuando sale todo lo de la sal, nosotros también preguntamos, porque a nosotros también nos llega la gente y dice, ¿qué ha pasado? Nosotros también vemos, es decir, tenemos ojos, tenemos oídos y la gente nos habla. No somos bichos raros, somos de derecha, pero no somos bichos raros, que parece que todavía hay algunos estigmas por ahí. Entonces, nosotros, desde que pasa el tema de la sal, nosotros hemos ido preguntando y hemos solicitado los diferentes expedientes y toda la información que hemos podido recabar. Dicho lo cual, una vez que esta información sale y la Fiscalía dice que están estos señores imputados, pues nosotros decimos, mira, pues, ¿qué podemos hacer? Nosotros, ante el tema judicial, no podemos hacer nada. Evidentemente, cada uno de nosotros tendrá nuestra opinión con la información que tenemos, pero nosotros no podemos pasar de ahí. Tenemos que ser responsables, tenemos que ser prudentes. Vamos a pedir una junta de portavoces, porque al final yo, como política, lo que puedo hacer es pedir explicaciones políticas, en este caso a la alcaldesa, que es la máxima responsable del ayuntamiento. Una vez que nos sentemos, me dé todas las explicaciones, todo el expediente completo de la contratación, pues evidentemente, cuando veamos toda esa información al completo, pues entonces ya nosotros tomaremos decisiones políticas, no podemos hacer otra, porque la judicial, eso va por otro lado, nosotros no, yo no puedo decir ni sí, ni no, ni no, eso ya lo dirá el que lo tenga que decir, vale. Yo no soy juez, yo soy portavoz. Y cuando dice, es que tenían que haber pedido la dimisión del delegado, vamos a ver. Primero, tengo que conocer todo. Una junta de portavoces, que no es malo, que es una herramienta que tenemos en el ayuntamiento, sentarnos claramente con toda la transparencia del mundo, todos los papeles encima de la mesa, y cuando, si te cuadran o no te cuadran, pues entonces el Partido Popular decidirá si ve conveniente pedir la dimisión o no pedirla.
0: ¿Habéis pedido el expediente en cuestión de debate?
1: Sí, lo hemos pedido.
0: ¿Y lo habéis recibido?
1: Por eso lo de la Junta de Portavoces. Estamos dando una oportunidad al equipo de gobierno de que si son imputados, algo ha visto la Fiscalía, pues mira, señora, vamos a sentarnos, una Junta de Portavoces, me he hecho todos los papeles y ya vemos.
0: Pero Carmen, yo quiero saber, por lo menos información, ¿en base a qué se le niega un expediente a un representante de los ciudadanos?
1: No se nos ha negado, es que no nos lo dan.
0: Pues por esto digo, pero en base tiene que ver, es decir, el que
1: estamos
0: no te lo...
1: ¡hartos!
0: Vamos a ver, una cosa es el mal uso de ese expediente, que hay que ser muy prudente. Pero si yo soy un ciudadano y la transparencia pública, una cosa que a mí me afecta y quiero informar, porque esa negación, en base a qué artículo o a qué ley, quito. Entonces, las administraciones que está a base de criterio de que un gobierna, no te doy el expediente, ¿habrá responsables técnicos o responsables de que el representante tenga su expediente para que, además, si no hay que ocultar nada? ¿Para qué tanto
1: repetimos? El problema a lo mejor es que hay que ocultar cosas.
0: Pero cuando pedí el expediente no nos da, ¿qué argumentación se da?
1: Ninguna. Ninguno. Nosotros volvemos a solicitarlo y cuando llega un pleno volvemos a decir que exigimos que se nos conteste a las preguntas y los ruegos en tiempo y forma porque hay unos plazos, pero se los saltan a la torera. O a lo mejor cogen los plazos y te he dicho 6 preguntas y me ha contestado y me deja 4 colgando. Y esa es la forma de trabajar del equipo de gobierno. Por eso hemos pedido el tema de la Junta de Portavoces. A veces la Junta de Portavoces, yo creo que a ellos les interesará de sentarse, si no hay nada que esconder, una Junta de Portavoces, nos sentamos los papeles encima de la mesa y ahí es cuando el Partido Popular podrá hablar.
0: Esto fue el 9 de junio, si no recuerdo mal, ¿no?
1: Creo que sí.
0: No sé si escuchaste la entrevista a los representantes sindicales del ayuntamiento, donde vertieron de que hay informe a la carta, de que lo de las cámaras era una ilegalidad, de que había acoso laboral, de que no se respetaba las normas, incluso que había corrupción. ¿Cuál es la opinión que tiene el Partido Popular de estas declaraciones, que con una dimensión bastante elevada?
1: Hombre, son acusaciones graves y tengo que ser, con lo mismo que con el tema de la SAE y el delegado, tengo que ser prudente y respetuosa y cauta. No puedo decir si eso es así o no, porque no tengo pruebas para yo respaldarme en si eso es verdad o es mentira.
0: Que son representantes de los ciudadanos. Pero es muy grave, ¿no?
1: Sí, hombre, pero que te quiero decir que yo no tengo garantía de que eso sea así, entonces yo no puedo asegurar nada. Que hay indicios que se dice que, pues sí, evidentemente, pero yo no tengo nada que respalde lo que ellos están diciendo, que no digo que sea mentira ni mucho menos, pero que yo no tengo esa información, por tanto, yo no puedo decir nada al respecto.
0: Dicen que Diputación nos trata muy mal, que trata a mejores pueblos que nosotros.
1: Qué malo,
0: ¿eh? Bueno.
1: Pues mira, hoy va pleno de Diputación, lo Venga. Tengo aquí la chuleta. Porque dice que la memoria es
0: frágil.
1: Frágil. Esto va hoy a pleno. Cádiz en marcha. Y tenemos 150.000 euros para el entoldado y accesibilidad del centro, calle Ancha, San Juan y Plaza de San Roque. 560.000 euros. Mejora urbana y accesibilidad en barriadas de alta densidad poblacional. El Palomar, Virgen del Mar y Barriada Andalucía. Y tenemos 135.000 euros, renovación de contenedores de fracción, resto para carga lateral. Esto se ha aprobado hoy en pleno, de Diputación.
0: Para San Lucas.
1: De hoy para San Lucas.
0: Vale. Otro tema que llamó mucho la actualidad, sobre todo en Radio Esquina, que es una representante estuvo aquí varias veces, que era la voluntad y la necesidad de crear una línea para el Colegio del Palmar. Ella reiteró muchas veces, te agradeció a ti, y es justo que se diga, tu labor callada, porque no quería que se politizara esto. Más o menos aquello, ¿cómo fue?
1: Bueno, pues casi como lo cuenta Almudena, ellas se ponen en contacto conmigo, me cuentan del problema. Que mucha gente parece que, bueno, porque también Izquierda Unida parece que no entendía, que la había quitado y no sé qué.
0: No,
1: la Junta no quitó nada, lo quitó el año anterior porque no había niños. Si no hay niños, evidentemente no puede dejar una
0: línea.
1: Se
0: suprime, claro.
1: ¿Vale? Se hicieron un poco ahí el lío. Entonces ellas hablan conmigo y yo le traslado, bueno, que voy a hablar con el delegado territorial de Educación y, pues, por supuesto, pues voy a poner el problema encima de la mesa, y más si ellos cumplían con los requisitos para que se le diera la línea, pues más justo y con más fuerza lo iba a solicitar. Sí que es verdad que se demoró todo mucho porque todavía estaba en los plazos de que los niños echaran las matrículas, había que esperar que todos los niños estuvieran más o menos situados, ver lo que quedaba, entonces eso se demoró un poco. Sí que es cierto que con el tema de la natalidad ha habido un par de años atrás que no ha habido muchos niños, y este año pues la verdad que ha vuelto, digamos, a subir, y no es solo en este centro donde surgía esta problemática. Entonces, claro, evidentemente, igual que nosotros estábamos peleando para que la línea fuera aquí, pues evidentemente pues en otro municipio pues estarían igual. Pero bueno, se habló, intentamos hacer todo posible. El delegado territorial de Educación, José Ángel, se portó fenomenal con el director general insistiendo para que fuera San Lucas. Y bueno, después de mucho trabajo, estaba todo casi conseguido, y José Ángel me llamó y dice: mira, Carmen, necesitamos un último empujón, hay que llamar más arriba y a ver si tú le das el último empujón. Hice una llamada y la verdad que se consiguió. Se dijo que era justo, que no se podía consentir que estos niños, porque al final la mayoría iban al centro, que le venían mal para sus padres porque eran sitios a lo mejor más alejados de su domicilio. Así que al final fue algo muy largo, muy tedioso, pero la verdad con final feliz y muy contenta. Y decir que no se dijo nada porque al final las mismas madres me dijeron que ellos no querían politizar el tema, que ellos lo que querían era una solución, y yo lo vi totalmente viable y estuve de acuerdo, porque al final antes de tener una respuesta, ¿cómo te vas a poner a manifestarte en la calle o hacer ruido? Creo que primero había que agotar todas las formas de diálogo habidas y por haber, que eso es lo que hicimos, y al final pues ha surtido efecto, y los niños del Palmar pues tienen su línea, las madres muy contentas, y como yo decía Almudena, digo, yo estoy igual de contenta como si mi niño hubiera entrado igual.
0: Perfecto. Hace ya, no sé, un par de años creo ya, o no, se puso una tasa municipal como debido a que, bueno, se va a invertir más en recogida de residuos, etcétera, etcétera. ¿Cuál es tu valoración del tiempo pasado hasta ahora? Es decir, ¿esa tasa ha servido para algo, según vuestro criterio? ¿No ha servido? ¿Se nota?
1: Bueno, yo creo que con darte un paseo por
0: Vale, ¿no?
1: Sanlúcar te he contestado, ¿a usted?
0: Habéis emitido varias notas de prensa. Una referida, me ha llamado la atención porque una referida a la situación de la playa, la temporada 2026, que tiene ni más ni menos que 43 preguntas.
1: Es que hay muchas cosas que no tiene mucha lógica o no entendemos en la playa. Si empezamos por el tema de cuando se empieza a instalar, cuando se abre el periodo de playa, se abre el periodo de playa y todavía se están instalando pasarelas, el tema de las personas que necesitan ayuda, cómo va este año, qué inversión se ha hecho, las sillas anfibias, te quiero decir todo. Es que hemos preguntado todo porque es que íbamos a la playa y veíamos montar y veíamos tantas cosas, tuberías por fuera, baños que te cortaban el acceso a un acceso a la playa.
0: Distinta, aunque este es reiterativo, pero lo hacéis, es tratamiento de, en fin, de limpieza en la ciudad, infraestructura, etcétera, etcétera, que reiteráis permanentemente. Pero, bueno, ¿a qué nivel estamos que si un partido de la mayoritaria de la oposición tiene que estar pidiendo a estos niveles que se arreglen los baches? No porque lo pidáis, porque tenéis que pedirlo, porque es vuestra obligación, pero eso requiere que el nivel estamos muy bajito, ¿no?
1: A mí no me gustaría tirarme todo lo que me queda
0: Legislatura.
1: de legislatura, gracias. Así, a ver, que es que parece que es que el Partido Popular está feliz con la cámara en la mano y haciendo fotos. Yo no quiero fotos, yo quiero que arreglen las cosas. Si hicieran su trabajo, pues a lo mejor yo no tenía la necesidad o los vecinos no me estarían llamando o mandándome WhatsApp o por redes sociales diciéndome, mira, estamos hartos, llevamos 3 meses sin luz, o llevamos 4 meses con este agujero que no podemos salir. O el tema de las playas, que te diga, mira, pero es que hay una ducha allí, bueno, y en Bonanza no tenemos derecho a una ducha. Bueno, es que fíjate, estamos aquí en la playa y el aliviadero otra vez ha reventado y está saliendo porquería y los niños están aquí jugando. A mí, sinceramente, hay veces que a mí yo me siento apurada y me da un poco de vergüenza porque digo, una Sanlúcar, una ciudad de 70.000 habitantes y que tengamos que pedir estos escritos solicitando cosas que deben de ser el día a día, que deben de estar, que es el mantenimiento de una ciudad, a mí, sinceramente, se me cae la cara de vergüenza, pero es que es lo que tengo que hacer, es lo que me demandan los ciudadanos y para eso estoy, para decirle al equipo de gobierno lo que no está haciendo o lo que está haciendo mal y que se tiene que poner las pilas y trabajar. Ella ha querido gobernar en minoría con 7 concejales, sabiendo todo lo malo que trae gobernar en minoría. Luego no es humilde para hablar, no es humilde para negociar con los otros partidos. Ella quiere imponer, igual con las modificaciones presupuestarias, ¿no? 38.000 para para pagar una sanción y el resto para sanciones que van a venir. Ah, ¿tú quieres que yo te firme y yo que yo te levante la mano? ¿Por qué? Porque yo creo en ti. No, hija, yo no. Pues no. Yo cheques en blanco, no. Pero bueno, se está volviendo como me voy a decir, las modificaciones presupuestarias, ¿no? Esa forma de actuar o de gobernar, pues se está volviendo en la tónica general y como si fuera lo ordinario, cuando no debería de ser así.
0: Alguna vez tiene que parar, ¿no?
1: ¿Perdón?
0: Que alguna vez tiene que parar eso, este procedimiento, ¿no? Es decir, alguien tiene que decirme, usted, eso es algo extraordinario.
1: Bueno, nosotros lo decimos en los
0: Ya,
1: plenos.
0: pero hay una cosa es políticamente que impida, pero hay unos procedimientos técnicos que hay que decirle, oiga.
1: Pues también lo hemos hecho por escrito y hemos solicitado en pleno en voz y por escrito.
0: Habéis denunciado el estado de bonanza y las actuaciones medioambientales que en Braza. ¿Qué os preocupa de esta zona de Sanlúcar?
1: Bueno, pues la verdad que Bonanza es una zona rica y muy poblada, con gente trabajadora, Pero sí que es verdad que Bonanza deja mucho que desear, está muy abandonada también por el equipo de gobierno, lo que son los jardines, las plazas, el acerado, incluso la playa, ¿no? Ellos se sienten como ciudadanos de segunda porque sienten que no tienen que ya este año lo hemos conseguido después de varios años peleando, que tengan algunas cosas, pero ellos se siguen sintiendo que son ciudadanos de segunda. Y en esa línea, pues nosotros seguimos trabajando porque para el Partido Popular no hay ciudadanos de primera ni de segunda, los ciudadanos tienen que tener los mismos servicios y las mismas condiciones, vivan donde vivan. Me da igual que un señor, una señora vaya a la playa de la Calzada o que vaya a la playa de Bonanza. Yo quiero que tengan los mismos servicios y que disfruten de las mismas condiciones y de las mismas calidades de una punta a otra de la playa. Y lo que es Bonanza en sí, lo que es el para entendernos, las calles y el acerado, pues nos damos otro paseo por allí y está totalmente, totalmente abandonado. A mí me hace mucha, no gracia, porque no hace gracia, pero que me llama muchísimo la atención, cuando tú vas por Bonanza y pasas Puerto Duquesa, hay un troncón de un árbol que cogía media acera y media carretera, estaba mal, lo cortaron en su momento y eso lleva ahí no sé cuántos años y a nadie le ha dado por decir, bueno, si esto está medio de la carretera, medio de la acera, un troncón que es una cosa bárbara, y a nadie le ha dado por quitarlo. Dice tú, ¿hasta dónde llega la pasividad, no? Y el no pasa nada, déjalo ahí, que como no come pan, pues déjalo ahí. Pues como eso, en Sanlúcar, todo.
0: Según vuestro criterio, según el Partido Popular, ¿qué consideráis, qué problema? En fin, hay muchos problemas, pero los prioritarios para atajar, para que Sanlúcar avance. ¿Dónde está el problema fundamental, como tú quieras llamarlo? ¿Dónde está? ¿Cómo está? ¿Qué hay que acometer cuanto antes para empezar a mejorar la ciudad?
1: Bueno, lo primero es ordenar y limpiar la ciudad. Eso es algo que todos los ciudadanos nos llega y es lo que tú ves en el día a día. La ciudad está sucia, está desordenada y está mal. Otro valor fundamental para nosotros, el empleo. Debemos de ayudar, que el otro día también presentamos una batería de preguntas cuando se inauguró el centro de empresas que vinieron de Cádiz, que nos parece que estaba muy bien, pero también hicimos un batería de preguntas de que el ayuntamiento debe de ayudar, ¿no? De dar facilidades, de hacer cursos más todavía para apoyar tanto a los comercios como a las pequeñas y grandes empresas de Sanlúcar, que al final son los que generan puestos de trabajo y son los que generan riqueza. Por tanto, esa es otra pata importante para nosotros, la limpieza, el mantenimiento, el empleo. El ayuntamiento, el funcionamiento del ayuntamiento. No puede ser que un ciudadano tenga un problema y no lo pueda solucionar a la mayor brevedad posible, o que esté perdido, o que llegue y no haya nadie porque falte personal que no le pueda atender. Todo tiene que ser fácil. Volvemos otra vez, la administración, el ayuntamiento es la más cercana, tiene que ser la más ágil y la más fácil. Porque la mayoría de los sanluqueños, pues la verdad, mejor cuando tienen un problema no lo han tenido nunca, entonces van perdidos, entonces necesitan gente que lo orienten, que le ayuden y que le hagan todo muchísimo más fácil. Y pues muchísimas más, estamos centrados en por ejemplo, en la accesibilidad, ¿no? Me preocupa mucho lo que son las calles, el acerado, que muchas veces son trampas mortales para las personas. No se puede subir un escalón, o vas por la calle y por la acera y te encuentras la farola en medio de la acera y sigas tú con un carrito y dices, bueno, ¿qué hago? Cierro el carro, me monto el niño en los hombros, me tiro a la calle. Eso me preocupa mucho y lo estoy trabajando mucho, lo tenía trabajado en las anteriores, pero eso es algo que me preocupa bastante, porque creo que al final tenemos una ciudad que no está modesta en ese sentido, y no es una ciudad para todos y para todas. Entonces, creo que también eso es un problema muy importante, el tema de los aparcamientos. Creo que es fundamental. Sanlúcar cada vez crece más, viene más gente de fuera, las casas ya evidentemente los niños son grandes, ya no hay un coche, son tres. Las plazas de aparcamiento también es algo muy importante y tenemos que buscar soluciones.
0: Carmen, todo el mundo habla de un problema estructural que es la vivienda en Sanlúcar de Barrameda. Todo el mundo habla, desde el gobierno nacional, autonómico y local. Pero da la sensación de que nadie se pone las pilas. ¿Es posible trabajar y sentar, que no es fácil de arreglar, los cimientos para que por lo menos impactar y poner en el mercado de una manera u otra más vivienda asequible a los saluqueños? ¿Desde el Partido Popular lo tiene claro que es posible?
1: Sí, yo lo tengo claro.
0: ¿Que es posible?
1: Sí, lo que pasa es que hay que querer y hay que sentarse y hay que hablar con las administraciones y llegar a acuerdos. Lo que tampoco me parece es que tú digas que Diputación no ayuda a Sanlúcar y que parece que te tiene la lista negra, cuando ahora mismo te acabo de mostrar entre 560.000 y 145.000, son casi 800.000 euros que va a dar para Sanlúcar, y tú me estás diciendo que no, que soy muy mala, muy mala, muy mala, y ahora ¿qué quieres?
0: Es posible.
1: Es posible, te quiero decir, hay ciudades muchísimo peor que Sanlúcar. Mira Jerez, y Jerez está funcionando. Jerez ha comprado autobuses nuevos, Jerez está limpiando, Jerez está inaugurando cosas. Yo es que me veo las redes sociales de Pepa y es que me englorio, ¿sabes? Me englorio. Ayer estaba con la inauguración del toldo de la calle Ancha, nada que ver, la gente encantada, por favor. Entonces, si Jerez, con la deuda que tiene, hace cosas y está funcionando y va para adelante, ¿nosotros por qué vamos para detrás? Algo falla. ¿Qué falla? Pues fallaba el equipo de gobierno socialista, falló PSOE con Izquierda Unida y ahora está fallando Izquierda Unida, porque Izquierda Unida ahora, cuando empezó y no podía, y no hacía nada, decía que es que era la herencia recibida, que es que fíjate tú lo que le había dejado, y es que no podía, es que no puede hacer nada porque fíjate tú lo que me ha dejado, pero es que ya lleva 3 años. Esa excusa te valía los 6 meses, el primer año, pero el que tú no sepas gobernar o no sepas gestionar, ya la excusa de que es la herencia que te ha dejado el otro, ya eso no vale, ya eso no cuela. Lo que tiene que ser responsable y valiente es decir, mira, es que somos 7 concejales, yo pensaba que esto iba a ser de otra manera y a mí esto se me ha quedado grande, a la vista está.
0: Carmen, si gobernáis alguna vez, vaya a privatizar los parques públicos.
1: Vamos, yo eso no lo tengo en mi mente ni en mi proyecto de ciudad.
0: No.
1: Ahora mismo, yo no.
0: Vale. Bueno.
1: No, estamos pues trabajando en ello, pero te quiero decir que mi intención no es esa.
0: De acuerdo. El tema de la seguridad. Este es un tema enquistado que, no, por lo visto, no hay solución. ¿O es difícil?
1: Sí, hay solución para todo, hay solución en la vida menos para la muerte.
0: En esta legislatura se ha caracterizado, amén de otra deficiencia y otra opinión y algunas gestiones, el problema de la policía local. Eso es 3 años que no va a terminar.
1: Eso. Bueno, pues al final volvemos otra vez a la prepotencia y a ese pulso que Carmen Álvarez parece que se ha tomado como algo personal con la policía, ¿no? Porque yo creo que al final no se llega a acuerdo por eso, por esa necesidad que tiene ella como de que le reconozcan que ella es la que tiene razón y que tiene que ser las cosas como ella diga. Y yo creo que en un problema tan grave como este, estamos hablando de la seguridad de los sanluqueños y de las sanluqueñas, hay que sentarse, dialogar, planificar y tomar decisiones. Y eso falla, porque las veces que se han sentado y a lo mejor se ha solucionado, han sido en extremis, por ejemplo, con la Semana Santa, pero bueno, que ha pasado la Semana Santa y otra vez se han roto las comunicaciones. Ya. Ha venido la feria y otra vez se han roto las comunicaciones. ¿Qué pasa? Pues yo creo que falla el interlocutor mayor que es Carmen Álvarez. Yo creo que tiene que tener más mano derecha en este caso y tiene que ir, y como se dice, una de cal y una de arena, intentando llegar a acuerdos y sobre todo poniendo y priorizando la seguridad de los sanluqueños y de las sanluqueñas. Es que ya no estamos hablando de policía contra Carmen Álvarez o Carmen Álvarez contra policía, estamos hablando de la falta de seguridad que hay en Sanlúcar. Ahora estamos con 70.000, pero es que ahora en julio y en agosto pues nos podemos poner 140.000 personas. Y ahora vienen carreras de caballo, la Virgen del Carmen de Bonanza, la Virgen del Carmen de Avía. Vamos a ver, es que movemos mucha gente en la calle y Sanlúcar no puede sentirse insegura. Porque, mira, lo del árbol, no ha pasado nada, pero puede llegar un día que pueda pasar algo. Y luego, ¿a quién reclamamos? ¿Quién será el responsable? Pues te digo, la policía quiere dialogar, están dispuestos a dialogar, pero lo que piden son más plazas, que yo creo que es justo, porque si ahora están bajo mínimo, si tú no me prometes a mí que tú vas a sacar plazas, es pan pa hoy, hambre para mañana, porque este año se van a jubilar unos cuantos, pero el año que viene se jubilan otros tantos. Entonces, en el 2027, ¿qué hacemos? ¿quién va a asegurar la seguridad en Sanlúcar? Por tanto,

0: tema del certificado eléctrico sí. está, lo del tema de las legalizaciones, todo está, y están a la espera de cuadrar fechas para que se haga, digamos, el...
1: oficial.
0: Claro, que se dé la de Diputación, lo tiene que dar
1: que
0: a,
1: ayuntamiento, a la Junta para...
0: Diputación tiene que venir para dárselo, vale. para que lo recepcione la Junta de Andalucía.
1: De
0: y una vez que esté la Junta de Andalucía, ya aquello está precioso, está todo en condiciones, poner los muebles, los médicos están, y eso a funcionar. Sí que quiero decir una cosa, decirle a la alcaldesa que por favor, que piense en la opción o en la propuesta que se le ha hecho desde la Junta de Andalucía, que el centro de la Desilla, que queda vacío, sí. que sea el punto del 061, que sería muy importante,
1: sitio,
0: y es
1: ¿sí?
0: un sitio ideal para ello. Sí, es un sitio ideal para ello, y parece ser que ella no estaba por la labor.
1: ¿Pero por qué?
0: No sé, decía que si no, pues, que se fuera para Chipiona. Entonces yo soy de la que no puede consentir que eso se vaya a Chipiona, eso se tiene que quedar ahí. Además, si tenemos ese centro que se va a quedar a vacío, es que es el idóneo, porque vinieron los del 061 con la delegada y dijeron que es el sitio idóneo para poner el punto del 061.
1: Anda, Esperanza, tú vives en Beverly Hills, ahora va a tener 061 también, o sea, y, en fin, vive en la zona...
0: Lo va a tener cerca.
2: Tiene todo, centro de salud, de aquí no me mueve nadie.
1: Eres, y tienes radio esquina. Eres senadora, ha hecho varias preguntas. ¿Sabemos algo de la depuradora?
0: Sí.
1: ¿Sí sabemos? Ah, venga, venga, exclusiva. Venga.
0: Pues la última respuesta que tengo es al trámite de medioambiental que tenían que hacer el estudio ambiental. Bueno, pues dice que ya lo que tienen es saben el alcance y el nivel de detalle que debe de tener ese estudio medioambiental.
1: Bien.
0: De ahí no hay nada más.
1: No hay sitio.
0: No sabemos plazo, no sabemos sitio, no sabemos nada. Solo sabemos que ya el estudio de impacto ambiental está el alcance, el nivel de detalle, que es decir...
1: Pero el impacto estudiamental se hace sobre un suelo, ¿o se hace en el aire?
0: Por la zona.
1: Ah, por la zona. Bien.
0: Nosotros porque estamos cerca de Doñana.
1: El Partido Popular siempre ha tenido la opción, si no entiendo mal, que fuese a la Algaida.
0: Claro, porque los mismos agricultores así te lo pedían para el tema de para el uso del agua.
1: Y todo sospecha, según las notaciones, que va al Barrero.
0: La alcaldesa en una entrevista, no recuerdo, en una reunión o algo, ella anunciaba el Barrero, pero como oficial no lo tenemos. Yo he vuelto a preguntar, porque, hombre, yo entiendo que está muy bien que ya tengamos el estudio de impacto ambiental, pero bueno, yo creo que los sanluqueños y yo como sanluqueña, yo quiero saber los plazos y dónde va a ir la depuradora y que cuándo va a ir, que está muy bien lo del estudio ambiental, pero que llevamos muchos años esperando, que nosotros queremos ya que nos diga que cuándo.
1: Esta decisión, lo lógico es que se lleva a pleno, ¿no? En un sitio u otro, ¿no? ¿O no? ¿O ya va definido porque quiero que sea así o porque los técnicos dicen que sean ahí?
0: Hombre, pero si no va a pleno, yo entiendo que siendo algo de toda la ciudad y es una demanda histórica...
1: me refiero a la decisión que el Algaida o en el Barrero.
0: Imagino, claro, eso estará basado por los técnicos. La mejor opción.
1: ¿O no? ¿No?
0: ¿O no? A lo mejor ahora los técnicos dicen que ninguna, que ni una ni la otra.
1: Bueno. Bueno, pues este mes hay pleno, ya muy pronto, ¿no? El mes de agosto no es, lógicamente, que no haya
0: el
1: pleno.
0: El mes de agosto no hay, pero vamos, que aquí tendría que haber agosto, diciembre
1: y todo. Noviembre.
0: Tendría que haber para cómo está el pueblo.
1: Bueno, pues, Carmen, ¿algo más antes de marcharte?
0: Pues nada, agradeceros el espacio y que muchas veces si tienen comentarios del Partido Popular, pues bueno, que nos agradeceríamos que se nos preguntara. Porque se están vertiendo acusaciones que no son ciertas, por ejemplo, como que el Partido Popular se niega a aprobar los presupuestos para que tal barriada no tenga esta mejora o tal la otra, y que nosotros no nos oponemos a nada que sea bueno para Sanlúcar, jamás, venga de quien venga.
1: Y eso que había recusado a la alcaldesa, ¿no?
0: Por unanimidad.
1: Había dicho lo restante, alcaldesa, por mucho que haga, no nos fiamos de ti.
0: La primera alcaldesa.
1: Y eso que la había recusado, ¿no?
0: Pues sí. Pero bueno, aquí estará el Partido Popular, seguiremos trabajando a pie de calle con los vecinos, como sabemos hacer, y nada, a trabajar el verano y ya pues para septiembre, pues ya de cara
1: Por cierto,
0: a lo que viene.
1: En la tele no hay entrevistas para los representantes políticos.
0: Pocas.
1: Pocas, ¿no?
0: Sí, pocas. Y los horarios.

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0: Continuamos. 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Y hay personas que vienen con frecuencia a esta radio a informar de aspectos que nos afectan, aunque parezca que no, pero eso es muy importante. Radio Esquina, la voz y la luz de Sanlúcar en este 15 de julio. En fin, vamos a abrir este espacio de información, también de reflexión y de servicio público, ¿por qué no? Acercando a nuestros oyentes a los asuntos que forman parte de nuestra vida cotidiana y cada día más. Hoy va a hablar nuestro invitado, que ya está viendo ustedes por Facebook, de un tema que, aunque muchas veces pasa desapercibido, hasta que no surge el problema, resulta fundamental para la tranquilidad de la familia. Esto es así. De los trabajadores, de los empresarios y de cualquier ciudadano. De los seguros. Es algo pegado ya a nuestro sinvivir diariamente. Eso así. ¿Tiene seguro? ¿No tiene seguro? Ahora te aseguran todos, que es muy interesante. Vivimos una sociedad cada vez más compleja. Viajamos con más frecuencia, realizamos gestiones por internet, convivimos con nuestra tecnología, alquilamos vivienda, compartimos nuestra vida con mascotas y nos enfrentamos a riesgos que hace apenas unos años eran prácticamente desconocidos. La ciberestafa, el robo de la identidad digital, los fenómenos meteorológicos extremos o los conflictos derivados del alquiler de una vivienda son realidades que hace imprescindible estar bien informado y correctamente protegido. Para ayudarnos, y con su labor didáctica de ya hace tiempo que colabora con Radio Esquina, pues tenemos aquí a José Antonio Buzón Gallego, fundador y responsable de COEBU Mediadores de Seguro, una correduría con ampliación y un sustrato de fiabilidad que, bueno, que sus datos así lo demuestran. Con él quiero conocer cómo ha evolucionado el sector de asegurador, qué errores debemos evitar al contratar una póliza, qué coberturas son realmente necesarias cuando viajamos, cómo podemos protegernos frente a los ciberestafa, qué seguro exige la normativa para las mascotas, qué garantías existen para los propietarios o inquilinos de alquiler de vivienda y cuáles son los nuevos desafíos en que afronta el mundo del seguro. Y si ha subido el seguro también, vamos a preguntárselo, como consecuencia de todo lo que está ocurriendo en España. Trataré de que sea una conversación clara, como él siempre es, práctica, cercana y llena de consejos que nos viene muy bien. Y nos consta que gracias a su explicación mucha gente se le ha aclarado muchas dudas respecto al seguro y ya va con más confianza y sabiendo lo que va a contratar, lo que no va a contratar y a sabiendas lo que le va a cubrir, que ya es importante. José Antonio, bienvenido a la radio, amigo.
1: Muy buenos días, Juan. Muchas gracias.
0: Te veo muy bien, por cierto.
1: Yo también. Temo tanto papel que tiene ahí guardado.
0: No, hombre, no. Estos son la base que me sirve para la entrevista, ¿no? Te digo, es que para una entrevista hay que tener...
1: Te veo bien preparado.
0: Lo menos para entender lo que tú me dices.
1: Muy bien.
0: Bueno, COEBU. ¿Cercanía? ¿Profesionalidad? ¿Sois transparente?
1: Hombre, de eso es nuestro trabajo, nuestro objetivo. Sí, COEBU tiene tres de las cosas que me has comentado, que somos cercanos, somos transparentes, somos profesionales, damos la cara y tenemos ya una dilatada trayectoria y experiencia.
0: ¿Independiente?
1: Totalmente.
0: ¿Atención personalizada?
1: Siempre.
0: ¿Responsabilidad social?
1: También.
0: De hecho, estáis metido en muchos eventos y patrocináis...
1: Aparte de patrocinio deportivo, colaboramos. Somos una empresa local.
0: Vale.
1: Apostamos por la economía local.
0: ¿Y innovación tecnológica aplicada al sector asegurador?
1: Estamos en la vanguardia. Hemos incorporado un nuevo fichaje, ahora que está de moda ahora con la época de fichaje y demás.
0: Los fuleros les gusta eso. ¿Ha fichado aquí?
1: Tenemos una nueva incorporación, un nuevo asistente que por WhatsApp, por teléfono, te atiende 24 horas.
0: ¿Qué dice?
1: Siempre. Pero que es una persona. Una persona del equipo que tiene pues...
0: Y está 24 horas.
1: Y está pilotando el proyecto y la verdad que lo estamos, como todo al principio, los inicios, pero...
0: O sea, que yo a las 5 de la mañana, cuando me levanto a hacer ejercicio, puedo llamar seguro.
1: puedes llamar, puedes preguntar, puedes consultar, pedir que te revise precio, que te actualice tu póliza, qué cobertura debería de quitar o de poner.
0: Desde la última vez que estuviste aquí, ¿cómo ha evolucionado los distintos aspectos del seguro? ¿Hay alguna novedad, alguna normativa, la incidencia en los precios, más incidencia, en fin, una derivación de un tipo de seguro? Venga.
1: Bueno, en 2 años, no voy a tirar del COVID para acá, porque el COVID hizo un antes y un después, pero ya no se ven los robos que se veían antes. Por ejemplo, una de las cosas que veo actualmente es la ciberestafa o la suplantación.
0: Eso. Parece lo traemos aquí, claro.
1: Ah, por ahí venía a preguntar. Vale.
0: Sí, sí.
1: Pues lo que más ahora mismo se está produciendo son la suplantación de identidad, la ciberestafa, que entran en tu móvil, utilizan tus datos, han hecho una copia de tu tarjeta bancaria o han accedido a tu banco porque tienen tus datos personas externas. Y eso ahora hay mucho. Hay mucha suplantación y hay mucha estafa de precio barato, de ofrecer cosas. Y dices tú, bueno, ¿cómo me puedo ofrecer este servicio? ¿Cómo saben mis datos? Eso está viendo ahora mucho.
0: Traigo seguro de viaje por la actualidad, la ciberestafa y el ciberriesgo, que también algo, seguro para mascotas y alquiler seguro de vivienda, de inquilino, en fin, que también hay seguros de ese tipo, ¿no?
1: Sí, ahora, en esta época, ahora mismo lo que más está dándose, bueno, los seguros, digamos, de robo, que antes pensábamos que las estafas eran víctimas las empresas. Y hoy frecuentemente vemos muchísimas personas que han sido estafadas o que han sido engañadas, que han contratado un contrato de luz, han contratado un seguro, han contratado algún servicio por teléfono o incluso físicamente en algunos sitios, en algunos establecimientos, y han sido víctimas que su tarjeta la han clonado o que han utilizado su documentación, su DNI, han abierto una cuenta, han pedido un crédito. Cada vez nos estamos encontrando eso mucho.
0: Según las noticias, recientemente ha habido 2 robos de joya considerable en Sanlúcar de Barrameda. Cualquier ciudadano que tenga ese continente, ¿no? ¿No es el continente? El contenido. Que tenga el contenido en su casa, ¿qué tiene que hacer? ¿Qué seguro tiene que plantearse? ¿Qué puede cubrir?
1: Cuando se tiene una característica, unos bienes especiales distintos a una casa, como pueden ser joyas, objetos de arte, cuadros, esculturas, incluso una bicicleta o para hacer deporte, con un valor importante, siempre hay que dejar constancia en el seguro de que tienes ese inmueble, sí, ese contenido especial, y hay que mencionar y dejar claro su valor y sus características para que el día que falte, pues oye, no estemos pidiendo una factura, estemos pidiendo una cobertura de algo que no se ha declarado en póliza. Y lo recomendable es declarar en póliza. No es necesario muchas veces ni la factura. Siempre es importante que en la póliza quede recogido, oye, que tengo una bicicleta que me costó X, que tengo un cuadro o que soy coleccionista de
0: un precio estimativo, aunque no tenga factura, ¿no?
1: Y ahí está las características del mediador de recoger esas necesidades, declararla en póliza y pactar con la compañía que quiero esta garantía por este capital para que en caso de robo, en caso de incendio, me dé cobertura.
0: En verano viene a Sanlúcar un montón de gente. Lógicamente pasamos de 70 a 100.000 o 120.000. Es así en todos los años y toda la historia. ¿Se acerca la gente a Cuevo, al seguro, para aunque tenga el seguro con una compañía contratada o algo, o esa labor no?
1: Eso ya ha cambiado mucho.
0: ¿Ha cambiado? Cambiado.
1: Sí, sí. No, se acerca ya lo que está facilitamos los medios y los accesos para que se conecten y comuniquen los clientes con nosotros, no solo por teléfono, sino también presencialmente. Tenemos 4 oficinas en Sanlúcar que damos soporte, digamos, de una forma amplia a toda la geografía.
0: ¿Quinto Centenario? ¿Las otras tres?
1: Quinto Centenario, en Bonanza y en Cabo Noval. Tenemos en Quinto Centenario hay 2 oficinas.
0: Hay 2, ¿no? Bueno, yo conozco la que voy a la izquierda, la más, hay
1: bajando
0: otra más
1: a la izquierda, y hay otra que es una oficina especializada en seguros médicos, en seguros de salud, seguros
0: bien,
1: personales,
0: bien,
1: seguros de vida.
0: ¿Aumenta ese aspecto el seguro de salud?
1: Desgraciadamente,
0: ¿hay más demanda?
1: Desgraciadamente el tema de salud es un seguro que tiene mucha demanda, pues que estamos sufriendo por el colapso que hay sanitario.
0: ¿Que la gente no puede esperar 20 días para ganar una radiografía?
1: O que espere que el especialista le pueda ver, si no es por una huelga, si no es porque quiero una segunda opinión, quiero contrastar lo que me diga el médico X, porque quiero un segundo diagnóstico.
0: Y José Antonio, para tener un servicio de salud dentro de lo que cabe, ¿qué hay que asegurar? ¿Cuánto cuesta y qué aspecto hay que asegurar para tener una asistencia de prueba o de hospitalización o algo?
1: ¿Para un seguro médico?
0: ¿Para un seguro médico?
1: Pues hoy por hoy es increíble el cambio que ha habido, porque con la ley del derecho al olvido sanitario,
0: ajá,
1: cualquier persona que haya tenido incluso una patología grave, pues puede ser asegurado. Sí.
0: Ah, bien. ¿No le pone que la radiografía y si tiene algún antecedente?
1: Ahí, según las características del producto y las necesidades de cada persona,
0: sí,
1: se puede hacer distintas opciones. Es decir, se puede hacer un seguro completo con asistencia, especialistas, intervenciones quirúrgicas, rehabilitación, etcétera, o se puede hacer un producto diseñado solo para consultas y pruebas de especialistas,
0: vale,
1: no necesariamente intervenciones. E incluso tenemos ahora productos para personas senior, personas con más de 60 años, y es un producto accesible, que no estamos preguntando, oye, ¿tienes una patología? Diabetes, tengo un tema, un linfoma, tengo un cáncer, tengo un...
0: Sí.
1: Se puede asegurar ahora mismo. Es muy accesible.
0: Por cierto, ¿cómo cuida el marketing, eh? Senior, 60 años, senior, ¿eh? Suena,
1: bueno, senior...
0: suena bien, ¿eh? No, de la verdad.
1: Ya senior,
0: ¿no?
1: Ya soy.
0: Suena bien.
1: Ya hasta 55, ¿eh? A
0: somos
1: 55.
0: Senior, ¿no? Qué bien, qué bien.
1: Estos son el marketing.
0: Bueno, ha habido mucha incidencia, se ha asegurado mucha gente en los viajes este año.
1: Sí, cada vez más.
0: Cada vez más se hace seguro,
1: cada
0: ¿no?
1: Vez más.
0: ¿Y cuál es el seguro mínimo que hay que tener para un viaje?
1: Es que depende.
0: Bueno,
1: mucho...
0: que te cubra, que no tenga luego sorpresa, que diga, venga, no está en el seguro.
1: Un simple viaje de un fin de semana, me voy a un hotel de costa.
0: Bien.
1: Tenemos la ventaja que podemos cancelar hasta un día antes, podemos sufrir un retraso por culpa del AVE, porque el AVE está fallando, o podemos sufrir una cancelación porque mi coche está averiado y el día que me voy de viaje no arranca, o tengo un accidente, o me surge un problema en casa,
0: vale,
1: que no me puedo ir de viaje. Y los gastos de cancelación del hotel, tú lo tienes cubierto hasta 24 horas, pero
0: claro,
1: si el coche no te arranca, si
0: no
1: te pones malo, no puedes disfrutar esos 2 días que tienes de vacaciones. Ya hoy la gente está muy concienciada y son muy conscientes y son muy conocedores de que pagas muy poco y recibes tranquilidad de que puedas disfrutar tus vacaciones sin que te cueste el dinero y sobre todo tu tiempo, que vale mucho.
0: Últimamente se da mucha incidencia, en un porcentaje corto pero muy elevado en proporción a que le afecta, que es que la aerolínea no sale o el tren no sale. ¿También hay cobertura para
1: sí,
0: los gastos secundarios?
1: Claro, es que ese es el gran dilema. Te ves sin poder disfrutar porque tu vuelo no sale o tu tren no sale,
0: uh-huh,
1: y son días y horas que dejas de disfrutar. Tú solo poner una reclamación a una compañía aérea o a una compañía de tren, pues la verdad, eso muchas veces no llega a nada. Si tú tienes un respaldo de un seguro que se encarga de reclamar por ti y te paga todo lo que no has disfrutado o te realoja, asume los gastos de realojarte para que puedas llegar al destino, pues esas son las ventajas que tiene.
0: Perfecto. ¿Qué consejo daría a las personas que quieren contratar un seguro de viaje? Si os pide el consejo, pero vosotros detectáis el perfil de la persona, que se sabe perfectamente, y entráis para que salga más satisfecho, para que nunca... Es que yo doy el seguro y a mí no me ha dicho nada el seguro, o sea, en fin, siempre
1: sí,
0: tiene
1: no.
0: que...
1: Lo normal es que siempre vamos a mirar precios, pero muchas veces desconocemos qué es lo que estamos comprando.
0: Vale.
1: Y en un seguro de viaje, no solo por la cancelación, los gastos, sino también problemas que pueda pasar, que las maletas no lleguen, que te roben las maletas, que tengas un retraso, que estés fuera en el extranjero, y digo en Europa, por ejemplo, vas a Portugal, vas a Francia, no accedes a unos servicios de médico como los que tenemos en España, por fortuna. Entonces, cuando te vas fuera, una de las cosas que más le preocupa a la gente, oye, si me pasa algo cuando estoy fuera, me cubre que vaya al médico, me traen desde donde estén, puede ir un familiar mío si me tienen que hospitalizar o estoy con un problema.
0: Cada vez es lógico que hay más fraudes digitales, porque el ser humano cuando inventa algo, lo inventa para el bien, pero no sé la habilidad que tenemos, que lo utilizamos para muy mala leche. ¿Cómo se puede asegurar el ciberriesgos o ciberestafa? ¿Qué se asegura? ¿Qué yo llego y qué tengo que asegurar para estar
1: pues,
0: protegido?
1: Para estar tranquilo y protegido, pues muchas veces dentro de garantías como el seguro de la casa o el seguro de deceso o determinados productos que se pueden incluir, te cubren desde que te han clonado, que tienes un virus o te han estafado, te han duplicado las tarjetas, te han sustraído dinero de tu cuenta o han hecho una suplantación de identidad, que ahora es lo que más de moda está.
0: ¿Es posible asegurar el dinero que te roban a través de una estafa digital?
1: Sí, se puede asegurar. Como digo, puedes hacer un... Te han hecho un pago por tarjeta, te han sustraído la tarjeta.
0: Bien.
1: Ya no porque te hayan quitado la tarjeta, te han robado la cartera, sino es porque te han clonado la tarjeta. Entonces, hay muchos seguros que ya estamos cubriendo esas garantías. Pero ya no solo que te garanticen lo que es el dinero que te han robado, sino que tú puedas recuperar tus datos y que tus datos no estén utilizándose para otros fines. Es que estamos viendo ya ahí de...
0: En este caso, tres consejos básicos a la hora de contratar el seguro para las estafas digitales.
1: Yo más que seguros para estafas es que la prevención es el mejor medio para que la gente no sea víctima de una estafa.
0: Vale.
1: Es decir, ir a una oficina, ir a un establecimiento que me dé garantía, eso antepone hacer una compra por teléfono o hacer una compra online o hacer una compra inducida a precio. Todo lo que se induce a un precio muy atractivo, ahí detrás se esconde pues un interés de atraer por precio pues datos, información, y estás poniendo tus datos en manos de personas desconocidas que luego esos datos terminan en otras empresas o en otros fines distintos.
0: Suele pasar que tú tienes los datos a una compañía telefónica y te llama a otra y te dice tus datos. ¿Eso cómo es? Cuando
1: sí,
0: tú no tienes relación.
1: Precisamente por eso, porque has contratado una línea en un establecimiento que no está haciendo un uso correcto de tus datos. Y eso lo estamos viendo
0: diariamente.
1: Diariamente, no solo por la parte de telefonía, sino también incluso por la parte de seguro.
0: Desde la entrada en vigor de la Ley de Bienestar Animal, ¿ha aumentado las contrataciones de seguro para mascotas?
1: No lo que debería de tener, no todo lo que se debería de tener. La ley
0: de bienestar animal
1: se ha pospuesto esa ley. Esa ley pide un registro de mascotas y un registro de que esas mascotas pues tengan pues su chip, un seguro, pero eso todavía no se ha llevado a cabo. Pero un propietario de una mascota está expuesto de que todo daño que pueda hacer esa mascota es responsable.
0: ¿Qué coberturas más habituales para contratar el seguro a una mascota?
1: Los gastos veterinarios, consultas de urgencias, sí, la responsabilidad civil y los posibles gastos que pueda ocasionarse por el robo del animal o el fallecimiento del animal.
0: El alquiler, seguro de vivienda. Cada vez hay más propietarios, tienen miedo a alquilar su vivienda por razones, en fin, todo el mundo conocemos. ¿Qué protege el seguro de alquiler?
1: El seguro de alquiler protege muchas más cosas, no más de dos, pero hay unas garantías para el propietario y hay unas garantías para el inquilino. Al propietario lo que se le garantiza es proteger en caso de que el inquilino produzca un daño, un impago o pueda ocasionar un daño a un tercero, pues el seguro de arrendador cubre al arrendador frente a posibles impagos de cuotas, comunidad, responsabilidad civil, daños que pueda sufrir la vivienda y demás. Y al inquilino se le puede garantizar y se le garantiza todos los que son sus bienes dentro de la casa. Es decir, el inquilino, la casa no es mía, no tengo por qué asegurarlo, pero los bienes que tiene el inquilino deben de ser asegurados y el inquilino debe de tener un seguro que garantice la responsabilidad civil.
0: El seguro del hogar, yo creo que después del automóvil, se ha implantado de una manera general, ¿no? Desde la última vez que estuviste aquí, ¿hay alguna novedad respecto a la cobertura del seguro de hogar que haya cambiado o que sea más atractiva o que en general, en fin?
1: Lo que más demanda tiene son los servicios de asistencia manita.
0: Hermanita, claro.
1: Los servicios de informática para ciberriesgos, ciberestafas o tema de virus, es un servicio que se está utilizando muchísimo. Y otro también producto que dentro del seguro de hogar que está siendo muy demandado, que es una garantía complementaria, es en caso de que la señora de la casa sufra un accidente doméstico, pues cubrir los días que esa persona pues no puede hacer las labores típicas de la casa.
0: A nivel individual, ¿qué porcentaje de asegurado en Sanlúcar es suficiente? ¿Todavía estamos con mucho seguro a nivel individual o es mejorable?
1: En Sanlúcar, el seguro que más se consume, donde están más porcentajes asegurados de sanluqueños, el primero es el seguro de deceso, el seguro de los muertos, el seguro de asistencia familiar, el seguro segundo seguro por unidades, vehículo, vivienda, y luego pues ya están los seguros de salud, los seguros de vida, los seguros de ahorro.
0: A nivel empresarial, ¿cómo está el seguro? A nivel empresarial y autónomo.
1: Empresarial, yo hablo sectorial.
0: Ah, sectorial.
1: Y luego
0: perdón.
1: Te hablo. Vale. Estamos con un grave problema que es la subida de precios que están llevando a cabo las compañías.
0: ¿Ha subido mucho el seguro?
1: Están subiendo mucho.
0: ¿Y como consecuencia de?
1: Por el efecto de inflación, el efecto de la revalorización. Hoy lo estábamos hablando. Antes un taller, la mano de obra era X y de un año para otro ese taller ha subido más de un 10% solo la mano de obra. Si eso lo llevamos a empresas reparadoras, albañiles, fontaneros, que además hay muy poco, pues los pocos que hay, sus precios se han revalorizado bastante.
0: Oye, los seguros de eventos de fiesta o puntuales, ¿cómo se hace? ¿Qué se cubre? ¿Cuánto cuesta? Es decir, por ejemplo, la feria. Ahí habrá algún seguro que segura la caseta, obligatorio, las atracciones, en fin. ¿Esto cómo se hace?
1: Sí, hay seguros para la responsabilidad civil que pueda ocasionar esa instalación, o también se puede hacer un seguro para los ocupantes o la persona, el aforo que haya. Y también se puede asegurar también la posible cancelación por problemas climáticos, problemas de afonía, por ejemplo, como está uno.
0: ¿Aseguráis edificios públicos?
1: Sí.
0: Sí. ¿En Sanlúcar hay algún edificio público asegurado?
1: Sí.
0: Bueno, una cosa es que pague o no pague, pero que está asegurado, digo.
1: Ahí
0: y me permite la broma.
1: Sí, aquí esto es igual. El propietario, si no tiene seguro, será responsable subsidiario del daño.
0: Por cierto, en los eventos deportivos, recientemente hubo, en fin, se cayó un muro del campo del Marmá histórico. ¿Eso está cubierto por seguro o el procedimiento? ¿Eso cómo es? Pues también los recintos deportivos tienen que estar asegurados.
1: Claro, los recintos, las instalaciones, sí. Y si no hay seguro, tiene que ser, digamos, responsable el propio propietario y o también el inquilino que esté haciendo uso de...
0: Oye, Rafael, ¿cómo incide la inteligencia artificial los seguros en la contratación de seguros?
1: Pues está incidiendo de una forma positiva en unas cosas y negativa, muy negativa para otras. Es decir, el humano sigue siendo, digamos, el que sabe, el que guía, el que recomienda mejor que la máquina. La máquina va un poco al número, al dato, pero la máquina no acierta cosas muy personales, cosas muy esenciales que un humano sí puede... Está ayudando, pero también está perjudicando, porque volvemos a lo mismo. Valora datos, pero no valora, digamos, necesidades o características muy personales.
0: El otro día, le digo a Esperanza, dile a José Antonio qué tema quiere hablar. Me ha mandado 7 folios, o sea que tenemos para largo, ¿no?
1: Ahí tiene material. Yo me da material. Yo cuando veo que está echando ahí hojas para afuera, digo, yo no sé si queda mucho o queda poco.
0: Por último, ¿hay algún seguro que asegure el seguro?
1: Sí, vamos, hay una contragarantía.
0: Ah, bien.
1: Hay una contragarantía. Nosotros, por ejemplo, los seguros de hogar, pues ponemos una contragarantía.
0: A ver, ¿cómo es eso?
1: Que si la compañía te falla,
0: ajá,
1: por ejemplo, tienes un incendio, tienes un daño por agua, tienes un daño atmosférico,
0: sí.
1: Oye, si yo no puedo estar en mi casa porque me están arreglando mi casa, págueme usted una casa de alquiler,
0: sí.
1: Págueme usted una mudanza, págueme, adelánteme una indemnización mientras mi casa me la está arreglando.
0: Bien.
1: Eso lo hacemos nosotros. En las empresas exactamente igual. La particularidad es que las empresas, además de tener una paralización y tener unos costes fijos que tienen que asumir, que son costes laborales, salarios, etcétera, también lo que hacemos es un contraseguro dentro del seguro que penalizamos la compañía cuanto más tiempo tarde, de forma que si me está retrasando la reparación la compañía, tengo una contraprestación.
0: Vale. Y ya por último, amigo, ha seguido patrocinando el Atlético Sanluqueño, ¿no? Te bueno, veo en varios sitios también, Coevo, en fin, en varios sitios. Va a estar en la carrera de caballo, supongo yo, ¿no? ¿O no? No, ahí no.
1: No,
0: en la carrera
1: que
0: todavía no lo toca.
1: No. Llevamos ya, dejamos las carreras.
0: Hay muchos equipos de deporte, de agrupaciones deportivas que lo apoyan, en fin. Y este año pues ha renovado principalmente con el club mayoritario, bueno, el club, la Sociedad Anónima Atlético Sanluqueño, y ha continuado con tu patrocinio.
1: Bueno, nosotros estamos actualmente con 7 clubes. En Sanlúcar,
0: 7
1: colaborando y participando, y con otras entidades, otros proyectos, y aparte fuera de Sanlúcar. Es decir, nosotros como empresa local apostamos y apoyamos lo nuestro,
0: sí,
1: y intentamos de que todo quede todo aquí.
0: Que algo del beneficio se reparta en la ley.
1: Se beneficie, pero bueno.
0: Bueno, por último, ¿qué seguro desgravan?
1: Pues seguro que te puede deducir en la declaración de la renta. Los seguros médicos.
0: Bien.
1: El seguro de hogar y de vida si está afecto a una hipoteca.
0: Ajá.
1: Los seguros de defensa jurídica. Los planes de pensiones. Los planes de previsión social también, sí, que ahora es un concepto que se retribuye de una forma a todos los trabajadores y tiene unas deducciones fiscales, son seguros deducibles que luego cuando llega la declaración de la renta, pues hay que tenerlo muy en cuenta para...
0: El otro día leí una iniciativa que los seguros de hogar posiblemente desgrave, todavía esa iniciativa se ha quedado...
1: No, sigue estando.
0: Sigue, ¿no?
1: Sí, porque esto está afectado, dependiendo de la fecha de tu hipoteca y de la ley que esté afectada.
0: No, le digo sin hipoteca, que por lo visto quiere que el seguro de hogar tenga un poquito de desgravación. Eso es lo que he leído.
1: Yo sé que
0: o
1: sí.
0: O se le ha salido algún parlamentario para quedar bien o algo, por lo menos sí, lo que he leído. ¿No? Bueno. José Antonio, como siempre, es un placer, amigo. Aquí tenéis tu casa para hablar de seguro, que es importante. Y si lo hace a través de Coebu, mejor que mejor. Puede hacer libremente, pero bueno, por su garantía y su fidelidad, yo creo que vale la pena por lo menos ir a verlo. ¿Vale? Venga. Hasta la próxima.

0: 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Evidente, desde las 8 de la mañana, muy tempranito. En fin, si quiere escuchar el programa nuevamente a través de Divoz, a través de Radio Esquina, a través de las emisiones que repetimos a las 6, a las 11 y creo que también a las 4, creo que duermen conmigo, sí, y por la mañana. Pues buenos días otra vez. Quédese aquí un ratito con nosotros, seguimos nuestra programación en Radio Esquina, La Luz y La Voz de San Lucas, la emisora que tratamos, que cada día abra una ventana a la actualidad, a la cultura y sobre todo a las personas que hacen que San Lucas de Barrameda una ciudad más humana y sobre todo solidaria. Hoy tenemos el placer de recibir en nuestros estudios a dos personas que representan el compromiso, la constancia y la generosidad al servicio de quienes más lo necesitan. Nos acompaña Patrocinio Fraga Martínez, que es justo que diga su segundo nombre, de su madre, que no sé por qué nos tragamos los segundos apellidos, pero bueno, presidenta de la Fundación ARA, y al doctor Jaime Aparicio Santos, secretario de la Fundación, dos nombres inseparables de un proyecto que lleva más de dos décadas, despertando la ilusión y la esperanza, la construcción de una nueva residencia para mayores en San Lucas de Barrameda. Hablar de la Fundación ARA es hablar de solidaridad, es hablar de cientos de personas que durante años han sumado esfuerzos para que nuestros mayores puedan contar con unas instalaciones modernas, dignas y adaptadas a sus necesidades. Un proyecto que ha superado dificultades y todavía tiene dificultades, que han sabido perseverar y la constancia y que hoy se encuentra cada vez más cerca de convertirse en una realidad. Pero hoy existe además un motivo muy especial para este encuentro. El próximo 25 de julio, en la emblemática Plaza de Toros del Pino, volverá a convertirse en un gran escenario de solidaridad con la celebración de la tradicional cena benéfica de la Fundación ARAS. Una cita que reunirá a ciudadanos, empresas, instituciones y colectivos bajo un mismo objetivo: seguir impulsando la construcción y equipamiento de la nueva residencia de mayores. Será una noche de convivencia, como siempre, de compromiso, de diversión, de esperanza, en la que cada gesto contará, en la que una vez más San Lucas demostrará que cuando una causa merece la pena, sabe responder con generosidad. Y ya para terminar, durante los próximos minutos, pues hablaremos con ellos cómo avanzan las obras, qué novedades presenta en este importante proyecto, cómo se prepara esta gran cita solidaria y qué mensajes debían trasladar a los saluqueños para que nadie falte a una velada que va mucho más allá de una cena. Será una demostración, una vez más, que una ciudad unida puede hacer realidad los sueños más necesarios, aunque creamos que no se pueda cumplir. Porque, la primera pregunta, Patrocinio, bienvenida a tu casa. Jaime, bienvenido a tu casa.
1: Muchas gracias por vuestra acogida.
0: 2001, ya está cerca el objetivo, desde 2001. ¿Te da la sensación que ya lo tiene prácticamente en la mano, aunque falte mucho?
2: Sí, prácticamente, quitando algunos problemillas que van surgiendo.
0: Bueno.
2: La obra va al 100% porque la obra tiene que estar terminada en los primeros meses del año. O sea, es lo que obliga a las subvenciones, ¿no?
0: Ya. ¿Es finalista en el tiempo?
2: Sí. Obliga a que esté terminada en esa fecha. Entonces, nosotros estamos trabajando, aunque no se vea por dentro, está...
0: Me ha dicho, sí, avanzada. Yo tengo un pajarito que avanza mucho, ¿eh?
2: Sí.
0: Que ya incluso se está mirando ya el futuro de inmuebles y personal adecuada,
2: sí, sí,
0: ¿no?
2: Claro.
0: Está ahí muy...
2: Estamos muy avanzados.
0: Jaime, la pregunta, la constancia de mucho trabajo, de mucho sacrificio, muchas veces ha venido a la radio y tú con mucha impotencia, aunque tú eres un hombre muy prudente y te la ha tragado para ti, pero, ¿no? ¿Te alcanza este objetivo?
1: Evidentemente hemos sufrido mucho, porque hemos visto frustrada de alguna manera la esperanza que en un principio teníamos de que esto fuera más rápido. Hemos tenido muchas piedrecitas en el camino que las hemos podido superar gracias, hay todo hay que decirlo, al tesón y a la constancia y al impulso de, aunque yo lo, esté mal que lo diga, pero la presidenta que tira del carro está continuamente presionando, claro, y continuamente estimulando, pues gracias a eso hemos llegado a donde hemos llegado. Hemos tenido, evidentemente, la comprensión y el apoyo de las administraciones, que se han visto culminadas últimamente pues con la concesión de estas subvenciones importantes que han hecho posible el que la obra progrese y que, evidentemente, vaya a un ritmo bastante rápido y que, como bien ha dicho Patro, nos obliga a tener la construcción terminada en el primer trimestre del año que viene.
0: 2027, ¿eh? 31 de marzo, podamos decir, ¿no?
1: 31 de marzo, ¿eh? Entonces, bueno, pues, y esto va a paso agigantado. Hay mucha gente que
0: quita
1: no...
0: Quita el teléfono de al lado, te están llamando
1: que no lo ve, hay gente que no lo ve, pero porque está la valla, ¿eh? Está el muro perimetral, pero dentro están trabajando, bueno, de tal manera que la del comienzo, digamos, o el recomienzo, que estaba solamente construida toda la estructura, a la, al cerramiento total del edificio, sí, eso fue muy rápido. Y pero claro, ya en los trabajos que se están realizando, sí, por dentro no se ven, y pero van a un ritmo vertiginoso. Ya están incluso poniéndose algunas de las puertas, ¿no?
0: Patro, la financiación siempre ha sido uno de los grandes retos del proyecto. La aportación de los ciudadanos, las administraciones, incluso habéis sido incipiente en cambiar normativa de vivienda para que se acoja, en fin, que habéis hecho
2: para poder entrar en
0: cubrir
2: alguna subvención.
0: Eso es.
2: Claro.
0: ¿Está todo ya garantizada o falta algo?
2: No, verá, el tema de la nominación, porque todo el mundo dice, bueno, ¿y esto qué es? ¿Esto son casas? ¿Qué es lo que es? Para poder acogernos a la subvención de vivienda,
0: sí,
2: tuvimos que poner alojamientos protegidos,
0: bien, bien,
2: porque ahí entrábamos. Pero con uso residencial para mayores, porque ahora tenemos, eso es. Entonces, ahí hemos tenido bastante problema, ¿comprende?
0: Ya.
2: Pero vamos, se va solucionando todo y yo creo que el último pellizquito que teníamos pendiente hoy mismo se va a solucionar.
0: Qué bien. Sí. ¿Te puede decir
2: porque,
0: algo?
2: Sí, ¿no? El tema de la nominación. Porque, claro, en la Junta te exigen...
0: Poner el nombre,
2: claro,
0: a la
2: y,
0: subvención.
2: Bueno, y los carteles están puestos, o sea que los carteles es según la normativa.
0: Vale, vale.
2: Pero el uso residencial para mayores es lo que complementa a todo lo demás, ¿comprendes? Entonces, la primera subvención va por vivienda y la segunda subvención va es de Europa y es por ser un edificio energéticamente suficiente. O sea que toda la energía, comprende, la va a llevar el edificio.
0: Qué
2: son
0: bien.
2: Placas y todas esas cosas.
0: Perfecto.
2: Entonces, eso es. Y esa segunda subvención, pues, bueno, ahora ya la alcaldesa firmó un...
1: El convenio bilateral.
2: El convenio bilateral. Ahora ha pasado otra vez a Madrid y ahora lo firmaremos nosotros, no sé, o si ya
0: vale.
2: Está firmado. En fin,
0: vosotros,
2: que todo
0: por,
2: es...
0: por un motivo o algo, aunque se estaba cuajando y ha venido trabajando eso, que no ha surgido de muy pronto, llega a un acuerdo con AFARA. Es decir, ampliar el proyecto, en fin, que aunque parezca que entiendo yo que eso ha tenido que elaborarse
2: sí,
0: muy bien,
2: llevamos
0: muchos
2: más de
0: parámetros,
2: año.
0: Un año, ¿no? ¿Qué hace,
2: bueno,
0: pues?
2: el año pasado ya teníamos, no habíamos firmado el acuerdo.
1: Sí, sí, no, el acuerdo con AFARA ya llevamos tiempo y ese acuerdo ha sido un impulso importantísimo
2: importante.
1: Al proyecto. Porque de alguna manera, bueno, pues estábamos todavía gestando determinadas subvenciones, estábamos esperando a ver la respuesta que de Diputación, que no la tuvimos hasta no hace mucho, porque una de las cosas que hemos conseguido, pues gracias también a la gestión que ha hecho Antonio Fernández,
0: sí, claro.
1: Como ya patrono de la Fundación con Diputación, pues fue... el que también nos han concedido como consecuencia de lo que se llama el excedente de tesorería. Nos han concedido vía la vicepresidencia de Diputación, que se ha tomado una de las vicepresidencias, la segunda vicepresidencia, se ha tomado mucho interés en el tema, lo tomó como algo propio, pues vamos a recibir una subvención de 590.000 euros también, ¿no? Con lo cual, de alguna manera, completa el coste total del proyecto. Entonces, bueno, pues evidentemente este convenio con AFANA ha sido algo definitivo para llevar a buen puerto ese proyecto.
2: Es que la práctica que tiene Antonio en todas estas cosas,
0: claro, es que
2: yo creo que son 8 centros los que tiene y
0: que
2: lo
0: tiene
2: que
0: una experiencia
2: piensa
0: en ámbito
2: y lo que
0: asistencial
2: sigue pensando
0: tiene que,
2: en hacer, porque es una persona totalmente volcada en el tema. Y a nosotros nos ha dado vida, porque nosotros todo lo que está haciendo Antonio no lo hubiéramos hecho en muchos años. No por nada, sino porque no sabemos.
0: Ha acelerado el proceso
2: en la concesión de estas subvenciones,
0: sí.
2: y esperamos que todo vaya rodado, que todo vaya viendo en su fecha y todo como está calculado.
0: Patro o Jaime, respecto a residencias, ¿qué características harán diferente esta residencia respecto a otros centros de mayores?
2: Pues mira, el edificio, que es lo que pide ahora la Junta de Andalucía, tiene 3 unidades de convivencia, una en cada planta. Ahí van pues 15, 20 ancianos en cada planta. Y pensamos que tienen que ir, bueno, y será así, los que más se parecen en su enfermedad, en su manera de estar, y entonces cada uno tendrá su estar, su dormitorio, todo. O sea, que no tienen por qué ser los 55 ancianos todos reunidos en un salón, no.
0: Que dentro del edificio habrá independencia autónoma.
2: 3 plantas.
0: Ah, muy bien.
2: 3 plantas.
1: Y lo que llaman ahora unidades de convivencia.
2: De convivencia.
1: Entonces se reúnen personas que tienen similares patologías, similares formas de entender la vida, en fin, que puede haber una cierta sintonía entre ellos. Entonces se forman las unidades de convivencia. Entonces en esas plantas pues están sus dormitorios, están sus salas de estar y tal. O sea que
2: todo.
1: Son, digamos, como 3 estructuras de alguna manera independientes, que no lo son, independientes, porque
0: viven
1: todo
0: en común, pero viven con su intimidad,
1: común, efectivamente.
0: ¿No?
2: Exactamente.
0: En total, ¿cuántos residentes podría abarcar esta?
2: 56. Pero es que lo que yo quiero aclarar.
0: Tú aclara lo que tú quieras.
2: Sí, ¿vale? No, yo lo que quiero aclarar, porque la gente se cree que son. Nos llaman, yo quiero un alojamiento, yo quiero. No. Esto se ha conseguido, todo lo que se ha conseguido, porque es para personas totalmente dependientes.
0: Ah, bien.
2: Y la mayoría serán Alzheimer. O sea, esta la cantidad de Alzheimer que hay, que ahora mismo abrimos las puertas y en media hora se llena. No a designación, sino privadamente, incluso, se llenaría en el momento. Porque es una enfermedad que puede con los familiares, puede con los hijos y puede con todo. Entonces esto, pues ya te digo, es que hace mucha falta.
0: Puesto de trabajo va a originar bastante, ¿no?
2: Hombre, claro, los puestos de trabajo. Ahora la Junta me exige, bueno, yo no voy a tener nada que ver con la designación de los puestos porque no quiero.
0: Una calificación para tratar.
1: Sí, eso hay unas ratios, de personal.
2: Y yo a quien me llama se lo digo, tienes que tener especialidad de Alzheimer, que se puede hacer online, se puede hacer a través de la Fundación Pascual Maragall, se puede hacer.
0: Oye, Jaime, tú que has sido pediatra y eres pediatra, tú no cambias nunca, ha cuidado a muchas generaciones sanluqueños. ¿Qué significado tiene participar ahora en un proyecto dedicado al cuidado de mayores, después que está dedicado mucho a los pequeñitos?
1: Después de toda una vida dedicada a la infancia, pues como dice, se dice popularmente que los ancianos se parecen mucho a los niños, pues realmente, bueno, pues yo las cosas se van rodeando, porque yo esto no lo tenía pensado, pero bueno, he ido, digamos, siguiendo un camino que he visto que se me ha

0: a veces un poco agobiado por la cantidad de papeles que hay que rellenar ahí, porque este es el país de la burocracia.
1: Ya hay que repetir muchas
0: pero
1: cosas.
0: Bueno,
1: claro.
0: Bien, yo me encuentro satisfecho y no, no he hecho de alguna manera de menos, aunque recuerdo con añoranza mis años de ejercicio profesional.
1: Patro, antes de empezar previamente a la actividad que nos trae, pero había que hablar de la residencia y su proyecto, que por cierto, venís poco a la radio, ¿eh? Que coste.
2: Pero mira,
1: vaya a otros medios, vaya a otros medios, me he enfadado yo antes que venga a la radio.
2: No, perdona, ayer fui a la televisión, hacía un montón de tiempo que no iba.
1: Bueno.
2: Lo que pasa es que la televisión viene a buscarte.
1: Ya, y yo no, yo te llamo.
2: No, perdona, perdona.
0: Yo le digo muchas veces, Patro, hace mucho tiempo que no hablamos como
2: hace siempre. Sí, pero mira, ¿a qué voy a venir para contarte desgracias nada más?
1: Bueno.
2: Vengo cuando ya te puedo contar lo
1: venga,
2: que hay.
1: Bueno, pero así
2: aunque
1: podemos empujar un poquito.
2: Aunque haya algún problemilla siempre por medio,
1: vale.
2: Porque nosotros nunca tendremos todo feliz, no sé por qué.
1: Siempre hay algo. Habéis participado también muy activamente en aportar el bienestar a la residencia de mayores, actual
2: claro,
1: de mayores.
2: Sí, eso sí.
1: ¿Cómo está eso? ¿Cómo?
2: Yo hace tiempo que no voy, porque he tenido mi operación y mis cosas y he estado
1: dicho,
2: un año quitada de la circulación.
1: Ha sido un éxito, me he enterado.
2: Sí,
1: ¿no?
2: Sí, muy bien, gracias a Dios. Entonces he estado más de un año quitada de la circulación. Pero nosotros, durante mucho tiempo, este año ha sido el primero que no he pedido nada a la Caixa para ello.
1: Ajá.
2: Pero nosotros le hemos aportado grúa, un carro de medicamento que era magnífico.
0: Sí,
2: para
0: yes.
2: Tener los medicamentos de todos los abuelos clasificados para una semana, por ejemplo. Lo último que le hemos aportado son unas butacas de PVC, que las que tenían estaban destrozadas. Y yo, pues todo lo que hemos podido, lo hemos aportado.
1: Perfecto. Bueno, el día 25, una vez más, en la Plaza de Toro,
2: sí. Este
1: evento, a las 9:30, bueno, la cena benéfica de la nueva residencia de ancianos que organiza Aras. En fin, lógicamente el principal objetivo es recaudar dinero, porque hay mucho todavía, hay mucho, ¿cómo era?
2: Para el equipamiento.
1: El equipamiento, ¿no?
2: Sí.
1: Todavía hay como...
2: Eso es lo que nos falta.
1: Me falta la palabra que decimos aquí, nos falta mucho refleco,
2: fleco.
1: Nos falta mucho fleco, eso.
2: Bueno, de todas
0: pero
2: maneras,
0: son unos flecos muy gordos.
1: Eso. Sí,
2: pero no es solamente lo que nos falta, sino es que hay que darle visibilidad a todo esto. Porque
1: evidentemente.
2: Es increíble, pero hay personas que todavía no se han enterado.
1: Bueno, el principal objetivo, entonces, aparte de difundir esta gran labor de la cena... He recaudado dinero, ¿no?
2: Sí.
1: Y ahora, día 25, 9:30, invitaciones en Casa Rosario Lora, que por cierto hay que darle las gracias porque este centro
2: no te lo puedo imaginar.
1: Está abierto siempre a colaborar.
2: A colaborar, no solamente con nosotros, ¿eh? Porque ya tienen allí que si el flamenco, si esto y lo otro, siempre tienen algo. La verdad es que este año está muy bien las ventas porque estamos muy cerquita de las 300 personas.
1: Anda.
2: Muy cerquita. Y todavía queda tiempo. O sea que es que...
1: O sea, este dinero ya para el inmobiliario, ¿no? Está ya destinado, ¿no?
2: Para
1: los muebles.
0: Sí, sí, no, es para el equipamiento.
1: De equipamiento.
0: Vale, evidentemente, vale. Porque hace falta... Bueno, como comparación, en el año 2006, que fue cuando se inauguró la Residencia Virgen de la Caridad, que está funcionando hoy día... Ese equipamiento corrió íntegramente a cargo de la Asociación Ara.
1: Claro.
0: Y en aquella fecha nos gastamos 70 millones de pesetas. Pues eso, trasládalo al día de hoy.
1: Con lo que vale hoy.
0: Con lo que vale hoy
1: los albañiles.
2: Y además que queremos
1: que vale
2: sea...
1: la construcción.
0: Que la cosa está alrededor de los 600.000 euros. 500.000-600.000 euros.
1: Perfecto. Bueno.
2: Que nosotros queremos que aquello sea... un hotel de 5 estrellas, porque es que ya que se hace, yo se lo he dicho a Antonio, se lo he dicho a Paco Yuste, a todos, ya que se hace, que sea una cosa bonita y que no sea un hospital.
1: Me parece bien.
2: ¿Comprende? Porque si estamos trabajando tanto, ¿ahora vamos a hacer un hospital? No.
0: Hay algunas recreaciones que ya están hechas y que no se pueden publicar porque son algo irreal, pero que te ponen los vellos de punta,
1: sí.
0: de ver realmente cómo...

0: va a quedar.
1: Tengo que decirte que yo la conozco ya.
0: ¿Tú la conoces?
1: O sea, que...
0: Hay pocas cosas que a ti detectar.
1: Hombre, porque te interesa uno por
0: ello,
1: ¿no?
0: No, evidentemente.
1: Evidente, para
0: eso,
1: poner.
0: Y eso hace y habla muy bien de tu labor.
1: Claro, informativa. Aparte de la cena y comer bien y pasar un rato agradable,
2: sí,
1: que va a ser una noche estupenda,
2: sí,
1: actividades que
2: sí,
1: ustedes establecéis en esa cena,
2: sí,
1: aparte de lucir el mantón.
2: El
1: de...
2: mantón, eso va a ser lo primero.
1: Ajá.
2: Cada vez más señoras que van, porque el primer año todo el mundo da vergüenza. Sí. Pero yo digo, ¿vergüenza de qué? Si lo que hace es caminar por la... Este año hemos puesto la plaza distinta totalmente.
1: Ajá.
2: Hemos hecho dos caminos para que las señoras pasen por todas las mesas. Y no hay nadie que no esté en como mucho en segunda fila. Todo está. Juan de se ha truado la cabeza y me lo ha puesto muy bien, la verdad. Entonces, el tema de los mantones, los bastones de oro que damos. Este año a don Manuel Parejo Pérez, que es nuestro arquitecto técnico.
1: Sí, señor. De la familia Parejo.
2: De la familia Parejo.
1: O el carpintero. También.
2: Eso. Y entonces, pues este señor se ha volcado con nosotros de tal manera que es uno más. Y entonces vemos que se merecía ese bastón de oro. Y otro para doña Ela Núñez Lucero, que es hija de un señor, que bueno, sanluqueña, que fue que es hija de Rafael. Que Núñez, que fue, yo creo que fue director del Picasso, ¿no?
3: Sí,
1: señor.
2: Ella, a mí me dieron su teléfono y yo la llamé y desde el principio se volcó con nosotros. Ella no es política, ¿eh? Ella no es política, ella es una trabajadora de la Junta de Andalucía y yo le he pedido muchos favores.
1: Bueno.
2: Y entonces, dentro de esos favores, gracias a ella, he conseguido muchas cosas.
1: Perfecto.
2: Entonces se lo merece totalmente. Ella tiene una agenda en el teléfono que es la mejor de Andalucía.
1: Claro.
2: La segunda es la mía.
1: Y te puedo decir, no sé yo. Sí, pero con entre comillas y con mucho respeto. No sí. Pondrá patro, la cancina. Eso no la pondrá. La cancina, me refiero de...
2: Sí, no,
1: de,
2: no. Mi abuelo era gallego y yo he sacado toda su fuerza y toda su...
1: Bueno. De verdad.
2: Mira, yo soy...
0: Yo le digo que es una artible.
1: Sí, eso está
2: que
1: bien.
2: Me digan lo que quieran. Yo lo que te digo es...
1: La palabra.
2: Yo lo que te digo es que si puedes hacer una cosa, ¿por qué no la vas a hacer? Dios no va a pedir cuenta de los talentos que tenemos. Y si yo tengo el talento de la pesadez, de la continuidad, de tal, a mí no me va a decir, tú no has hecho esto.
1: ¿Cuántos hijos tenéis los dos?
2: ¿Nosotros?
1: Sí.
2: 6 y 14 nietos y medio.
1: 6 y 14. Ah, porque ya viene uno en camino.
2: Sí.
1: Este no será de nuestro amigo militar, ¿no?
2: Sí.
0: Sí.
2: Sí.
1: Mira, que nadie me ha dicho nada, ¿eh? También lo
0: no,
1: sabía.
0: No, pero tú le entre líneas.
2: Nuestro amigo militar no está lejos.
1: Lo echamos de menos, ¿eh?
0: Está.
1: ¿Dónde está ahora?
0: Ahora en la operación Atalanta.
1: Madre.
0: Se fue en mayo. Y no vuelve hasta octubre.
1: Nosotros
0: hasta octubre.
1: Sentimos el orgullo de tener un recuerdo ahí detrás de él. Te lo regaló ahí. Nos regaló el barco, ¿cómo se llama? La
0: fragata.
1: La fragata.
0: Por cierto, hace unos días ha ascendido a capitán de fragata.
1: Joder, pues tenemos que... ¿No viene de vacaciones?
2: Ah, qué bonita.
1: ¿Viene de vacaciones?
0: No, si
1: no
0: está en...
1: Allí.
0: Bueno, con los piratas de Somalia.
1: Bueno, ¿cómo será el ambiente en esta cena? Bien, pero este año hay alguna novedad distinta, en fin,
2: bueno,
1: los protocolos.
2: Tenemos los cantantes.
1: Ah, venga, dime.
2: Sí, va a cantar Rafa.
1: ¿Rafa?
2: Que es, ¿tú lo conoces?
0: Rafa Jiménez, sí.
2: Rafa Jiménez.
1: Me suena.
2: Que
1: me
2: es el perito de la obra.
1: Uh-huh. Ah, bien, oye.
2: Fíjate.
1: Pues que usted utilizáis todos los recursos.
2: No.
1: Es que explotáis.
2: Él, desde el año pasado ya quería cantar. Y el año pasado... vino una chica que ocupó todo el tiempo.
1: Sí, vale.
2: Entonces, él dice, y va a cantar Rafa Jiménez y Pacuqui.
1: Pacuqui lo conozco.
2: Pues yo no tengo el gusto, solamente he visto vídeos y cosas de esas, pero con su padre es con quien tengo más relación.
1: ¿El padre cómo se llama? De Pacuqui.
2: El padre se llama Millán, ¿no?
1: Millán. Puede ser Pacuqui fue alumno mío, fíjate que lo conozco yo.
2: Fíjate.
1: ¿Cómo es curioso eso, ¿eh?
2: Pues nada, pues allí lo tendremos. tiene que cantar en el barco, pero a las 10:30 cuando termine van para allá.
1: Ah, bien, bien.
2: Con 10 personas para animarlo.
1: El menú para estimular a la gente.
2: Yo el menú te lo digo enseguida.
1: Venga.
2: Es jamón y queso. Luego el primer plato es gamba acompañada de ensalada de aguacate y langostino y carrillada de la abuela con patatas panaderas. Los helados son de la Ibense Bornay, que es helado y pastelería.
1: ¿Quién sirve el menú? ¿Vamos a dar un poquito de publicidad?
2: Sí, hombre, Pozo.
1: Venga. Ah, Pozo.
2: Juan de.
1: Vale. Entonces garantía.
2: Sí, desde hace
1: garantía.
2: Mucho tiempo.
1: Perfecto.
2: Es nuestro...
1: Bueno, pues algo más.
0: Sí, que queráis... al final hay un montón de regalos para sortear.
2: Ah, bien, bien. No solamente con la invitación hay un montón de regalos.
0: Sí, cuando
2: que
0: ya termina
2: siempre...
0: la entrega del bastón de oro y las actuaciones... Pues se procede al sorteo de los regalos, y, que hay muchos, es muy atractivo.
1: ¿Qué vale la invitación?
0: 50 euros.
2: 50 euros.
1: Bueno, no está mal, ¿no? Como está
2: no,
1: otros,
2: es que, ¿no? Es que además es una cosa benéfica.
1: Ya.
0: Sí, no,
2: y pero, el catering, pues en fin, aunque se porte bien con nosotros, hay que pagarlo.
1: Sí, aparte, pero no, me refiero que no está mal de precio.
2: No.
0: Aparte de que todo va subiendo, sí, cada año las cosas son más caras y en los últimos años todavía ha aumentado considerablemente más en relación a los anteriores. Hay que tener en cuenta, nosotros cuando empezamos, porque esta es la 18ª edición del pues hace 18 años empezamos y costaba 35 euros.
1: Es verdad, pues entonces no ha subido.
0: Entonces hemos contenido
2: precio.
0: Bastante la subida hasta que no, ya es que no hemos tenido más remedio
2: que
0: subir, porque es que si no, no...
2: Mira, si no te importa, voy a decidir el resto del...
1: A mí que me va a importar.
2: Manzanilla Aurora, Viña del Carmen, anda. Tinto Barbadillo, cerveza con y sin alcohol, refresco y agua mineral. Y tengo que decir las personas más importantes que colaboran, porque no se me enfaden. Tenemos, como es natural, a Carmelo, que siempre se porta con nosotros, porque él tiene ocupado todas las fechas de esto y a nosotros nos da lo mejor. Tenemos a Barbadillo, Cueva, con el tema de cerveza, refresco, todas esas cosas, las bodegas Yuste Argüeso, Pozo y la Ibense. Y como todos los años, Osorio, que es el que nos hace todo el material de...
1: Perfecto.
2: Eso. Entonces yo a todos le agradezco mucho
0: de
2: su colaboración.
0: Otras entidades que también colaboran. Al comienzo de la cena, porque son muchas las entidades y las personas que colaboran, se hacen una relación de todos los colaboradores para que evidentemente nadie se sienta pospuesto.
1: Bien
0: nacido, nos queremos recordar.
1: Bien nacido el que es bien agradecido.
0: Claro, claro. Entonces, ahí pues el que haya colaborado de alguna forma, incluso aportando, porque ya ha habido personas que han aportado dinero para el equipamiento.
2: Sí, ya están
0: todas esas personas evidentemente van a ser mencionadas en el momento de la... Porque ahora hay unas cuantas, pero se irán sumando y entonces evidentemente para que nadie se sienta, ignorado, pues se dará lectura a todas las colaboraciones que hemos tenido.
1: Para terminar, defíneme una palabra que es ARA.
0: Compromiso.
2: Acogida.
1: Pues ya está.
0: Ya. Muchas gracias a vosotros por la acogida.
1: Escúchame, en la Plaza Toro, cuidadito, que no lo mismo acogida que la acogida.
0: Que la acogida, evidentemente.
2: No, bueno, esperemos que no haya ninguna vaquilla suelta.
1: Ya para terminar, ¿cuánto es el aforo? ¿De cuántos son comensales?
2: Bueno, no sé, porque Juan se ha vuelto loco y me ha hecho un plano de 40 y tantas mesas.
1: ¿Y a cuánto la mesa? ¿A 10?
0: 10 o 12. Hay mesas de 10, mesas de 12.
2: No, pero te digo que tenemos...
1: ¿Cuántas entradas falta, invitaciones por vender todavía?
2: Bueno, yo hice 300.
1: Sí.
2: Y ahora he hecho... ¿cuántas? 30 más.
1: Pues acércase aquí a Casa Rosario Lora, una tienda de contradicción en Sanlúcar, de toda la vida. Por lo menos desde pequeño la conozco, sí. ¿No? ¿Qué tiempo lleva?
2: Desde su abuela.
1: Sí, ¿verdad?
2: Una señora adelantada en su época.
1: Es verdad. Bueno, acerca de todavía hay invitaciones para pasar una noche extraordinaria, cenando un menú magnífico con garantía y, sobre todo, bueno, desde el corazón, soy solidario con esta residencia.
2: Muy bien.
1: ¿Algo más?
2: Sí.
1: Venga.
2: Ayer dije en televisión una cosa y la vuelvo a repetir aquí.
1: Venga, vamos, Leo.
2: Si alguien tiene dinero, un dinero que diga, lo tengo en el banco, me voy a morir, y eso va a ser ¿para qué? Para el Estado.
1: Para Hacienda.
2: Que se ponga en contacto con nosotros, que vamos a arreglar la calle Puerto.
1: Bien.
2: Ahí lo dejo. Porque ahí lo único que hace falta es hacer dormitorios y salas y cuartos de baño. La lavandería, la cocina, todos los servicios los pusimos con idea de que fuera una gran residencia. Eso ha tenido muchas manos que al final mira cómo ha acabado, ¿eh? Y Dios está arriba.
0: Y a pesar de que hay quien dice que eso hay que tirarlo,
1: no.
0: Nuestro técnico, que Manolo, como sabéis, es Manolo Barbadillo,
1: es recuperable.
0: Dice que se puede recuperar perfectamente,
2: que
0: eso sería ideal.
2: O sea, sí, el proyecto está hecho.
1: Si tú me permites, eso a mí me engrandece, pero también me entristece. Que a estas alturas no veamos el edificio y lo que podemos hacer.
2: Sí, exactamente. Ahí. Es que lo que yo dije ayer,
1: porque
2: es que si hace
1: vosotros,
2: eso,
1: desde la constancia de las dificultades, habéis conseguido, con la ayuda de todo, pero con vuestra constancia tal, hacer una residencia de mayores, sí, ¿qué podríamos hacer desde las administraciones?
2: Ya, sí. Y la verdad es que ahora mismo tengo yo muy buenos contactos con la administración.
1: Ya. Bueno.
2: Pero, bueno, y se los diré, se lo comentaré lo que es. Entonces, claro.
0: A ver.
1: Bueno.
2: Tengo que darle la copa a la alcaldesa.
0: Continúa gotera. Corrada la piedra.
1: Eso es.
2: Pero bueno, claro, ella, la pobre, le queda muy poco tiempo. Si sale reelegida, ya es otra cosa, pero
1: bueno,
2: estamos ahí.
1: Que ponga la primera piedra.
2: Bueno. Que ponga la primera piedra.
1: Exactamente.
2: ¿Qué va?
1: Jaime, como siempre, muy agradecido, amigo.
0: Gracias a vosotros, siempre.
1: Tú también sabes, tú sabes que tú eres parte de la historia de las mañanas de Radio Esquina, ¿no?
0: Por supuesto.
1: Eso
0: por
1: es. Supuesto. Patro, en menor medida, pero aquí en tu casa cada vez que quieras.
2: Cada muchas
1: vez
2: gracias.
1: Que queréis petición o algo, o hablar de lo que tú quieras, aquí tenéis vuestra casa.
2: Pero que coste que no hemos venido porque no teníamos buenas noticias.
1: Tú puedes ir a donde quieras, patro, lo que pasa, yo te lo digo.
2: Y a un sitio para decir medias verdades y decir.
1: Bueno, venga, vamos, hasta la próxima.
2: Hasta la próxima.

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0: Bueno, qué maratón, qué día, qué mañana de Radio Esquina, la luz de Sanlúcar, qué nos gusta hacer la radio y hacerlo con la seriedad y, bueno, tratando de que sea lo más afable y la información llegue a un momento. En fin, Radio Esquina, la luz de Sanlúcar. ¿Quién iba a decir que una radio tan modesta iba a llegar a tantos sitios? Y llega a tantos sitios. Y además los invitados, lo que me gusta más es que cuando vienen estamos a gusto, quieren hablar, dialogar, en fin. Y cada día, fijaros bien, que tenemos que empezar. Hemos dejado casi la mitad de la programación pendiente y hemos empezado a las 8 de la mañana. Por eso, con esto te digo todo. Y nos sentimos orgullosos, pese a quien le pese. Bueno, pues como digo, este 15 de julio de 2026 y es la hora de nuestro óptico favorito. Antonio Villena Lorcán, ni más ni menos. En este espacio de la luz y la voz de Radio Esquina, cada semana abrimos un tiempo para la información, la reflexión y el conocimiento, poniendo el foco, nunca mejor dicho, en aquellos asuntos que puedan ayudarnos a mejorar nuestra calidad de vida. En este caso, la vista. Por cierto, Esperanza, acuérdate que tenemos una sorpresa para Antonio.
1: Ya está preparado.
0: ¿Ya está preparado? Venga, Antonio, ponte los cascos. Venga, vamos al lío. Escuchen ustedes.

0: Bueno, decir que es una producción de nuestro...
1: Alucinante. ¿De Alex?
0: De Alex.
1: Ah, Alex. Qué bueno, muchas gracias.
0: Ale, muchas gracias por aportar.
1: Imaginaos que dentro de unas semanas se está bailando esto en la discoteca. porque tiene ritmo, ¿eh?
0: Que tiene ritmo.
1: ¿Te
0: ha gustado?
1: Sí, sí, me ha gustado mucho. Muchísimas gracias. Esto tiene...
0: Es un detalle.
1: Luego me la pasáis.
0: Claro, por supuesto.
1: Muy chulo. Muchas gracias.
0: Después de esta sorpresa y esta aportación de Alex Rodríguez, pues digo que vamos a dedicar nuestro programa a uno de los sentidos más valiosos que poseemos, la vista, evidentemente. Solemos decir que los ojos son la ventana del mundo, pero no siempre somos conscientes de la importancia de cuidar nuestra salud visual y de realizar revisiones periódicas que permitan detectar a tiempo enfermedades que pueda comprometer seriamente a nuestra visión. El tema que trae hoy Antonio es el agujero macular, una patología de la retina poco conocida por el gran público, pero que constituye, según los datos que he contrastado, una de las causas más importantes de pérdida de visión central, especialmente entre las personas, como no, de mayor edad. Saber reconocer sus primeros síntomas, conocer cómo se diagnostica y cuáles son los tratamientos disponibles puede marcar la diferencia entre conservar una buena visión o sufrir un deterioro importante. Para ayudarnos, no podría hacer de otra manera y comprender esta enfermedad, contamos con nuestro invitado semanal, Antonio Viñera Locán, óptico y optometrista de Multilight Visión, en la calle 72, en Sanlúcar de Barrameda. Es decir, Antonio cuenta, y tengo que repetirlo, con una amplia experiencia en el cuidado de la salud visual y el desarrollo de una intensa labor de divulgación, acercándose a la ciudadanía una información rigurosa y práctica sobre la prevención, el diagnóstico precoz y los avances en optometría. Con él voy a hablar del agujero macular, porque aparece, cuáles son los factores de riesgo, qué señales deben ponernos en alerta y cómo la colaboración entre óptico y optometrista y oftalmólogo resulta fundamental para lograr un diagnóstico precoz y un tratamiento eficaz. Como siempre, Antonio, muy agradecido por tu presencia.
1: Gracias a vosotros.
0: Amigo mío, y bueno, el agujero macular.
1: Agujero macular.
0: ¿Qué
1: bueno,
0: es eso?
1: Yo creo que mucha gente no sabe lo que es porque simplemente es un problema en la retina, ¿no? Entonces hay gente que coge y te dice, pues tengo algo en la retina o tengo algo en la mácula. O algunos sí te dicen algo de un agujero. Pero muchas veces yo he visto que la gente que ha ido allí con agujeros o con que ya están operados de agujero y todo eso, muchas veces pues tampoco sabía muy bien lo que era. Y luego también hay que tener en cuenta que las personas, es verdad que nos solemos quejar de las cosas, pero tampoco damos tantas explicaciones. Pues mira, tengo un problema en el ojo y no veo nada y no sé qué. Y ya no, tampoco solemos meternos en palabras técnicas o el que te lo dice luego tampoco se le queda. Porque tiene un agujero en el ojo, ¿vale? Y ya está. ¿Vale? Pero no es un agujero en el ojo, es un agujero en una parte muy concreta del ojo. Y se llama agujero porque realmente lo que hace de alguna manera es destapar una parte del ojo, una parte que se echa hacia adelante. Y se echa hacia adelante porque lo que sería el vitrio es una membrana que está unido a un gel y que poco a poco, con los años, por eso has dicho muy bien eso de la edad, con los años, ese gel se va haciendo líquido y lo que queda ahí de gel se puede decir que se va quedando en el aire y entonces va tirando, se puede decir que ese líquido ocupa menos hueco, entonces va tirando de esa membrana. Y a veces, cuando esa membrana toca desprenderse de lo que sería la zona macular, que es la zona donde nosotros vemos bien, a veces coge, tira de la mácula, o sea, está muy pegada, demasiado, bien pegada, entonces tira de la mácula y a veces, al tirar de la mácula, la empuja hacia adelante y crea el agujero. A veces, al principio, es un agujero, o sea, se queda casi un agujerito, pero luego, poco a poco, se echa hacia adelante y ya deja de ver bien. Por eso hay unos síntomas previos a todo esto. Entonces, ¿qué ocurre cuando se tiene agujero macular? Pues lo que ocurre es que realmente deja de ver bien en la zona donde mejor ves. Ese es el resumen. Claro, normalmente no te suele pasar los dos a la vez. Pasa normalmente en un ojo solamente, en el que deja de ver bien por la zona donde ves bien, mejor. O sea, la zona donde vemos mejor siempre es la zona central. Nuestro punto cero O sea, por ejemplo, ya mismo estoy viendo Esperanza, pues dejaría en uno de los dos ojos, dejo de ver. O sea, es decir, ¿qué es lo que dejar de ver qué significa? Ver negro.
0: Negro. Es que prácticamente por la mácula se ve casi todo, ¿no?
1: La mácula es lo que nos da la información...
0: De todo.
1: La más importante.
0: Prácticamente,
1: ¿no? Bueno, las dos informaciones importantes, pero...
0: Sí.
1: Una es la información para orientarnos, que sería... Bueno, vale, todo lo que se está diciendo con la mano para los escuchantes. Todo, ¿vale? Pero mal. Todo, pero mal. Casi todo, pero mal. Y luego la parte central, que está... Hay muy poco, pero bien.
0: Eso, alta visión, visión de alta definición, la percepción de los colores, la lectura, la escritura, la conducción y la visión de los detalles finos.
1: Claro, claro, sí, todo eso está en la mácula.
0: ¿Te parece poco?
1: Bueno, me parece poco. Eso es, si te quedas sin eso, pues puedes caminar, pero no vas a reconocer a nadie. No vas a saber ni siquiera el número de autobús. No vas a saber si viene un coche y te saluda, no sabes quién. Has visto el coche, pero no sabes ni qué marca es el coche, ni.
0: Ni VHD.
1: Ni VHD, ni la televisión la vas a ver. La televisión la vas a saber si está encendida o apagada, pero poca cosa más. Es decir, vamos a ver, esa es la parte nítida de la visión y todo lo demás es la parte menos nítida que te hace orientarte. Las dos partes hace falta.
0: Entonces,
1: pero,
0: relacionada con la vejez.
1: Se relaciona con los años porque precisamente cuando llega el momento de desprenderse... O sea, de desprenderse, de separar lo que es esas dos capitas que hemos dicho, justamente suele pasar cuando somos mayores. No pasa cuando tenemos 15 años. Si pasara cuando tenemos 15 años, pues entonces a lo mejor no estaría tan relacionado
0: claro.
1: con la edad. Se podría pasarte a cualquier edad. Pero con más edad, no. O sea, se puede decir que ese gel está muy bien puesto ahí y no se tira y no hay desprendimiento de esa capita. Vale, es una capita que rellena el ojo, que es importante, pero al mismo tiempo trae ese tipo de problemas. Normalmente no suele traer ningún problema. Pero cuando, igual que hablamos la semana pasada, acordáis de los desprendimientos de retina, que muchas veces vienen por esta misma capa, pues esa misma capa es la que te crea ese mismo problemita en lo que sería en la mácula. ¿Vale? De alguna manera está unida a la membrana limitante, no es exactamente el vitrio, pero está unida a la membrana limitante, y esa membrana limitante también se estira y te empuja a la mácula, por eso el agujero se hace hacia afuera. Claro, si se apretara, no habría problema, ¿vale? Eso está pegado ahí se puede decir, al fondo del ojo, está ahí pegado. Claro, si eso apretara, no habría problema. El problema es que estira para afuera, o sea, como si fuera hacia la córnea. Entonces, al estirar hacia la córnea, ahí puede haber problema.
0: Aparte de hacerse uno mayor y estar más riesgo que de agujero macular, ¿hay algo otros factores que pueden incidir?
1: Bueno, hay dos factores. Bueno, la que tú me has dicho, yo le llamo... sí, tiene que ver con la edad, pero son factores idiopáticos. O sea, no se ve ningún problema y a la persona pues le pasa esto sin que haya ninguna... Se puede decir...
0: Traumatismo
1: ni ningún tema. Sí. Que digas tú, ¿esto por qué ha pasado? ¿Vale? Pues son idiopáticos. Tenían que pasarte y ya está. Y luego están las que suelen pasar más a menudo, que estos son los miopes, en las personas que tienen membranas retinianas y en los traumatismos, que es lo que acabas de decir. Vale, entonces, un apunte, yo separaría los miopes magnos de los otros dos. ¿Vale? ¿Por qué? Porque el miope magno, cuando tiene una... Bueno, de otros tres, mejor dicho. Un miope magno, cuando tienes un agujero macular... Puede ser que también se te desprenda todo a la vez.
0: Sí.
1: O sea, se te desprende primero la mácula, o sea, se te hace el agujero macular y por ahí entra el desprendimiento de retina, que no ocurre con una persona que no sea miope. Una persona que sea miope y tenga un agujero macular no va a tener un desprendimiento luego total de la retina. Pero en estas personas, si no se operan, sí que por ahí puede empezar a fallar la retina. O sea, lo que hablamos del líquido que entraba iba desgarrándolo todo. Vale, pues en el miope, al tener el ojo tan estirado, sí que puede pasarte, a lo mejor no pasa, pero puede pasar y tiene muchas posibilidades de que ahí sí que, se puede decir de alguna manera, ese líquido encuentre huecos para ir haciendo ese daño que estamos hablando.
0: Por cierto, hay un dato que afecta a la mujer con edad de 60 años casi el doble que al hombre.
1: A la mujer, sí, es verdad. También a la personas con la menopausia...
0: Me ha llamado la atención.
1: Sí, supuestamente el cambio este hormonal hace que la... Se puede decir que vaya más rápido el desprendimiento vítreo. Y al desprender, o sea, al tirar con más fuerza, a veces ocurre que se crean más agujeros maculares en las señoras, pero sí, pero es más por la menopausia que por ser mayor.
0: En el agujero macular hay que tener en cuenta los antecedentes, es decir, si lo padeció mi padre, tengo que saber
1: si es, si es idiopático, sí. Sí, claro. Si lo padeció tu padre y no se sabe, o sea,
0: que no es por la vejez porque le toca la hora, sino es por otro tema.
1: Porque tiene muy fuerte, o sea, las uniones entre la membrana limitantes y la mácula ahí son muy fuertes y entonces pues te ha tocado. ¿Vale?
0: ¿Eso
1: tocado
0: se ve venir o hay...?
1: Vale, a veces sí se ve venir. Eso es muy importante. Nosotros hemos visto algunas veces venir algunos y algunas veces hemos podido hacer algo y otras veces no hemos podido hacer nada. Pero sí, sí se puede ver venir. A veces cuando tú miras con un retinógrafo, bueno, si lo miras con un OCT, sí, se puede ver todavía más, pero bueno, con los retinógrafos, cuando miramos a través de retinógrafo, suele verse un defecto en la mácula. Puede ser un defecto total, o sea, cuando ya está el agujero, ya está el agujero, sí, pero muchas veces vemos la forma del agujero antes de que, o sea, se puede decir como que está tirando, o sea, que el vidrio está tirando, pero todavía no lo ha desprendido.
0: Ah, bien.
1: O hay medio, o se puede decir que hay un trozo que se ve como una línea. Entonces, ahí sí que se puede coger e intentar hacer una operación para que esto no ocurra. Para que, hay que valorarlo todo, porque a veces la operación... Pues si te explico un poquito la operación, tú imagínate que cogiéramos una, por ejemplo, una uva y queremos quitarle el pellejito que tiene la uva por delante, la pequeña piel que tiene, pero sin que se rompa nada de la uva. Mm. Es complicado, es complicado. Entonces, esa operación de quitar la membrana limitante, pues es una operación así, tal cual. Tiene que coger una cosa, una capa muy finita, quitarla para que no tire, ¿vale? Para que ya esa membrana ya no tire. Entonces, claro, al hacer eso puede hacer que mecánicamente haya algún problema porque te está tocando una zona muy delicada y tirando de una membrana muy finita. Entonces, ahí el riesgo, o sea, se tiene que ver muy claramente que ese riesgo recompensa, se puede decir, claro, sea la recompensa mucho mayor al riesgo.
0: Antonio, síntoma significativo que identifique el agujero macular, síntoma, yo sé que el ojo hay un síntoma y puede ser de para muchos problemas, pero que, algo que identifique algún síntoma y que tú digas que tienes que estar preocupado que te va a afectar.
1: ¿Síntoma y cómo? Ah, vale, síntoma, vale, sí, te he entendido, vale, te he entendido. Vale, bueno, los síntomas, bueno, cuando ya lo tienes, ya es un agujero negro. Ya sí que hay que preocuparse porque tienes que ir a que te operen cuanto vale antes. Porque es cierto que la operación no te va a dejar con una buena visión, pero te va a dejar con menos visión si no te opera y tarda más en operarte.
0: Porque, o sea, esto no produce dolor, ¿no?, durante el proceso.
1: Todo lo que ocurre, ¿te acordás de la semana pasada? La retina no tiene nada que tenga que ver con el dolor.
0: Ningún. Eso es, claro, porque para una cosa tiene que dejar el dolor.
1: Claro, si queremos tener una visión perfecta, no podemos tener receptores de dolor.
0: Totalmente.
1: Entonces, el ojo duele mucho, pero por fuera.
0: Ya.
1: Pero ahí dentro no duele nada.
0: O sea, que es tan perfecto hasta que elimina el dolor para poder ver.
1: Exactamente.
0: Si no, tú no podrías atornillar.
1: El único dolorcillo que te puede dar a lo mejor son las arterias y las venas, pero que tampoco, ahí tampoco, porque sí, las arterias y las venas tampoco pueden tener...
0: Es curioso. Ya,
1: más adentro, un poquito más adentro en la coroide sí que puede haber dolor. Pero ahí, en esta zona, no hay dolor.
0: Es curioso, ¿verdad?
1: Sí, sí, sí. Entonces no duele nada. Se te desprende, se te puede hacer una herida y nada, no duele nada. Entonces, es una de las cosas que nos ocurre, porque es indoloro, incoloro porque se ve negro, ¿vale? O sea que tiene también en guasa. Y ya cuando pasa eso, cuanto antes te operes, va a ser mejor para que lo que recuperes de visión, porque no se va a recuperar entera, porque ha habido ya un daño que por muy bien que te lo dejen anatómicamente, ya no va a mejorar, pero puede mejorar, todo lo que pueda mejorar va a ser cuanto antes operado. Vale, eso sería los que ya están con el tema del agujero. Pero antes del agujero, puede ser, y vamos a hablar de dos cosas aquí. Primero vamos a hablar de lo que puedes notar y luego podemos intentar hacer una prueba sencilla en casa, ¿vale? Entonces, lo que tú puedes notar es que las cosas se mueven, o sea, se mueven, que ya no están rectas. Por ejemplo, una línea recta, vertical, ahora te hace como una S.
0: Ajá.
1: O horizontal, te hace como una S. O sea, por ejemplo, yo ahora mismo estaría viendo a Esperanza y le vería la nariz como torcida, pero si le miro a brazos se lo veo torcido, si le miro a la donde pone radio esquina...
0: Distorsionado.
1: Sí, se llama metamorfosia, ¿vale? O sea, que en la zona se te hace más grande...
0: ¿El espejo de la feria?
1: Sí, el espejo de la feria, sí, más o menos, sí. Y así, y se ve muy raro.
0: Ese espejo que tú te metías y te veía de...
1: ¿no? Está es chulo normal, eso, ¿verdad? Mira qué gordo que estoy.
0: Qué flaquito estoy, qué cara más chupada tengo.
1: Mira qué alto. Es verdad, pues eso te lo hace más o menos. Lo que pasa es que en vez de hacerlo tan ordenado, porque ahí te lo hacen ordenado, también hay algún espejo que se te ve ahí.
0: Bueno.
1: Claro, ¿no? Pues como ese, como el espejo ese que se te ve deformado, ¿vale? Sí. Pues empiezas a ver las cosas más o menos deformadas, depende cómo esté eso ya empezando, ¿no? Si está muy leve... pues se va a ver un poquito deformado, y si está ya más fuerte, pues se va a ver muy deformado. Y esa es la mayor, lo que más te va a encontrar. ¿Qué ocurre? Para intentar ver esto de una manera más o menos... o sea, porque puede estar un poquito deformado, pero por aquí, a lo mejor no lo notas, por el lateral. Podemos hacer una cosa que se llama test de Amsler. Test de Amsler sería coger un fondo negro y ponerle líneas blancas. Vale, eso está hecho, muy bien hecho, pero bueno, hay que mejor vas a la óptica y te lo llevas un momentito y le haces una fotocopia. Y ya
0: pero
1: está.
0: Cuando tú haces un fondo de ojo...
1: Se ve el problema, pero la persona que esté ahora en casa...
0: Para prevenir. Claro, claro.
1: Estamos hablando para los que están en casa.
0: Eso es.
1: Que tú puedes ir a la óptica y decirle, déjame el test de Amsler, que me voy a hacer una copia, ¿vale? Y te vas a la librería y dices, hazme una copia de esto. Y ya está, y ya te lo llevas a casa.
0: ¿Y es fácil de hacer?
1: Sí, eso es muy fácil. Entonces, lo único que tienes que hacer ahora es ponerte esa copia que hayas hecho en la óptica. También, a lo mejor te puedes encontrar también en internet, y lo puedes hacer en el propio televisor de tu ordenador. Entonces, coges el test de Amsler y te quedas mirando con un ojo tapado, te tienes que quedar mirando a un punto que tiene en el centro del test, que son todos cuadrados blancos, y hay un punto blanco que te quedas mirando a ese punto blanco.
0: Sí.
1: Y entonces tienes que mirar nada más que al punto blanco, no a las esquinas ni a los cuadrados, al punto blanco. Si mirando al punto blanco, lo que está alrededor, los cuadrados con el reojo que estás viendo, un poquito de reojo, ves que esos cuadrados te hacen cosas extrañas, quiere decir que hay un problema. O sea, que no está cuadrado, que tu ojo, es decir, ya no está, tu mácula ya no está correctamente. Puede ser que tenga un daño reversible, pero ya no lo tiene bien.
0: ¿Tiene distintos estadios? Es decir, ¿se puede un estadio principal, en desarrollo y ya el agujero final?
1: Yo me he encontrado con gente que le he dicho, vete corriendo a ver si no se te desprende, porque aún no se te ha desprendido, pero se le ha acabado desprendiendo. O sea, es decir, que hay algunos que no tienen ya solución, es decir, que no está desprendido, pero se le va a desprender de todas maneras. Pero si se puede pillar en ese momento a tiempo para ponerle la burbuja esa y que haga, o sea, hacer la operación antes de que se desprenda del todo, eso te hace de que pueda volver a ver muchísimo mejor que cuando ya está hecho el agujero entero.
0: Oye, Antonio, ¿puede afectar al otro ojo?
1: Puede afectar, es como todo, cuando tú ves la barba de tu vecino cortar, vale, pues la tuya es a remojar. Sí, puede afectar, tiene más posibilidades de afectar al otro ojo. Lo que hay que hacer es que si te pasa esto, tienes que hacerte revisiones periódicas cada cierto tiempo para comprobar de que el estado del otro ojo no va por el mismo camino.
0: El tratamiento. El tratamiento es complicado.
1: Es complicado. Vale.
0: Vitrectomía se llama, ¿no?
1: Bueno, sí, eso es lo primero que se hace. Quitarte, primero te quitan el vitreo. Te limpian lo que tienes dentro del ojo para que ya no tiene más. Y entonces te meten un gel, te meten solución salina y una burbuja.
0: De gas,
1: sí. Y ahora, eso es lo más duro, que eso es lo que a mí no me gusta nada. Ya no tienes que estar mirando para abajo continuamente para que asiente otra vez ese agujero, se puede decir, por narices, como quien dice, vuelva a juntarse todo y ya se quede eso para siempre unido, para siempre más o menos.
0: Hay que estar unos cuantos días.
1: Sí, es que ¿qué pasa? Que si ahí tú coges y le echas láser para sellar, le estás echando láser en la zona donde tienes que ver.
0: Claro.
1: Y entonces te está haciendo unas heridas que no te van a ayudar nada. Entonces no lo puedes hacer con láser. O sea, porque hay todo. A mí me han preguntado muchas veces, bueno, pero no está el láser. Sí, el láser está. Pero si tú coges y quemas con el láser en la zona donde ves, por allá no ves. Entonces al final te están quitando el agujero, pero no te están solucionando el problema. ¿Para qué quieres tener ese agujero sellado si vas a seguir viendo negro?
0: ¿Y el gas qué pasa con él?
1: Pues el gas lo que hace es que, claro, tú estás mirando por abajo y como el gas va hacia arriba, te está apretando a tu mácula, te la vuelve a su sitio y ahora tienes que estar muchos días así para que esa mácula vuelva a coger la forma que tenía, se selle de alguna manera, se va, sí, poco a poco se va sellando, hay como una especie de cicatrización. Y cuando termina el proceso, a los 15 días aproximadamente, vas al oftalmólogo, te mira y te dice, oh, esto está perfecto, pero si yo no veo bien.
0: Y por eso, vale. En todo caso que sea éxito, ¿qué tiempo tarda en buscar otra vez, por lo menos ver?
1: Pues eso. Ahí está la mala noticia.
0: Que no es inmediato. Sino
1: no, ni inmediato ni nada.
0: En el caso que vaya. No. ¿El porcentaje de éxito es bajo o qué?
1: Bueno, el éxito es que veas otra vez por ahí. En vez de ver... Sí. A ver, lo voy a explicar de una manera muy fácil. Imaginaos que yo tengo aquí ya un punto negro en este ojo derecho. Y te estoy mirando con mi ojo izquierdo. Te estoy viendo tu cara y un punto negro alrededor. O sea, al mismo tiempo. Simultáneo. Y ahora te miro a ti, Juan José, y veo un punto negro en tu cara.
0: Madre.
1: Y a ti. Pero con este ojo estoy viendo un punto negro grande. O sea, como si fuera una escopeta cuando me apunta, a todo lo que te vas mirando, hay un punto negro. Vale, y eso parece que no, aparte de que te está quitando visión en ese ojo, eso además es incómodo, es muy incómodo. Vale, si entonces nosotros cogemos y te eliminamos ese punto negro, te damos luz, y aún encima hacemos que más o menos veas la silueta, la diferencia es grandísima. Ya una imagen de un ojo se junta con la del otro, y ya te deja una visión a lo mejor de un 30 o 40%. En un mal caso que le pasará al otro ojo algo parecido, pues si los dos ven un 40%, los dos pueden ayudarse tal vez. Vale, o sea, tenemos que intentar recuperar todo lo que se pueda. Yo lo digo a veces, que yo lo he visto alguna vez en algunas personas, que el aparato, por ejemplo, del oído, eso también pasa con las gafas, ¿no? Pero para entenderlo así, ¿no? El aparato del oído... Llevan aparato de oído y aún así no escuchan, no lo habéis visto, ¿vale? Porque eso no se nota tanto con la gafa, no, que no vean, pero que no escuchan, que van con aparato y aún así no escuchan. Bueno, pues es que si se lo quitan no escuchan nada. O sea, así por lo menos le grita y por lo menos esa persona gritándole escucha algo. Pero si no le pone eso, ni gritando, ya se queda totalmente sordo. Entonces, esto es parecido. Si no te operas, va a ver negro. Ahí, ya está. Si te operas, no vas a ser capaz de ver bien, pero vas a ver algo.

0: echas con la mano.
1: Aunque sí, claro. Claro. O sea, sí la veo. Veo el bulto. Lo que no voy a ver, veo que se mueve. Lo que no podría reconocer es que es Esperanza. No lo vería nunca. O sea, diría, será Esperanza. Puedo pensar que es Esperanza, pero no creo que acierte. Será casualidad.
2: ¿Tú tienes recursos suficientes para detectar porque qué hacemos para evitar? Es decir, que tenemos que para evitar. Yo sé que cuando ya uno es mayor, pues tiene más gotera que la cabaña del tío Tom. Hmm. Pero pero se puede prevenir, ¿no? Se puede ir a los sitios.
1: Hay recursos, sí. A ver, nosotros miramos lo que es la mácula y vemos si la mácula tiene una integridad normal. La mayoría de veces la mácula está perfecta. La mácula tiene como un colorcito amarillito, ahí es una depresión que está ahí. Entonces, si hay alguna cosa que me hace sospechar de que tiene un problema, inmediatamente se hace Ansler, que es lo que hemos dicho. Y si ya la persona, mucha gente que no lo entiende, o sea, es muy fácil. Oye, mira, imagínate, ¿no? Coge el móvil para... Mira aquí el punto. Mira ahí, sí, está viendo, sí. El punto, sí, lo veo. ¿Y los cuadrados? Sí. Y hace así, mira por todos lados. No, ahora, vale, muy bien. Pues ahora mira al punto. Nada más que al punto. De manera que lo entiendas. Cuando pasa eso, lo único que hace es fiarte de tu criterio que tú ves que tiene, cómo tiene la mácula. Y entonces ahí no puedes, como no te puedes fiar de él, dices, bueno, esta mácula no está bien, vamos a mandar, aunque aparentemente, o está regular, pues ya se manda directamente. Algunas veces pasa de que esa mácula a lo mejor ha tenido un problema antes de algún tipo, se ha resuelto. Por ejemplo, hay veces que son que simplemente ha cogido la mácula, ha tenido por debajo, le ha entrado líquido, se llama desprendimiento seroso, y la deja como una marca, pero ha vuelto a su sitio. Bueno, cuando es así, normalmente se nota. Si está ahí, pero hay veces que está dudoso. O sea, ante la duda siempre se manda a que se le haga una prueba que se llama OCT. Entonces nosotros detectamos, se puede decir, los primeros riesgos y ya luego, por si acaso, mandamos... Hay veces que está claro, clarísimo, que va a tener un desprendimiento, ¿vale? Un agujero. Y le hemos mandado y a veces hemos salvado, se puede decir, la papelita un poco y otras veces, nada, no ha podido ser. ¿Vale? O sea que sí, que medios hay. Y están los medios y muchas veces la ayuda del paciente muchas veces es importante también. Pero como te digo, hay veces que el paciente... da igual cómo se lo explique, es como un bloqueo. O sea, vamos, no estás diciéndole nada raro, no estás diciéndole nada que sea, pero sin embargo el bloqueo es absoluto.
2: No hay que confundir, porque con la degeneración macular no tiene que ver nada.
1: No,
2: aunque
1: no tiene que ver, pero sí pasa que
2: es la mácula.
1: Claro, bueno. Es que pasa una cosa muy parecida con la degeneración macular húmeda, que te sale sangre justamente en esa zona. Y entonces te pasa casi lo mismo, que prácticamente no ves negro, pero ves casi casi como negro, ves ahí una mancha muy rara. Pero no es lo mismo. De hecho, a mucha gente que tienen degeneración macular, hay una cosa que ocurre con la degeneración macular muy... o sea, se puede decir que parecen dos enfermedades diferentes, pero son la misma enfermedad. Lo que pasa es que una, la húmeda, pues se puede decir, en el proceso se pone la cosa mucho peor y sale la sangre esta que estamos comentando, y en la otra no sale la sangre. Entonces, una de las cosas que hacen muchos oftalmólogos es darle un Ansler de estos que hemos dicho a sus pacientes que tienen degeneración macular, y le dicen que todos los días miren ahí.
2: Ajá.
1: Y hagan así, ¿vale? Y se lo explican. Lo que pasa es que el papel que le dan va al revés, es negro sobre blanco, y no es tan fácil de darte cuenta.
2: Yeah.
1: ¿Vale? Te da mucho más cuenta en blanco sobre negro. O sea, negro es el fondo. Y luego también tienes que explicarlo bien. Si no lo explicas muy bien, y tienes que decirle que se tiene que poner una distancia en concreto.
2: Claro.
1: Y tienes que tener una buena luz. Y entonces no es, toma, papelito.
2: No.
1: Y lo tienen allí, lo cuelgan en el frigorífico.
2: Claro. Ya ves,
1: ¿vale? Y no hacen. O sea, no. ¿Tú? A ver, la idea es buena, pero.
2: ¿En qué porcentaje está conforme estas dos afirmaciones que te voy a decir?
1: Venga, a ver.
2: El agujero macular es una enfermedad tratable y en la mayoría de los casos la cirugía permite cerrar el defecto y mejorar la visión.
1: Yo ahí diría que sí, 100%.
2: 100%.
1: 100%. Es tratable, te mejora el defecto, y, o sea, te quita el defecto, que sí, y mejora la visión.

0: cuánto no, ¿vale? Nos dice. Entonces, claro, está bien. Bueno. Si hubiese dicho, y mejora la visión.
1: Totalmente.
0: A 100%. Yo no, diría, vale. 0,1%.
1: No ha caído, no ha caído. Vale, y vale. Eso que te pongo una canción y todo.
0: Ahí, ahí.
1: La detención precoz es clave. Atención, lo has dicho tú. Si una persona comienza a ver las líneas rectas torcidas, nota una mancha central o experimenta una pérdida de visión en un ojo, estamos propensos a que tengamos agujero macular.
0: Exactamente, sí. Estoy 100% también.
1: ¿Vale?
0: 100%. Aunque a veces luego no se puede hacer nada, pero aún así, incluso hasta para la operación y hasta para que el resultado sea mucho mejor. O sea, que tenga un resultado bueno. Es decir, en vez de ver un 10%, vea un 40%. Cuanto antes lo veas esto, si luego en el camino se puede decir entre que te ven y te sacan esto y todo eso, se te ha hecho el agujero,
1: sí.
0: Se puede decir que ya se te ha pillado lo antes posible. Y hasta eso mismo es más ventajoso. No lo mismo ya tener el agujero y entonces empezar el proceso que empezar el proceso y en el proceso que te saca el agujero.
1: ¿Algo más, amigo?
0: Pues no, bueno, yo siempre digo que dentro de lo malo, si notas algo así, nada, no te preocupes porque no hay que notas que se te mueven las líneas, que no lo ves bien, pues nada, directamente o te vas a urgencias o te pasas por una óptica y ahí ya pues te vamos viendo lo que pasa.
1: Bueno, pues se me permite decirte dar las gracias a la atención que recibí por parte de tu mujer.
0: Muy bien, muchas gracias.
1: Que me miró, me hizo una prueba de oído.
0: Mm-hmm.
1: Las conclusiones es que en el oído tengo menos finalidad, pero le escucho muy bien.
0: Sí, me lo dijo. Yo pregunté por ti, claro.
1: Yo creo que en un oído escucho demasiado bien, ¿me entiendes o no?
0: Vale.
1: El otro normal.
0: Vale, cada uno lo ve de una manera.
2: Habrá que hablarle por el que es normal.
1: Sí, bueno, sí. Pero esto es secreto profesional.
0: Claro, ahí está, eso también
1: bueno,
0: no se nota.
1: Que el trato fue estupendo, el diagnóstico perfecto y las pruebas magníficas también. Hay que ser buen agradecido.
0: Pues ¿ven? Muchas gracias por decirlo.
1: Pues claro que hay que decirlo, ¿por qué no? Tú sabes que las flores en vida, ¿verdad?
0: Claro, total, es verdad. Y las canciones también.
1: Y además, como es verdad, vale, pues ya está.
0: Muy bien,
1: hay que decirlo.
0: Muchas gracias.
1: Antonio, hasta la próxima.
0: Nos vemos la semana que viene.
1: ¿La semana que viene vienen tus niñas?
0: Vienen mis niñas, pero una de ellas al final no va a poder venir.
1: Me casi la
0: mayor. La mayor se ha comprado un perro o algo así, no puede ser.
1: Y está con ella.
0: Bueno. Íbamos a ver con ella el fútbol y todo eso seguramente, pero ya no.
1: Venga. Pues hasta la próxima.
0: Pues nos vemos la semana que viene, pero no hablaremos. Bueno, si queréis hacerme alguna pregunta.
1: No, con Iri tenemos bastante.
0: Vale,
1: ahí tiene mucho que decir.
0: Sí, con Iri y con Vera, vale. Yo voy a poner bien.
1: Hasta luego.
0: Venga, hasta luego, muchas gracias.

0: Bueno, pues la radio cada vez más temprano, emitiendo desde las 8 de la mañana, 12 y 25 ya de la tarde. Ya tenemos al teléfono Antonio Vascoñana, ¿no? Y pensar, estaba pensando antes de hablar con Antonio, muchas veces con qué pequeño gesto, cualquier cosa, hacemos feliz a la gente, ¿verdad? Con cualquier detalle o solamente simplemente de acordarnos de ello, hacemos feliz a la gente, que esto es lo que se trata. Y tenemos el placer, como siempre, y el privilegio de esta radio, de que el director del Hospital Virgen del Camino pues nos informe desde el punto de vista sanitario del centro y otros aspectos que, en fin, que nos afecta desde el punto de vista de la salud. Como digo, ya lo tenemos al teléfono y le darle saludo. Antonio, muy buenos días, amigo.
1: Muy buenos días, ¿cómo estamos?
0: Aquí estamos de lujo, ¿eh? Como debe ser, ¿no?
1: Muy bien, estupendo. Además, contento porque ganó hoy España.
0: Eso es, sobre todo.
1: El fútbol es lo más importante de lo que no es importante a la hora de hacer feliz.
0: Bueno, pues es lo que más o menos decía yo, con qué poca cosa hacemos somos tan felices, ¿no? Por lo menos esporádica, ¿no, Antonio?
1: Os contaría una anécdota, venga, cuéntanos, si tenéis tiempo.
0: Claro.
1: Porque para que todo el mundo conociera la importancia del fútbol, que insisto, es importantísimo. A finales de los años 80,
0: sí.
1: Estaba yo en Vancouver, Canadá. Eso está en el otro lado, en el Pacífico. En un congreso de medicina, y iba de vuelta, ya a coger el avión para volver a España. Entonces cogí mi maletita del hotel, me puse en el hall que me iba a recoger un conductor de un autobús que iba más gente, y llegué tempranito. Y el conductor del autobús, por el aspecto físico, debía ser de sudamericano, digamos, o por lo menos hispano. Y me puse, claro, llevaba una semana oyendo hablar inglés, y me puse a hablar con él, lógicamente, en español. Y le pregunté si conocía esta conversación, digamos, superficial que uno a veces tiene. Le pregunté si conocía Europa, si conocía España, y me dijo que no, pero que quería venir a España y que quería conocer el Estadio Bernabéu,
0: anda,
1: el Nou Camp y el Ramón de Carranza.
0: Anda. Anda.
1: Claro, eso me lo dice un tío a 5.000 kilómetros, claro, o 6.000 kilómetros de Cádiz. Y yo creía que estaba viendo alucinaciones.
0: Bueno.
1: Y, claro, le pedí que lo repitiera, y resulta que el hombre era salvadoreño, era seguidor de Mágico, claro, González, que era futbolista del Cádiz en aquella época, y veía todos los partidos del Cádiz por la parabólica o lo que fuera en aquella época.
0: Y se enamoró
1: entonces,
0: de Cádiz.
1: Entonces, estas son las grandezas del fútbol.
0: Sí, señor.
1: Que conoce Cádiz a través de un jugador y tal. Claro. Si no, es imposible que lo conociera.
0: Muy bien.
1: Bueno, con respecto al hospital, a tope, yo pediría a la gente que fuera prudente a la hora de venir al hospital.
0: Claro.
1: El otro día, por ejemplo, una persona se quejaba de un tapón en el oído, que entiendo que es un tapón en el oído, pero el asunto es que el lunes vinieron 340 urgencias. Esto es, en el mes de julio es una cifra elevadísima, y ya lo vemos en nuestra población. En Chipiona es posible que en el fin de semana ya ha habido más de 80.000 personas, más los que hay en nuestra ciudad, pues fíjate tú lo que tenemos. Intentamos dar la asistencia de la mejor forma, sobre todo pido un poquito de paciencia cuando todos vienen muchas veces a una misma hora, ¿eh? Así que el hospital lleno, no tenemos más incidencia más que de diversas patologías propias, sí, del hospital. Ayer hubo que recolocar un marcapaso a un señor, hubo cirugía oftalmológica, sí, traumatológica, en fin, hay un poquito de todo. Bueno. Y bueno, lo que tenemos.
0: Hay
1: y
0: que
1: como esta anécdota futbolera es la que.
0: Muy interesante.
1: A mí me parece importante porque,
0: claro,
1: es la dimensión del fútbol.
0: Totalmente.
1: La dimensión del fútbol es enorme. Tú cambias un horario de un partido de fútbol de un día para otro, y las 20.000 personas cambian su actividad de un día para otro. Es una cosa que no mueve.
0: Por cierto,
1: otra.
0: Antonio, en la asistencia al hospital allí a las 9 sería reducida, ¿no?
1: Pues sí, es verdad. En ese horario, eso es un clásico también. Allí vinieron mucha gente, pero a la hora del fútbol. Bueno, pero los que no vienen a la hora del fútbol suelen venir después.
0: Aguantan, es verdad, un poquito, es verdad.
1: Y vienen después. Pero
0: bueno.
1: Fin.
0: Si nos fijamos bien, los valores de origen del fútbol son muy interesantes porque forma al chaval o la chica en valores de solidaridad, de compromiso, ¿verdad? De
1: Sí,
0: deporte. Haciendo deporte
1: por
0: no se hace
1: supuesto.
0: otra cosa. Pero lo que
1: Por
0: pasa es que,
1: supuesto.
0: como todo, Antonio, el ser humano, en fin, tiene unas conductas para el bien y todo lo inventa para bien, pero no sé qué nos da que luego lo derivamos en otros ámbitos innecesarios, ¿verdad?
1: Pues
0: Porque
1: sí, lleva razón. De todas maneras, es una actividad que a los chavales les encanta y la
0: y
1: hacen en
0: claro, es
1: grupo
0: lo
1: y los educan
0: más
1: la
0: motivo.
1: disciplina y el trabajo en
0: Eso.
1: equipo,
0: Y
1: etcétera,
0: además que
1: etcétera.
0: el deporte es incompatible con otro tipo de actividad, como por ejemplo
1: Efectivamente, efectivamente.
0: fumar y otras cosas y otro,
1: Efectivamente.
0: ¿eh? Antonio,
1: Llevas toda la razón.
0: como siempre es un placer hablar contigo. Venga,
1: Venga, pues un saludo.
0: hasta luego, adiós.
1: Hasta luego.

0: Nos vamos. Yo creo que hoy, si nos pagaran, teníamos el sueldo. En fin, que hoy podríamos tener unas gratificaciones. Pero lo mejor, el mejor pago sois vosotros, de verdad. Durante la mañana, pues hemos tenido la compañía de mucha gente, de muchos envíos, y sabemos que lo estáis siguiendo. En fin, 8 de la mañana, ¿por qué era necesario hacer esa editorial en 4 partes? Que la dividiré para que la escuchen, pero en 4 partes, porque es una hora y pico. Pero aunque es larga, yo creo que merece la pena que reflexionemos en lo que ha dicho. No porque sea yo, sino el contenido de lo que he dicho. Sería muy interesante que asumiéramos, por lo menos no todo, pero algunos principios básicos y de lo que he planteado, como consecuencia de esta, creo, no necesaria declaración de una periodista de la COPE calificando un poco de Sanlúcar en el todo. Y estas reflexiones también nos pueden servir para aquellos que tengan posibilidad de mejorar esto, recogerla, el espíritu, y ellos que tienen los instrumentos para cambiar un poco, por lo menos intentarlo, que lo haga. Si no, esta ciudad, diga lo que diga, pues vamos en mal camino. Porque tenemos muchos problemas estructurales, el potencial que tenemos no es tan desarrollado para contrarrestar esos problemas estructurales, y para colmo, pues tenemos un mal de la actividad ilegal, conjuntamente con la formación, la pobreza, las pocas oportunidades, el decaimiento de los sectores primarios, el propio desarrollo industrial y todo eso.
1: No te olvido, y así.
0: Lo que recibimos es una administración cara. Todo esto, si no ponemos algo, pues no podemos crecer ni ser una ciudad. El proyecto de la residencia de mayores nueva entristece. ¿Cómo es posible? Es una reflexión que, teniendo el valor de personas particulares, con la colaboración de las administraciones, con la colaboración de los ciudadanos, pero con la constancia de personas de la Fundación ARA, que se trate de fomentar una residencia de mayores con los recursos, teniendo en cuenta que aquello fue en 2001 y ahora, gracias también al impulso de Afana, se va a conseguir que esto sea una realidad. ¿Pero qué se puede hacer desde las administraciones con los recursos existentes en las distintas administraciones y principalmente en la local? ¿Qué se podría hacer? ¿Qué potencial? De la representación de una ciudad aportando todo esto y teniendo los recursos y teniendo sitio para una nueva residencia y con el valor añadido.

0: añadido que cuando tú vas a las otras administraciones a pedir algo desde el punto de vista social, si tú planteas las cosas bien y pones tu parte, te tienen que dar todo. Es una tristeza. Bueno, pues después de Patro y Jaime hemos tenido la didáctica de Antonio Villena, que nos ha explicado el agujero macular, y muy interesante, y siempre en la vista decimos lo mismo. Lo que hace falta es previsión, previsión, y con frecuencia pues vamos al oculista o al óptico para prevenir. Con eso, desde las 8 de la mañana hasta la 1 menos 25. Esperanza, ¿tú quieres decir algo? Ah, no.
1: Que el viernes tenemos ya la programación cerrada, ¿no? Como siempre.
0: ¿Ya? ¿A qué hora
1: Claro.
0: empezamos?
1: Empezamos, bueno, a las 8:30.
0: A las 8 y
1: Porque le
0: media.
1: decía menos cuarto si
0: Ah,
1: iba a
0: vale.
1: empezar a las 8:30. Bueno, a las 8:30. A las 8 menos, a las 9 menos cuarto.
0: Venga.
1: Y ya luego pues tendremos.
0: ¿Hay tertulia?
1: Sí. Bueno, estará Bárbara y Jorge y
0: Bueno,
1: tú,
0: pues ya
1: pues ya
0: está.
1: sois tres.
0: Pues, en fin, por cuestiones. Bueno, pues Esperanza, especialmente un trabajo agradecido por ti, porque hay después de cada emisión hay una previa y también hay una post partido y nosotros encantados. Que esto sirva de verdad con ánimo de construir una ciudad mejor. Tenemos que decir lo que ocurre desde el punto de vista nuestro. Yo sé que muchas veces molesta, incluso a algunos no le gusto o que dejo de gustar, pero no es la cuestión de que yo sea, es cuestión de que a Radio Esquina, en esta mañana Radio Esquina, está abierta a la sensibilidad de los ciudadanos, de todo ámbito de actuación, y así lo demostramos. Y todo esto, que no es una utopía, que no es una utopía, si tuviésemos espíritu constructivo y podíamos ver un poquito más de lo que vemos, y también está capacitado, por supuesto, para muchas cosas. Eso es lo que se trata en la mañana de Radio Esquina. Muchas gracias por todo e insistir, este programa lo podéis escuchar hoy a las 6 de la tarde, a las 11 de la noche, a las 4 y pico, porque el programa dura
1: 5 horas, 5
0: cinco,
1: horas.
0: 5 horas dura el programa de hoy. 5 horas, 5 horas lo podéis escuchar. Y si queréis algún corte específico de cualquier intervención, Esperanza enseguidamente os manda el audio. Gracias por todo. Hasta la próxima. Viernes 17 de julio.
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0: Bueno, pues se cumplen exactamente las 8 y 3 minutos de la mañana. Muy buenos días a todos y bienvenidos a la sintonía de Radio Esquina en este miércoles, día 15 de julio del 2026. Lo hacemos a través de nuestro punto mágico del dial, el 97.6 del dial. También a través de nuestra página web, por supuesto en mi Facebook personal Esperanza Franco Pipió y en el Facebook de Radio Esquina. Y también tenemos un teléfono para aquellos que quieran participar, que es el 633-82-7103. Pues lo dicho, comenzamos muy tempranito porque así lo requiere la actualidad y para eso está mi compañero Juan José Suárez Durán, preparadísimo para ofreceros una mañana bastante interesante. Muy buenos días y bienvenido.
1: Muchas gracias. Alguna gente dirá, ya a las 8 de la mañana, esta gente cada día está loco. Pues sí, este 15 de julio de 2026. ¿Por qué hemos empezado? Aunque teníamos previsto empezar a las 8:30, pero bueno, iba a esperar hasta el viernes, pero no puedo hacer. Yo soy para ayer y por lo tanto voy a tratarlo de hacerlo hoy. Viene como consecuencia de unas declaraciones que ha emitido en una cadena nacional, la COPE, una periodista, que la periodista, bueno, por su trayectoria es una persona con mucha experiencia y sabe cómo va la información de una manera u otra. Es de extrañar que la información, según mi criterio que ha dado, que no se le quita la razón, en parte, porque la tiene y no hay que negar absolutamente la realidad. Y además, en Radio Esquina no somos chospezosos de negar la realidad. Todos los días decimos nuestros problemas, nuestros déficits y cómo se podría arreglar Sanlúcar Barrameda. Pues bien, a raíz de estas declaraciones, yo creo que es necesario y justo que desde Radio Esquina, que es el único medio de Sanlúcar que donde se le permite la opinión de y donde realmente aquí nos mojamos y decimos nuestra opinión, pues resulta de plantear a raíz de estas declaraciones, pues me ha dado oportunidad para explicar de una manera dentro de mis posibilidades y dentro de mi comprensión y de la redacción que he preparado para situar Sanlúcar y anunciar o deducir los problemas estructurales que tenemos. Y luego, los aspectos positivos y el potencial que tenemos. Ya luego, cuando termine la redacción o la explicación, usted determina si, según mi criterio, con los problemas estructurales que tenemos y el potencial y actividades que hacemos en Sanlúcar de Barrameda, es suficiente para que esta ciudad crezca. Una tercera parte, aunque sea una obviedad y alguna gente dirá, eso lo sé yo. Bueno, pero yo me gusta recalcarlo. ¿Qué supone para una ciudad como Sanlúcar de Barrameda, con un déficit estructural bastante elevado, que la actividad del narcotráfico se vaya implantando más en esta ciudad? Y como cuarta parte, pues mi opinión y mi versión, sin quitarle la razón en parte, hombre, la interpretación que hace en una cadena nacional una señora con mucha experiencia, teniendo en cuenta que el que la escucha en Santander, el que la escucha en Castellón, el que la escucha en Extremadura, si no nos conoce bien, aquí cree que estamos todos alrededor del narcotráfico. Y no es justo. Asumiendo nuestro defecto y asumiendo que es un problema que cada día está más implantado en Sanlúcar, por desgracia, como consecuencia de las políticas de abandono y las políticas de planificación de la ciudad que no se hace, porque es el campo abonado, no es justo que aquí hay mucha gente honrada que en un medio de comunicación a nivel nacional y que las personas de otras zonas, no de España, de todo el mundo, bueno, ya nos catalogue como aquí que por la mañana nos levantamos y todos estamos metidos en el lío. Bueno, empezamos escuchando un pequeño corte lo que dijo esta señora.
2: En Sanlúcar de Barrameda. ¿Y por qué? Pues mira, porque he estado fin de semana. Yo tengo una manía desde pequeña de preguntar a los paisanos, pues qué tal le van las cosas. Es un termómetro como otro cualquiera. Y una de mis víctimas el fin de semana ha sido un taxista de los 28 taxis que hay en Sanlúcar de Barrameda. Da servicio a unos 70.000 habitantes. ¿Y sabes qué es lo que le preocupa a este taxista? El narcotráfico y la tasa de desempleo, con el récord de coches de alta gama vendidos en su pueblo. Y efectivamente, has pensado bien. La droga es la moneda de cambio diario. Los jóvenes de Sanlúcar no trabajan, pero con 20 años tienen pisos de 100.000 euros y coches de lujo. No encuentras camareros para los hoteles de lunes a viernes, pero no hay movilizaciones sociales exigiendo empleo. La tasa de paro oficial es del 20%. Comprar un piso de 90 metros cuadrados en Sanlúcar cuesta de media entre 170.000 y 211.000 euros. Claro, pero es para que te vayas haciendo una idea de lo que estamos hablando, ¿eh? ¿Y sabes lo que me decía este taxista simpatiquísimo? Pues que demasiadas veces no salía a cuenta a trabajar, porque con el ingreso mínimo vital y otros subsidios y las chapuzas en negro, uno vive mejor que trabajando. Y me dio el refrán del día: dame pan y dime tonto. ¿Es o no es como para echarle una pensada?
1: Ahí queda la declaración de este fin de semana de, insisto, esta periodista que tiene una trayectoria larga, que tiene una trayectoria con mucha experiencia y que tiene que saber que este tipo de información, si se da parcialmente, pues hace mucho daño, mucho daño. Pues como digo, a raíz de esta opinión, de esta versión, de esta ciudad, de manera general, pues a mí me ha dado la oportunidad de hacer un análisis fundamental para que vean ustedes, según mi criterio, los problemas tan gordos que tenemos y las soluciones que podemos tener, y que si eso nos sirve para el futuro. Y recalcar lo que supone que en una población con mucho déficit de todo tipo se vaya implantando algo muy rápido, en fin, con dinero rápido, fácil, pero que, en fin, que fulmina la propia sociedad. Primer apartado. Principales problemas estructurales, según mi criterio, que tiene Sanlúcar de Barrameda. Y me vaya a permitir, yo sé que esto va a ser un poco largo, pero necesito explicarlo para que todo el mundo tenga contexto. Después lo veis ustedes a trozo, a pedacito, a lo que queráis. Pero, por favor, atención y analice conmigo, según mis premisas, esta exposición a raíz de estas declaraciones. Problemas que tenemos en Sanlúcar estructural y fundamental. Mire, Sanlúcar de Barrameda es una ciudad con un enorme potencial histórico, turístico, agrícola, pesquero y cultural, pero arrastra una serie de problemas estructurales que condicionan su desarrollo económico y social desde hace décadas. Mucho de ello no depende, es verdad, del ayuntamiento, pero los gobiernos municipales son el motor, el empuje para cambiar y hacer un análisis global de la ciudad a largo plazo. A largo plazo. Como digo, sino es un modelo de ciudad, sino

Problema estructural que tenemos. Falta un modelo económico diversificado. Uno de los principales problemas es la excesiva dependencia de los sectores tradicionales. Turismo estacional, muy concentrado en verano, Semana Santa, carrera de caballo y eventos concretos. Sector de servicio, con mucho empleo temporal y de baja cualificación. La agricultura y la viticultura, sectores históricos que afrontan problemas de rentabilidad bastante elevados. La pesca, como reducción progresiva de flota y actividad. Sanlúcar necesita avanzar hacia una economía más diversificada. ¿Basada en qué? Industria agroalimentaria, transformación de producto local, economía azul vinculada al Guadalquivir, nuevas tecnologías, formación profesional adaptada a los nuevos empleos. Segundo problema estructural, desempleo y precariedad laboral. Aunque los datos recientes reflejan una reducción del paro registrado, el desempleo continúa siendo uno de los grandes desafíos estructurales de la ciudad. Y es verdad lo que dice esta señora, el 20%. 5.500 personas desempleadas, con especial incidencia en mujeres y mayores de 95 años. Problema asociado a este tipo de paro. Elevada temporalidad, dependencia de empleo turístico, dificultad para incorporar jóvenes al mercado laboral, falta de oportunidades para trabajar trabajadores cualificados, emigración de jóvenes preparados que se van a las otras ciudades. Tercer problema estructural que tenemos en esta ciudad. Falta de suelo industrial y escaso desarrollo empresarial. Uno de los grandes debates históricos en Sanlúcar es la carencia de suelo industrial suficiente y atractivo para grandes inversiones. Consecuencia de no tener suelo industrial, poca implantación de nuevas empresas, menor creación de empleo estable, dependencia económica de municipios cercanos y dificultad para atraer industrias limpias y empresas tecnológicas. Por lo tanto, la ciudad necesitaría una estrategia para ampliar y modernizar polígonos industriales, facilitar la llegada de empresas, crear viveros empresariales y conectar y hacer la formación de empresas. Cuarto problema estructural, la vivienda y el acceso para los jóvenes, principalmente. Es uno de los retos estructurales que tenemos en esta ciudad. Factores. La escasez de vivienda pública, el incremento del precio de compra y alquiler, viviendas vacías o necesidad de rehabilitación, presión turística sobre determinadas zonas, incapacidad de las administraciones, principalmente la local, que no afronta la vivienda como desarrollo de suelo, rehabilitación e expropiación. Y una dinámica de ayuntamiento que se fije en la línea para poco a poco ir construyendo viviendas y exigirle a la otra administración que cuando yo tenga el suelo, exigirle la vivienda correspondiente. Un problema estructural que incide en muchos sitios es que tenemos pendiente una visión global del urbanismo, una visión global. Sanlúcar tiene una importancia, riqueza patrimonial, pero también problemas urbanísticos acumulados. Por ejemplo, barrios con necesidades de generación. Cada vez los barrios de Sanlúcar se diferencian más de uno de otro. Falta de conexión entre algunas zonas de la ciudad. Deterioro del espacio público. Necesidad de actuación de infraestructura. Debate permanente sobre el crecimiento urbano. Aquí no hay debate. ¿Dónde debe crecer la ciudad? ¿Cómo quiere? ¿Qué problema tienen las barriadas? Etcétera, etcétera, etcétera. ¿Cuál sería el reto? Pues la conservación histórica del patrimonio, desarrollo económico, potenciación ambiental, nuevas viviendas y movilidad sostenida. Sexto problema estructural que tenemos, servicios públicos sometidos a presión, 70.000 habitantes y todavía no somos capaces de tener una ciudad limpia, la limpieza urbana. Necesita mejorar la frecuencia y la calidad de los servicios, mayor concienciación ciudadana. El mantenimiento urbano, ¿cómo están los acerados, alumbrados, parques, jardines, conservación de la calle? Y otro problema también que genere en esto es la propia administración. Lo estoy harto ya de decir que está desfragmentada, que no tienen capacidad para dar servicio a los ciudadanos. Necesidad de agilizar los trámites, mayor digitalización pero real con los ciudadanos, refuerzo técnico de determinadas áreas, en fin, séptima. Problemas estructurales de Sanlúcar. La infraestructura es pendiente.
mejora de acceso por carretera.

0: mejores conexiones de la bahía de Cádiz, Jerez, refuerzo de transporte público, mejora de infraestructuras hidráulicas y ambientales, solución definitiva para el saneamiento y la depuración. Octava punto estructural, pérdida del peso del sector primario, que nos tiene que preocupar. Aunque tengamos dos sectores primarios, lo estamos perdiendo, lo estamos perdiendo. La agricultura y la pesca y la viticultura forman parte de la identidad saluqueña, pero afronta los siguientes problemas: falta de relevo generacional, coste decreciente, competencia internacional, dificultades para pequeños productores, necesidad de modernización. El reto es convertir estos sectores, productos ecológicos, gastronomía, enoturismo, marca Sanlúcar, etcétera, etcétera. Siguiente problema estructural que tenemos, y cada día más, desigualdad social y barrios vulnerables. Problema, familias con dificultades económicas, riesgo de exclusión, necesidad de programas sociales, abandonos escolares tempranos, falta de oportunidades laborales. Eso lo dice la organización, la ONG, Cáritas, que tienen datos objetivos y además hay que verlo. Y además, el umbral de la pobreza, ¿dónde es? El umbral de la pobreza, que es faltarte de comer. El umbral de la pobreza hay que elevarlo un poquito para que veamos la diferencia. Décimo problema estructural, falta de una estrategia de ciudad compartida. Quizás el problema más profundo es la ausencia de un gran pacto de ciudad. Sanlúcar necesita, por su proyecto, una visión que requiera hasta 2035 como mínimo, en una estrategia donde teníamos que ir a un turismo de calidad, industria sostenible, agricultura y vino, patrimonio histórico, río Guadalquivir, Doña Ana, cultura, juventud, vivienda, desarrollo industrial, infraestructura exterior e interiores, y hacer hincapié en la formación de las distintas profesionales, en educación, etcétera, etcétera. Problema 11 estructural, que de ello depende de los demás, por lo menos para intentarlo. ¿Cuál es? El déficit y preparación de nuestros representantes municipales. Digan lo que digan, y que no se enfade nadie, que no se enfade. ¿Por qué? Porque no saben, ni quieren, ni lo harán mientras al frente de la gestión municipal estén aquellos que no tengan capacidad, las ganas de tener una visión global de la ciudad. Actualmente, ¿en qué situación estamos? Que inciden los problemas estructurales de Sanlúcar en una inestabilidad política y la dificultad de cohesión. Se rompe un pacto. ¿Y qué supone romper un pacto? Pues resulta que la estabilidad no se puede establecer a largo plazo ni hacer nada, teniendo en cuenta las características y el déficit que tiene el ayuntamiento. ¿Qué supone esto en la situación de crítica que tenemos? Pues la trampa de la gestión a corto plazo. Las tensiones políticas y las constantes remodelaciones de gobierno impiden el diseño y ejecución de planes estratégicos sostenidos en el tiempo. Sanlúcar necesita políticas de choque de 10 a 15 años vistas para diversificar una economía y paliar el desempleo estacional. Sin embargo, la acción de los dirigentes actualmente suele limitarse a la urgencia del mandato electoral o a disputas internas por el control de las delegaciones. ¿Qué supone esto? Pues un parálisis por fragmentación. Cuando la gobernabilidad depende de equilibrio inestable y no sabe ni siquiera negociar, o de alcaldía en minoría, las grandes reformas urbanísticas, la captación de fondos y los presupuestos generales tiende a ralentizarse o no a ser. Si no tenemos proyección de presupuesto, si no tenemos esa visión de futuro, los problemas que tenemos en Sanlúcar se van a incrementar. La capacidad administrativa de los grandes desafíos. No tenemos capacidad administrativa para mover la infraestructura necesaria porque no tenemos los recursos propiamente en el ayuntamiento. No tenemos capacidad, un problema fundamental para el propio desarrollo de la vivienda, ni del urbanismo, ni el control de la vivienda turística, que no es la mala de la cuestión. Lo malo es que, debido a la incapacidad de las administraciones poniendo vivienda por un motivo, pues hace que aquello aumente considerablemente en la ciudad. ¿Cuál sería el reto? Bueno, regular con urgencia más de 1.400 viviendas turísticas que tensionan el alquiler residencial. y considerar la realidad estructural de un organismo que es la gerencia, que no sirve para nada, que no sirve. La gerencia de urbanismo y los departamentos de inspección carecen de recursos humanos y políticos y técnicos suficientes para perseguir la oferta ilegal de alojamiento, lo que sitúa Sanlúcar Barrameda a remorque de los mercados inmobiliarios desbocados. Asimismo, la herencia de los desarrollos inclusivos de la burbuja inmobiliaria de aquel tiempo sigue consumiendo recursos que deberían destinarse a consolidar el núcleo urbano tradicional. Una gerencia de urbanismo que tenga como objetivo hacer vivienda. Y para eso proyecto yo, como digo, poner tú a la disposición, hacer negociación y a las distintas administraciones para trabajar cuando yo cumpla. Rehabilitación, que hay muchas viviendas de rehabilitación y, sobre todo, si hay que expropiar una vivienda porque no se puede mantener, se expropia y no pasa nada. Y sembrar para años de 10 o 15 años que Sanlúcar tenga impacto en la vivienda. ¿Qué decimos del desempleo y la captación de inversiones? Romper el monocultivo turístico hotelero y atraer el tejido industrial y tecnológico es muy complicado. Es otro problema que tenemos. La realidad estructural, ¿quién se encarga del ayuntamiento, del fomento, del empleo y de todo, y que alivien esta cifra tan grande que es el paro de otras empresas con inversiones? Nadie. ¿Qué supone que tengamos un gobierno debilitado, un gobierno que no sabe, que no quiere, que no puede sacar absolutamente nada y que va al corto plazo? Pues que hay zonas desfavorecidas y sin cohesión social. Intervenir de forma integral la barriada con necesidad de transformación social para romper el círculo de exclusión. Y no me digan que esto no se puede llevar a cabo. Se puede llevar a cabo. Esto no es una utopía lo que está diciendo Juan José Suárez. No, lo que hay que empezar a trabajar. No es una utopía porque se ha conseguido. Se ha conseguido. No es una utopía. Y si yo estoy en la administración para ayudar a mi ciudadano, tengo que hacer todo lo posible para hacer lo que esa utopía se convierta en realidad. Como digo, el reto sería intervenir de forma integral en las barriadas con necesidad de transformación social para romper el círculo de inclusión y ofrecer alternativas reales al dinero fácil de la economía sumergida o al narco. ¿La realidad estructural cuál es? Aunque existen planes de intervención locales específicos, sobre todo televisivos, la Delegación de Servicios Sociales, atención, suele verse desbordada por la gestión de la emergencia diaria y las ayudas de subsistencia. Esos datos no se dan en Sanlúcar y se está produciendo. Falta de coordinación transversal en las áreas de educación, urbanismo y seguridad para diseñar una política de fondo en barrios de barrio alto y barrio bajo y barriada abandonada. El discurso político, otro problema que tenemos estructural, el discurso político frente a la realidad. Vacilamos mucho con la proyección de marcas de éxitos. Los políticos municipales tienden a centrar su relato en los grandes hitos de proyección turístico, capital gastronómica, que es verdad, la carrera a caballo, que es verdad, el turismo seruñara también. Si bien estas marcas son reales y necesarias, y menos mal que están ahí, y un orgullo local, en ocasiones se utilizan como continuos humo para tapar el hecho que Sanlúcar sigue apareciendo en los puestos de cola de la renta media por hogar de los indicadores. ¿Cuál sería el desafío? Abordar frente a problemas como la economía sumergida, la necesidad de ordenación turística restrictiva o la exigencia de infraestructura de comunicación del siglo XXI. Que conecte mejor la ciudad por carretera y tren. Exige que los dirigentes municipales prioricen la reivindicación firme ante las otras administraciones, Junta y Andalucía y Gobierno Central, pero no pasarse la foto o hacer una moción en el Pleno diciendo que son muy malos la Junta y el Gobierno Central, sino para plantearle proyectos sobre la mesa como debe hacer las administraciones. ¿Y cuál sería el veredicto de todo esto para terminar los problemas estructurales? Sanlúcar de Barrameda cuenta con recursos naturales, gastronómicos, históricos, envidiables. Sin embargo, para que dejen de ser cualidades, entre comillas, se convierta en riqueza real y estable para los ciudadanos, la clase política debe madurar hacia un modelo de gestión menos centralizada en la improvisación y el conflicto partidista, y la estructura del ayuntamiento deben ser dotada de mayor capacidad, de mayor exigencia, de mayor obligación al servicio de los ciudadanos, capacidad de resolución, etcétera, etcétera, y por supuesto tener los presupuestos acorde a los impuestos para que ese presupuesto se traslade a la realidad. Poseemos las mayores concentraciones de patrimonios naturales, gastronomía e historia, como digo, de Andalucía, diga lo que diga, pero no hemos conseguido transformar completamente esa riqueza en bienestar económico, social para los ciudadanos. El gran desafío no es únicamente gestionar el día a día, como digo, sino construir un proyecto colectivo que permita que una ciudad con más de cinco siglos de protagonismo histórico vuelva a tener papel relevante en el siglo XXI. Estos son los problemas para mí, hay muchos, pero lo principal, lo que hace que una ciudad parta de un déficit. Bien, ahora vamos a las cualidades que tenemos muchas, pero son las que son, hace falta en otras. Miren, una ciudad con Sanlúcar de Barrameda es una ciudad con historia, como digo, identidad y enormes oportunidades de futuro. Sanlúcar de Barrameda es una ciudad singular dentro de Andalucía. Su gran valor no reside únicamente en sus monumentos o en sus paisajes, sino en la combinación de historia, naturaleza, cultura, gastronomía, tradición y carácter humano, que la convierte en un lugar con identidad propia. Por eso mucha gente viene a Sanlúcar y se quedan. No tienen problema, como tenemos muchos los sanluqueños, y viven felizmente. Sanlúcar le parece atractiva principalmente por esto, porque no tienen otros problemas como tienen los sanluqueños. Tema positivo de Sanlúcar: una historia universal. Sanlúcar posee una de las trayectorias históricas más importantes de Andalucía. Entre sus grandes hitos destacan su papel como puerto estratégico del comercio atlántico, su vinculación con la primera vuelta al mundo iniciada por la expedición de Magallanes y culminada por el Cano en 1519-1522, su relación histórica que hay que explotar con la Casa de Medina Sidonia y su importancia como enclave comercial entre Europa y América. Sanlúcar no es solamente una ciudad con pasado, es una ciudad que participó en algunos de los grandes acontecimientos de la historia mundial y no lo explotamos, en sentido ahí lo tenemos aparcado. Segunda cualidad que tiene Sanlúcar, el privilegio del Guadalquivir y Doña Ana. Y ahí está, como si no lo tuviésemos, ahí está. Pocas ciudades tienen un escenario natural comparable. El encuentro entre el río Guadalquivir, el océano Atlántico y el Parque Nacional de Doñana. Tres dimensiones que tenemos que llevarlo y proyectarlo como algo patrimonial y ambiental de Sanlúcar de Barrameda. Porque crea un paisaje único. Dígame usted en el mundo dónde está, hay un parque como Doñana, dónde hay un río que desemboca. Dígame ustedes al Atlántico. El horizonte debajo de guía, las marismas, las puestas de sol sobre el río y la proximidad de Doñana convierte en Sanlúcar en un lugar privilegiado desde el punto de vista ambiental y turístico. Tercer factor positivo, aunque va decayendo y tampoco hacemos nada, se va a convertir en un problema estructural. La manzanilla, identidad propia. La manzanilla es Sanlúcar, la manzanilla. Sanlúcar tiene algo que pocas ciudades, yo diría que ninguna, que puede decir que posee un proyecto, un producto único en el mundo. La manzanilla no es solo un vino, que también, miren, la manzanilla es cultura, manzanilla es historia, paisaje, tradición familiar, patrimonio económico. La bodega sanluqueña representa siglos de conocimiento transmitido entre generaciones y forman parte inseparable del carácter de la ciudad. Y están pasando una crisis y aquí nadie se plantea absolutamente. Se están despatrimoniando porque tiene que igualar sus ganancias o pérdidas. Y sin embargo, los sectores que se tienen que mover, que es un problema de participación ciudadana, que también lo tenemos, aquí no duele nada. El concepto egoísta de que yo a mí no tengo que ver con nada, que a mí no me interesa. Cuarta cualidad de San Lucas de Barrameda. Digan lo que digan, y menos mal que están, la gastronomía reconocida internacionalmente. Es una realidad. Una otra cosa es que no se regule o que las plazas, pero la gastronomía de Sanlúcar es un baluarte que tenemos. Es una referencia gastronómica, digan lo que digan. Sus grandes valores, el langostino de Sanlúcar, el pescado y marisco del litoral, la cocina marinera, producto de la huerta de Costa Noroeste, maridaje con la manzanilla, el manal agricultora de que es la Algaida, etcétera, etcétera. La gastronomía sanluqueña es uno de los grandes motores de la atracción turística y una forma de conservar la memoria colectiva. Por no tener estructura, por no tener una visión global de 15 años, de 20 años, tampoco la aprovechamos. Tampoco. Quinta cualidad que tiene esta ciudad, un patrimonio histórico extraordinario. Extraordinario. La ciudad conserva un conjunto patrimonial enorme, con enorme valor. Palacio de los Guzmanes y el legado de la Casa de Medina Sidonia, el Castillo de Santiago, las covachas, iglesias y conventos históricos, arquitectura bodeguera, casas señoriales y mucho más, que no me quiero extender. El patrimonio es fundamental, constituye un patrimonio que no cuidamos, que los maltratamos, porque tenemos los organismos, entre ellos, la que tiene que encargar la gerencia de un abandono total de criterios y de oportunidades y conservar al patrimonio de una manera correcta. Es así, ¿por qué? Porque la dejadez, cada uno hace lo que quiera, no hay una política concreta de mantener el patrimonio y ayudar para que se mantenga. Sexta cualidad que tiene Sanlúcar, una gran tradición cultural. Sanlúcar, parezca menor, pero aquí surgen escritores, músicos, actores, grandes profesionales en todos los ámbitos de la profesión, pero principalmente la tradición cultural que tenemos en el flamenco, en la música, en la poesía también, también el teatro, en el arte, tradiciones religiosas, fiestas populares, y además tenemos embajadores, el máximo embajador que tenemos, aunque no se quiera reconocer y se le aparta en su reconocimiento, es Manolo Sanlúcar. La ciudad conserva una personalidad propia donde la cultura no es un complemento, sino una parte esencial de su forma de vivir. Séptima cualidad que tiene esta ciudad. Diga lo que diga, que lo afronte de otra manera, que tenga problemas, oiga, hablar de las carreras de caballo, con todas las connotaciones que ustedes me pueden llevar, poner en Sanlúcar de Barrameda en agosto, en una proyección mundial, ya es un patrimonio que todo el mundo conozca, Sanlúcar de Barrameda, gracias a la tradición única que es las carreras de caballo. Las carreras de caballo de Sanlúcar celebradas desde 1845, y digo con todas las connotaciones, la realidad es esa. La realidad es esa, que la proyección internacional y de las cualidades de Sanlúcar, que es la única vez que salimos en todo el mundo por cualidades, constituye uno de los acontecimientos deportivos y sociales más antiguos de España. Su singularidad, padre, caballo corriendo al mar, ¿quién tiene eso? ¿Quién tiene eso? Con un respeto escrupuloso a los animales. La atardecer de la playa, la tradición centenaria, la proyección internacional. Son un símbolo de la ciudad y un ejemplo de cómo una tradición puede convertirse en un patrimonio vivo. Octava cualidad de esta ciudad, amigo, la calidad humana de sus vecinos. Uno de los mayores valores son su gente. Características tradicionales asociadas a la población sanluqueña: hospitalidad, capacidad de acogida, sentido del humor, vinculación con sus tradiciones, orgullo por su ciudad. Lo criticamos mucho, pero cuando nos toca, la defendemos a muerte. La forma de vivir sanluqueña, pausada y cercana, constituye también un atractivo para visitantes y nuevos residentes. Por eso es injusto que nos califique como un todo con unas características propias. Novena cualidad. una ubicación estratégica. San Lucas parece que no, pero cuenta con una posición privilegiada, cercana a Jerez de la Frontera, buena conexión con la bahía de Cádiz, proximidad a Sevilla, integración en la costa noroeste gaditana. Es una ubicación que ofrece oportunidades como turismo, dentro de lo que cabe, dentro de las deficiencias que tenemos de política hotelera, etcétera, etcétera, el comercio, que también es otro déficit que tenemos, el aspecto comercial, la protección de los comercios en una visión global de los sitios de Sanlúcar, la logística, las actividades vinculadas al medio ambiente y las nuevas empresas. Décima cualidad que tiene Sanlúcar de Barrameda, las grandes posibilidades de futuro. ¿Quién, cuando uno no tiene futuro, no tiene que ganar nada? Pero cuando yo tengo potencial, aquel chaval tiene potencial, aquel persona tiene potencial, esta empresa tiene potencial. Por nosotros como ciudad tenemos un potencial. ¿Dónde? Con los recursos que tenemos, amén de ir cubriendo otra alternativa y otras opciones, el turismo sostenible, enoturismo, economía vinculada al río, gastronomía, cultura, patrimonio, agricultura de calidad e innovación. Pesca transformadora, agricultura transformadora. Ahí tenemos el potencial, si tenemos los productos. ¿Por qué dentro de las cualidades no la transformamos nosotros? Que todo lo que estoy diciendo usted dirá que es una utopía. Pues no, porque hay que empezar a trabajar. Todo se consigue en la vida. Las ciudades no crecen de un día para otro. O todo lo que tenemos ha sido a través de la historia, de las aportaciones de las distintas personas en todo el sector, en todos los sectores. Y al final se consigue. ¿Quién iba a decir que donde estamos, que esto era una huerta muy grande o algo, era un desarrollo a ejemplar urbanístico? ¿Quién lo iba a decir? Pues ahí está, se consigue. El reto no es inventar una identidad nueva. Nosotros no queremos una identidad nueva, por lo menos yo, sino aprovechar mejor la identidad que ya poseemos. Aquí no hay que inventar nada, aquí hay que desarrollar lo que tenemos. Y la cualidad decimoprimera, habrá muchas, pero es la que incide más en la sociedad, la gente de futuro. Aquí hay jóvenes deseando comerse al mundo. Claro que lo hay, lo que pasa es que no lo conocemos. No conocemos su tristeza y su apego y su manera de trabajar. Y la impotencia diariamente de que se han formado, de que tiene una profesión y no tiene acciones. Trabajadores honrados, todo lo que quiera, y muy sacrificados, y empresas también muy sacrificadas. Esa es otra cualidad. Bien, hemos dicho los problemas estructurales y las cualidades que podemos tener para afrontar esos problemas estructurales. Insisto, que después usted compare cómo arreglamos los problemas estructurales con las cualidades si no tenemos una dinámica de trabajo y gente que se dedique a la administración, que realmente sepa lo que quieren hacer y lo que van a hacer. Tercera parte. Miren, una ciudad de 70.000 habitantes que caiga en las manos, por un motivo u otro, de una actividad no reconocida, con un daño enorme en todos los aspectos, que poco a poco esos brazos ilegales vaya cogiendo la sociedad, tiene un peligro enorme. Y eso también requiere análisis. Y esta señora dijo algo que se está produciendo. Parcialmente nos excluyó a mucha gente, que por lo visto estábamos todos liados en el tema. Pero no quita la realidad. ¿Y qué supone el impacto de una actividad como el narcotráfico en Sanlúcar de Barrameda? Pues sería una amenaza social evidente, económica y de convivencia. Y usted dirá, ¿es una obviedad? Pues claro, pero yo voy a desarrollar por qué es así. La presencia del narcotráfico en una ciudad como Sanlúcar de Barrameda supone uno de los problemas más complejos que puede afrontar una sociedad. Como es complejo, si no nos ponemos las pilas, va a ser complicado luego afrontarlo. Y porque el campo en Sanlúcar está abonado, y no lo justifico, pero está abonado, porque si tú no tienes opción de vida, si tú tienes todos los días los problemas, si todos los días ves acá, es muy fácil caer en esta actividad. Como digo, es uno de los problemas más más complejo de afrontar la sociedad, porque sus consecuencias van mucho allá de la actividad delictiva concretamente. El narcotráfico en cualquier sitio no solo afecta a la seguridad, también puede deteriorar la economía, la convivencia, la imagen pública de la ciudad y las oportunidades del futuro de muchas personas. Sanlúcar de Barrameda, por su ubicación geográfica junto al estuario de Guadalquivir, su relación con el litoral atlántico y su cercanía al norte de África, se encuentra en una zona donde históricamente las redes dedicadas al tráfico ilegal de droga han intentado aprovechar las características del territorio. ¿Qué supone la implantación de esto en una ciudad como la nuestra, que ya se está implantando por lo menos mediáticamente? Primero, deterioro de la imagen de la ciudad, estigmatización y daño de la reputación. Uno de los primeros efectos es el daño a la reputación exterior. Ahí lo que ha hecho esta señora haciendo estos comentarios, porque es real, pero hombre, hace mucho daño. Sanlúcar es una ciudad asociada, que es lo que tenemos, a la manzanilla, a la gastronomía, a la cultura, a la historia, a la carrera de caballo, al patrimonio, al turismo, a sus productos agrícolas y pesqueros. El narcotráfico, aunque sea una obviedad, proyecta una imagen injusta y reduccionista, haciendo que desde fuera se identifique una ciudad rica en valores con fenómenos delictivos que afecta solamente a una parte de la realidad. Lo que ha ocurrido con las declaraciones de esta señora. Ya en España nos identifica que todos los sanluqueños, a no ser que nos conozca, estamos asociados a esta actividad. Fijaros bien el daño que nos hace. Una ciudad no puede permitir que su identidad quede eclipsada por quien desarrolla actividades ilegales. Segundo apartado que incide esta actividad en la ciudad: captación de jóvenes y riesgo de exclusión. Uno de los daños más graves del narcotráfico es su capacidad de atraer a jóvenes, especialmente en entornos donde existen desarrollo de barriada, que tengan posibilidades, de que tengan recursos. ¿Dónde existe qué? El desempleo, la falta de expectativas, el abandono escolar y las dificultades económicas. Tienen el campo abonado en Sanlúcar de Barrameda. No nos damos cuenta. Las organizaciones criminales pueden presentar el dinero fácil con una salida rápida, pero en realidad conduce. ¿A qué conduce esto? A la dependencia de estructuras ilegales, a la violencia, problemas judiciales, ruptura de proyectos personales y familiares. La lucha con esta actividad, que nos tomamos todo a pitorreo, no puede limitarse a la persecución policial, que también necesita, y ahí donde está un proyecto de ciudad y afrontar todo esto con grandeza y valentía y capacidad y sacrificio, necesita educación y formación. Que esa formación y educación le tenga salida en el empleo, la formación y oportunidades reales para la juventud. Aquí la única oportunidad real es trabajar en el ayuntamiento. El impacto social, pues esta actividad, el espejismo del dinero fácil. Esta actividad ilegal se aprovecha directamente de las debilidades estructurales de la zona, especialmente el desempleo juvenil y la falta de oportunidad. Reclutamiento de mano de obra. Para jóvenes sin formación o perspectivas laborales, la oferta de las redes clientelares del narco resulta sumamente atractiva. Labores como vigilancia, transporte de combustible o la descarga de faldo en las playas reporta ingresos rápidos que superan con creces cualquier salario del mercado laboral regulado. Todo esto también supone la pérdida del valor del esfuerzo. Claro, si hay gente que se esfuerzan bastante formándose y cuando ese esfuerzo no se le reconoce, porque aquí se le trata todo de enchufados, sin valor intrínseco de su formación, etcétera, etcétera, ¿qué le vamos a decir a esa gente? ¿Y qué le vamos a decir a no gente, infío, que no justifico? Pero hay que ponerse en su lugar. Como digo, la pérdida del valor del esfuerzo. Se consolida una peligrosa mentalidad donde el estudio y el trabajo forman, de una manera ahora se percibe como caminos inútiles. ¿Yo para qué voy a estudiar? ¿Yo por qué voy a trabajar? ¿Yo para qué voy a formar? ¿Para qué voy a la universidad? ¿Para qué voy a aprender yo a ser carpintero? ¿Para qué voy a aprender yo a ser fontanero? Si luego no tengo oportunidad ninguna. Ahí está el problema, ahí cómo se combate. Hay que darle premiar a la gente el esfuerzo que hace diariamente. El éxito se asocia al dinero rápido, al lujo ostentivo, al estatus que otorga esta banda dentro de cierto círculo vecinales. Produce el deterioro de la convivencia vecinal. Aunque la inmensa mayoría de los saluqueños son personas trabajadoras y honestas, la actividad de los clanes introduce dinámica de miedo, silencio y a veces complicidad involuntaria en determinadas barriadas, fracturando la cohesión social. ¿Qué supone que cada día se incluya más esta actividad en Sanlúcar? El aumento de la inseguridad y pérdida de tranquilidad. La implantación de redes de este tipo puede generar mayor presencia de delincuencia organizada porque una actividad atrae a otra. Ilegal, conflicto entre grupos, intimidación en determinados entornos y sensación de seguridad entre vecinos. Aunque la mayoría, como digo, de los ciudadanos sean personas honestas y trabajadoras, la existencia de este grupo dedicado al crimen organizado puede afectar a la percepción de seguridad y a la convivencia diaria. Cosa que pasa en Sanlúcar. ¿Estamos realmente seguros en Sanlúcar en los ámbitos de seguridad? No. Entonces, ¿qué esperamos? ¿Qué esperamos para sentar una mesa y reivindicar y hacer todo lo posible para que nos encontremos seguros? Otro punto negativo que afecta, si se implanta esta actividad en las ciudades, la corrupción y el debilitamiento de valores sociales. El narcotráfico mueve grandes cantidades de dinero y puede intentar infiltrarse en diferentes ámbitos socioeconómicos de la sociedad. Compra de voluntades, presiones, lavado de dinero, normalización social de la determinada conducta. Uno de los mayores riesgos es que una parte de la sociedad llegue a ver estas actividades que ya está ocurriendo en Sanlúcar como normal. Es normal. Es normal que ocurra. Y no tenemos, hemos perdido la sensibilidad de que eso, claro, lo vemos todos los días y nadie hace nada para afrontar globalmente y rápidamente esto, pues lo vemos en normal. Y es inevitable, no podemos contra eso, es inevitable. Y que la sociedad, poco a poco, se vaya pudriendo. Se va pudriendo la gente generaciones y generaciones porque es normal y es inevitable. Frente a eso, fundamental es defender una cultura de legalidad, esfuerzo, trabajo, responsabilidad colectiva, opción de oportunidades. La creación de actividades de formación profesional, de ocupación, de proyectar los empleos en función de las necesidades. Incidencia de que se implante el narcotráfico en una ciudad, obviamente el impacto económico. El dinero procedente de esta actividad no genera una economía sana. Aunque pueda producir consumo puntual o aparentes beneficios para algunos individuos, sus efectos reales son negativos. Distorsiona la economía local, favorece negocios vinculados al blanqueo, desincentiva las inversiones legales. Si yo tengo que invertir en Sanlúcar de Barrameda y veo que estructuralmente está mal, quiero invertir en esta ciudad, cualquier tipo de actividad, y veo que esta sociedad estructuralmente mal, que el potencial que tiene no se desarrolla, y para colmo hay una actividad cada vez más implantándose en Sanlúcar de Barrameda de esta característica, ¿yo qué voy a invertir aquí, hombre? ¿Yo qué voy a invertir aquí? Y si veo una estructura política debilitada, sin capacidad de gestión y un ayuntamiento que no tiene recursos, yo, pero vamos a ver, ¿dónde voy a invertir? Pues yo, ¿qué hago? Invierto en otras poblaciones que tienen otros recursos, tienen otra planificación y tenemos problemas y cada vez pues nos diferencia a otras poblaciones respecto a nosotros. Es de cajón, es una obviedad, pero hay que decirlo. Una ciudad progresa cuando atrae inversiones productivas, empleo estable, empresas legales, no dinero procedente de esta actividad criminal. Otro punto que incide en la implantación de esta actividad, la presión sobre la fuerza de seguridad. Requiere bastante recurso de Guardia Civil, Policía Nacional, Policía Nacional, Policía Local, Vigilancia Marítima, Investigación Judicial. ¿Se hace todo lo posible? Dígame usted. ¿Qué hace la otra administración con Sanlúcar? Prácticamente la abandona en este aspecto. Diga lo que diga. Es una exigencia de ciudad que actúen de manera correcta, como cualquier actividad ilegal. La lucha contra estas redes requiere medios suficientes, coordinación entre administraciones y apoyo social a los cuerpos de seguridad. Si hay un ministro que niega la realidad, fijaros bien, ¿a dónde vamos a llegar? Otro tema que incide, si esto se implanta en una ciudad, la importancia, es decir, se estigmatiza a toda la ciudad, que es lo que ha hecho esta señora con estas declaraciones, estigmatizar a toda la ciudad. Un aspecto fundamental, aunque es una novedad, diferenciar, el problema del narcotráfico no representa a Sanlúcar Rameda ni a los sanluqueños. Eso le faltó decir. Por lo menos al que lo escuche dirá, oye, es un cosa puntual que ocurre en muchas ciudades, pero le faltó decir. La inmensa mayoría de los vecinos trabajan, se desesperan, buscan recursos. Que hay picarescas humanas y que busca, que sí, en todas partes hay, pero la mayoría de Sanlúcar, la Sanlúcar que no se ve, sufren, padecen, tienen problemas, quieren llevar a su hijo al colegio, no tienen para llevarlo a la universidad, pero trabajan y son honrados, nunca han entrado en ese ámbito. Crean familia, defienden sus tradiciones, construye ciudad cada día con su labor y su importancia. El error sería permitir que unos pocos, como esta señora, criminalice y le diga la imagen de mil ciudadanos honrados, metidos en que de una parte somos todos. Y por último, desde Radio Esquina, Sanlúcar, desde esta mañana de Radio Esquina, Sanlúcar debería enfrentarse, cuando digo Sanlúcar, todo en nuestra responsabilidad, pero los que tienen que llevar el barco, los capitanes, son los que hemos elegido. Y a partir de sus iniciativas los podemos apuntar todo o no lo ha apuntado. Aquí no hay tejido industrial, no hay asociación de empresarios, no hay asociación de vecinos, se la han cargado por la cuestión de la política. Sanlúcar tiene que enfrentarse a este tema con firmeza, pero también con inteligencia. No basta con perseguir las embarcaciones, que también detener a los responsables o incautar mercancías. La verdadera victoria sería impedir que una generación de jóvenes, esa sería la victoria, vea en el delito una oportunidad. Vean en el delito una oportunidad. Para eso tenemos que contrastar las oportunidades y el esfuerzo de esa persona para integrar la sociedad y que siempre va a haber esa actividad, pero no en la dinámica de crecimiento que está ocurriendo en esta ciudad. Una ciudad con historia, cultura y posibilidades de Sanlúcar no puede resignarse a que su futuro sea escrita por quienes viven al margen de la ley. Esto no solamente es robar droga, se roba oportunidades, destruye familias y debilita confianza de una sociedad. Y gente, claro, como no se ve ni se quiere ver, miren la gente, chavales, que toman metadona. Eso no se ve en Sanlúcar. Es más, cuando se quiere hacer un centro para rehabilitar, nadie quiere el sitio de su sitio. Es decir, que tampoco reconocemos la realidad. Y eso también hay que afrontarlo. Se destruye muchos seres humanos y familias con este aspecto. Por eso, la respuesta debe ser colectiva, principalmente por las administraciones locales. Problemas estructurales, potencial y lo que existe en Sanlúcar de Barrameda y las ideas que pueden surgir y lo que supondría que una ciudad pues, se deje dominar por esta actividad ilegal. Ahora vamos a la cuarta parte y ya terminamos. Y perdonadme la la extensión porque necesito explicarlo así. Esperanza, escuchamos otra vez lo que dijo esta señora en la COPE.
1: Pues mira, porque he estado fin de semana. Yo tengo una manía desde pequeña de preguntar a los paisanos, pues qué tal le van las cosas. Es un termómetro como otro cualquiera. Y una de mis víctimas el fin de semana ha sido un taxista de los 28 taxis que hay en Sanlúcar de Barrameda. Da servicio a unos 70.000 habitantes. ¿Y sabes qué es lo que le preocupa a este taxista? El narcotráfico y la tasa de desempleo con el récord de coches de alta gama vendidos en su pueblo. Y efectivamente, has pensado bien. La droga es la moneda de cambio diario. Los jóvenes de Sanlúcar no trabajan, pero con 20 años tienen pisos de 100.000 euros y coches de lujo. No encuentras camareros para los hoteles de lunes a viernes, pero no hay movilizaciones sociales exigiendo empleo. La tasa de paro oficial es del 20%. Comprar un piso de 90 metros cuadrados en Sanlúcar cuesta de media entre 170.000 y 211.000 euros. Claro, pero es para que te vayas haciendo una idea de lo que estamos hablando, ¿eh? ¿Y sabes lo que me decía este taxista simpatiquísimo? Pues que demasiadas veces no salía a cuenta a trabajar, porque con el ingreso mínimo vital y otros subsidios y las chapuzas en negro, uno vive mejor que trabajando. Y me dio el refrán del día: dame pan y dime tonto. ¿Es o no es como para echarle una pensada?
0: Miren, desde mi óptica, yo soy un simple maestro con muchas especialidades, con mucha experiencia docente y mucha experiencia y mucha actividad de la sociedad saluqueña. Desde mi y ahora, bueno, pues dedico a informar, a hacer radio, pero no soy periodista ni nada, absolutamente nada. Pero tenemos una premisa fundamental, que cuando decimos algo, lo contrastamos, lo valoramos, lo documentamos, porque es fundamental para la información, para que tengamos la credibilidad que tenemos. El hecho de estas declaraciones provenga de una periodista que entiendo yo con una trayectoria bastante elevada, en un medio de gran alcance como es la COPE, agrava la falta de rigor periodístico, según mi opinión, ya que disfraza, entre comillas, crónica de viaje o análisis sociológico con lo que en realidad es un cúmulo de generalizaciones basadas en una sola fuente no cualificada. Con todo mi perdón, cualificada palabra esto, para conducir un taxi será el mejor y le deseo lo mejor. Analizando su intervención desde el punto de vista, en fin, de lo que tiene que ser un periodista y teniendo la dimensión que puede provocar el daño a una ciudad, y el rigor periodístico exigente, la falta de validez en su oframiento es totalmente negativa desde el punto de vista. ¿Por qué? Primero, vulnera o vulneración del principio de contrastación de fuente. Uno de los pilares del periodismo, por lo menos dicen, que es que una sola fuente no es fuente. Eso dicen los grandes periodistas. Y lo he leído un montón de veces. Una sola fuente no es fuente. Si este es Radio Esquina y para dar noticias lo contrasto con 7 u 8 personas y somos una modesta radio, ¿cómo va la COPE a emitir una información de una fuente? Y mucho menos para realizar un diagnóstico estructural de una ciudad de más de 70.000 habitantes. Hubiera dicho resumidamente lo que he dicho, los problemas estructurales y los beneficios, lo hubiera dicho, como lo he dicho yo, para no negar la realidad, pues claro que lo tenemos. Atención, el taxista lo plantea, entre comillas, como oráculo. El taxista es un termómetro social fantástico para tomar el pulso de la calle, percibir comentarios o captar el ambiente de su sector, de un sector determinado. Sin embargo, que yo sepa, no tiene capacidad como el economista de, y no me estoy metiendo con el taxista, sino en una charla informal que yo he montado un taxi, hemos hablado, pero lo dice de manera informal, que creo que esa fue la intención, no para que se recogiera y fuese noticia de impacto, porque a lo mejor no sabe de economía, ni sabe de sociología, ni es un investigador policial. Falta de contrapartida. La periodista eleva la opinión personal de este ciudadano a la categoría de verdad absoluta. No se puede admitir que la opinión de un ciudadano sea la verdad. Será su verdad, pero no a la verdad absoluta para trasladarla a una emisora de radio. Por favor, sin contrastar los datos del ayuntamiento, de los sindicatos, de la patronal hotelera, para ver por qué faltan camareros de verdad, con las fuerzas de seguridad para calibrar la verdadera dimensión del narco en la juventud, las estadísticas, o para comprender en la gerencia el mercado de vivienda. De verdad, yo conozco muchos sanluqueños y conozco muchos barrios. Y muy pocos jóvenes veo que se compran vivienda, como dice esta señora. Oiga, ¿qué más quisiera la más joven, que son 40 o 5 años y está viviendo con los padres? No se puede generalizar en ese aspecto. Segunda punto, desconocimiento absoluto de la estructura socioeconómica de Sanlúcar de Barrameda. La periodista cae en el reduccionismo de, entre comillas, droga o suicidio. ¡Qué crueldad marcarnos como aquí que todo el mundo esté con droga y con suicidio! Sí, sí, eso lo ha dicho, por lo menos lo ha dicho. Y eso es lo que queda en Málaga, lo que queda en Barcelona, lo que queda, lo que ha dicho esta señora. Y teniendo en cuenta un medio tan importante como es la COPE, ignorando por completo el motor real de la ciudad, ignora el tejido productivo real. No menciona que Sanlúcar cuenta con un sector primario potentísimo, la agricultura de la Gaida y la pesca del puerto de Bonanza, que genera miles de empleo legítimo y alimenta a mercado de toda Europa. Desprecia el esfuerzo empresarial, poquito, pero ahí están, y el gastronómico. Reduce el problema de la hostelería a que, entre comillas, la gente no quiere trabajar de lunes a viernes porque prefiere chapuza. Habrá gente que lo prefiere, como en todos los sitios, pero la mayoría. ¿Quién me no va a decir a mí que la persona no quiere levantarse por la mañana a un trabajo de 8 horas digno, con un pago digno para vivir? ¿Quién no quiere eso? ¿Quién no quiere estar levantando como el chapuzo y estar como el camaleón esperando que venga agua o, perdón, aire para poder vivir, por favor? Ignorando deliberadamente que la ciudad sostiene un sector hostelero de excelencia internacional, avalado por su capitalidad gastronómica, y que lucha contra una estabilización feroz y unas condiciones que a menos necesita de mejora de estabilidad, que no depende de la picaresca del trabajador, que lo hay. Pero lo que hay que intentar es que ese trabajador tenga oportunidades legítimas y apagado para evitar la picaresca. Y si hay picaresca, hay que afrontarlo. Pero ¿qué oportunidad tiene aquí la gente de trabajar? Por Dios. Tercer aspecto en estas declaraciones, el sesgo de confirmación. Ir a buscar la historia que ya tiene escrita. El periodismo de opinión es lo que yo digo. Es común el sesgo de confirmación. El periodista normalmente, y sobre todo los que salen en la televisión, ya tiene un marco mental previo. En este caso, asocia el sur y la provincia de Cádiz con el desempleo crónico, suicidio y narcotráfico. Y busca testimonio que valide ese perjuicio. Porque la pregunta que viene a un taxista, porque ya venía previsto para sacar la noticia. Al subirse al taxi, la periodista no busca comprender la compleja realidad de Sanlúcar. Busca que el taxista le diga lo que ella ya quiere escuchar para montar su sesión de radio a fin del fin de semana. Si el taxista le hubiera hablado de cooperativas agrícolas, de nuestro vino, de nuestra agricultura, de cómo somos Sanlúcar, de los bodegueros, probablemente no habría sido así. Su víctima fue el de fin de semana. Quizá esas cualidades no lo hubiera dicho en la COPE. Dice lo peor de esta tierra. Y además sectariamente. ¿Por qué? Porque el relato es llamativo. El relato es dramativo y polémico que buscaba para su programa. Eso es una cuerda informativa. Ya viene previsto, porque si lo hubiera dicho el taxista, lo hubiera dicho las cualidades, que a lo mejor se lo dijo, no le interesa la noticia, no procede. Algo que también creo que hizo mal. Uso de la hipérbole y la demagogia con dinero público. El periodista asume como total ligereza que el ingreso mínimo vital y los subsidios permite vivir mejor que trabajando. Esa es una premisa cruel. Que en Sanlúcar ocurre, que en Sanlúcar, pero es una premisa cruel. Quizás los gobiernos nos interesa que esté así la gente, con su paguita, con las pocas oportunidades para someterlo a la opinión y al sometimiento político para que la gente no trabaje. Pero también hay gente trabajando, ganándose el dinero, pegándole al sol todos los días bastante fuerte. y jóvenes que salen de aquí a trabajar, y jóvenes que tal, y profesionales también, hombre, también. ¿Quién quiere trabajar con el mínimo vital y con la paguita? Y si eso es verdad, habrá que darle a la gente la alternativa para acometer eso. Pero si eso no existiera, que está mal que existe porque no es una sociedad de desarrollo, ¿de qué iba a comer la gente? ¿Cómo se permite a los políticos decir que cuando hay que ha dado el ingreso mínimo vital? Está demostrando una incapacidad de gestión, porque contra más paga y contra más mínimo vital significa que la sociedad está más esclavizada, propio para el campo abonado de esta actividad. Vivir mejor que trabajando, que lo habrá, pues claro, como en todas partes, como todos, pero hombre, hemos contactado a las personas que le llamaban oportunidad que no quieren trabajar. Falta de rigor numérico, las cuantías del ingreso mínimo vital o subsidio por desempleo son de subsistencia y estrictamente fiscalizadas, entiendo yo. ¿Que hay trampas? Bueno, presentar esto como una opción de vida preferible al trabajo formal es una simplificación demagógica que estigmatiza a las familias vulnerables del municipio. Esas familias numerables y la opinión pública creerá que estamos en la droga y que aquí todo cobra subsidio y además la renta mínima. ¿Que lo hay? Pues claro, pero por favor, esta no es la opción que le podemos dar a esta ciudad. Generación delictiva. Decía alegremente en una radio nacional que los jóvenes de Sanlúcar no trabajan, pero tiene piso de 100.000 euros y coche de lujo. Hombre, es una irresponsabilidad ya como persona y periodista que daña gravemente la reputación de la juventud. No se ponga usted tan alterado. Pues no voy a poner alterado porque, insisto, el que vive en Extremadura y no los conoce, el que vive en Málaga o el que vive en Francia, tiene esa perfección de Sanlúcar de Barrameda. La inmensa mayoría estudia, trabaja en condiciones difíciles o busca labrarse un futuro honrado. Atención, veredicto de rigor. Las declaraciones del periodista tienen un rigor nulo. No es información, es una opinión sesgada y caricaturizada que utiliza la anécdota de un trayecto en taxi para construir un perjuicio estructural sobre Sanlúcar, ignorando su potencial económico, sus problemas y su realidad social y el esfuerzo diario de la mayoría de los sanluqueños. Por cierto, ¿Sanlúcar cabe en un taxi? ¿Sanlúcar cabe en un taxi? Esto es micrófono de Radio Quina y no se puede callar. Y mí que somos críticos en nuestra situación, pero es injusto, no generalicemos. En las últimas horas, esta gran cadena de radio nacional ha paseado por nuestra calle una periodista. O mejor dicho, se ha subido a un taxi. Un solo trayecto, un solo testimonio de 28 profesionales que tiene esta ciudad. Le ha bastado a una conocida periodista con una trayectoria bastante importante para trazar la radiografía de Sanlúcar de Barrameda ante millones de oyentes en toda España. Solamente la opinión de un taxista, que insisto que le habrá hablado de otras cosas, lo que pasa es que ha cogido lo que interesa. Y la foto que nos ha pintado, cuando menos, insultante. Según este relato del trazo grueso, en Sanlúcar la juventud no trabaja porque prefiere conducir coche de alta gama pagado por el narcotráfico. Los camareros no quieren trabajar lunes o viernes porque viven cómodamente el subsidio. ¿Que habrá gente? Pues sí, pero la mayoría no, ¿eh? La mayoría, porque yo los veo muy tempranito, y la mayoría vestidos de negro, que van a currar muy tempranito. Y la picaresca. ¿Y las viviendas? Están caras únicamente por el dinero de la droga. Mire usted, ¿qué incidencia puede tener? Que aquel que se dedica a esta puede comprar un chalet y hacerlo bien, pero el problema de la vivienda es otro de aspectos, no es el este. Desde el rincón de Radio Esquina, hoy nos preguntamos, mejor dicho, me pregunto, ¿de verdad cabe la complejidad, el alma y el sudor de 70.000 personas en el asiento trasero de un taxi? la complejidad de esta ciudad, el alma de mucha gente y el sudor de 70.000, 50, 40 en el asiento de un taxi para que una periodista vierta esa opinión a nivel nacional?

pensando a nuestros jóvenes del mercado de alquiler de larga duración. Y no miramos a otro lado. Sabemos que el narcotráfico con la desembocadura de Guadalquivir es una herida real que intenta arrebatar el futuro de muchos jóvenes y conseguir el dinero fácil. Estas son nuestras sombras, de manera general, independientemente de las opciones políticas y lo que están haciendo en nuestra ciudad. Las conocemos y las sufrimos y las combatimos diariamente. Pero también los sanluqueños se levantan al alba, a la luz de Sanlúcar. Y como dice esta emisora, las mañanas de Radio Esquina, pues tenemos que acometer, no se puede decir esta irresponsabilidad de elevar la anécdota de la categoría de convertir la delincuencia en una minoría en el retrato generacional de nuestra juventud. Es un insulto al honor de Sanlúcar. Porque la Sanlúcar real, la que no sale en las crónicas perezosas de fin de semana, esta es otra muy distinta. Los marineros, los agricultores en bonanza, las manos encalladas, el cultivo diario de las actividades, las personas que se levantan muy temprano, los hosteleros, los empresarios, los emprendedores, los pequeños, los estudiantes, el esfuerzo, los que van a trabajar fuera de Sanlúcar, el sacrificio de las bodegas y el sacrificio de los viñistas que miman la crianza de nuestra manzanilla, etcétera, etcétera. Esa es la inmensa mayoría de Sanlúcar. Los jóvenes que estudian, que emigran, si hace falta, que madrugan por salarios a menudos difíciles, pero con la cabeza muy alta. Vecinos honestos, que no conduce grandes vehículos, como dice. En fin, ¿qué nos queda, amén de analizar lo que tenemos problemas estructurales, problemas potenciación de algo positivo y lo que supone la droga, qué supone la droga para que una ciudad caiga en manos? Pues nos queda, por lo menos en Radio Esquina, la dignidad del micrófono. Las grandes emisoras de la capital o de cualquier provincia, que por cierto no cubren noticias de Sanlúcar, desde el punto de vista nuestro, y entendemos que un periodista de estas categorías debería haber pisado el barro, es contrastar datos, hablar con los distintos sectores económicos de la ciudad, sociales. Hacer un periodismo no es subirse, entiendo yo, a un taxi que también, buscar el titular más polémico que encaje en su perjuicio del sur y marcharse antes del atardecer con la historia ya escrita. La mañana de Radio Esquina hace una reivindicación a que por lo menos nos traten con dignidad. En fin, esto es lo que quiero decir, esto es lo que he dicho, y a partir de ahí haga usted el análisis si con los problemas estructurales que tenemos somos capaces de levantarnos y la solución que tenemos. Pero por favor, que reconocemos nuestros problemas, pero Sanlúcar merece que nos trate un poquito más con dignidad. Venga, hasta ahora.

0: Pues sí, las mañanas de Radio Esquina, de esta mañana emitiendo desde las 8 de la mañana, continuamos nuestra programación. Ya estamos a 15 de junio, de julio, perdón, de 2026. Por lo tanto, bienvenido a los que se incorpora ahora a Radio Esquina y que estamos emitiendo, como digo, desde las 8 de la mañana. Ahora viene un espacio donde cada semana o cada mes acercamos a nuestros oyentes a la actualidad política, social, económica y cultural de nuestra ciudad, dando voz a quienes tienen la responsabilidad y no sabe cuánto, yo creo que sí lo saben, porque va a determinar con sus acciones el futuro de la ciudad. Pero por lo menos tiene la responsabilidad de trabajar por el presente y el futuro de Sanlúcar de Barrameda. Hoy ponemos el foco en la actualidad municipal tras la celebración del pleno ordinario del pasado 19 de junio, una sesión en la que se debatieron asuntos, bueno, como modificaciones presupuestarias, propuestas relacionadas con la conciliación familiar, el apoyo al sector vitivinícola y a la manzanilla, la promoción de Sanlúcar como enclave cultural y estratégico, así como diversas iniciativas sobre nuestras playas, la seguridad y otros temas que afectan directamente a la ciudad cotidiana de nuestros vecinos. También los días de fiesta para el próximo año. En fin, también hablaremos. Para analizar todo lo ocurrido en esta sesión plenaria y conocer la posición del principal grupo de la oposición, nos acompaña hoy la portavoz del Partido, como digo, Popular, Carmen Pérez Becerra. Bienvenida, Carmen, a la radio. Con quien repasaremos no solo los acuerdos y debates del Pleno, sino también la última iniciativa y propuesta de su formación que ha trasladado a la opinión pública sobre cuestiones tan importantes como la gestión municipal, la situación de las playas, el apoyo a nuestras bodegas, la protección de la manzanilla y el estado de los barrios, la economía local y los principales retos que afronta nuestra ciudad. Queremos conocer con ella de primera mano cuál es el diagnóstico que realiza el Partido Popular sobre la situación de Sanlúcar, cuáles son las alternativas que propone para mejorar la calidad de vida de los ciudadanos y qué prioridades marca en su acción política durante los próximos años. Bienvenido a la radio. Allá hace tiempo no te acerca por Radio Esquina. Está muy ocupada. En otro. Es usted senadora y tendrá usted que hacer
1: Bueno,
0: cosas, ¿no? Sí.
1: tengo obligaciones como cualquier
0: Y
1: persona,
0: para colmo
1: no.
0: ha tenido ahora un pequeño desliz de acera.
1: Sí, me he caído en una de tantas aceras de Sanlúcar, tuve un traspié y estoy
0: Pero
1: recuperándome.
0: todo bien.
1: Estoy recuperándome de 15 y nada, poquito a poco me han dicho que tenga paciencia porque hay que curarlo bien, pero
0: Bien.
1: bueno, bien.
0: Bueno, ha caído en la propia trampa que denunciáis ustedes, ¿no?
1: Sí, pues sí.
0: Bien, hay que tener cuidado por todas partes,
1: Sí,
0: Carmen.
1: hay que estar más
0: Bueno,
1: pendiente.
0: después de esta pequeña broma, si me lo permite tú y yo sé que tú me lo
1: Sí,
0: permites,
1: claro que sí.
0: ¿qué balance en general ha visto sobre este pleno?
1: Bueno, pues nuevamente es un balance negativo, porque claramente se ve la forma de trabajar de Izquierda Unida, ¿no? Se ve la falta de planificación, la falta de gestión, que no sabe gestionar un municipio como Sanlúcar, y todo eso se refleja en el día a día y, por tanto, en cada pleno que se celebra en el ayuntamiento. Sí, me imagino que ahora entraremos en cada punto, pero como digo, que es un balance por parte del Partido Popular negativo. Es un gobierno que desde el primer momento dijimos que son personas que no están preparadas para el cargo, y creo que en el día a día de esta gestión del municipio, pues se está quedando claro que el cargo le queda grande a cada uno de los miembros de este equipo de gobierno.
0: Carmen, se aprobaron dos modificaciones presupuestarias. Esto es una norma ya generalizada que vosotros, bueno, vehemente planteáis vuestra situación, el análisis que hace estas modificaciones y que, bueno, estáis incidiendo de que, bueno, que hay poca previsión, según vuestras declaraciones, y que el debate que se trae en las modificaciones ya previstas, sin información. Estas modificaciones, ¿en qué consistieron? Y hay algo, un detalle, que es vuestra abstención. Es decir, ¿la abstención qué es? Cuando uno se abstiene a favor del punto o en contra del punto, o que os da igual que la modificación
1: presupuestaria. No, es que nos da igual, es que, a ver, por ejemplo, en estas modificaciones presupuestarias nosotros no teníamos claro, porque mira, en una de ellas, era la número 37, eran 145.000 euros, creo recordar, y dentro de ella eran casi 39.000 euros, creo 38.800, casi 39.000 euros para un pago de sentencia. Uh-huh. Y entonces nosotros preguntamos que el resto del dinero, hasta los 145.000, ¿para qué iba? Y dice, bueno, es que van a venir otras sentencias. Bueno, pero nosotros entendemos que me tendrás que decir cuáles son las sentencias que se esperan. No, pues nada, nosotros no podemos votar un sí sin saber ese resto de dinero dónde va a ir. Por eso nos abstenemos, porque claro, no podemos votar en contra porque entendemos que los 39.000 euros de una sentencia hay que pagarlo. Por eso nuestra atención. Es como un tirón de orejas al equipo, sí, de gobierno, decir, mira, nos tiene que dar toda la información, hay que ser transparente para que nosotros podamos votar. Si tuviéramos toda la información, hubiera dicho, mira, esto es para sentencia tal, esto para va a venir dentro de 3 días, hecha 4 días, te lo deja todo encima de la mesa, claro, nosotros no vamos a estar en contra de que se pague sentencia. Hay que pagarla, se paga. Nosotros votaríamos, levantaría la mano y votaríamos que sí. Pero ante la falta de información y la falta de transparencia que tiene este equipo de gobierno, que parece que tiene miedo a mostrar y a decir y a tener diálogo con los miembros de la oposición, pues nosotros pues tenemos que abstenernos. Porque te digo que nosotros nunca vamos a estar en contra de que se paguen sentencias, como la otra modificación presupuestaria, que es la 38, que es para suplementar partidas y para pago de deudas de ejercicios anteriores. Evidentemente, nosotros no vamos a estar en contra de que se paguen deudas. Entendemos que hay que pagarla y se paga. Lo que estamos en contra es de la falta de transparencia y la falta de diálogo y el miedo que parece que tienen a sentarse con el Partido Popular y decir, mira, hay este problema, tenemos que hacer esta modificación presupuestaria porque esto hay que pagarlo sí o sí, pero eso nunca se lleva a cabo. Y no obstante, también decir que si tuviéramos unos presupuestos de 2026, pues a lo mejor no estaríamos por la modificación presupuestaria 38. Lo que no se puede hacer tampoco es que al final lo que es extraordinario, porque una modificación extraordinaria es para algo extraordinario, algo que tú no tienes en tu hoja de ruta, porque es algo que surge sin esperarlo. Para eso están las modificaciones presupuestarias, pero aquí ahora lo extraordinario es tener un presupuesto anual y lo ordinario es trabajar con presupuesto, con modificaciones presupuestarias. Por eso no lo entiendo. Al final en Sanlúcar se trabaja parcheando, ¿no? Porque si no tenemos un presupuesto y tenemos que trabajar a golpe de modificación presupuestaria, pues estamos parcheando porque no tenemos ese presupuesto que podamos recurrir a él para trabajar el día a día.
0: Como tú lo has dicho, son modificaciones presupuestarias extraordinarias para una subvención, una catástrofe o algo de cambiar, pero es una dinámica normal, pero no hay advertencia de que así no se puede gobernar. ¿Qué sentido tiene que yo necesito dinero, se lo quito a otra delegación, lo paso? Entonces,
1: eso es como decimos en casa, ¿no? Visto un santo para vestir a otro.
0: Pero entonces, ¿qué sentido tiene esa delegación?
1: No tiene ningún sentido. Esto al final lo que demuestra es la falta de planificación y la falta de no saber gestionar un municipio como Sanlúcar de Barrameda. Pero también tenemos que decir que esto ya se viene haciendo anteriormente, que el equipo de Partido Socialista, cuando estaba en minoría, no tenía presupuesto, pues llegamos a no sé cuántas modificaciones presupuestarias. Con esto no quiero defender la gestión de Carmen Álvarez. Muy al contrario, ella era la primera que criticaba la situación que había con eso y al final ella cogió la misma vereda y el mismo camino y estamos trabajando con las mismas modificaciones presupuestarias. El Partido Popular lo que ha hecho por activa y por pasiva es decirle que Sanlúcar necesita unos presupuestos anuales porque no se puede seguir trabajando modificación presupuestaria tras modificación presupuestaria.
0: ¿Hay acercamiento para que haya...?
1: No hay ninguno y nosotros hemos tendido la mano en varias ocasiones, no tenemos ningún tipo de problema porque entendemos que para trabajar y para sacar los problemas de Sanlúcar, la base de todo es unos presupuestos anuales acordes al municipio de Sanlúcar de Barrameda. Sí que es verdad que nos llegan, de que hay muchas entrevistas o hay muchas visitas a diferentes colectivos en los que los colectivos dicen, mira, necesitamos tal mejora. Y ella dice, no, es que como el Partido Popular ha votado en contra de los presupuestos, pues no tenemos dinero. Bueno, te quiero decir, ya no es bastante con que usted sea incapaz de hacer unos presupuestos. Usted es incapaz de gestionar Sanlúcar, que encima busca culpables donde no los hay. El Partido Popular no puede bloquear un presupuesto que no existe. porque no existe ni un borrador, porque ya varias veces ha dicho que sí, que hay un borrador que no, que llegará, pero bueno, eso es como Pedro y el Lobo, a ver cuándo viene. Nosotros no tenemos ni siquiera un borrador para nosotros estudiarlo, llegar a diálogo y evidentemente presentar también nuestras propuestas a ese presupuesto.
0: Carmen, después de que veo todos los plenos, llama la atención de que una de las argumentaciones de la alcaldesa actual para pactar fue que no entrara a la derecha, uh-huh. ¿no? Pero, sin embargo, veo una simpatía mucho mejor con lo que llama derecha, que usted soy persona de Sanlúcar como tal, nunca he calificado a una persona de izquierda o derecha, sino que soy para ni positivo ni negativo, ya está, tú para mí eres Carmen Pérez, que es representante del Partido Popular. Sin embargo, hay puntos que son propios vuestros y lo está aprobando el equipo actual, el equipo de gobierno, que tiene que decir con... De tal manera que algunos partidos, bueno, los dos que quedan, insinúan que tenéis un pacto con Izquierda Unida.
1: Bueno, pueden insinuarlo, que opinar es gratis. Nosotros no tenemos ningún tipo de pacto, nosotros llevamos propuestas que pensamos que son buenas para vale. Sanlúcar. La mayoría son recogidas de las visitas y de las charlas y las conversaciones que tenemos con los ciudadanos. Y si el partido de Izquierda Unida levanta la mano, pues entiendo porque verá que son buenas para Sanlúcar. No te puedo decir más porque como no existe ese pacto y no existe ese diálogo, bien. Pues entonces me imagino, quiero pensar... la buena voluntad de que vota, igual que hace el Partido Popular, cuando vota que sí, da igual la firma que traiga esa moción, si es bueno para Sanlúcar, el Partido Popular levantará la mano.
0: Antes de pasar a vuestras propuestas, aprobación de determinación de días festivos, por lo visto fue por unanimidad, no lo vi bien porque la transmisión deja mucho que desear y se corta mucho internet, las voces, a lo mejor estáis hablando uno y la cámara está en otra parte, pero bueno, eso es un tema, quiero entender que es técnico. Esto fue por la unanimidad, ¿no?
1: Sí.
0: Y la característica es que se mantiene el día de resaca, el más día llamado día de resaca. ¿Qué opinión tiene y por qué el Partido Popular aprobó positivamente este calendario?
1: Mira, el calendario, nosotros con el tema del lunes de resaca, cuando el tema de la encuesta, nosotros entendíamos, hablando con los colectivos relacionados con la feria y con las asociaciones de vecinos, estaban de acuerdo en que el lunes de resaca se quitara. Entonces, se metió en esa encuesta y al final, pues ganó el lunes de resaca. Evidentemente, cada miembro del Partido Popular tiene su idea y su opinión personal, pero creo que el lunes de resaca entra por la organización y por la coordinación de la feria, ¿no? Creo que la feria, al final, hay que hacerle no solo un lavado de cara. Creo que la feria ha ido por muchas etapas, pero está en un momento, creo que es muy crucial. Y creo que debemos trabajar para devolverle a la feria el esplendor que tenía. Era una de las mejores ferias de la provincia de Andalucía y, por tanto, creo que hablar de ese lunes de resaca entraría también en esa organización y en ese trabajo para devolver a la feria el esplendor que tiene. La verdad que este año se han visto pocas casetas, poca afluencia y la verdad que ha dejado...
0: Usted está ahí a la voz de trasladar la feria, ¿no?
1: Hombre, nosotros entendemos que ya la calzada se ha quedado pequeña, no cumple los requisitos de seguridad.
0: Vale.
1: También entendemos que no es algo que entre el PP y al año siguiente no, la hombre. Feria vaya ahí, porque evidentemente no puede ser. Pero sí que creo que hay que empezar a trabajar y estudiar, y mientras que eso ocurre, pues que la calzada cumpla con la mayoría de las condiciones. Nosotros hemos presentado un escrito tras la feria, en la cual nosotros pedíamos todo tipo de información, las incidencias que había habido a la policía, si ha habido pelea, el impacto económico, todo, lo hemos pedido todo para saber, para tener una base y trabajar sobre ello, pero todavía no tenemos respuesta de esa batería de preguntas que hicimos.
0: Hacéis tres propuestas, amén de las preguntas que luego... se plantáis al equipo de gobierno. La primera propuesta a consideración del Pleno es relativa a la puesta en marcha de un plan extraordinario de conciliación familiar.
1: Bueno, creo que la conciliación familiar es fundamental.
0: Y aquí está tu hijo.
1: Aquí está mi hijo. por tanto, como una lo sufre en su carne, pues evidentemente creo que Sanlúcar en conciliación familiar pues suspendemos, evidentemente.
0: ¿Y qué puede hacer el ayuntamiento en este aspecto?
1: Bueno, pues creo que puede llegar a acuerdos con escuelas de verano, con los distintos centros educativos.
0: Poner más recursos.
1: Poner más recursos dentro de las competencias que tenga a nivel local, pero creo que por lo menos poner todas las herramientas posibles, porque sí que es verdad que las madres y los padres tenemos que trabajar en verano. Y, hombre, los niños tienen que tener actividades. Hay personas que lo pueden dejar con sus padres o con algún familiar, pero hay otras personas que se ven que no puede ser. También tenemos que entender que hay personas que no pueden pagar cierta cantidad para dejar a su hijo. Por tanto, creo que el ayuntamiento ahí tiene que decir mucho para ayudar en esa conciliación. Yo siempre digo que al final el ayuntamiento es la administración más cercana. Tú la primera puerta que llamas es el ayuntamiento, y el ayuntamiento es el que debe de, por lo menos, orientarte y de tener la primera solución a los problemas que tenga. Y yo creo que este es de la conciliación. Nosotros, tantos que hablamos de la conciliación, de la mujer, etcétera, etcétera, creo que ahí pasamos por los pelos.
0: La segunda propuesta que planteáis es medida urgente de apoyo, protección y promoción de la manzanilla. Entonces, sois conscientes que la manzanilla está en una situación muy preocupante. ¿En qué consiste esta medida para proteger la manzanilla?
1: Pues consiste en que nosotros, como sanluqueños, con esa propuesta defendamos y encumbremos nuestra manzanilla como bebida, pero como historia, como patrimonio, como nuestra cultura, y por tanto, si la manzanilla no está pasando sus mejores momentos, pues yo creo que como sanluqueños y el equipo de gobierno son los primeros que deben de impulsar y tirar del carro y decir que la manzanilla está aquí y que es de uno de los mejores vinos de España.
0: Es único.
1: Es el mejor. Por tanto, nuestra propuesta es de darle visibilidad, de hacer diferentes actividades para que la gente lo conozca. En fin, la idea es que tenga visibilidad y que se hagan actividades diferentes a lo largo del año, y que toda esta propuesta también se eleve al Gobierno de España para que ayude a darle el valor que tiene la manzanilla, como otros tantos vinos de España que así los recogen.
0: También la última propuesta que hacéis, impulsar el reconocimiento, protección y promoción de la ciudad como enclave cultural estratégico de España. ¿En qué se refiere a eso?
1: Bueno, pues va casi en la misma línea de la manzanilla. Sanlúcar, culturalmente hablando, es una ciudad muy rica, pero bueno, desgraciadamente incluso hay muchos sanluqueños que desconocen la cultura, la historia y las diferentes personas, ¿no?, que han ido pasando por nuestra ciudad. Por tanto, esta propuesta lo que espera es lo mismo, recuperar nuestra cultura, darle valor, visibilizarla e intentar que los sanluqueños la conozcan, y de ahí elevarlo a la provincia de Andalucía y a España. Incluso en esa propuesta también pedimos que el acuerdo se sume el Gobierno de España para que ayude a darle el valor y esta importancia, y evidentemente que ayude económicamente si es necesario para que estas propuestas, tanto como la de la manzanilla como de la cultura, las dos creo que son dos patas muy importantes de Sanlúcar, como es la cultura de la manzanilla, van a veces de la mano, y creo que son importantes darle el valor y la importancia, porque al final esos también son llamadores para que la gente venga a Sanlúcar, y creo que también eso es muy, muy importante.
0: La sensación que se tiene, no, que tengo yo, es que vosotros hacéis vuestras propuestas legítimamente, está en la oposición, reivindicáis tal, pero me da la impresión que es un ayuntamiento que no tiene en cuenta ni siquiera a los representantes municipales. ¿Por qué lo digo yo? Porque las mociones que presentáis, incluso sin dinero, ¿cuántas se elevan? ¿Cuántas son efectivas de todas las mociones de 4 años? Es decir, ¿tenéis alguno que decir, mire ustedes, todas las mociones que he presentado, el periodo de ejecución se ha elevado, se la ha llevado? Es una administración fallida que no tiene en cuenta ni siquiera. ¿Por qué? ¿Por falta de recursos, iniciativas políticas? ¿No hay una estructura necesaria para que se eleve o se lleva a cabo todas las propuestas de los representantes de Sanlúcar, ya que se aprueba por unanimidad, ¿eh? Eso es, está puesto de moda que todo el mundo dice, bueno, yo lo apruebo, pero después no hago nada, ¿sabe o no? Entonces, ¿qué opinión tiene de eso?
1: En algunas, pues, te dice que es por falta de personal y en otras por falta de medios. Yo, sinceramente, creo que es falta de voluntad. Pasaba anteriormente con el Partido Socialista y pasa ahora con Izquierda Unida. Nosotros nos quedamos con esa misma sensación porque, al final, las propuestas que llevamos son propuestas trabajadas, son propuestas que llevan detrás un trabajo. Tú te has reunido con un vecino, te has quedado con la charla, has hecho la visita, tienes una fotografía, quiero decir, luego preparas esa propuesta y luego llega y cuando se aprueba y tú ves que pasa los días de la semana, pues la verdad que te sientes impotente y cuando te llama el vecino o la persona no sabes qué decirle porque ya incluso te da esta vergüenza de decir, no, es que no han hecho nada. Tú mismo te avergüenzas de aunque tú no tengas la culpa, pero tú te avergüenzas porque al final tú eres parte de esa corporación y de ese ayuntamiento. Si me preguntas un porcentaje, pues te diría que bajísimo. No te podría decir ahora mismo, pero habrán hecho un 10% de todo lo que de todas las mociones que hemos presentado. Y si te digo de los escritos que hacemos, bueno, pues a lo mejor hacemos escritos 50, 60 al mes y nos contestan 6 o 7. Ayer se cayó un árbol en la plaza, sí, la plazoleta amarilla, conocida coloquialmente. Nosotros habíamos presentado un escrito en 2024 y la respuesta que nos da es que lo iba a pasar a la delegación competente. Pues 2 años más tarde, pues el árbol, pues,
0: se ha caído
1: y damos gracias que
0: el árbol que vosotros habéis denunciado.
1: Te quiero decir, pero es que la respuesta es, no se preocupe, trasladaremos su petición a la delegación competente. Pero se ha caído. Yo no sé si llegaría a la delegación competente.
0: O sea, si no tenemos capacidad ni siquiera para acometer un árbol.
1: Bueno, pero lo que digo, que ahora sí, podemos dar gracias que no ha pasado,
0: no ha pasado nada.
1: Vale. Daños personales, pero podíamos estar hablando de algo muy grave y al final eso ha sucedido por dejadez. Porque tú sabías, conocías ese problema y si es al final ha pasado, ha sido por dejadez del equipo de gobierno.
0: Antes de pasar a otros temas, ¿alguna pregunta que quieres reseñar, que le hiciste al equipo de gobierno? ¿Algo de estas 5 preguntas que hacéis?
1: Sí, bueno, pues estuvimos preguntando por temas de, sobre todo de mantenimiento y de limpieza de la ciudad. Y algo así, no recuerdo que sea así muy...
0: Vale.
1: No sé, lo mismo ahora hablando contigo se me viene seguro.
0: Pues vamos de más reciente a menos reciente, porque habéis, durante este periodo de pleno, haber presentado una batería de ruegos, iniciativas, que ahora iremos desgranando. Pero lo principal es que lo más reciente es que vosotros, como consecuencia de que presuntamente se va a imputar a un el delegado de fiesta y a un técnico, pues habéis solicitado una junta de portavoces.
1: No vea cómo ha caído.
0: ¿Qué, cómo ha caído? ¿Cómo?
1: Sí, que algunos grupos para que la gente está mal.
0: Sí.
1: ¿Ha caído fatal?
0: No, porque el Partido Socialista dice que lo denunció antes y el Partido Popular no dijo nada hasta ahora.
1: Bueno, ahora vamos a ver lo que ha dicho el Partido Popular.
0: Venga.
1: ¿Sabe más del Partido Popular que yo?
0: Bueno, tendrá algún...
1: No, que me hizo gracia, me hizo mucha gracia. Digo, ¿cómo la acenta la junta portavoz? La acenta está mal, pero bueno.
0: Por cierto, la junta en un ámbito de representación, por lo menos en mi tiempo, la junta de portavoces era algo habitual, era algo paradójico, incluso
1: pues
0: antes de los plenos.
1: Parece que ahora no se puede. Ahora lo que tiene hábito... que hacer es salir en la tele y decir que esto es un desastre.
0: Pero la junta
1: y
0: de portavoces no viene mal, una junta de portavoces, ¿no?
1: Pero, a ver, cada uno... tendrá su forma de hacer oposición. Yo no voy a decir que una es mejor y otra es más...
0: No, yo digo que mala, no por la oposición, sino que la Junta debía hacer normal, es una cosa habitual en los grupos...
1: Igual que las comparecencias de los delegados, igual que se hace en el Senado o en el Congreso. Tú eres delegado y hay cualquier cosa, una comparecencia,
0: vale.
1: Venga, el delegado, y le vamos a hacer las preguntas allí.
0: Vale.
1: Eso aquí parece que estamos hablando de una cosa...
0: Bueno, a ver, para que la Junta de Portavoces tiene una finalidad de que por lo menos la alcaldesa o el equipo explique lo que va a suponer o si supone la imputación de esta persona conjuntamente con otros expedientes que también están en el juzgado. ¿Cuál
1: pues,
0: es?
1: Nosotros... en este caso es un tema muy serio, tenemos que ser prudentes.

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0: Bueno, pues se cumplen exactamente las 8 y 3 minutos de la mañana. Muy buenos días a todos y bienvenidos a la sintonía de Radio Esquina en este miércoles, día 15 de julio del 2026. Lo hacemos a través de nuestro punto mágico del dial, el 97.6 del dial. También a través de nuestra página web, por supuesto en mi Facebook personal Esperanza Franco Pipió y en el Facebook de Radio Esquina. Y también tenemos un teléfono para aquellos que quieran participar, que es el 633-82-7103. Pues lo dicho, comenzamos muy tempranito porque así lo requiere la actualidad y para eso está mi compañero Juan José Suárez Durán, preparadísimo para ofreceros una mañana bastante interesante. Muy buenos días y bienvenido.
1: Muchas gracias. Alguna gente dirá, ya a las 8 de la mañana, esta gente cada día está loco. Pues sí, este 15 de julio de 2026. ¿Por qué hemos empezado? Aunque teníamos previsto empezar a las 8:30, pero bueno, iba a esperar hasta el viernes, pero no puede ser. Yo soy para ayer y por lo tanto voy a tratarlo de hacerlo hoy. Viene como consecuencia de unas declaraciones que ha emitido en una cadena nacional, la COPE, una periodista, que la periodista, bueno, por su trayectoria es una persona con mucha experiencia y sabe cómo va la información de una manera u otra. Es de extrañar que la información, según mi criterio que ha dado, que no se le quita la razón, en parte, porque la tiene y no hay que negar absolutamente la realidad. Y además, en Radio Esquina no somos chospezosos de negar la realidad. Todos los días decimos nuestros problemas, nuestros déficits y cómo se podría arreglar San Lucas Barrameda. Pues bien, a raíz de estas declaraciones, yo creo que es necesario y justo que desde Radio Esquina, que es el único medio de Sanlúcar que donde se le permite la opinión de y donde realmente aquí nos mojamos y decimos nuestra opinión, pues resulta de plantear a raíz de estas declaraciones, pues me ha dado oportunidad para explicar de una manera dentro de mis posibilidades y dentro de mi comprensión y de la redacción que he preparado para situar Sanlúcar y anunciar o deducir los problemas estructurales que tenemos. Y luego, los aspectos positivos y el potencial que tenemos. Ya luego, cuando termine la redacción o la explicación, usted determina si, según mi criterio, con los problemas estructurales que tenemos y el potencial y actividades que hacemos en San Lucas de Barrameda, es suficiente para que esta ciudad crezca. Una tercera parte, aunque sea una obviedad y alguna gente dirá, eso lo sé yo. Bueno, pero yo me gusta recalcarlo. ¿Qué supone para una ciudad como San Lucas de Barrameda, con un déficit estructural bastante elevado, que la actividad del narcotráfico se vaya implantando más en esta ciudad? Y como cuarta parte, pues mi opinión y mi versión, sin quitarle la razón en parte, hombre, la interpretación que hace en una cadena nacional una señora con mucha experiencia, teniendo en cuenta que el que la escucha en Santander, el que la escucha en Castellón, el que la escucha en Extremadura, si no nos conoce bien, aquí cree que estamos todos alrededor del narcotráfico. Y no es justo. Asumiendo nuestro defecto y asumiendo que es un problema que cada día está más implantado en Sanlúcar, por desgracia, como consecuencia de las políticas de abandono y las políticas de planificación de la ciudad que no se hace, porque es el campo abonado, no es justo que aquí hay mucha gente honrada que en un medio de comunicación a nivel nacional y que las personas de otras zonas, no de España, de todo el mundo, bueno, ya nos catalogue como aquí que por la mañana nos levantamos y todos estamos metidos en el lío. Bueno, empezamos escuchando un pequeño corte lo que dijo esta señora.
2: En Sanlúcar de Barrameda. ¿Y por qué? Pues mira, ¿por qué he estado fin de semana? Yo tengo una manía desde pequeña de preguntar a los paisanos, pues qué tal le van las cosas. Es un termómetro como otro cualquiera. Y una de mis víctimas el fin de semana ha sido un taxista de los 28 taxis que hay en Sanlúcar de Barrameda. Da servicio a unos 70.000 habitantes. ¿Y sabes qué es lo que le preocupa a este taxista? El narcotráfico y la tasa de desempleo, con el récord de coches de alta gama vendidos en su pueblo. Y efectivamente, has pensado bien. La droga es la moneda de cambio diario. Los jóvenes de Sanlúcar no trabajan, pero con 20 años tienen pisos de 100.000 euros y coches de lujo. No encuentras camareros para los hoteles de lunes a viernes, pero no hay movilizaciones sociales exigiendo empleo. La tasa de paro oficial es del 20%. Comprar un piso de 90 metros cuadrados en Sanlúcar cuesta de media entre 170.000 y 211.000 euros. Claro, pero es para que te vayas haciendo una idea de lo que estamos hablando, ¿eh? ¿Y sabes lo que me decía este taxista simpatiquísimo? Pues que demasiadas veces no salía a cuenta a trabajar, porque con el ingreso mínimo vital y otros subsidios y las chapuzas en negro, uno vive mejor que trabajando. Y me dio el refrán del día: dame pan y dime tonto. ¿Es o no es como para echarle una pensada?
1: Ahí queda las declaraciones de este fin de semana de, insisto, esta periodista que tiene una trayectoria larga, que tiene una trayectoria con mucha experiencia y que tiene que saber que este tipo de información, si se le da parcialmente, pues hace mucho daño, mucho daño. Pues como digo, a raíz de esta opinión, de esta versión, de esta ciudad, de manera general, pues a mí me ha dado la oportunidad de hacer un análisis fundamental para que vean ustedes, según mi criterio, los problemas tan gordos que tenemos y las soluciones que podemos tener, y que si eso nos sirve para el futuro. Y recalcar lo que supone que en una población con mucho déficit de todo tipo se vaya implantando algo muy rápido, en fin, con dinero rápido, fácil, pero que, en fin, que fulmina la propia sociedad. Primer apartado. Principales problemas estructurales, según mi criterio, que tiene Sanlúcar de Barrameda. Y me vaya a permitir, yo sé que esto va a ser un poco largo, pero necesito explicarlo para que todo el mundo tenga contexto. Después lo veis ustedes a trozo, a pedacito, a lo que queráis. Pero, por favor, atención y analice conmigo, según mis premisas, esta exposición a raíz de estas declaraciones. Problemas que tenemos en Sanlúcar estructural y fundamental. Mire, Sanlúcar de Barrameda es una ciudad con un enorme potencial histórico, turístico, agrícola, pesquero y cultural, pero arrastra una serie de problemas estructurales que condicionan su desarrollo económico y social desde hace décadas. Mucho de ello no depende, es verdad, del ayuntamiento, pero los gobiernos municipales son el motor, el empuje para cambiar y hacer un análisis global de la ciudad a largo plazo. A largo plazo. Como digo, sino es un modelo de ciudad que necesita una planificación a media y largo plazo. Las distintas propias agencias urbanas nacional de España determina que Sanlúcar de Barrameda se identifica como retos relevantes la desigualdad social, el empleo precario, la vivienda y la necesidad de mejorar la capacidad de respuesta de los servicios públicos. Eso lo dicen todos los análisis de España, todo, incluso el gobierno. Primer problema estructural que tenemos: falta un modelo económico diversificado. Uno de los principales problemas es la excesiva dependencia de los sectores tradicionales, turismo estacional, muy concentrado en verano, Semana Santa, carrera de caballo y eventos concretos. Sector de servicio, con mucho empleo temporal y de baja cualificación. La agricultura y la viticultura, sectores históricos que afrontan problemas de rentabilidad bastante elevados. La pesca, como reducción progresiva de flota y actividad. Sanlúcar necesita avanzar hacia una economía más diversificada. ¿Basada en qué? Industria agroalimentaria, transformación de producto local, economía azul vinculada al Guadalquivir, nuevas tecnologías, formación profesional adaptada a los nuevos empleos. Segundo problema estructural: desempleo y precariedad laboral. Aunque los datos recientes reflejan una reducción del paro registrado, el desempleo continúa siendo uno de los grandes desafíos estructurales de la ciudad. Y es verdad lo que dice esta señora, el 20%. 5.500 personas desempleadas, con especial incidencia en mujeres y mayores de 95 años. ¿Problemas asociados a este tipo de paro? Elevada temporalidad, dependencia de empleo turístico, dificultad para incorporar jóvenes al mercado laboral, falta de oportunidades para trabajar trabajadores cualificados, emigración de jóvenes preparados que se van a las otras ciudades. Tres problemas, tercer problema estructural que tenemos en esta ciudad. Falta de suelo industrial y escaso desarrollo empresarial. Uno de los grandes debates históricos en Sanlúcar es la carencia de suelo industrial suficiente y atractivo para grandes inversiones. Consecuencia de no tener suelo industrial, poca implantación de nuevas empresas, menor creación de empleo estable, dependencia económica de municipios cercanos y dificultad para atraer industrias limpias y empresas tecnológicas. Por lo tanto, la ciudad necesitaría una estrategia para ampliar y modernizar polígonos industriales, facilitar la llegada de empresas, crear viveros empresariales y conectar y hacer la formación de empresas. Cuarto problema estructural, la vivienda y el acceso para los jóvenes, principalmente. Es uno de los retos estructurales que tenemos en esta ciudad. Factores. La escasez de vivienda pública, el incremento del precio de compra y alquiler, viviendas vacías o necesidad de rehabilitación, presión turística sobre determinadas zonas, incapacidad de las administraciones, principalmente la local, que no afronta la vivienda como desarrollo de suelo, rehabilitación e expropiación. Y una dinámica de ayuntamiento que se fije en la línea para poco a poco ir construyendo vivienda y exigirle a las otras administraciones, cuando yo tenga el suelo, exigirle la vivienda correspondiente. Un problema estructural que incide en muchos sitios es que tenemos pendiente una visión global del urbanismo, una visión global. Sanlúcar tiene una importancia, riqueza patrimonial, pero también problemas urbanísticos acumulados. Por ejemplo, barrios con necesidades de generación. Cada vez los barrios de Sanlúcar se diferencian más de uno de otro. Falta de conexión entre algunas zonas de la ciudad. Deterioro del espacio público. Necesidad de actuación de infraestructura. Debate permanente sobre el crecimiento.

El mantenimiento urbano, cómo están los acerados, alumbrados, parques, jardines, conservación de la calle. Y otro problema también que genere en esto es la propia administración. Le estoy harto ya de decir que está desfragmentada, que no tienen capacidad para dar servicio a los ciudadanos. Necesidad de agilizar los trámites, mayor digitalización pero real con los ciudadanos, refuerzo técnico de determinadas áreas, en fin. Séptima, problemas estructurales de Sanlúcar. La infraestructura es pendiente. Mejora de acceso por carretera, mejores conexiones de la bahía de Cádiz y Jerez, refuerzo de transporte público, mejora de infraestructuras hidráulicas y ambientales, solución definitiva para el saneamiento y la depuración. Octava, punto estructural, pérdida del peso del sector primario, que nos tiene que preocupar. Aunque tengamos dos sectores primarios, lo estamos perdiendo. La agricultura y la pesca y la viticultura forman parte de la identidad sanluqueña, pero afronta los siguientes problemas: falta de relevo generacional, coste decreciente, competencia internacional, dificultades para pequeños productores, necesidad de modernización. El reto es convertir estos sectores, productos ecológicos, gastronomía, enoturismo, marca Sanlúcar, etcétera, etcétera. Siguiente problema estructural que tenemos. Y cada día más, desigualdad social y barrios vulnerables. Problemas, familias con dificultades económicas, riesgo de exclusión, necesidad de programas sociales, abandonos escolares tempranos, falta de oportunidades laborales. Eso lo dice la organización, la OGN, Cáritas, que tienen datos objetivos y además hay que verlo. Y además, el umbral de la pobreza, ¿dónde es? El umbral de la pobreza, que es faltarte de comer. El umbral de la pobreza hay que elevarlo un poquito para que veamos la diferencia. Décimo problema estructural, falta de una estrategia de ciudad compartida. Quizás el problema más profundo es la ausencia de un gran pacto de ciudad. Sanlúcar necesita, por su proyecto, una visión que requiera hasta 2035 como mínimo, en una estrategia donde teníamos que ir a un turismo de calidad, industria sostenible, agricultura y vino, patrimonio histórico, río Guadalquivir, Doña Ana, cultura, juventud, vivienda, desarrollo industrial, infraestructura exterior e interiores, y hacer hincapié en la formación de las distintas profesionales, en educación, etcétera, etcétera. Problema 11 estructural, que de ello depende de los demás, por lo menos para intentarlo. ¿Cuál es? El déficit de preparación de nuestros representantes municipales. Digan lo que digan y que no se enfaden nadie, que no se enfade. ¿Por qué? Porque no saben, ni quieren, ni lo harán mientras al frente de la gestión municipal estén aquellos que no tengan capacidad, las ganas de tener una visión global de la ciudad. Actualmente, ¿en qué situación estamos? Que inciden los problemas estructurales de Sanlúcar en una inestabilidad política y la dificultad de cohesión. Se rompe un pacto. ¿Y qué supone romper un pacto? Pues resulta que la estabilidad no se puede establecer a largo plazo ni hacer nada, teniendo en cuenta las características y el déficit que tiene el ayuntamiento. ¿Qué supone esto en la situación de crítica que tenemos? Pues la trampa de la gestión a corto plazo. Las tensiones políticas y las constantes remodelaciones de gobierno impiden el diseño y ejecución de planes estratégicos sostenidos en el tiempo. Sanlúcar necesita políticas de choque de 10 a 15 años vistas para diversificar una economía y paliar el desempleo estacional. Sin embargo, la acción de los dirigentes actualmente suele limitarse a la urgencia del mandato electoral o a disputas internas por el control de las delegaciones. ¿Qué supone esto? Pues un parálisis por fragmentación. Cuando la gobernabilidad depende de equilibrio inestable y no sabe ni siquiera negociar, o de alcaldía en minoría, las grandes reformas urbanísticas, la captación de fondos y los presupuestos reales tienden a ralentizarse o no a ser. Si no tenemos proyección de presupuesto, si no tenemos esa visión de futuro, los problemas que tenemos en Sanlúcar se van a incrementar. La capacidad administrativa de los grandes desafíos. No tenemos capacidad administrativa para mover la infraestructura necesaria para
porque no tenemos los recursos propiamente.

0: el ayuntamiento. No tenemos capacidad, un problema fundamental para el propio desarrollo de la vivienda, ni del urbanismo, ni el control de la vivienda turística, que no es la mala de la cuestión. Lo malo es que, debido a la incapacidad de las administraciones poniendo vivienda por un motivo, pues hace que aquello aumente considerablemente en la ciudad. ¿Cuál sería el reto? Bueno, regular con urgencia más de 1.400 viviendas turísticas que tensiona el alquiler residencial y considerar la realidad estructural de un organismo que es la gerencia, que no sirve para nada, que no sirve. La gerencia de urbanismo y los departamentos de inspección carecen de recursos humanos y políticos y técnicos suficientes para perseguir la oferta ilegal de alojamiento, lo que sitúa Sanlúcar Barrameda a remolque de los mercados inmobiliarios desbocados. Asimismo, la herencia de los desarrollos inclusivo de la burbuja inmobiliaria de aquel tiempo sigue consumiendo recursos que deberían destinarse a consolidar el núcleo urbano tradicional. Una gerencia de urbanismo que tenga como objetivo hacer vivienda. Y para eso proyecto yo, como digo, poner tú a la disposición, hacer negociación y a las distintas administraciones para trabajar cuando yo cumpla. Rehabilitación, que hay muchas viviendas de rehabilitación y, sobre todo, si hay que expropiar una vivienda porque no se puede mantener, se expropia y no pasa nada. Y sembrar para años de 10 o 15 años que Sanlúcar tenga impacto en la vivienda. ¿Qué decimos del desempleo y la captación de inversiones? Romper el monocultivo turístico hotelero y atraer el tejido industrial y tecnológico es muy complicado. Es otro problema que tenemos. La realidad estructural, ¿quién se encarga del ayuntamiento, del fomento, del empleo y de todo, y que alivien esta cifra tan grande que es el paro de otras empresas con inversiones? Nadie. ¿Qué supone que tengamos un gobierno debilitado, un gobierno que no sabe, que no quiere, que no puede sacar absolutamente nada y que va al corto plazo? Pues que hay zonas desfavorecidas y sin cohesión social. Intervenir de forma integral la barriada con necesidad de transformación social para romper el círculo de exclusión. Y no me digan que esto no se puede llevar a cabo. Se puede llevar a cabo. Esto no es una utopía lo que está diciendo Juan José Suárez. No, lo que hay que empezar a trabajar. No es una utopía porque se ha conseguido. Se ha conseguido. No es una utopía. Y si yo estoy en la administración para ayudar a mis ciudadanos, tengo que hacer todo lo posible para hacer lo que esa utopía se convierta en realidad. Como digo, el reto sería intervenir de forma integral en las barriadas con necesidad de transformación social para romper el círculo de inclusión y ofrecer alternativas reales al dinero fácil de la economía sumergida o al narco. ¿La realidad estructural cuál es? Aunque existen planes de intervención locales específicos, sobre todo televisivos, la delegación de servicios sociales, atención, suele verse desbordada por la gestión de la emergencia diaria y las ayudas de subsistencia. Esos datos no se dan en Sanlúcar y se está produciendo. Falta de coordinación transversal en las áreas de educación, urbanismo y seguridad para diseñar una política de fondo en barrios de barrio alto y barrio bajo y barriada abandonada. El discurso político, otro problema que tenemos estructural, el discurso político frente a la realidad. Vacilamos mucho con la proyección de marcas de éxitos. Los políticos municipales tienden a centrar su relato en los grandes hitos de proyección turístico, capital gastronómica, que es verdad, la carrera a caballo, que es verdad, el turismo seruñara también. Si bien estas marcas son reales y necesarias, y menos mal que están ahí, y un orgullo local, en ocasiones se utilizan como continuos humo para tapar el hecho que Sanlúcar sigue apareciendo en los puestos de cola de la renta media por hogar de los indicadores. ¿Cuál sería el desafío? Abordar frente a problemas como la economía sumergida, la necesidad de ordenación turística restrictiva o la exigencia de infraestructura de comunicación del siglo XXI. Que conecte mejor la ciudad por carretera y tren, exige que los dirigentes municipales prioricen la reivindicación firme ante las otras administraciones, Junta y Andalucía y Gobierno Central, pero no pasarse la foto o hacer una moción en el Pleno diciendo que son muy malos la Junta y el Gobierno Central, sino para plantearle proyectos sobre la mesa como debe hacer las administraciones. ¿Y cuál sería el veredicto de todo esto para terminar los problemas estructurales? Sanlúcar de Barrameda cuenta con recursos naturales, gastronómicos, históricos, envidiables. Sin embargo, para que dejen de ser cualidades, entre comillas, se convierta en riqueza real y estable para los ciudadanos, la clase política debe madurar hacia un modelo de gestión menos centralizada en la improvisación y el conflicto partidista, y las estructuras del ayuntamiento deben ser dotadas de mayor capacidad, de mayor exigencia, de mayor obligación al servicio de los ciudadanos, capacidad de resolución, etcétera, etcétera, y por supuesto tener los presupuestos acorde a los impuestos para que ese presupuesto se traslade a la realidad. Poseemos las mayores concentraciones de patrimonios naturales, gastronomía e historia, como digo, de Andalucía, diga lo que diga, pero no hemos conseguido transformar completamente esa riqueza en bienestar económico, social para los ciudadanos. El gran desafío no es únicamente gestionar el día a día, como digo, sino construir un proyecto colectivo que permita que una ciudad con más de cinco siglos de protagonismo histórico vuelva a tener papel relevante en el siglo XXI. Estos son los problemas para mí, hay muchos, pero lo principal, lo que hace que una ciudad parta de un déficit. Bien, ahora vamos a las cualidades que tenemos muchas, pero son las que son, hace falta en otras. Miren, una ciudad con Sanlúcar de Barrameda es una ciudad con historia, como digo, identidad y enormes oportunidades de futuro. Sanlúcar de Barrameda es una ciudad singular dentro de Andalucía. Su gran valor no reside únicamente en sus monumentos o en sus paisajes, sino en la combinación de historia, naturaleza, cultura, gastronomía, tradición y carácter humano, que la convierte en un lugar con identidad propia. Por eso mucha gente viene a Sanlúcar y se quedan. No tienen problema, como tenemos muchos los sanluqueños, y viven felizmente. Sanlúcar le parece atractiva principalmente por esto, porque no tienen otros problemas como tienen los sanluqueños. Tema positivo de Sanlúcar: una historia universal. Sanlúcar posee una de las trayectorias históricas más importantes de Andalucía. Entre sus grandes hitos destacan su papel como puerto estratégico del comercio atlántico, su vinculación con la primera vuelta al mundo iniciada por la expedición de Magallanes y culminada por el Cano en 1519-1522, su relación histórica que hay que explotar con la Casa de Medina Sidonia y su importancia como enclave comercial entre Europa y América. Sanlúcar no es solamente una ciudad con pasado, es una ciudad que participó en algunos de los grandes acontecimientos de la historia mundial y no lo explotamos, en sentido ahí lo tenemos aparcado. Segunda cualidad que tiene Sanlúcar: el privilegio del Guadalquivir y Doña Ana. Y ahí está, como si no lo tuviésemos, ahí está. Pocas ciudades tienen un escenario natural comparable. El encuentro entre el río Guadalquivir, el océano Atlántico y el Parque Nacional de Doñana. Tres dimensiones que tenemos que llevarlo y proyectarlo como algo patrimonial y ambiental de Sanlúcar de Barrameda, porque crea un paisaje único. Dígame usted en el mundo dónde está, hay un parque como Doñana, dónde hay un río que desemboca. Dígame ustedes al Atlántico. El horizonte debajo de guía, las marismas, las puestas de sol sobre el río y la proximidad de Doñana convierte en Sanlúcar en un lugar privilegiado desde el punto de vista ambiental y turístico. Tercer factor positivo, aunque va decayendo y tampoco hacemos nada, se va a convertir en un problema estructural: la manzanilla, identidad propia. La manzanilla es Sanlúcar, la manzanilla. Sanlúcar tiene algo que pocas ciudades, yo diría que ninguna, que puede decir que posee un proyecto, un producto único en el mundo. La manzanilla no es solo un vino, que también, miren, la manzanilla es cultura, manzanilla es historia, paisaje, tradición familiar, patrimonio económico. La bodega sanluqueña representa siglos de conocimiento transmitido entre generaciones y forman parte inseparable del carácter de la ciudad. Y están pasando una crisis y aquí nadie se plantea absolutamente. Se están despatrimoniando porque tiene que igualar sus ganancias o pérdidas. Y sin embargo, los sectores que se tienen que mover, que es un problema de participación ciudadana, que también lo tenemos, aquí no duele nada. El concepto egoísta de que yo a mí no tengo que ver con nada, que a mí no me interesa. Cuarta cualidad de San Lucas de Barrameda. Digan lo que digan, y menos mal que están, la gastronomía reconocida internacionalmente. Es una realidad. Una otra cosa es que no se regule o que las plazas, pero la gastronomía de San Lucas es un baluarte que tenemos. Es una referencia gastronómica, digan lo que digan. Sus grandes valores, el langostino de Sanlúcar, el pescado y marisco del litoral, la cocina marinera, producto de la huerta de Costa Nuestra, maridaje con la manzanilla, el manal agricultora de que es la Algaida, etcétera, etcétera. La gastronomía sanluqueña es uno de los grandes motores de la atracción turística y una forma de conservar la memoria colectiva. Por no tener estructura, por no tener una visión global de 15 años, de 20 años, tampoco la aprovechamos. Tampoco. Quinta cualidad que tiene esta ciudad, un patrimonio histórico extraordinario. Extraordinario. La ciudad conserva un conjunto patrimonial enorme, con enorme valor. Palacio de los Guzmanes y el legado de la Casa de Medina Sidonia, el Castillo de Santiago, las covachas, iglesias y conventos históricos, arquitectura bodeguera, casas señoriales y mucho más, que no me quiero extender. El patrimonio es fundamental, constituye un patrimonio que no cuidamos, que lo maltratamos, porque tenemos los organismos, entre ellos, la que tiene que encargar la gerencia de un abandono total de criterios, de oportunidades y conservar al patrimonio de una manera correcta. Es así, ¿por qué? Porque la dejadez, cada uno hace lo que quiera, no hay una política concreta de mantener el patrimonio y ayudar para que se mantenga. Sexta cualidad que tiene Sanlúcar, una gran tradición cultural. Sanlúcar, parezca menor, pero aquí surgen escritores, músicos, actores, grandes profesionales en todos los ámbitos de la profesión, pero principalmente la tradición cultural que tenemos en el flamenco, en la música, en la poesía también, también el teatro, en el arte, tradiciones religiosas, fiestas populares, y además tenemos embajadores, el máximo embajador que tenemos, aunque no se quiera reconocer y se le aparta en su reconocimiento, es Manolo Sanlúcar. La ciudad conserva una personalidad propia donde la cultura no es un complemento, sino una parte esencial de su forma de vivir. Séptima cualidad que tiene esta ciudad. Diga lo que diga, que lo afronte de otra manera, que tenga problemas, oiga, hablar de las carreras de caballo con todas las connotaciones que usted me puede llevar, poner en San Lucas de la Barrameda en agosto en una proyección mundial ya es un patrimonio que todo el mundo conozca San Lucas de la Barrameda gracias a la tradición única que es las carreras de caballo. Las carreras de caballo de San Lucas celebradas desde 1845 y digo con todas las connotaciones, la realidad es esa. La realidad es esa, que la proyección internacional y de las cualidades de Sanlúcar, que es la única vez que salimos en todo el mundo por cualidades, constituye uno de los acontecimientos deportivos y sociales más antiguos de España. Su singularidad, pues André, caballo corriendo al mar, ¿quién tiene eso? ¿Quién tiene eso? Con un respeto escrupuloso a los animales. La atardecer de la playa, la tradición centenaria, la proyección internacional. Son un símbolo de la ciudad y un ejemplo de cómo una tradición puede convertirse en un patrimonio vivo. Octava cualidad de esta ciudad, amigo, la calidad humana de sus vecinos. Uno de los mayores valores son su gente. Característica tradicional y asociada a la población saluqueña: hospitalidad, capacidad de acogida, sentido del humor, vinculación con sus tradiciones, orgullo por su ciudad. Lo criticamos mucho, pero cuando nos toca, la defendemos a muerte. La forma de vivir sanluqueña, pausada y cercana, constituye también un atractivo para visitantes y nuevos residentes. Por eso es injusto que nos califique como un todo con unas características propias. Novena cualidad: una ubicación estratégica. Sanlúcar parece que no, pero cuenta con una posición privilegiada, cercana a Jerez de la Frontera, buena conexión con la bahía de Cádiz, proximidad a Sevilla, integración en la costa noroeste gaditana. Es una ubicación que ofrece oportunidades como turismo, dentro de lo que cabe, dentro de las deficiencias que tenemos de política hotelera, etcétera, etcétera, el comercio, que también es otro déficit que tenemos, el aspecto comercial, la protección de los comercios en una visión global de los sitios de Sanlúcar, la logística, las actividades vinculadas al medio ambiente y las nuevas empresas. Décima cualidad que tiene Sanlúcar de Barrameda: las grandes posibilidades de futuro. Cuando uno no tiene futuro, no tiene que ganar nada. Pero cuando yo tengo potencial, aquel chaval tiene potencial, aquel persona potencial, esta empresa tiene potencial. Por nosotros como ciudad tenemos un potencial. ¿Dónde? Con los recursos que tenemos, amén de ir cubriendo otra alternativa y otras opciones, el turismo sostenible, enoturismo, economía vinculada al río, gastronomía, cultura, patrimonio, agricultura de calidad e innovación. Pesca transformadora, agricultura transformadora. Ahí tenemos el potencial, si tenemos los productos. ¿Por qué dentro de las cualidades no la transformamos nosotros? Que todo lo que estoy diciendo usted dirá que es una utopía. Pues no, porque hay que empezar a trabajar. Todo se consigue en la vida. Las ciudades no crecen de un día para otro. O todo lo que tenemos ha sido a través de la historia, de las aportaciones de las distintas personas en todo el sector, en todos los sectores. Y al final se consigue. ¿Quién iba a decir que donde estamos, que esto era una huerta muy grande o algo, es un desarrollo a ejemplar urbanístico? ¿Quién lo iba a decir? Pues ahí está, ahí se consigue. El reto no es inventar una identidad nueva. Nosotros no queremos una identidad nueva, por lo menos yo, sino aprovechar mejor la identidad que ya poseemos. Aquí no hay que inventar nada, aquí hay que desarrollar lo que tenemos. Y la cualidad decimoprimera, habrá muchas, pero es la que incide más en la sociedad, la gente de futuro. Aquí hay jóvenes deseando comerse al mundo. Claro que lo hay, lo que pasa es que no lo conocemos. No conocemos su tristeza y su apego y su manera de trabajar. Y la impotencia diariamente de que se han formado, de que tiene una profesión y no tiene acciones. Trabajadores honrados, todo lo que quiera, y muy sacrificado, y empresa también muy sacrificada. Esa es otra cualidad. Bien, hemos dicho los problemas estructurales y las cualidades que podemos tener para afrontar esos problemas estructurales. Insisto, que después usted compare cómo arreglamos los problemas estructurales con las cualidades si no tenemos una dinámica de trabajo y gente que se dedique a la administración, que realmente sepa lo que quieren hacer y lo que van a hacer. Tercera parte. Miren, una ciudad de 70.000 habitantes que caiga en las manos, por un motivo u otro, de una actividad no reconocida, con un daño enorme en todos los aspectos, que poco a poco esos brazos ilegales vaya cogiendo la sociedad, tiene un peligro enorme. Y eso también requiere análisis. Y esta señora dijo algo que se está produciendo. Parcialmente nos excluyó a mucha gente, que por visto estábamos todos liados en el tema. Pero no quita la realidad. ¿Y qué supone el impacto de una actividad como el narcotráfico en Sanlúcar de Barrameda? Pues sería una amenaza social evidente económica y de convivencia. Y usted dirá, ¿es una obviedad? Pues claro, pero yo voy a desarrollar por qué es así. La presencia del narcotráfico en una ciudad como Sanlúcar de Barrameda supone uno de los problemas más complejos que puede afrontar una sociedad. Como es complejo, si no nos ponemos las pilas, va a ser complicado luego afrontarlo. Y porque el campo de Sanlúcar está abonado, y no lo justifico, pero está abonado, porque si tú no tienes opción de vida, si tú tienes todos los días los problemas, si todos los días ves acá, es muy fácil caer en esta actividad. Como digo, es uno de los problemas más complejos de afrontar la sociedad, porque sus consecuencias van mucho allá de la actividad delictiva concretamente. El narcotráfico en cualquier sitio no solo afecta a la seguridad, también puede deteriorar la economía, la convivencia, la imagen pública de la ciudad y las oportunidades del futuro de muchas personas. Sanlúcar de Barrameda, por su ubicación geográfica junto al estuario de Guadalquivir, su relación con el litoral atlántico y su cercanía al norte de África, se encuentra en una zona donde históricamente las redes dedicadas al tráfico ilegal de droga han intentado aprovechar las características del territorio. ¿Qué supone la implantación de esto en una ciudad como la nuestra, que ya se está implantando por lo menos mediáticamente? Primero, deterioro de la imagen de la ciudad, estigmatización y daño de la reputación. Uno de los primeros efectos es el daño a la reputación exterior. Ahí lo que ha hecho esta señora haciendo estos comentarios, porque es real, pero hombre, hace mucho daño. Sanlúcar es una ciudad asociada, que es lo que tenemos, a la manzanilla, a la gastronomía, a la cultura, a la historia, a la carrera de caballo, al patrimonio, al turismo, a sus productos agrícolas y pesqueros. El narcotráfico, aunque sea una obviedad, proyecta una imagen injusta y reduccionista, haciendo que desde fuera se identifique una ciudad rica en valores con fenómenos delictivos que afecta solamente a una parte de la realidad. Lo que ha ocurrido con las declaraciones de esta señora. Ya en España nos identifica que todos los saluqueños, a no ser que nos conozca, estamos asociados a esta actividad. Fijaros bien el daño que nos hace. Una ciudad no puede permitir que su identidad quede eclipsada por quien desarrolla actividades ilegales. Segundo apartado que incide esta actividad en la ciudad: captación de jóvenes y riesgo de exclusión. Uno de los daños más graves del narcotráfico es su capacidad de atraer a jóvenes, especialmente en entornos donde existen desarrollo de barriada, que tengan posibilidades, de que tengan recursos. ¿Dónde existe qué? El desempleo, la falta de expectativa, el abandono escolar y las dificultades económicas. Tienen el campo abonado en Sanlúcar de Barrameda. No nos damos cuenta. Las organizaciones criminales pueden presentar el dinero fácil con una salida rápida, pero en realidad conduce. ¿A qué conduce esto? A la dependencia de estructuras ilegales, a la violencia, problemas judiciales, ruptura de proyectos personales y familiares. La lucha con esta actividad, que nos tomamos todo a pitorreo, no puede limitarse a la persecución policial, que también necesita, y ahí donde está un proyecto de ciudad y afrontar todo esto con grandeza y valentía y capacidad y sacrificio, necesita educación y formación. Que esa formación y educación le tenga salida en el empleo, la formación y oportunidades reales para la juventud. Aquí la única oportunidad real es trabajar en el ayuntamiento. Trabajar en el ayuntamiento. El impacto social, pues esta actividad, el espejismo del dinero fácil. Esta actividad ilegal se aprovecha directamente de las debilidades estructurales de la zona, especialmente el desempleo juvenil y la falta de oportunidades. Reclutamiento de mano de obra. Para jóvenes sin formación o perspectivas laborales, la oferta de las redes clientelares del narco resulta sumamente atractiva. Labores como vigilancia, transporte de combustible, o la descarga de faldo en las playas reporta ingresos rápidos que superan con creces cualquier salario del mercado laboral regulado. Todo esto también supone la pérdida del valor del esfuerzo. Claro, si hay gente que se esfuerzan bastante formándose y cuando ese esfuerzo no se le reconoce, porque aquí se le trata todo de enchufados, sin valor intrínseco de su formación, etcétera, etcétera, ¿qué le vamos a decir a esa gente? ¿Y qué le vamos a decir a no gente, que no justifico? Pero hay que ponerse en su lugar, como digo, la pérdida del valor del esfuerzo. Se consolida una peligrosa mentalidad donde el estudio y el trabajo forman. De una manera ahora se percibe como caminos inútiles. ¿Yo para qué voy a estudiar? ¿Yo por qué voy a trabajar? ¿Yo para qué voy a formar? ¿Para qué voy a la universidad? ¿Para qué voy a aprender yo a ser carpintero? ¿Para qué voy a aprender yo a ser fontanero? Si luego no tengo oportunidad ninguna. Ahí está el problema. Ahí cómo se combate. Hay que darle premiar a la gente el esfuerzo que hace diariamente. El éxito se asocia al dinero rápido, al lujo ostentivo, al estatus que otorga esta banda dentro del cierto círculo vecinales. Produce el deterioro de la convivencia vecinal. Aunque la inmensa mayoría de los saluqueños son personas trabajadoras y honestas, la actividad de los clanes introduce dinámica de miedo, silencio y a veces complicidad involuntaria en determinadas barriadas, fracturando la cohesión social. ¿Qué supone que cada día se incluya más esta actividad en Sanlúcar? El aumento de la inseguridad y pérdida de tranquilidad. La implantación de redes de este tipo puede generar mayor presencia de delincuencia organizada porque una actividad atrae a otra. Ilegal, conflicto entre grupos, intimidación en determinados entornos y sensación de seguridad entre vecinos. Aunque la mayoría, como digo, de los ciudadanos sean personas honestas y trabajadoras, la existencia de este grupo dedicado al crimen organizado puede afectar a la percepción de seguridad y a la convivencia diaria. Cosa que pasa en Sanlúcar. ¿Estamos realmente seguros en Sanlúcar en los ámbitos de seguridad? No. Entonces, ¿qué esperamos? ¿Qué esperamos para sentar una mesa y reivindicar y hacer todo lo posible para que nos encontremos seguros? Otro punto negativo que afecta, si se implanta esta actividad en las ciudades, la corrupción y el debilitamiento de valores sociales. El narcotráfico mueve grandes cantidades de dinero y puede intentar infiltrarse en diferentes ámbitos socioeconómicos de la sociedad. Compra de voluntades, prisiones, lavado de dinero, normalización social de la determinada conducta. Uno de los mayores riesgos es que una parte de la sociedad llegue a ver estas actividades, que ya está ocurrido en Sanlúcar, como normal. Es normal. Es normal que ocurra. Y no tenemos, hemos perdido la sensibilidad de que eso, claro, lo vemos todos los días y nadie hace nada para afrontar globalmente y rápidamente esto, pues lo vemos en normal y es inevitable. No podemos contra eso, es inevitable. Y que la sociedad, poco a poco, se vaya pudriendo. Se va pudriendo la gente generaciones y generaciones porque es normal y es inevitable. Frente a eso, fundamental es defender una cultura de legalidad, esfuerzo, trabajo, responsabilidad colectiva, opción de oportunidades. La creación de actividades de formación profesional, de ocupación, de proyectar los empleos en función de las necesidades. Incidencia de que se implante el narcotráfico en una ciudad, obviamente el impacto económico. El dinero procedente de esta actividad no genera una economía sana. Aunque pueda producir consumo puntual o aparentes beneficios para algunos individuos, sus efectos reales son negativos. Distorsiona la economía local, favorece negocios vinculados al blanqueo, desincentiva las inversiones legales. Si yo tengo que invertir en Sanlúcar de Barrameda y veo que estructuralmente está mal, quiero invertir en esta ciudad, cualquier tipo de actividad y veo que esta sociedad es estructuralmente mal, que el potencial que tiene no se desarrolla y para colmo hay una actividad cada vez más implantándose en San Lucas de Barrameda de esta característica, ¿yo qué voy a invertir aquí, hombre? ¿Yo qué voy a invertir aquí? Y si veo una estructura política debilitada, sin capacidad de gestión y un ayuntamiento que no tiene recursos, yo, pero vamos a ver, ¿dónde voy a invertir? Pues yo qué hago, invierto en otras poblaciones que tienen otros recursos, tienen otra planificación y tenemos problemas y cada vez pues nos diferencia a otras poblaciones respecto a nosotros. Es de cajón, es una obviedad, pero hay que decirlo. Una ciudad progresa cuando atrae inversiones productivas, empleo estable, empresas legales, no dinero procedente de esta actividad criminal. Otro punto que incide en la implantación de esta actividad, la presión sobre la fuerza de seguridad. Requiere bastante recurso de Guardia Civil, Policía Nacional, Policía Nacional, Policía Local, Vigilancia Marítima, Investigación Judicial. ¿Se hace todo lo posible? Dígame usted. ¿Qué hace la otra administración con Sanlúcar? Prácticamente la abandona en este aspecto. Diga lo que diga. Es una exigencia de ciudad que actúen de manera correcta, como cualquier actividad ilegal. La lucha contra estas redes requiere medios suficientes, coordinación entre administraciones y apoyo social a los cuerpos de seguridad. Si hay un ministro que niega la realidad, fijaros bien, ¿a dónde vamos a llegar? Otro tema que incide, si esto se implanta en una ciudad, la importancia, es decir, se estigmatiza a toda la ciudad, que es lo que ha hecho esta señora con estas declaraciones, estigmatizar a toda la ciudad. Un aspecto fundamental, aunque es una novedad, diferenciar, el problema del narcotráfico no representa a Sanlúcar de Barrameda ni a los sanluqueños. Eso le faltó decir, eso le faltó decir. Por lo menos al que lo escuche dirá, oye, es un cosa puntual que ocurre en muchas ciudades, pero le faltó decir. La inmensa mayoría de los vecinos trabajan, se desesperan, buscan recursos. Que hay picaresca humana y que busca, que sí, en todas partes hay, pero la mayoría de Sanlúcar, la Sanlúcar que no se ve, sufren, padecen, tienen problemas, quieren llevar a su hijo al colegio, no tienen para llevarlo a la universidad, pero trabajan y son honrados, nunca han entrado en ese ámbito. Crean familia, defienden sus tradiciones, construye ciudad cada día con su labor y su importancia. El error sería permitir que unos pocos, como esta señora, criminalice y le diga la imagen de mil ciudadanos honrados, metidos en que de una parte somos todos. Y por último, desde Radio Esquina, Sanlúcar, desde estas mañanas de Radio Esquina, Sanlúcar debería enfrentarse, cuando digo Sanlúcar, todo en nuestra responsabilidad, pero los que tienen que llevar el barco, los capitanes, son los que hemos elegido. Y a partir de sus iniciativas los podemos apuntar todo o no lo apuntado. Aquí no hay tejido industrial, no hay asociación de empresarios, no hay asociación de vecinos, se la han cargado por la cuestión de la política. Sanlúcar tiene que enfrentarse a este tema con firmeza, pero también con inteligencia. Con inteligencia. No basta con perseguir las embarcaciones, que también detener a los responsables o incautar mercancías. La verdadera victoria sería impedir que una generación de jóvenes, esa sería la victoria, vea en el delito una oportunidad. Vean en el delito una oportunidad. Para eso tenemos que contrastar las oportunidades y el esfuerzo de esa persona para integrarla a la sociedad y que siempre va a haber esa actividad, pero no en la dinámica de crecimiento que está ocurriendo en esta ciudad. Una ciudad con historia, cultura y posibilidades de Sanlúcar no puede resignarse a que su futuro sea escrita por quienes viven al margen de la ley. Esto no solamente es robar droga, se roba oportunidades, destruye familias y debilita confianza de una sociedad. Y gente, claro, como no se ve, ni se quiere ver, miren la gente, chavales, que toman metadona. Eso no se ve en Sanlúcar. Es más, cuando se quiere hacer un centro para rehabilitar, nadie quiere el sitio en su sitio. Es decir, que tampoco reconocemos la realidad Y eso también hay que afrontarlo. Se destruye muchos seres humanos y familias con este aspecto. Por eso, la respuesta debe ser colectiva, principalmente por las administraciones locales. Problemas estructurales, potencial, y lo que existe en Sanlúcar de Barrameda, y las ideas que pueden surgir, y lo que supondría que una ciudad pues, se deje dominar por esta actividad ilegal. Ahora vamos a la cuarta parte y ya terminamos. Y perdonadme la extensión porque necesito explicarlo así. Esperanza, escuchamos otra vez lo que dijo esta señora en la COPE.
1: Pues mira, ¿por qué he estado fin de semana? Yo tengo una manía desde pequeña de preguntar a los paisanos, pues ¿qué tal le van las cosas? Es un termómetro como otro cualquiera. Y una de mis víctimas el fin de semana ha sido un taxista de los 28 taxis que hay en Sanlúcar de Barrameda. Da servicio a unos 70.000 habitantes. ¿Y sabes qué es lo que le preocupa a este taxista? El narcotráfico y la tasa de desempleo con el récord de coches de alta gama vendidos en su pueblo. Y efectivamente, has pensado bien. La droga es la moneda de cambio diario. Los jóvenes de Sanlúcar no trabajan, pero con 20 años tienen pisos de 100.000 euros y coches de lujo. No encuentras camareros para los hoteles de lunes a viernes, pero no hay movilizaciones sociales exigiendo empleo. La tasa de paro oficial es del 20%. Comprar un piso de 90 metros cuadrados en Sanlúcar cuesta de media entre 170.000 y 211.000 euros. Claro, pero es para que te vayas haciendo una idea de lo que estamos hablando, ¿eh? ¿Y sabes lo que me decía este taxista simpatiquísimo? Pues que demasiadas veces no salía a cuenta a trabajar, porque con el ingreso mínimo vital y otros subsidios y las chapuzas en negro, uno vive mejor que trabajando. Y me dio el refrán del día: dame pan y dime tonto. ¿Es o no es como para echarle una pensada?
0: Miren, desde mi óptica, yo soy un simple maestro con muchas especialidades, con mucha experiencia docente y mucha experiencia y mucha actividad de la sociedad saluqueña. Desde mi perspectiva, y ahora, bueno, pues me dedico a informar, a hacer radio, pero no soy periodista ni nada, absolutamente nada. Pero tenemos una premisa fundamental, que cuando decimos algo, lo contrastamos, lo valoramos, lo documentamos, porque es fundamental para la información, para que tengamos la credibilidad que tenemos. El hecho de estas declaraciones provenga de una periodista que entiendo yo con una trayectoria bastante elevada, en un medio de gran alcance como es la COPE, agrava la falta de rigor periodístico, según mi opinión, ya que disfraza, entre comillas, crónica de viaje o análisis sociológico con lo que en realidad es un cúmulo de generalizaciones basadas en una sola fuente no cualificada. Con todo, perdón, cualificada palabra esto, para conducir un taxi será el mejor y le deseo lo mejor. Analizando su intervención desde el punto de vista, en fin, de lo que tiene que ser un periodista y teniendo la dimensión que puede provocar el daño a una ciudad, y el rigor periodístico exigente, la falta de validez en su ofrecimiento es totalmente negativa desde el punto de vista. ¿Por qué? Primero, vulnera o vulneración del principio de contrastación de fuente. Uno de los pilares del periodismo, por lo menos dicen, que es que una sola fuente no es fuente. Eso dicen los grandes periodistas. Y lo he leído un montón de veces. Una sola fuente no es fuente. Si este es Radio Esquina y para dar noticias lo contrasto con 7 u 8 personas y somos una modesta radio, ¿cómo va la COPE a emitir una información de una fuente? Y mucho menos para realizar un diagnóstico estructural de una ciudad de más de 70.000 habitantes. Hubiera dicho resumidamente lo que he dicho, los problemas estructurales y los beneficios, lo hubiera dicho, como lo he dicho yo, para no negar la realidad, pues claro que lo tenemos. Atención, el taxista lo plantea, entre comillas, como oráculo. El taxista es un termómetro social fantástico para tomar el pulso de la calle, percibir comentarios o captar el ambiente de un sector determinado. Sin embargo, que yo sepa, no tiene capacidad como el economista de, y no me estoy metiendo con el taxista, sino en una charla informal que yo he montado un taxi, hemos hablado, pero lo dice de manera informal, que creo que esa fue la intención, no para que se recogiera y fuese noticia de impacto. Porque a lo mejor no sabe de economía, ni sabe de sociología, ni es un investigador policial. Falta de contrapartida. La periodista eleva la opinión personal de este ciudadano a la categoría de verdad absoluta. No se puede admitir que la opinión de un ciudadano sea la verdad. Será su verdad, pero no a la verdad absoluta para trasladarla, a una emisora de radio, por favor. Sin contrastar los datos del ayuntamiento, de los sindicatos, de la patronal hotelera, para ver por qué faltan camareros de verdad, con las fuerzas de seguridad para calibrar la verdadera dimensión del narco en la juventud, las estadísticas, o para comprender en la gerencia el mercado de vivienda. De verdad, yo conozco muchos sanluqueños y conozco muchos barrios. Yo muy pocos jóvenes veo que se compran vivienda, como dice esta señora. Oiga, ¿qué más quisiera la joven que son 40 o 5 años y está viviendo con los padres? No se puede generalizar en ese aspecto. Segunda punto, desconocimiento absoluto de la estructura socioeconómica de Sanlúcar de Barrameda. La periodista cae en el reduccionismo de, entre comillas, droga o suicidio. ¡Qué crueldad marcarnos como aquí que todo el mundo esté con droga y con suicidio! Sí, sí, eso lo ha dicho, por lo menos lo ha dicho. Y eso es lo que queda en Málaga, lo que queda en Barcelona, lo que queda, lo que ha dicho esta señora. Y teniendo en cuenta un medio tan importante como es la COPE, ignorando por completo el motor real de la ciudad, ignora el tejido productivo real. No menciona que Sanlúcar cuenta con un sector primario potentísimo, la agricultura de la Gaida y la pesca del puerto de Bonanza, que genera miles de empleo legítimo y alimenta a mercado de toda Europa. Desprecia el esfuerzo empresarial, poquito, pero ahí están, y el gastronómico. Reduce el problema de la hostelería a que, entre comillas, la gente no quiere trabajar de lunes a viernes porque prefiere chapuza. Habrá gente que lo prefiere, como en todos los sitios, pero la mayoría. ¿Quién me lo va a decir a mí que la persona no quiere levantarse por la mañana un trabajo de 8 horas digno, con un pago digno para vivir? ¿Quién no quiere eso? ¿Quién no quiere estar levantando como el chapuza y estar como el camaleón esperando que venga agua o, perdón, aire para poder vivir, por favor? Ignorando deliberadamente que la ciudad sostiene un sector hostelero de excelencia internacional, avalado por su capitalidad gastronómica, y que lucha contra una estabilización feroz y unas condiciones que, a menos, necesita de mejora de estabilidad, que no depende de la picaresca del trabajador, que lo hay. Pero lo que hay que intentar es que ese trabajador tenga oportunidades legítimas y apagadas para evitar la picaresca. Y si hay picaresca, hay que afrontarlo. Pero ¿qué oportunidad tiene aquí la gente de trabajar? Por Dios. Tercer aspecto en estas declaraciones, el sesgo de confirmación. Ir a buscar la historia que ya tiene escrita. El periodismo de opinión es lo que yo digo. Es común el sesgo de confirmación. El periodista normalmente, y sobre todo los que salen en la televisión, ya tiene un marco mental previo. En este caso, asocia el sur y la provincia de Cádiz con el desempleo crónico, suicidio y narcotráfico. Y busca testimonio que valide ese perjuicio. Porque la pregunta que viene a un taxista, porque ya venía previsto para sacar la noticia. Al subirse al taxi, la periodista no busca comprender la compleja realidad de Sanlúcar. Busca que el taxista le diga lo que ella ya quiere escuchar para montar su sesión de radio a fin del fin de semana. Si el taxista le hubiera hablado de cooperativas agrícolas, de nuestro vino, de nuestra agricultura, de cómo somos Sanlúcar, de los bodegueros, probablemente no habría sido así. Su víctima fue el de fin de semana. Quizá esas cualidades no lo hubiera dicho en la COPE. Dice lo peor de esta tierra. Y además sectariamente. ¿Por qué? Porque el relato es llamativo. El relato es llamativo y polémico que buscaba para su programa. Eso es una crueldad informativa. Ya viene previsto, porque si lo hubiera dicho el taxista, lo hubiera dicho las cualidades, que a lo mejor se lo dijo, no le interesa la noticia, no procede. Algo que también creo que hizo mal, uso de la hipérbole y la demagogia con dinero público. El periodista asume como total ligereza que el ingreso mínimo vital y los subsidios permite vivir mejor que trabajando. Esa es una premisa cruel. Que en Sanlúcar ocurre, que en Sanlúcar, pero es una premisa cruel. Quizás los gobiernos nos interesa que esté así la gente, con su paguita, con las pocas oportunidades para someterlo a la opinión y al sometimiento político para que la gente no trabaje. Pero también hay gente trabajando, ganándose el dinero, pegándole al sol todos los días bastante fuerte. Y jóvenes que salen de aquí a trabajar, y jóvenes que tal, y profesionales también, hombre, también. ¿Quién quiere trabajar con el mínimo vital y con la paguita? Y si eso es verdad, habrá que darle a la gente la alternativa para acometer eso. Pero si eso no existiera, que está mal que existe porque no es una sociedad de desarrollo, ¿de qué iba a comer la gente? ¿Cómo se permite a los políticos decir que cuando hay que ha dado el ingreso mínimo vital? Está demostrando una incapacidad de gestión porque contra más paga y contra más mínimo vital significa que la sociedad está más esclavizada, propio para el campo abonado de esta actividad. Vivir mejor que trabajando, que lo habrá, pues claro, como en todas partes, como todos, pero, hombre, hemos contactado a las personas que le hemos dado oportunidad que no quieren trabajar. Falta de rigor numérico. Las cuantías del ingreso mínimo vital o subsidio por desempleo son de subsistencia y estrictamente fiscalizadas. Entiendo yo que hay trampas. Bueno, presentar esto como una opción de vida preferible al trabajo formal es una simplificación demagógica que estigmatiza a las familias vulnerables del municipio. Esa familia no verá y la opinión pública creerá que estamos en la droga y que aquí todo cobra subsidio y además la renta mínima. Que lo hay, pues claro, pero por favor, esa no es la opción que le podemos dar a esta ciudad. Generación delictiva. Decía alegremente en una radio nacional que los jóvenes de Sanlúcar no trabajan, pero tienen piso de 100.000 euros y coche de lujo. Hombre, es una irresponsabilidad ya como persona y periodista que daña gravemente la reputación de la juventud. No se ponga usted tan alterado. Pues no voy a poner alterado porque, insisto, el que vive en Extremadura y no los conoce, el que vive en Málaga o el que vive en Francia, tiene esa percepción de Sanlúcar de Barrameda. La inmensa mayoría estudian, trabajan en condiciones difíciles o busca labrarse un futuro honrado. Atención, veredicto de rigor. Las declaraciones del periodista tienen un rigor nulo. No es información, es una opinión sesgada y caricaturizada que utiliza la anécdota de un trayecto en taxi para construir un perjuicio estructural sobre Sanlúcar, ignorando su potencial económico, sus problemas y su realidad social y el esfuerzo diario de la mayoría de los sanluqueños. Por cierto, ¿Sanlúcar cabe en un taxi? ¿Sanlúcar cabe en un taxi? Esto es micrófono de Radio Quina y no se puede callar. Y mí que somos críticos en nuestra situación, pero es injusto, no generalicemos. En las últimas horas, esta gran cadena de radio nacional ha paseado por nuestra calle una periodista. O mejor dicho, se ha subido a un taxi, un solo trayecto, un solo testimonio de 28 profesionales que tiene esta ciudad. Le ha bastado a una conocida periodista con una trayectoria bastante importante para trazar la radiografía de Sanlúcar de Barrameda ante millones de oyentes en toda España. Solamente la opinión de un taxista, que insisto que le habrá hablado de otras cosas, lo que pasa es que ha cogido lo que interesa. Y la foto que nos ha pintado, cuando menos, insultante. Según este relato del trazo grueso, en Sanlúcar la juventud no trabaja porque prefiere conducir coche de alta gama pagado por el narcotráfico. Los camareros no quieren trabajar lunes o viernes porque viven cómodamente el subsidio. ¿Que habrá gente? Pues sí, pero la mayoría no, ¿eh? La mayoría porque yo los veo muy tempranito y la mayoría vestidos de negro que van a currar muy tempranito. y la picaresca. Y las viviendas están caras únicamente por el dinero de la droga. Mire usted, ¿qué incidencia puede tener? Que aquel que se dedica a esta puede comprar un chalet y hacerlo bien. Pero el problema de la del problema de la vivienda es otro de aspectos, no es el este. Desde Rincón de Radio Esquina, hoy nos preguntamos, mejor dicho, me pregunto, ¿de verdad cabe la complejidad, el alma y el sudor de 70.000 personas en el asiento trasero de un taxi? La complejidad de esta ciudad, el alma de mucha gente y el sudor de 70.000, 50, 40 en el asiento de un taxi para que una periodista vierta esa opinión a nivel nacional. Que tenemos luces y sombras, y ya voy a terminar. En Radio Esquina hacemos toda la labor de criticar lo que está mal en Sanlúcar. No somos sospechosos de maquillar la realidad. Llevamos años contándole día a día nuestros problemas estructurales. Sabemos lo que duele el paro. Sufrimos una estacionalidad feroz y una dependencia excesiva del sector servicio que precariza el empleo. Sentimos la asfixia de la vivienda. El auge descontrolado de las viviendas turísticas está expulsando a nuestros jóvenes del mercado de alquiler de larga duración. Y nos miramos, y no miramos a otro lado. Sabemos que el narcotráfico con la desembocadura de Guadalquivir es una herida real que intenta arrebatar el futuro de muchos jóvenes y conseguir el dinero fácil. Estas son nuestras sombras de manera general, independientemente de las opciones políticas y lo que están haciendo en nuestra ciudad. La conocemos y la sufrimos y la combatimos diariamente. Pero también los sanluqueños se levantan al alba, a la luz de Sanlúcar. Y como dice esta emisora, las mañanas de Radio Esquina, pues tenemos que acometer, no se puede decir esta irresponsabilidad de elevar la anécdota de la categoría de convertir la delincuencia en una minoría en el retrato generacional de nuestra juventud. Es un insulto al honor de Sanlúcar, porque la Sanlúcar real, la que no sale en las crónicas perezosas de fin de semana, esta es otra muy distinta. Los marineros, los agricultores en bonanza, las manos encalladas, el cultivo diario de las actividades, las personas que se levantan muy temprano, los hosteleros, los empresarios, los emprendedores, los pequeños, los estudiantes, el esfuerzo, los que van a trabajar fuera de Sanlúcar, el sacrificio de las bodegas y el sacrificio de los viñistas que miman la crianza de nuestra manzanilla, etcétera, etcétera. Esa es la inmensa mayoría de Sanlúcar. Los jóvenes que estudian, que emigran, si hace falta, que madrugan por salarios a menudo difíciles, pero con la cabeza muy alta. Vecinos honestos, que no conduce grandes vehículos, como dice. En fin, ¿qué nos queda, amén de analizar lo que tenemos problemas estructurales, problemas potenciación de algo positivo y lo que supone la droga, qué supone la droga para que una ciudad caiga en manos? Pues nos queda, por lo menos en Radio Esquina, la dignidad del micrófono. Las grandes emisoras de la capital o de cualquier provincia, que por cierto no cubren noticias de Sanlúcar, desde el punto de vista nuestro, y entendemos que un periodista de estas categorías debería haber pisado el barro, es contrastar datos, hablar con los distintos sectores económicos de la ciudad, sociales. Hacer un periodismo no es subirse, entiendo yo, a un taxi, que también buscar el titular más polémico que encaje en sus perjuicios del sur y marcharse antes del atardecer con la historia ya escrita. La mañana de Radio Esquina hace una reivindicación a que por lo menos nos traten con dignidad. En fin, esto es lo que quiero decir, esto es lo que he dicho, y a partir de ahí haga usted el análisis si con los problemas estructurales que tenemos somos capaces de levantarnos y la solución que tenemos. Pero por favor, que reconocemos nuestros problemas, pero Sanlúcar merece que nos trate un poquito más con dignidad. Venga, hasta ahora.

0: Pues sí, en las mañanas de Radio Esquina, de esta mañana emitiendo desde las 8 de la mañana, continuamos nuestra programación. Ya estamos a 15 de junio, de julio, perdón, de 2026. Por lo tanto, bienvenido a los que se incorpora ahora a Radio Esquina y que estamos emitiendo, como digo, desde las 8 de la mañana. Ahora viene un espacio donde cada semana o cada mes acercamos a nuestros oyentes a la actualidad política, social, económica y cultural de nuestra ciudad, dando voz a quienes tienen la responsabilidad y no sabe cuánto, yo creo que sí lo saben, porque va a determinar con sus acciones el futuro de la ciudad. Pero por lo menos tiene la responsabilidad de trabajar por el presente y el futuro de Sanlúcar de Barrameda. Hoy ponemos el foco en la actualidad municipal tras la celebración del pleno ordinario del pasado 19 de junio. Una sesión en la que se debatieron asuntos, bueno, como modificaciones presupuestarias, propuestas relacionadas con la conciliación familiar, el apoyo al sector vitivinícola y a la manzanilla, la promoción de Sanlúcar como enclave cultural y estratégico, así como diversas iniciativas sobre nuestras playas, la seguridad y otros temas que afectan directamente a la ciudad cotidiana de nuestros vecinos. También los días de fiesta para el próximo año. En fin, también hablaremos. Para analizar todo lo ocurrido en esta sesión plenaria y conocer la posición del principal grupo de la oposición, nos acompaña hoy la portavoz del Partido, como digo, Popular, Carmen Pérez Becerra. Bienvenida, Carmen, a la radio. Con quien repasaremos no solo los acuerdos y debates del Pleno, sino también la última iniciativa y propuesta de su formación que ha trasladado a la opinión pública sobre cuestiones tan importantes como la gestión municipal, la situación de las playas, el apoyo a nuestra bodega, la protección de la manzanilla y el estado de los barrios, la economía local y los principales retos que afronta nuestra ciudad. Queremos conocer con ella de primera mano cuál es el diagnóstico que realiza el Partido Popular sobre la situación de Sanlúcar, cuáles son las alternativas que propone para mejorar la calidad de vida de los ciudadanos y qué prioridades marca en su acción política durante los próximos años. Bienvenido a la radio. 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Es usted senadora y tendrá usted que hacer
1: Bueno,
0: cosas, ¿no? Sí.
1: tengo obligaciones como cualquier
0: Y
1: persona,
0: para colmo
1: no.
0: ha tenido ahora un pequeño desliz de acera.
1: Sí, me he caído en una de tantas aceras de Sanlúcar, tuve un traspié y estoy
0: Pero
1: recuperándome de un.
0: todo bien.
1: Estoy recuperándome de 15 y nada, poquito a poco me han dicho que tenga paciencia porque hay que curarlo bien, pero bueno, bien.
0: Bueno, ha caído en la propia trampa que denunciáis ustedes, ¿no?
1: Sí, pues sí.
0: Bien, hay que tener cuidado por todas partes,
1: Sí,
0: Carmen.
1: hay que estar más
0: Bueno,
1: pendiente.
0: después de esta pequeña broma, si me lo permite tú y yo sé que tú me lo
1: Sí,
0: permites,
1: claro que sí.
0: ¿qué balance en general ha visto sobre este pleno?
1: Bueno, pues nuevamente es un balance negativo, porque claramente se ve.

0: La forma de trabajar de Izquierda Unida, ¿no? Se ve la falta de planificación, la falta de gestión, que no sabe gestionar un municipio como Sanlúcar, y todo eso se refleja en el día a día y, por tanto, en cada pleno que se celebra en el ayuntamiento. Sí, me imagino que ahora entraremos. En cada punto, pero como digo, que es un balance por parte del Partido Popular negativo. Es un gobierno que desde el primer momento dijimos que son personas que no están preparadas para el cargo, y creo que en el día a día de esta gestión del municipio pues se está quedando claro que el cargo le queda grande a cada uno de los miembros de este equipo de gobierno.
1: Carmen, se aprobaron dos modificaciones presupuestarias. Esto es una norma ya generalizada que vosotros, bueno, vehemente planteáis vuestra situación, el análisis que hace estas modificaciones, y que, bueno, estáis incidiendo de que, bueno, que hay poca previsión, según vuestras declaraciones, y que el debate que se trae, las modificaciones ya previstas, sin información. Estas modificaciones, ¿en qué consistieron? Y hay algo, un detalle, que es vuestra abstención. Es decir, ¿la abstención qué es? Cuando uno se abstiene a favor del punto o en contra del punto, o que os da igual que la modificación
0: presupuestaria. No, es que nos da igual, es que, a ver, por ejemplo, en estas modificaciones presupuestarias nosotros no teníamos claro, porque mira, en una de ellas era la número 37, eran 145.000 euros, creo recordar, y dentro de ella eran casi 39.000 euros, creo 38.800, casi 39.000 euros para un pago de sentencia. Y entonces nosotros preguntamos que el resto del dinero, hasta los 145.000, ¿para qué iba? Y dice, bueno, es que van a venir otras sentencias. Bueno, pero nosotros entendemos que me tendrás que decir cuáles son las sentencias que se esperan. No por nada, nosotros no podemos votar un sí sin saber ese resto de dinero dónde va a ir. Por eso nos abstenemos, porque claro, no podemos votar en contra, porque entendemos que los 39.000 euros de una sentencia hay que pagarlo. Por eso nuestra atención. Es como un tirón de orejas al equipo de gobierno, decir, mira, nos tiene que dar toda la información, hay que ser transparente para que nosotros podamos votar. Si tuviéramos toda la información, hubiera dicho, mira, esto es para sentencia tal, esto para va a venir dentro de 3 días, echa 4 días, te lo deja todo encima de la mesa claro. Nosotros no vamos a estar en contra de que se pague sentencia. Hay que pagarla, se paga. Nosotros votaríamos, levantaría la mano y votaríamos que sí. Pero ante la falta de información y la falta de transparencia que tiene este equipo de gobierno, que parece que tiene miedo a mostrar y a decir y a tener diálogo con los miembros de la oposición, pues nosotros pues tenemos que abstenernos. Pero te digo que nosotros nunca vamos a estar en contra de que se paguen sentencias, como la otra modificación presupuestaria, que es la 38, que es para suplementar partidas y para pago de deudas de ejercicios anteriores. Evidentemente, nosotros no vamos a estar en contra de que se paguen deudas. Entendemos que hay que pagarla y se paga. Lo que estamos en contra es de la falta de transparencia y la falta de diálogo y el miedo que parece que tienen a sentarse con el Partido Popular y decir, mira, hay este problema, tenemos que hacer esta modificación presupuestaria porque esto hay que pagarlo sí o sí. Pero ¿qué? Eso nunca se lleva a cabo. Y no obstante, también decir que si tuviéramos unos presupuestos de 2026, pues a lo mejor no estaríamos por la modificación presupuestaria 38. Lo que no se puede hacer tampoco es que al final lo que es extraordinario, porque una modificación extraordinaria es para algo extraordinario, algo que tú no tienes en tu hoja de ruta, porque es algo que surge sin esperarlo. Para eso están las modificaciones presupuestarias, pero aquí ahora lo extraordinario es tener un presupuesto anual y lo ordinario es trabajar con modificaciones presupuestarias. Por eso no lo entiendo. Al final en Sanlúcar se trabaja parcheando, ¿no? Porque si no tenemos un presupuesto y tenemos que trabajar a golpe de modificación presupuestaria, pues estamos parcheando porque no tenemos ese presupuesto que podamos recurrir a él para trabajar el día a día.
1: Como tú lo has dicho, son modificaciones presupuestarias extraordinarias para una subvención, una catástrofe o algo de cambiar, pero es una dinámica normal, pero no hay advertencia de que así no se puede gobernar. ¿Qué sentido tiene que yo necesito dinero, se lo quito a otra delegación, lo paso? Entonces,
0: eso es como decimos en casa, ¿no? Visto un santo para vestir a otro.
1: Pero entonces, ¿qué sentido tiene esa delegación?
0: No tiene ningún sentido. Esto al final lo que demuestra es la falta de planificación y la falta de no saber gestionar un municipio como Sanlúcar de Barrameda. Pero también tenemos que decir que esto ya se viene haciendo anteriormente, que el equipo de Partido Socialista, cuando estaba en minoría, no tenía presupuesto, pues llegamos a no sé cuántas modificaciones presupuestarias. Con esto no quiero defender la gestión de Carmen Álvarez. muy al contrario, ella era la primera que criticaba la situación que había con el PSOE y al final ella cogió la misma vereda y el mismo camino y estamos trabajando con las mismas modificaciones presupuestarias. El Partido Popular lo que ha hecho por activa y por pasiva es decirle que Sanlúcar necesita unos presupuestos anuales, porque no se puede seguir trabajando modificación presupuestaria tras modificación presupuestaria.
1: ¿Hay acercamiento para que haya...?
0: No, no hay ninguno. No hay ninguno y nosotros hemos tendido la mano en varias ocasiones, no tenemos ningún tipo de problema porque entendemos que para trabajar y para sacar los problemas de Sanlúcar, la base de todo es unos presupuestos anuales acordes al municipio de Sanlúcar de Barrameda. Sí que es verdad que nos llegan, de que hay muchas entrevistas o hay muchas visitas a diferentes colectivos en los que los colectivos dicen, mira, necesitamos tal mejora. Y ella dice, no, es que como el Partido Popular ha votado en contra de los presupuestos, pues no tenemos dinero. Bueno, te quiero decir, ya no es bastante con que usted sea incapaz de hacer unos presupuestos. Usted es incapaz de gestionar Sanlúcar, que encima busca culpables donde no los hay. El Partido Popular no puede bloquear un presupuesto que no existe, porque no existe ni un borrador, porque ya varias veces ha dicho que sí, que hay un borrador que no, que llegará. Pero bueno, eso es como Pedro y el Lobo, Pedro y el Lobo, Pedro y el Lobo, a ver cuándo viene. Nosotros no tenemos ni siquiera un borrador para nosotros estudiarlo, llegar a diálogo y evidentemente presentar también nuestras propuestas a ese presupuesto.
1: Carmen, después de que veo todos los plenos, llama la atención de que una de las argumentaciones de la alcaldesa actual para pactar fue que no entrara a la derecha, ¿no? Pero sin embargo veo una simpatía mucho mejor con lo que llama derecha, que yo, usted, soy persona de Sanlúcar como tal, nunca he calificado a una persona de izquierda o derecha, sino que soy para ni un porqué, ni positivo ni negativo, ya está, tú para mí eres Carmen Pérez, que es representante del Partido Popular. Sin embargo, hay puntos que son propios vuestros y lo está aprobando el equipo actual, el equipo de gobierno, que tiene que decir con de tal manera que algunos partidos, bueno, los dos que quedan, insinúan que tenéis un pacto con Izquierda Unida.
0: Bueno, pueden insinuarlo, que opinar es gratis. Nosotros no tenemos ningún tipo de pacto, nosotros llevamos propuestas que pensamos que son buenas para Sanlúcar. La mayoría son recogidas de las visitas y de las charlas y las conversaciones que tenemos con los ciudadanos. Y si el partido de Izquierda Unida levanta la mano, pues entiendo porque verá que son buenas para Sanlúcar. No te puedo decir más porque como no existe ese pacto y no existe ese diálogo, bien, pues entonces me imagino, quiero pensar, la buena voluntad de que vota, igual que hace el Partido Popular, cuando vota que sí, da igual la firma que traiga esa moción, si es bueno para Sanlúcar, el Partido Popular levantará la mano.
1: Antes de pasar a vuestras propuestas, aprobación de determinación de días festivos, por lo visto fue por la unanimidad, no lo vi bien porque la transmisión deja mucho que desear y se corta mucho internet, las voces, a lo mejor estáis hablando uno y la cámara está en otra parte, pero bueno, eso es un tema, quiero entender que es técnico. Esto fue por unanimidad, ¿no?
0: Sí.
1: Y la característica es que se mantiene el día de resaca, el más día llamado día de resaca. ¿Qué opinión tiene y por qué el Partido Popular aprobó positivamente este calendario?
0: Mira, el calendario, nosotros con el tema del lunes de resaca, cuando el tema de la encuesta, nosotros entendíamos, hablando con los colectivos relacionados con la feria y con las asociaciones de vecinos, estaban de acuerdo que el lunes de resaca se quitara. Entonces, se metió en esa encuesta y al final, pues ganó el lunes de resaca. Evidentemente, cada miembro del Partido Popular tiene su idea y su opinión personal, pero creo que el lunes de resaca entra por la organización y por la coordinación de la feria, ¿no? Creo que la feria, al final, hay que hacerle no solo un lavado de cara. Creo que la feria ha ido por muchas etapas, pero está en un momento, creo que es muy crucial. Y creo que debemos trabajar para devolverle a la feria el esplendor que tenía. Era una de las mejores ferias de la provincia de Andalucía y, por tanto, creo que hablar de ese lunes de resaca entraría también en esa organización y en ese trabajo para devolver a la feria el, como digo, el esplendor que tiene. La verdad que este año se han visto pocas casetas, poca afluencia y la verdad que ha dejado...
1: Usted está ahí a la voz de trasladar la feria, ¿no?
0: Hombre, nosotros entendemos que ya la calzada se ha quedado pequeña, no cumple los requisitos de seguridad.
1: Vale.
0: También entendemos que no es algo que entre el PP y al año siguiente
1: No,
0: la feria
1: hombre.
0: vaya ahí, porque evidentemente
1: Ni nadie, ni
0: eso
1: nadie.
0: no puede ser, pero sí que creo que hay que empezar a trabajar y estudiar, y mientras que eso ocurre, pues que la calzada cumpla con la mayoría de las condiciones. Nosotros hemos presentado un escrito tras la feria, en la cual nosotros pedíamos todo tipo de información, las incidencias que había habido a la policía, si ha habido pelea, el impacto económico, todo, lo hemos pedido todo para saber, para tener una base y trabajar sobre ello, pero todavía no tenemos respuesta de esa batería de preguntas que hicimos.
1: Hacéis tres propuestas, amén de las preguntas que luego se plantáis al equipo de gobierno. La primera propuesta a consideración del Pleno es relativa a la puesta en marcha de un plan extraordinario de conciliación familiar.
0: Bueno, creo que la conciliación familiar es fundamental.
1: Aquí está tu hijo.
0: Aquí está mi hijo. por tanto, como uno lo sufre en sus carnes, pues evidentemente creo que San Lucas en conciliación familiar pues suspendimos, evidentemente.
1: ¿Y qué puede hacer el ayuntamiento en este aspecto?
0: Bueno, pues creo que puede llegar a acuerdos con escuelas de verano, con los distintos centros educativos.
1: Poner más recursos.
0: Poner más recursos dentro de las competencias que tenga a nivel local, pero creo que por lo menos poner todas las herramientas posibles, porque sí que es verdad que las madres y los padres tenemos que trabajar en verano. Y, hombre, los niños tienen que tener actividades. Hay personas que lo pueden dejar con sus padres o con algún familiar, pero hay otras personas que se ven que no puede ser. También tenemos que entender que hay personas que no pueden pagar cierta cantidad para dejar a su hijo. Por tanto, creo que el ayuntamiento ahí tiene que decir mucho para ayudar en esa conciliación. Yo siempre digo que al final el ayuntamiento es la administración más cercana. Tú la primera puerta que llamas es el ayuntamiento, y el ayuntamiento es el que debe de por lo menos orientarte y de tener la primera solución a los problemas que tenga. Y yo creo que este es de la conciliación. Nosotros, tantos que hablamos de la conciliación, de la mujer, etcétera, etcétera, creo que ahí pasamos por los pelos.
1: La segunda propuesta que planteáis es medida urgente de apoyo, protección y promoción de la manzanilla. Entonces, sois conscientes que la manzanilla está en una situación muy preocupante. ¿En qué consiste esta medida para proteger la manzanilla?
0: Pues consiste en que nosotros, como sanluqueños, con esa propuesta defendamos y encumbremos nuestra manzanilla como bebida, pero como historia, como patrimonio, como nuestra cultura, y por tanto, si la manzanilla no está pasando sus mejores momentos, pues yo creo que como sanluqueños y el equipo de gobierno son los primeros que deben de impulsar y tirar del carro y decir que la manzanilla está aquí y que es de uno de los mejores vinos de España.
1: Es único.
0: Es el mejor. Por tanto, nuestra propuesta es de darle visibilidad, de hacer diferentes actividades para que la gente lo conozca. En fin, la idea es que tenga visibilidad y que se hagan actividades diferentes a lo largo del año, y que toda esta propuesta también se eleve al Gobierno de España para que ayude a darle el valor que tiene la manzanilla, como otros tantos vinos de España que así lo recogen.
1: También la última propuesta que hacéis, impulsar el reconocimiento, protección y promoción de la ciudad como enclave cultural estratégico de España. ¿En qué se refiere a eso?
0: Bueno, pues va casi en la misma línea de la manzanilla. Sanlúcar, culturalmente hablando, es una ciudad muy rica, pero bueno, desgraciadamente incluso hay muchos sanluqueños que desconocen la cultura, la historia y las diferentes personas, ¿no?, que han ido pasando por nuestra ciudad. Por tanto, esta propuesta lo que espera es lo mismo, recuperar nuestra cultura, darle valor, visibilizarla e intentar que los sanluqueños la conozcan y de ahí elevarlo a la provincia, Andalucía y a España. Incluso en esa propuesta también pedimos que el acuerdo se sume el Gobierno de España para que ayude a darle el valor y esta importancia, y evidentemente que ayude económicamente si es necesario para que estas propuestas, tanto como la de la manzanilla como de la cultura, las dos creo que son dos patas muy importantes de Sanlúcar, como es la cultura de la manzanilla, van a veces de la mano, y creo que son importantes darle el valor y la importancia, porque al final esos también son llamadores para que la gente venga a Sanlúcar, y creo que también eso es muy, muy importante.
1: La sensación que se tiene, no, que tengo yo, es que vosotros hacéis vuestras propuestas legítimamente, estáis en la oposición, reivindicáis el tal, pero me da la impresión que es un ayuntamiento que no tiene en cuenta ni siquiera a los representantes municipales. ¿Por qué lo digo yo? Porque las mociones que presentáis, incluso sin dinero, ¿cuántas se elevan? ¿Cuántas son efectivas de todas las mociones de 4 años? Es decir, ¿tenéis alguno que decir, mire ustedes, todas las mociones que he presentado, el periodo de ejecución se ha elevado, se la ha llevado? Es una administración fallida que no tiene en cuenta ni siquiera. ¿Por qué? ¿Por falta de recursos, iniciativas políticas? ¿No hay una estructura necesaria para que se eleve o se lleve a cabo todas las propuestas a los representantes de Sanlúcar, ya que se aprueba por unanimidad? Eso es, está puesto de moda que todo el mundo dice, bueno, yo lo apruebo, pero después no hago nada, ¿sabe o no? Entonces, ¿qué opinión tiene de eso?
0: En algunas, pues, te dice que es por falta de personal, y en otras por falta de medios. Yo, sinceramente, creo que es falta de voluntad. Pasaba anteriormente con el Partido Socialista y pasa ahora con Izquierda Unida. Nosotros nos quedamos con esa misma sensación, porque al final las propuestas que llevamos son propuestas trabajadas, son propuestas que llevan detrás un trabajo. Tú te has reunido con un vecino, te has quedado con la charla, has hecho la visita, tienes una fotografía, quiero decir, luego preparas esa propuesta y luego llega. Y cuando se aprueba y tú ves que pasa los 10 de la semana, pues la verdad que te sientes impotente, y cuando te llama el vecino o la persona no sabes qué decirle, porque ya incluso te da esta vergüenza de decir, no, es que no han hecho nada. Y tú mismo te avergüenzas de aunque tú no tengas la culpa, pero tú te avergüenzas porque al final tú eres parte de esa corporación y de ese ayuntamiento. Si me preguntas un porcentaje, pues te diría que bajísimo. No te podría decir ahora mismo, pero habrán hecho un 10% de todo lo que... de todas las mociones que hemos presentado. Y si te digo de los escritos que hacemos, bueno, pues a lo mejor hacemos escritos 50, 60 al mes y nos contestan 6 o 7. Ayer se cayó un árbol en la plaza, sí, la plazoleta amarilla, conocida coloquialmente. Nosotros habíamos presentado un escrito en 2024 y la respuesta que nos da es que lo iba a pasar a la delegación competente. Pues 2 años más tarde, pues el árbol, pues, se ha caído, y damos gracias que
1: el no árbol pasa, que vosotros habéis denunciado.
0: Te quiero decir, pero es que la respuesta es, no se preocupe, trasladaremos su petición a la delegación competente. Pero se ha caído. Yo no sé si llegaría a la delegación competente.
1: O sea, si no tenemos capacidad ni siquiera para acometer un árbol.
0: Bueno, pero lo que digo, que ahora sí, podemos dar gracias que no ha pasado nada, daños personales. Pero podíamos estar hablando de algo muy grave, y al final eso ha sucedido por dejadez, porque tú sabías, conocías ese problema, y si eso al final ha pasado, ha sido por dejadez del equipo de gobierno.
1: Antes de pasar a otros temas, ¿alguna pregunta que quieres reseñar, que le hiciste al equipo de gobierno? ¿Algo de estas 5 preguntas que hacéis?
0: Sí, bueno, pues estuvimos preguntando por temas sobre todo de mantenimiento y de limpieza de la ciudad, y algo así, no recuerdo que sea así muy...
1: Vale.
0: No sé, lo mismo ahora hablando contigo se me viene seguro.
1: Pues vamos de más reciente a menos reciente, porque habéis, durante este periodo de pleno, haber presentado una batería de ruegos, iniciativas, que ahora iremos desgranando. Pero lo principal es que lo más reciente es que vosotros, como consecuencia de que presuntamente se va a imputar a un delegado de fiesta y a un técnico, pues habéis solicitado una junta de portavoces.
0: No vea cómo ha caído,
1: ¿Que cómo ha caído? ¿Cómo?
0: Sí, que hay algunos grupos para que la gente está mal.
1: Sí.
0: ¿Ha caído fatal?
1: No, porque el Partido Socialista dice que lo denunció antes y el Partido Popular no dijo nada hasta ahora.
0: Bueno, ahora vamos a ver lo que ha dicho el Partido Popular.
1: Venga.
0: ¿Sabe más del Partido Popular que yo?
1: Bueno, tendrá algún...
0: No, que me hizo gracia, me hizo mucha gracia. Digo, ¿cómo lo ha sentado un portavoz? ¿La ha sentado hasta mal? Pero bueno.
1: Por cierto, la Junta, en un ámbito de representación, por lo menos en mi tiempo, la Junta de Portavoces era algo habitual, era algo paradójico, incluso
0: pues
1: antes de los plenos.
0: Parece que ahora no se puede. Ahora lo que tiene que hacer es salir en la tele y decir que esto es un desastre.
1: La Junta de Portavoces
0: no
1: viene,
0: no sé.
1: No viene mal, una Junta de Portavoces, ¿no?
0: Pero, a ver, cada uno tendrá su forma de hacer oposición. Yo no voy a decir que una es mejor y otra es más...
1: No, yo digo que mal, no por la oposición, sino que la Junta debía hacer normal, es una cosa habitual en los grupos...
0: Igual que las comparecencias de los delegados, igual que se hace en el Senado o en el Congreso. Tú eres delegado y hay cualquier cosa, una comparecencia, vale. Venga, el delegado, y le vamos a hacer las preguntas allí.
1: Vale.
0: Eso aquí parece que estamos hablando de una cosa...
1: Bueno, a ver, para que la Junta de Portavoces tiene una finalidad de que por lo menos la alcaldesa o el equipo explique lo que va a suponer o si supone la imputación de esta persona conjuntamente con otros expedientes que también están en el juzgado. ¿Cuál
0: bueno,
1: es?
0: Nosotros... en este caso es un tema muy serio, tenemos que ser prudentes y para eso está la justicia. La fiscalía dice que están imputados porque parece ser o se supone que ella ve indicios para que sea así. Pues eso es por un lado. El Partido Popular, Carmen Pérez, no es juez. Yo soy la portavoz y yo lo que puedo hacer es fiscalizar y pedirle explicaciones al equipo de gobierno. Que eso es lo que hemos hecho, no ahora. Porque cuando sale todo lo de la sal, nosotros también preguntamos, porque a nosotros también nos llega la gente y dice, ¿qué ha pasado? Nosotros también vemos, es decir, tenemos ojos, tenemos oídos y la gente nos habla. No somos bichos raros, somos de derecha, pero no somos bichos raros, que parece que todavía hay algunos estigmas por ahí. Entonces nosotros, desde que pasa el tema de la sal, nosotros hemos ido preguntando y hemos solicitado los diferentes expedientes y toda la información que hemos podido recabar. Dicho lo cual, una vez que esta información sale y la Fiscalía dice que están estos señores imputados, pues nosotros decimos, mira, pues, ¿qué podemos hacer? Nosotros, ante el tema judicial, no podemos hacer nada. Evidentemente, cada uno de nosotros tendrá nuestra opinión con la información que tenemos, pero nosotros no podemos pasar de ahí. Tenemos que ser responsables, tenemos que ser prudentes. Vamos a pedir una junta de portavoces, porque al final yo, como política, lo que puedo hacer es pedir explicaciones políticas, en este caso a la alcaldesa, que es la máxima responsable del ayuntamiento. Una vez que nos sentemos, me dé todas las explicaciones, todo el expediente completo de la contratación, pues evidentemente, cuando veamos toda esa información al completo, pues entonces ya nosotros tomaremos decisiones políticas, no podemos hacer otra, porque la judicial, eso va por otro lado, nosotros no, yo no puedo decir ni sí, ni no, eso ya lo dirá el que lo tenga que decir, vale. Yo no soy juez, yo soy portavoz. Y cuando dice, es que tenían que haber pedido la dimisión del delegado, vamos a ver. Primero tengo que conocer todo, una junta de portavoces, que no es malo, que es una herramienta que tenemos en el ayuntamiento, sentarnos claramente con toda la transparencia del mundo, todos los papeles encima de la mesa, y cuando si te cuadran o no te cuadran, pues entonces el Partido Popular decidirá si ve conveniente pedir la dimisión o no pedirla.
1: ¿Habéis pedido el expediente en cuestión de
0: sí,
1: debate?
0: Sí, lo hemos pedido.
1: ¿Y lo habéis recibido?
0: Por eso lo de la Junta de Portavoces. Estamos dando una oportunidad al equipo de gobierno de que si son imputados, pero, algo ha visto la Fiscalía, pues mira, señora, vamos a sentarnos, una Junta de Portavoces, me he hecho todos los papeles, ya vemos.
1: Pero Carmen, yo quiero saber, por lo menos información, ¿en base a qué se le niega un expediente a un representante de los ciudadanos?
0: No, si no se nos ha negado, es que no lo dan.
1: Pues por esto digo, pero en base tiene que ver, es decir, el que
0: estamos
1: no te lo...
0: hartos.
1: Pero vamos a ver, una cosa es el mal uso de ese expediente, que hay que ser muy prudente. Pero si yo soy un ciudadano y la transparencia pública, una cosa que a mí me afecta y quiero informar, porque esa negación, en base a qué artículo o a qué ley, quito. Entonces, las administraciones que está a base de criterio de que un gobierna, no te doy el expediente, ¿habrá responsables técnicos o responsables de que el representante tenga su expediente para que, además, si no hay que ocultar nada? ¿Para qué tanto
0: repetimos? El problema a lo mejor es que hay que ocultar cosas.
1: Pero cuando pedir el expediente no los da, ¿qué argumentación se da? Ninguna.
0: Ninguno. Nosotros volvemos a solicitarlo y cuando llega un pleno volvemos a decir que exigimos que se nos conteste a las preguntas y los ruegos en tiempo y forma porque hay unos plazos, pero se lo saltan a la torera. O a lo mejor cogen los plazos y te he dicho 6 preguntas y me he contestado y me deja 4 colgando. Y esa es la forma de trabajar del equipo de gobierno. Por eso hemos pedido el tema de la Junta de Portavoces. A veces la Junta de Portavoces, yo creo que a ellos les interesará de sentarse, si no hay nada que esconder, una Junta de Portavoces, nos sentamos los papeles encima de la mesa y ahí es cuando el Partido Popular podrá hablar.
1: Esto fue el 9 de junio, si no recuerdo.